de la frecuencia modulada. Si están en Copiapó, en el 103.7, Calama, 88.9, a modo de ejemplo, y así distintas frecuencias a lo largo de todo el país en distintas regiones. Y a todos aquellos que no conocen las radios, que nunca han tenido radio y no van a tener, y porque usan todos los sistemas modernos, el teléfono celular o el computador, ingresan a la página web de la radio, www.radioelconquistadorfm.cl.net. Hoy día en la mañana recibí algunos mensajes de San Pedro de Atacama. San Pedro de Atacama, que claro, en el día nos escuchan online y hasta ahora ya nos pueden escuchar en frecuencia abierta. Así que, por lo tanto, ahí aproveché de conversar con una guía turística de origen ucraniano que está allá en San Pedro de Atacama. Así que si nos está escuchando con sus compañeros, también unos compañeros brasileños que trabajan allá en esa parte de la región de Atacama, muchas gracias por estar de la región de Antofagasta, Calama, de Calama hacia la cordillera. Muchas gracias por estar en sintonía. Inmensamente agradecidos que también nos den la bienvenida a esa parte de Chile, como les digo, la región de Antofagasta, a toda la parte de San Pedro de Atacama. Estamos listos para dar inicio a nuestra programación musical. Como de costumbre, nosotros queremos en este programa cortito de una hora, a veces con un invitado, otra vez sin invitado, este día lunes sin invitado, que ustedes se deleiten con la buena programación musical. Y para eso hemos invitado directamente desde Kingston, Jamaica. Seguramente eran vecinos de Bob Marley, este grupo llamado Inner Circle. Así que pongan un poquitito de volumen, porque la canción con la cual iniciamos el programa es buenísima. Aquí está Games People Play.

Y la semana pasada se jugó el British Open en la modalidad del deporte del golf. ¿Quién fue el último que ganó? Kurt Kitayama. Él había sido el ganador del año pasado. Y ahora, bueno, participó obviamente con todo el derecho del mundo, si es que ya había ganado el año anterior. Así que, como dicen los gringos, previous winner, Kurt Kitayama, en el colegio le decían el extintor. Ganador norteamericano, Jackson Colburn, 25 bajo el par, con un cheque de $1,584,000. Scottie Scheffler, gran deportista, gran golfista, con 22 bajo el par. Se llevó un cheque de $959,200. No, nuestro compatriota no pasó al corte, así que no. Quien estuvo en representación de Sudamérica en este campeonato que se jugó la semana pasada, extraordinaria participación de Emiliano Grillo, argentino, que terminó con 19 bajo el par. Excelente resultado. Emiliano Grillo se llevó un cheque de $286,000. Así que excelente el representante, por lo menos, de Sudamérica que participó en estas canchas en Inglaterra, que son puro viento, no tienen árboles, es una cosa realmente muy, muy difícil. Camilo Villegas de Colombia, menos 8, se llevó un chequecito de $21,428. Podría haber pedido $21,000 a la cuenta corriente y los 428 en efectivo para comprarse alguna cosita en el duty free. Y ese sería, y Fabián Gómez, argentino, más uno, que se llevó $18,744. Ese fue el que se llevó, el que se fue pato del British Open, este Fabián Gómez, argentino. Así que solamente presencia argentina y colombiana en este campeonato. Como les digo, muy difícil, de canchas muy complicadas, y donde Emiliano Grillo, bien, 19 bajo el par y un tremendo chocoso de $286,000. A continuación vamos a escuchar una canción que nos llama un poquitito más a meditar, a pensar. Aquí está Lauren Wood, que la pidió nuestro corresponsal Alexi en Punta Arenas. Este tema se llama Fallen.

Para todos aquellos que se están integrando a nuestra sintonía, aquí estamos en Radio El Conquistador, transmitiendo directamente desde los estudios centrales de la comuna de Huechuraba Beach, Radio El Conquistador. Oye, nuevamente, lo dije en la mañana, qué buena maniobra la que hizo el ejército, ya que como ustedes saben, el ejército también tiene pilotos. El ejército también tiene pilotos que en cualquier momento una aeronave la pueden llevar a hacer una labor de rescate, en fin. Y en este caso, un avión caza 212 del ejército. ¿Qué es lo que hicieron? Mucha gente quizás no sabía qué es lo que estaba pasando. Sale una foto en el diario El Mercurio donde se ve un paracaídas que va ya, obviamente, alejado de la cabina del avión y que va bajando suavemente con una caja. Y estas son cajas con víveres, obviamente. Y esto se hizo en el sector de Ovalle hacia el interior, las Ramadas de Hornillos, región de Coquimbo. Fíjense ustedes que en estos caminos rurales, cuando vienen todos estos aludes, todas estas inundaciones, quedan las calles, los caminos cortados, y en este caso, 20 familias son las que se vieron, obviamente, agradecidas por la labor del ejército en haber llevado este avión Casa 212 con estas mercaderías que, como les digo, como no hay lugar para aterrizar, no hay lugar donde una aeronave pueda llegar, se tiran en paracaídas. Así que una destacada operación para este sector que seguramente mucha gente no tiene idea y no ha ido a escuchar nunca y nunca más va a escuchar de las Ramadas de Hornillo, porque son localidades muy chiquititas que están en la cordillera. Y sería bueno que empecemos nosotros también a preocuparnos un poquitito y a conocer un poco más de nuestro país y que existen estos lugares donde la gente se dedica a la crianza del ganado caprino, en fin, y que obviamente ante esta situación necesitan, obviamente, que les llegue la ayuda de esta familia. Excelente labor, que habla muy bien, obviamente, de la solidaridad de nuestro país y de nuestras Fuerzas Armadas. Y ahora vamos a escuchar a Lobo con esta canción muy bonita, que hay mucho guitarreo. 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

Y de acuerdo a lo que dicen todos los entendidos en meteorología, qué bueno poder tener la posibilidad de leer lo que los expertos en meteorología dicen y están anticipando que va a suceder, y no en los programas de televisión de la mañana que no nos dejan hablar. Así que, por lo tanto, ahora estoy viendo que aquí los que entienden de meteorología y saben leer bien el mensaje que están dando, oye, muchas plataformas y en internet, que incluso vienen de Estados Unidos, que están monitoreando lo que está pasando aquí. Así que, por lo tanto, ahora están viendo ahí en el satélite que va a llegar nuevamente un frente este fin de semana y que va a estar avanzando desde la región, desde los ríos, la Araucanía. Así que, por lo tanto, nuevamente en los lagos, la Araucanía, en los ríos, en el Biobío, nuevamente se les viene encima, de acuerdo a lo que dice el pronóstico, un diluvio. Y va a llegar nuevamente al norte chico. Sí, esto es una cosa realmente impresionante. Ahí en la región de Coquimbo, donde ya estábamos hablando recién de esta localidad, que es un pueblito chico, Las Ramadas de Hornillo, les va a llegar nuevamente agua. Y lo peor de todo es que si la isoterma cero está alta, obviamente que en lugares donde iba a caer nieve, que no pasa nada, aparte de que el frío que puede provocar o el peso en las techumbres de estas casas que son muy inmodestas, cuando cae agua, ahí vienen los aludes, ahí vienen los desbordes, las quebradas del agua que empieza a arrastrar todo. Así que, por lo tanto, ojalá que no pase, porque obviamente una isoterma cero entre 2.500 metros y 2.800 para estas quebradas es muy alta, y eso es lo que vuelve a hacer, obviamente, que se corten los caminos y en fin, todas estas tragedias que trae consigo. Vamos a escuchar a continuación a Gloria Gaynor y esta canción que se llama I Will Survive.

Seguimos adelante con la música aquí en Radio El Conquistador. Hoy en la mañana me llegó un vídeo que quiero agradecer, uno de los corresponsales nuestros del programa Conquistador al Día, y donde mostraba un incendio en las laderas del Cerro Manquehue, hoy aproximadamente a las 11 de la mañana, 10 y media, 11. ¡Qué increíble! ¿Cómo es posible que con toda esta humedad, con toda el agua que ha caído, todavía hayan algunos cabezas chorlitos que les gusta hacer fogata? Y salió una humareda que no te digo. Ojalá que hayan podido identificar a quienes estaban ahí responsablemente, siendo los responsables de este incendio. Irresponsablemente, sin lugar a duda. Un incendio en esta época del año en el Cerro Manquehue, obviamente que no se hizo solo. Así que seguimos ahora con los problemas de los incendios en el verano y los incendios ahora en el invierno, en el Cerro Manquehue, la tremenda marea. Y por supuesto que también solidarizamos con toda la gente que en estos momentos, especialmente en España, están sufriendo unos problemas gigantescos con estos incendios que han arrasado miles y miles de hectáreas. Mira, se repite la película de lo que vivimos nosotros el verano pasado, que fue horroroso la cantidad de miles de hectáreas que se perdieron y por supuesto todos esos pobres animalitos que viven en estado salvaje, en todos estos lugares donde están los bosques nativos y que lamentablemente también perdieron la vida de una manera escabrosa, horrenda, que es a través de los incendios. Vamos a continuar ahora con Foreigner y esta canción que se llama That Was Yesterday.

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7: Y estamos de regreso para continuar con la segunda parte de nuestro programa Nunca es Tarde. Y les quiero decir que hoy no tenemos invitado y vamos a hacer un contacto con José Luis Brito, pero está con un problemita de salud que lo vamos a esperar que se recupere, seguramente mañana o pasado. También tendremos la presencia nuevamente esta semana de nuestro invitado presencial aquí también en Radio El Conquistador, que es Sergio Torre, con los casos policiales. Todos los días tenemos los casos policiales también, así que por lo tanto tenemos harto que conversar con nuestros invitados, que seguramente vamos a aparecer, y con Eduardo Imón alguna fecha de la historia de Chile. Así que mientras tanto, nosotros los acompañamos con la buena música aquí en Radio El Conquistador. Y les quiero contar que el día de ayer, 26 de julio, estaba de cumpleaños Mick Jagger. Mick Jagger cumplió, para que ustedes sepan, 83 pirulos. 83 años, nacido el 26 de julio del año 1943. Además que Mick Jagger, dentro de todas las cosas que tiene un talento extraordinario, como compositor de canciones, productor musical, todo lo que ustedes quieran, hasta es actor. También Mick Jagger en algún momento de su vida pasó por la escuela de negocios en Londres, así que por lo tanto Mick Jagger también, como dicen la mayoría de los músicos, un buen músico es bueno para las matemáticas también. Bueno, así que por lo tanto nosotros también nos queremos unir y agradecer a Mick Jagger, que se vio presencialmente ahí en New Jersey, en el MetLife Stadium, en la final del Mundial. Ahí está Mick Jagger mirando el fútbol de los españoles contra los argentinos. Siempre él es muy fanático del fútbol. Así que se le ve en muy buenas condiciones físicas, sigue haciendo su pega como corresponde. Así que por lo tanto, nosotros aquí nos unimos a la celebración de un año más de vida de Mick Jagger, todo un personaje en el mundo. Aquí vamos a escuchar su voz en esta canción con los Rolling Stones llamada Satisfaction.

Oye, me estarían aclarando que el incendio que se vio en el Cerro Manquehue hoy día era una casa de la Vía Roja en Vitacura. Así que restricción de tránsito, todo un tremendo operativo de bomberos por la propagación del fuego. Así que no era un incendio intencional en el bosque, sino que tiene alta vegetación esta parte. En la Vía Roja de Locurro, en la comuna de Vitacura, fue una casa lamentablemente que se incendió. Ahora hay que esperar a ver qué es lo que, que arroja la investigación de bomberos con respecto a un incendio en una casa. Muchas veces todo esto en pleno invierno se traduce a algún tipo de estufa con combustión de madera, una chimenea. Vayan a saber ustedes qué es lo que pasó, pero ahí está la razón. Esa noticia la tuvimos nosotros temprano en la mañana, así que retiro lo dicho con respecto a que algún cabeza chorlito había hecho un incendio en el bosque. No, esto fue lamentablemente un incendio en una casa. Seguimos con la música de Gazebo y la canción I Like Chopin.

Y de Cabo Verde a Santiago de Chile, están todos recontentos porque obviamente fue todo un invitado de piedra a Cabo Verde al Mundial y sin embargo pasó a hacer historia con todos estos futbolistas que nadie los conocía, nadie conocía dónde estaba Cabo Verde tampoco. Solamente algunos leyeron la historia de un buque que salió de lujo con turistas de la Patagonia Argentina y en plena navegación por el Atlántico descubrieron que dos pasajeros venían con el virus de Lanta. Uno se murió, el otro también se murió una vez que llegó a Sudáfrica. Así que, por lo tanto, después venían que la OMS, la Organización Mundial de la Salud, ordenó al capitán que anclara, que hiciera el... que era la gira en Cabo Verde. Y ahí todo el mundo dice, ¿qué es lo que es Cabo Verde? Y ahí empezaron a ver que Cabo Verde son varias islitas donde viven 500.000 personas que están en la parte norte-oeste de África antes de llegar al Estrecho de Gibraltar. Bueno, y ahí apareció este país que nadie conocía y además clasificando para el Mundial, y no solamente clasificando para el Mundial, sino fueron a la hora. Les fue bastante bien. Así que ahora viene el arquero de 41 años aproximadamente, de apellido Vocinha, viene a jugar a nuestro país. Ojalá que le vaya bien, que le den todo el apoyo del mundo y que se ponga la camiseta un equipo de primera división de los importantes en nuestro país. Ojalá que sea una buena experiencia, seguramente ya en los últimos años de su carrera como jugador profesional de fútbol. Tengo entendido, me soplaron, yo no sé si me soplaron mal, de que no sé si es este jugador, el arquero de Cabo Verde, o otro jugador que ni siquiera son profesionales 100%. Creo que uno de ellos es de profesión, no profesión. Su actividad es ser electricista. Así que, por lo tanto, excelente. Mejor todavía, son como amateurs que han jugado con los mejores equipos, mejor pagados, y sin embargo, no se achicaron nunca. Le damos la bienvenida a Vocinha, seguramente van a ir con algunas bubucetas a tocar la bocina ya algunos hinchas de Colo-Colo. Y ahora vamos a escuchar de los Eagles esta canción maravillosa que no tiene ningún asidero verdadero. El Hotel California no existe. Y ahí todo el mundo llega a Los Ángeles, llega al estado de California. ¿Dónde está el Hotel California? Va a sacarnos una foto. Aquí está para ustedes, el Hotel California.

Y para cerrar la programación musical de este día, el lunes 27 de julio, aquí en Radio Conquistador, hemos invitado a Tanita Tikaram y a esta canción que se llama Good Tradition.

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Un incendio que no solamente le causa problemas a la gente que vive en el edificio, a la comunidad, sino que también daños estructurales para el mismo edificio. 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Bueno, yo los invito para que mañana, martes 28, a las 10 horas, nos encontremos aquí nuevamente en Radio El Conquistador. Y los estaré acompañando con una muy buena programación musical. Espero que les haya gustado la música hoy día también. Hoy día, para quienes se integraron tarde a nuestra sintonía, incluso hoy día estuvimos celebrando el cumpleaños de Mick Jagger, que ayer cumplió los 83 años de edad. Todo un fenómeno de la industria de la música. Será hasta mañana. Cuidarse de la delincuencia y manejar con cuidado. Chao, chao.

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2: Yo creo que esa fue la genialidad de la negociación de la deuda externa particular que hizo Hernán Somerville con Hernán Vigil y Carlos Cáceres y todo ese mundo, porque lograron consolidar y modificar la estructura de endeudamiento, porque ahí es donde nace, ¿no es cierto?, este repricing de las deudas, donde lograron bajar de forma importante las tasas, que después se abrió internamente una ventana para lo que se conocían como las operaciones de capítulo 18 y capítulo 19 del compendio normas de cambio del Banco Central, que decían en la práctica que si un extranjero compraba un bono de deuda chilena en el extranjero, ¿de acuerdo? Lo compraban, por supuesto, muy por debajo del valor par, porque había descuento, la deuda era mala, Chile era un país no muy agraciado para los inversionistas internacionales, pero la gracia fue que lograron, le dijeron a los extranjeros, oiga, tráigame un bonito de esos que están afuera. Cómprelo usted al precio que lo compre. Normalmente se compraba como al 50%, 40% del valor par. Tráigame ese bono y yo se lo reconozco acá en 100% de esa deuda. Pero la única condición es que esa deuda usted me la transforma en inversión local. Entonces trajeron, imagínate a alguien que compra un papel que vale 100, lo compra en 40, pone 40 en su bolsillo, lo trae para acá y el Estado le dice, oiga, yo lo reconozco 100. Te ganaste 60 en la pasada, generaste inversión en Chile, hiciste todo lo que terminó siendo un éxito en materia de crecimiento económico, y el presidente Elwin, bien o mal, lo aprovechó el vuelito.
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4: El rodeo chileno es mucho más que una competencia. Es una expresión de la cultura campesina, de las tradiciones del campo y la unión entre el caballo y el huaso. A lo largo de los años, esta disciplina ha evolucionado hasta convertirse en el deporte nacional de Chile, organizado y regulado por la Federación del Rodeo Chileno. Las raíces del rodeo chileno se remontan a la época colonial, cuando era necesario reunir y seleccionar al ganado para marcarlo y organizar su crianza. Estas labores se realizaban en espacios circulares, conocidos como corrales, donde jinetes y caballos demostraban su habilidad apartando al ganado. Con el paso del tiempo, estas prácticas dejaron de ser solo una actividad ganadera y comenzaron a transformarse en una competencia que reunía a las comunidades rurales durante las festividades del país. La historia del rodeo, escrita por jinetes y caballos.
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0: 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Ya llega Solos en la Noche.
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Cuando todo parece ir en tu contra, recuerda que los aviones despegan contra el viento. Henry Ford. Tan cierto, Henry Ford, como sus geniales creaciones. 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

Son tres muchos y tres pocos los que destruyen a las personas. Mucho gastar y poco tener. Mucho hablar y poco saber. Mucho presumir y poco valer. 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

ingenio y el humor no residen en mentes lentas. Y además, no olvides que la pluma con que escribes es la lengua de Ma. Pensamientos filudos de Miguel de Cervantes. 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

La persistencia es muy importante para un innovador. No debes renunciar a ser un innovador, a menos que te veas obligado a renunciar. Del genio de la creación, Elon Musk. 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

es tu despertador el que te despertó. Es la gracia del Señor la que tocó a tu puerta ahora. Suiza. 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

En la vida hay algo peor que el fracaso: el no haber intentado nada. De Franklin Delano Roosevelt. En El Conquistador, solos, escogidas reflexiones y música especial y necesaria para sentirse bien.

Siempre hay que ser amigos y nunca tener enemigos. Es mejor recomponer que abrir brechas. Tus dividendos serán muchísimo mejores. De Abraham Lincoln. Ahora sigamos meditando iluminados por Solos en la Noche, aquí en CQFM.

No es amigo mío quien ríe mi risa, sino quien llora mis lágrimas. Tengo pocos amigos. ¿Cuánta amistad tengo? De Charles Trenet, el gran chansonnier francés. 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

Si puedes soñarlo, puedes hacerlo. Recuerda que todo comenzó tan solo con un ratón, quien ahora te da la bienvenida en Disney World. Walt Disney, el conquistador, amigo de lo sencillo y simple, como un ratón.

La imaginación es mucho más importante que el conocimiento. De Albert Einstein, 1915. 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

falsedad tiene alas y anda revoloteando por ahí. Y la verdad, entre tanto, sigue arrastrándose de modo que cuando las gentes se dan cuenta del engaño, ya es demasiado tarde. De Miguel de Cervantes. Las reflexiones, la música, deben ser oportunas y buenas para que este Solos en la Noche de CQFM se sienta bien en tu mente.

Cuando el fuego pasa por la selva, todos corren. El hombre, los animales y el león. Pero el único que no corre soy yo, el árbol. Y el fuego le pregunta, ¿no vas a correr? Y el árbol responde, no, porque aunque me quemes, después volveré a florecer, porque Dios me hizo así, y nada puedes contra él. Aplícalo. 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

La única diferencia entre una vida extraordinaria y una vida corriente reside en encontrar un placer extraordinario en las cosas corrientes. Véronique Vierne. 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Música coherente para esta hora.

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5: La Corte Suprema confirmó las sanciones contra la salmonera Multiexport Pacific Farms y el administrador del centro de cultivo Bahía Cox, tras declarar inadmisible el recurso presentado por la empresa. El fallo ratificó la multa equivalente a unos 214 millones de pesos, además de 150 UTM al administrador, por incumplir la obligación de mantener limpia la zona concesionada en el lago Llanquihue. Tras la denuncia de Cernapesca, se constataron residuos en el fondo del lago durante fiscalizaciones en Puerto Octay. La Seremi de Salud de los Lagos informó el fallecimiento de una mujer de 37 años de Palena, quien permanecía internada en Concepción tras ser confirmada con antivirus en el noveno caso registrado este año en la región. La investigación epidemiológica estableció como posible exposición una visita a un camping en junio. La autoridad sanitaria expresó sus condolencias a la familia y reiteró el llamado a reforzar medidas de prevención en sectores rurales y a consultar oportunamente ante síntomas como fiebre, dolores musculares y dificultad respiratoria. Desde El Conquistador, Red Los Lagos, informó Robert Arellano.
6: El gobierno regional de Valparaíso aprobó recursos por más de 264 millones de pesos para la compra de pellets de alfalfa destinados a la alimentación de ganado bovino y caprino. La medida fue anunciada por el gobernador Rodrigo Mundaca tras un comité de gestión del riesgo de desastres, donde se analizaron los informes entregados por distintos municipios y la situación de los crianceros afectados. Desde el gobierno regional destacaron que esta ayuda busca resguardar la alimentación de los animales, apoyar a las familias dedicadas a la actividad ganadera y preservar una importante vocación productiva de la región. Los recursos beneficiarán a más de 1.200 pequeños productores ganaderos de la región de Valparaíso. 10 estudiantes de la Pontificia Universidad Católica de Valparaíso representan a Chile en los Juegos Panamericanos Universitarios 2026, que se desarrollan en Lima hasta el sábado 1 de agosto. La competencia reúne a más de 2.000 deportistas de 19 países del continente. La delegación porteña está integrada por 9 atletas, que competirán en distintas pruebas y un representante en el equipo nacional de futsal. Desde la universidad destacaron el esfuerzo y la disciplina de los jóvenes, quienes compatibilizan sus estudios con años de entrenamiento. Los deportistas esperan disfrutar esta experiencia internacional y dejar en alto el nombre de Chile y de la Pontificia Universidad Católica de Valparaíso. Desde El Conquistador de Viña del Mar y Valparaíso, Cecilia González.
7: El Ministerio de Vivienda y Urbanismo publicó una nueva licitación para ejecutar el segundo tramo de la ampliación de Avenida Baquedano en Rancagua, iniciativa que ahora cuenta con un presupuesto de más de 13.000 millones de pesos. El incremento de cerca de 4.800 millones busca asegurar la ejecución de una obra considerada prioritaria para mejorar la conectividad y la seguridad vial de la capital regional, luego de que dos procesos anteriores fueron declarados desiertos por insuficiencia de recursos. Desde Rancagua, para El Conquistador, informó Freddy Basso.
8: Las lluvias de las últimas semanas mejoraron las condiciones hídricas en la región del Maule, pero no han sido suficientes para revertir el déficit de agua y nieve acumulado hasta el 20 de julio. El presidente de la Junta de Vigilancia del Río Maule, Juan Pablo Herrera, señaló que la baja isotérmica favoreció la acumulación de nieve, aunque los niveles apenas igualan los del año pasado. Advirtió que si no vuelven las precipitaciones, la temporada podría ser igual o peor que la anterior. Actualmente la disponibilidad de agua sigue cerca de un tercio por debajo de un año normal. En el Valle de Linares y la cordillera, los registros de lluvia y nieve también continúan muy por debajo de los promedios históricos, afectando las perspectivas de riego. Aunque el escenario ha mejorado, las restricciones persisten. La Junta de Vigilancia del Río Maule continuará monitoreando las condiciones hídricas para planificar la próxima temporada de riego. Desde Constitución, Región del Maule, informó para El Conquistador Cristian Figueroa Carrasco.
9: Los Ríos figura entre las regiones favorecidas con la entrega del bono de recuperación anunciado por el gobierno para ir en ayuda de todos quienes resultaron con afectaciones de diversa consideración a consecuencia del último río atmosférico que afectó al país. Se trata de un beneficio único de libre disposición al que va a ser entregado mediante las delegaciones presidenciales, vía bolsillo electrónico o en efectivo en caso de no contar con ella, a los jefes de hogar, previo requisito de la ficha básica de emergencia. Los aportes de este bono parten desde los 350 mil hasta 1.5 millones de pesos, de acuerdo al catastro elaborado por las municipalidades. Se lograron levantar 131 fichas por daños estructurales a viviendas.
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6: 7 de la mañana con 4 minutos.

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2: ¿Cómo están? Bienvenidos a este nuevo encuentro aquí en Campo y Más,

0: más. Asegurar refugios secos para el ganado, limpiar drenajes y consultar los pronósticos oficiales. Pero detrás de cada medida preventiva hay una realidad. El campo siempre está expuesto y cada helado o sistema frontal puede significar pérdidas que no siempre se recuperan. Para los lecheros, el riesgo es inmediato. Una helada puede afectar las praderas, reducir la calidad del forraje y comprometer la alimentación del ganado. Eso repercute en la producción de la leche, sin lugar a dudas, en los costos de suplementación y en la estabilidad de un rubro que ya enfrenta altos precios de insumos. Para los ganaderos, la preocupación es doble. Primero, proteger a los animales del frío y asegurar alimento suficiente en un invierno que se proyecta bien complejo. Y segundo, los refugios secos y abrigados son indispensables, pero también lo es contar con reservas de forraje y apoyo técnico para enfrentar la escasez. Para los agricultores, en tanto, las heladas significan riesgo de perder cultivos enteros. La inversión en mantas térmicas o cubiertas plásticas puede marcar la diferencia entre salvar una temporada o perderla. Y en un contexto de costos elevados, cada decisión preventiva es también un esfuerzo económico. El Estado ofrece herramientas como acceso gratuito a la Red Agrometeorológica Nacional, soporte técnico de INDAP y el Servicio Agrícola y Ganadero. También subsidios para seguros agropecuarios que cubren riesgos como heladas, lluvias excesivas como las que hemos soportado o granizo. Pero la prevención es la mejor herramienta. No esperar a la emergencia, sino más bien es mejor anticiparse. Por eso, en Campo y Más podemos decir que el mal clima no es solo un desafío natural, es un recordatorio de la vulnerabilidad del país y especialmente del agro. Por eso, proteger cultivos, el ganado y la infraestructura es proteger la producción de alimentos, el empleo rural y el desarrollo de una región como la nuestra, la región de los lagos. Porque cuando el campo se paraliza por el clima, lo que se pone en riesgo no es solo la economía de un productor, sino la mesa de todos los chilenos. Muchas gracias por estar con nosotros. Que sea una muy buena semana para todos, a pesar de las heladas, a pesar de la lluvia que ya se avecina nuevamente y que nos va a acompañar por todo este invierno a raíz del fenómeno del Niño, y a seguir en la compañía informativa y musical del conquistador Red Los Lagos. Abrazos para todos.
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0: Buenos días, Mercado. Martes 28 de julio, iniciando programa con la misma alegría y energía de siempre. Don Pepe, don Willy, ¿cómo están ustedes?
18: Gusto. Muy bien, señor. Muy bien, con señor. Mucha energía.
0: ¿En serio?
18: Pero esto sí, sí, señor.
0: Muy bien, señor. Oiga, ya, ¿cómo estamos? Estaba mirando la discusión que se está generando en torno a, bueno, ¿qué va a pasar con el precio de las bencinas? Este jueves, entiendo, mañana en realidad, para entrar en vigor el jueves hay precios nuevos. Y de acuerdo a los parámetros actuales, dice Michel Labé, el alza en el litro de bencina podría incluso superar los 100 pesos. Hay otros caballeros que, con parámetros tal vez distintos, hablan de 50, otros de 30, dicen que el MEPCO debiera funcionar para lo que fue creado, que es amortiguar las alzas en este caso cuando se produce, pero es relevante considerar que a última hora, en estos últimos dos o tres días, digamos, de las tres semanas de cálculo, el precio del petróleo ha tenido bajas más o menos significativas y está rondando, entiendo, Pepe, usted siempre tiene manos de datos, rondando los $80, ¿no?
18: Sí, señor. Bajó ayer muy fuerte, 9%, y está hoy día bajando otro 1,4%, claro. 81,46%.
0: Claro, claro. Claro, con esos precios es difícil explicarle a la ciudadanía, oiga, ¿sabe qué? Va a subir 120 pesos el litro. ¿Eh? Se pegó un pique, llegó a los $100 o los rozó, pero la mayoría de las tres semanas esta ha estado en menos que eso. De tal suerte que uno podría pensar en una alza menor, sobre todo si opera el MEPCO. Hay una discusión también política, hay que concentrar recursos fiscales en la reconstrucción. $500 millones se dice entre la región de Coquimbo y la provincia de Huasco. Bueno, es una discusión válida. Oiga, ya.
19: Yo tengo la duda en esas estimaciones.
0: ¿Ya?
19: Porque me da la impresión que son brutas, digamos. O sea, esto es lo que debiera subir sin el efecto MEPCO, que es una decisión política que se toma antes de anunciar el traspaso en la reducción del impuesto específico. ¿Ah? Y claro, recuerden que es consistente este aumento esperado, es consistente con el desempeño que tuvo el precio del petróleo las últimas tres semanas. Acuérdense que se pegó un salto importante por la escaramuza en Hormuz, y eso se quedó pegado un rato, digamos. Así que, y ahora recién estamos empezando a ver esta semana una caída,
0: sí.
19: Y el ajuste este se hace cada tres semanas. Así que, claro, esta es la típica cosa que se explica mal, tratando de juntar dos cosas que no se juntan, que es el precio coyuntural hoy día, que está bajando y fuerte, con el aumento en el precio de los combustibles. Eso la gente no lo entiende porque en general, y vaya aquí una deslinda responsabilidad en el periodismo, digamos, pero lo explica mal, porque normalmente hacen las cosas juntas y no son juntas, ¿no? Y la gente entiende en simple, decodifica en simple. Están todos diciendo que el precio de los combustibles está bajando y el precio de las bencinas están subiendo. No se entiende.
0: Claro,
19: no se entiende porque no se explica que entre medio hay tres semanas de desfase.
0: Eso es lo que yo decía, que es difícil a la opinión pública contarle un alza de 100 o más pesos cuando, claro, lo que se ve en los últimos 3 o 4 días es una baja. De todas maneras, es interesante la decisión política, como dices tú. Es en parte una decisión política también, si están las lucas o no están las lucas disponibles, digamos. Pero uno recordando el bencinazo de marzo, entiende que la afectación política en la imagen presidencial y la caída de las encuestas del presidente Kast tuvo que ver centralmente en su parte medular con ese efecto. La bencina subió un poquito menos, 400 pesos por litro, el diésel más de 500, ha bajado 200 pesos la bencina en total, pero si retoma energía, bueno, se puede reproducir, está en 35, 36, 37%, metiendo en la encuesta el respaldo al gobierno, y hay muchos que temen que se vaya a 30, ¿no? Se vaya a 30 y ahí la pelea por sobrevivir es más, un poco más ruda y más larga, ¿eh?, para retomar energía en términos de adhesión pública después de eso. Oye, estaba mirando justamente una nota, a lo mejor aludes a ella, Willy, en el Diario Financiero, de Arthur Laffer, este ex asesor de Ronald Reagan, que tiene ya 85 años, que dice, leo el titular, ¿eh?, usted nos corregirá y nos dirá de qué se trata exactamente, pero Chile podría, dice, recortar tasas impositivas por todas partes y aumentar enormemente sus ingresos. Dice que la rebaja para producir efectos virtuosos de impuestos debe ser lo más intensa posible. Eso dice Laffer, parece.
19: Claro, a ver, lo que hace Ernest Laffer, que hace un estudio hace años, piensen ustedes que nos recordábamos con Pepe recién, nosotros en los años, debe haber sido el 85, 86, por ahí que hicimos economía fiscal, 86, yo creo, por ahí, claro. Nosotros estudiamos la curva de Laffer, pero para nosotros este caballero estaba muerto, ¿eh? O sea, suponíamos que era contemporáneo con Keynes, ¿ah? Y la verdad es que no, la verdad es que estaba bastante vivo, y su estudio, su evidencia muestra, en el fondo, algo que a nivel de economía fiscal se estudia mucho, y es el efecto que tienen las tasas de interés sobre la recaudación. Yo esto lo he explicado varias veces, y creo que vale la pena ahora recordarlo, porque efectivamente es parte conceptual de la curva de Laffer. Si uno tiene una base tributaria de 100, vale decir, el Producto Interno Bruto, por ejemplo, o los ingresos de una persona, o lo que fuere, digamos. Si uno tiene una base tributable de 100, que es a lo que se le aplica el impuesto, la tasa, los impuestos son una tasa, la recaudación tributaria es un monto. Se le aplica una tasa de impuestos de 10%, a 100 yo recaudo 10, el 10% de 100. ¿De acuerdo? Y Laffer lo que plantea es que al subir la tasa de interés, hay un nivel de recaudación tributaria que, pasado cierto punto, se llega al máximo y después la recaudación empieza a disminuir. Ya la recaudación no sube junto con la recaudación tributaria, no sube junto con la tasa. ¿Y esto por qué? Porque se generan desincentivos en las distintas industrias para producir más. ¿Por qué? Porque una parte importante la captura el Estado a través de los impuestos. Esto es exactamente lo mismo que pasa en los tramos del ingreso, de los ingresos personales, que se llama segunda categoría, que es por tramos, ¿no? Si yo estoy en el tramo entre 0 de ingreso y 13 UTM, o UTA, no me acuerdo qué es lo que es, entre 0 y 13, mi tasa de impuesto es 0. Pero si, imaginémonos que esos son como 900 mil pesos, o 1 millón de pesos, para hacerlo más redondo nomás, ¿eh? Entre 0 y 1 millón de pesos yo pago 0 impuesto a la renta. Pero si me dan un bono, o me premian y me mandan a hacer un curso, y

perdón, estando acercándose al máximo del tramo, eso quise decir, no les conviene muchas veces que les suban el sueldo, porque significa un esfuerzo adicional, significa muchas cosas, y lo que se queda finalmente después de pagar ese impuesto adicional es menos. Por lo tanto, hay una correlación negativa ahí. ¿Qué es lo que dice Laffer? Dice algo parecido a eso. Por lo tanto, si yo tengo una base de 100 y tengo la tasa en 10, recaudo 10. Si yo aumento la tasa de 10 a 20, porque digo, quiero recaudar 20, no 10, y yo supongo que la base sigue siendo 100, ese es el error. Porque al aumentar la tasa a 20, lo más probable es que la base ya no sea 100, sea 80. ¿Y por qué? Porque se frena la actividad económica. Porque se sabe que cualquier incremento adicional se lo va a llevar el Estado. Y por lo tanto, todo ese aumento de costos, todo ese mejoramiento, no lo captura ni el trabajador ni la empresa. Por lo tanto, si yo subo la tasa a 20, lo que voy a encontrar es que la base va a bajar a 80, para el ejercicio que estamos haciendo. ¿Cuánto recaudo entonces? 160, perdón, 16, el 20% de 80, recaudo 16. ¿Recaudé los 20 que yo quería? No. ¿Recaudé más que 10? Sí. Pero llega un minuto en que el aumento marginal empieza a disminuir la recaudación absoluta. Y eso es lo que plantea Laffer, que hay una tasa de impuesto óptima que es la que nos permite mejorar la recaudación. En el caso chileno, la relación entre recaudación de impuestos y Producto Interno Bruto es más o menos de 2%, vale decir, por cada punto que crece la economía, la recaudación fiscal aumenta 2% hoy día, en los últimos 20 años, cuando uno quiere hacer esa relación. En los últimos 20 años ha pasado eso. Pero ¿qué es lo que sucede? Que cuando uno lo mira en el largo plazo, esa relación baja a la mitad, a 1%, 0,8, 1 por ahí. Entonces, ¿qué es lo que pasa? Que en la medida en que la economía va creciendo, la recaudación tributaria empieza a caer, o se empieza a recaudar menos. Y eso es negativo. ¿Por qué? Porque que la actividad económica empieza a disminuir, el efecto natural y lineal es desempleo. Y por efectos del desempleo, al haber menos personas con ingresos, la demanda por bienes y servicios disminuye y eso empieza a hacer que el crecimiento económico empiece a retroceder. Por lo tanto, la relación, y eso es lo que plantea Laffer, la relación entre recaudación tributaria y tasas de impuestos es demasiado crítica cuando uno está en una economía que necesita despegar, cuando uno está en una economía que necesita crecer. Porque los aumentos de impuestos, y eso fue lo que pasó. Si en Chile, recuerdan ustedes que teníamos una tasa de impuestos de 17% que a principios de los 2000 y llegó a 27%. Entonces, eso le pegó muy fuerte a la recaudación tributaria. Por eso que hemos visto todos estos problemas de descalce y de aumento de la deuda. Porque acá, y lo escuchaba hoy día en la mañana, y me llama un poco, o sea, no es que me llame la atención, encuentro que hay algo que no estamos explicando bien cuando la gente reclama, por ejemplo, por este tema del anatocismo. Los intereses son los intereses, y la carga financiera de las familias, y que agobia la carga financiera de las familias. Pero resulta que nadie pregunta por qué te endeudaste. ¿Qué te llevó a endeudarte? Un exceso de gasto. Esa es la única forma. El exceso de gasto sobre los ingresos es lo único que te lleva a tomar deuda. Por lo tanto, la deuda no es algo deseable si uno mira en perspectiva para que la carga financiera no te agobie. Entonces, no, es que hay que aliviarle la carga financiera, pero espérate, ¿pero por qué tiene carga financiera? Porque se endeudó. ¿Y para qué se endeudó? Porque hay un exceso de consumo. Eso quiere decir que la gente se compró las cosas que no se podía comprar, las disfrutó y ahora reclama por la fuente de financiamiento de eso.
Entonces, a nivel macro.

0: económico pasa exactamente lo mismo. El gasto fiscal crece exacerbadamente, los ingresos no solo no crecen, empiezan a caer, y resulta que reclamamos por el nivel de deuda. Lo que quiero transmitir es que la deuda en sí misma, la carga financiera de la deuda, surge porque tú contrataste deuda para financiar gasto. Entonces, ¿el punto dónde está? En el exceso de gasto. Es ahí donde tenemos que poner el problema. Ahí tenemos que mirarlo. No es la deuda. Si al final del día la deuda es el reflejo de lo otro. Y como dices tú, Jota, varias veces se rasca donde no pica.
1: Chepo.
0: Si nos preocupamos de la deuda sin preocuparnos del nivel de consumo, y ojo, lo que yo quiero es que haya más gente consumiendo y que la gente que consume, consuma más. Entonces alguien me podría decir, ya, pero estáis locos. Entonces, ¿cómo lo quería hacer? Crecimiento económico. El crecimiento económico es el único que te gatilla todos estos efectos positivos en el consumo. Porque además es un círculo virtuoso. Si tú empiezas a dar señales para que las empresas empiecen a producir más, se reduzca el nivel de impuestos, el gasto fiscal se modere, etcétera, bueno, las empresas van a poder hacer crecimiento económico, van a poder contratar más gente, va a haber más gente consumiendo, y como van a haber menos desempleo, van a subir los salarios. Eso es una ecuación lineal, ¿no? Eso no hay evidencia que muestre lo contrario, al revés, digamos. Toda la evidencia muestra que si cae el desempleo, los salarios aumentan. ¿Y eso por qué? Bueno, porque básicamente cuando el desempleo cae, yo estoy aumentando la cantidad de gente que tengo en la empresa, pero también le estoy aumentando el ingreso a los que tengo adentro, porque si no se me van. Entonces se produce un círculo virtuoso. Y eso es lo que la economía chilena ha abandonado. ¿Por qué? Porque ha puesto el énfasis en algo que es una decisión política, que es el gasto fiscal. Si el gasto fiscal es el que está desbordado. Por eso que tenemos nivel de deuda y por eso que hay que financiar la deuda. Ah, y ojo, no se olviden que gran parte de la deuda que tiene el Estado está financiada con los fondos de pensiones. Recuerden que los fondos de pensiones, y Manuel Bengolea siempre da el dato, pero a mí siempre se me olvida, los fondos de pensiones tienen una parte importante de sus de los recursos invertidos en bonos del Tesoro, de pagaré reajustable del Banco Central y bonos de la tesorería. Entonces, entendamos bien dónde está el problema. Y lo que consigna Laffer al final del día es que las reducciones de impuestos siempre, siempre van a mejorar el nivel de recaudación. Mm. Sobre todo cuando son altos.
1: Sí, estaba mirando alguna frase de Laffer que en algún sentido tiene muchísima razón, digamos, respecto de lo que ha sido el discurso, por ejemplo, de la izquierda en Chile. Dice, el sueño de Chile, dice Laffer, deber hacer a los pobres más ricos y no a los ricos más pobres, que es, de alguna manera, por la avalancha de elevaciones de tributos, lo que ha tratado de hacer la política chilena ya en décadas, ¿no? Ahora, cuando tú dices, Willy, porque aquí dice el AFER, Chile podría recortar tasas impositivas por todas partes, dice, no solamente el corporativo, ¿no es cierto?, para aumentar, dice, potencialmente, enormemente su ingresos. ¿Hay alguna...? Porque debe haber en la curva de la FED alguna tasa que, aplicada al caso de Chile puntual hoy día con los datos del hoy, qué sé yo, sea la tasa óptima, vale decir, esa es la tasa de mayor estímulo, mayor recaudación, que es bajo los 23, bajo los 27, bajo los 20, en fin. ¿Hay una estimación respecto de eso que uno podría decir, sabes qué, estamos bajando poco la tasa, deberíamos bajarla más, tal vez?
0: A ver, lo que pasa es que Lo que plantea Laffer en eso que dices tú tiene que ver con otra cosa, que en general, para que funcione y funcione bien de forma eficiente, más que el nivel de la tasa, tiene que ser la estructura de tasas, vale decir que todo pague lo mismo, impuestos parejos, 10% de IVA, 10% de impuesto a la renta, 10% de los cigarrillos, 10%, todo paga 10%.
1: Sí, porque además,
0: cuando todo paga el mismo impuesto, La ilusión se va a cero.
1: Claro. Da lo mismo.
0: Porque por donde te vayas, vas a pagar el 10.
1: No, por dónde, claro.
0: Sin exenciones, sin nada. Entonces, ¿pero qué es lo que ha pasado? Que aquí Chile tiene un clientelismo político brutal, que ha instalado la izquierda desde siempre, donde la exacerbación del gasto viene de mantener clientes cautivos como clientes político a los sectores más desprotegidos. Entonces, porque se preocupan, bueno, ni hablar de los robos y las fundaciones y todo este tipo de cosas, digamos. Entonces, no existe, desde el punto de vista técnico, otra solución que no sea bajar los impuestos. Pero lo que apunta la AFER es que se pueden bajar por varias partes, significa tratar de dejarlos todos parejos. Porque al final del día ese es el secreto, ¿no? Impuestos bajos y parejos. De manera que la elusión se evita cuando todo paga 10 y la evasión se evita cuando la tasa es baja. ¿Te fijas? Son dos componentes distintos, uno en el nivel de la tasa y el otro es la base gravada. Cuando todo paga 10%, la elusión funciona en cero. Porque por donde me vaya, voy a pagar el 10. Pero el nivel de 10, de 15, de 12, de 14, etcétera, es el que determina la evasión. Porque en el margen, tú puedes efectivamente optimizar ese pago de impuestos, ¿no? Y por eso que hay muchas cosas que se discuten voy a ser condescendiente, del argumento incompleto, en vez de decir de la ignorancia, del argumento incompleto. Porque cuando se discute en el Congreso la eliminación del impuesto a las ganancias capital, ¿cierto? ¿Qué se plantea? Que aquí esto es pasarle plata a los ricos, qué sé yo, y todo. Pero se olvidan que su plata, señor auditor, que la maneja su FP, también es beneficiaria de disminuir ese impuesto. Porque su FP tiene un porcentaje importante, dependiendo, por supuesto, hoy día de los multifondos, ¿no? En acciones. Y cada vez que transan acciones, hay que pagar ese famoso impuesto. Y si no se paga ese impuesto, se va derechito a su cuenta individual. Entonces, creo que hay muchas cosas que se discuten desde la ignorancia y desde el activismo político, en el fondo, sin mirar el efecto técnico. Porque si el efecto que queremos es recaudar más, debiésemos tender a impuestos bajos y parejos. No sé qué opina el señor Arias, que me mira con cara de...
1: Podría ser interesante que nos dijera Pepe su análisis también de la tasa del 23. ¿Cómo la miráis, Pepe? ¿Es una tasa suficientemente estimulante o nos quedamos cortos, digamos? Nunca van a ser impuestos... Es deseable que fueran bajos y parejos, ¿no es verdad? Pero ya, ok, bajemos la tasa por último. ¿23 sirve para algo o es una tasa todavía alta? Ha atendido Laffer, ¿no?
2: A ver, en el caso de Chile, que estamos hablando tanto del señor Laffer, primero decir que es muy impresionante cómo, después de darnos todas las vueltas que nos hemos dado todos estos años, la evidencia empírica dice que no lo hemos hecho bien. Obvio. O sea, primera cosa, digamos. Porque si tú dices Laffer o no Laffer, Willy Díaz o Pepe Ari, lo que sea, llevamos 20 años subiendo los impuestos y no hemos logrado el objetivo. Entonces, uno dice, bueno, entonces hay que hacer algo distinto. O sea, ya por la vía de subir los impuestos no hemos logrado nuestros objetivos de mayor recaudación, mayor inversión, mayor todo. Entonces ya, ok. Por favor, veamos un camino distinto primero. Segundo, impresionante como nosotros que estudiamos hace como 20 años y siempre citamos aquí al profesor Yáñez, decía... Y bajo, parejo y simples.
0: Y simples, claro.
2: Simple, porque al final el sistema nuestro es tan complejo que uno tiene que hablar como con tres contadores para saber que no está metiendo la pata y no va a terminar en impuestos internos dando explicaciones después. El sistema nuestro es extremadamente complejo, muy difícil. Los mismos contadores alegan, digamos. Y tercero, y no sé si es relevante todavía decirlo, la tasa nuestra también tiene que ver con cuál es la realidad en otros países. Porque si yo tengo una tasa de 25, no sé, bueno, 23 para lo que estamos hoy día, o vamos a estar en un rato más, yo también te voy a comparar cómo es esa tasa con otros países de la región, con otros países del mundo. Porque yo hoy día puedo mover capitales, inversión de manera muy fácil. Este proyecto que yo quiero hacer en Chile de poner pelotas de ping-pong, no tengo idea, en cualquier fábrica. Bueno, ¿cuánto voy a terminar pagando? El 23. Bueno, ¿cómo hace que mi proyecto sea rentable entonces con ese 23? Ah, pero si lo pongo en el país del lado, pago el 10. Ah, me gano 13 puntos más. Chuta, y si lo hago en este otro paraíso fiscal, me gano y me cobran el 5. Ah, entonces a lo mejor me conviene hacerlo en Panamá y no en, y en Uruguay y no en Chile. Entonces, también es relevante. Nosotros con la tasa del 23 estamos llegando a la tasa promedio OCDE. O sea, recién nos estamos alineando con eso. No es que estamos haciendo una cosa así como, wow, se pasaron, los chilenos están bajando impuestos como locos. No, no estamos bajando impuestos como locos. Recién estamos poniéndonos a la altura promedio OCDE. En países que además tienen un riesgo muy distinto al nuestro. O sea, ¿a qué le voy a explicar yo a nuestros auditores que es harto más fácil y menos riesgoso invertir en Alemania que invertir en Chile, digamos? No sé, voy a poner un ejemplo cualquiera. Entonces, también tiene que ver con eso. Nosotros ya tenemos impuestos complejísimos que se mezclan y se interlazan entre personas, empresas, no sé qué, bla, bla, bla, lo que decía Willy, y para mi gusto todavía altos. Eso.
1: Todavía altos, dices tú.
2: Sí, claro.
1: Ok.
2: Pero si nosotros tuvimos impuestos del 10%.
1: Por supuesto, pues. Por eso.
2: En la época en la que crecíamos y crecíamos de verdad.
1: Como cañón.
2: Entonces, había un incentivo enorme para invertir aquí. Hoy día con 23, insisto, estamos promedio. No más que eso.
1: Ya, oiga, ¿qué hora es? Las 8:28. Déjeme saludar aparte a nuestros auspiciadores. 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
2: Ya, sí, estamos de vuelta. ¿Qué hora es? Las 8:40 de la mañana.
3: 40.
2: Don Pepe, usted lo noté, permítame decírselo, un poco molesto con el titular que planteaba usted.
3: No, es que, o sea, yo quiero decirle que cuando termine yo quiero preguntarle si usted va a estar molesto.
2: A ver.
3: Mire, el titular era festín silencioso, porque ¿sí? ya no se me ocurrió cómo ponerle, digamos. Mire, básicamente quiero decirle que un reportaje que se emitió en TVN, y a raíz de eso yo estuve haciendo toda una investigación, digamos, porque me llamó mucho la atención, dije, quería saber si esto era así o no, y los costos, y qué sé yo. El titular diría algo así como que hay más de 31.000 propiedades del Estado, 31.000 en manos de particulares en forma irregular, o sea, derechamente ilegal. Ahora, este no es un problema que nació ni en marzo ni en hace 3 años. Aquí estamos hablando de 20 años, 30 años, 40 años. Hay gente que tiene una propiedad del Estado hace 40 años... ocupada, digamos, y se la pasaron ya, mire, ¿sabe qué? Para usted vive aquí por mientras, mientras ocupa este cargo.
2: ¿Y pagan algo?
3: No pagan nada, y nunca las devolvieron, digamos, no, ni nada pasaste. Por el estilo, digamos. Entonces, claro, esto ahí en el reportaje se mostraban algunos casos específicos, como para demostrar que había esto, este era muy extendido, pero esto no es una anécdota, no es un problema nuevo, no es una cosa... ahora de algo en particular. Según los datos del Ministerio de Bienes Nacionales, entregado por Transparencia, digamos, insisto, son 31.000 los inmuebles fiscales. Entonces uno dice, bueno, a ver, veamos un catastro, quiero saber cuál es el total, digamos. ¿Ah? Y ahí yo empecé como a buscar otros números. Mire este número, esto le va a reventar el cerebro. El fisco en Chile es dueño de 42 millones de hectáreas.
2: Ya.
3: Eso es el equivalente al 56% del territorio de Chile.
2: Sí,
3: o sea, el 56% del territorio de Chile, es el dueño de eso es el fisco de Chile. Eso es más que la extensión entera de Japón o de Alemania. O sea,
4: eso incluye, perdona Pepe, eso incluye las pertenencias mineras, ¿no?
3: Eso no, porque eso es subsuelo. No lo incluye. Y eso hay que restarle 16 millones de hectáreas, que son las áreas silvestres protegidas.
2: No se pueden tocar, digamos. Claro,
3: que, para que uno no diga ya, ok. Son es una extensión gigantesca, pero restémosle todo eso. Estamos hablando de más o menos 30 millones de hectáreas que... restado todo lo que dije antes de áreas protegidas y no sé qué, son 30 millones de hectáreas que están ahí y que son del Estado de Chile. Por favor, entendamos el tamaño de lo que estamos hablando, digamos. ¿Ah? Ahora, un catastro del Ministerio de Bienes Nacionales, que se entregó en diciembre del 25, distingue dos categorías en este tema de las ocupaciones irregulares. Por ejemplo, un arriendo que se hizo a alguien y que venció, que nunca se renovó, que nunca nadie fue a decirle, oiga, señor, tiene que irse de aquí, digamos. Si usted no paga, no sé qué. Mm. Y otro, las ocupaciones ilegales. Entonces, distingamos un ejemplo de una persona que trabajaba en un lugar del Estado, que le asignaron una casa y que nunca se fue. Y pasaron 30 años y ahí está. Y otro, un gallo que fue y se tomó un terreno del fisco. Dos ejemplos. Entonces, los inmuebles totales, fiscales, ocupados por terceros, 31.000. Ocupaciones ilegales, 26.000. Ocupaciones irregulares, o sea, arriendos vencidos y todo esto que le decía yo, 5.194. Y claro, 5.194. La lectura rápida, por así decirlo, que podría ser o tranquilizadora o no tranquilizadora, es que en los últimos 11 meses se han resuelto 3.500 de estos casos. Uno dice, bien, están funcionando. La no tan rápida es que si son 31.000, nos vamos a demorar 10 años en arreglar esta situación. Y pues mientras sacamos el agua del bote, entra agua por el otro lado. Entonces, vamos a arreglar a 3.000 y nos vamos a demorar 10 años, pero en esos mismos 10 años se van a ir tomando otros lugares, no entregando otros lugares, haciendo uso ilegal. Entonces, aquí hay un problema de fondo, digamos. Y dice que, entre comillas, esta cifra habla de un abandono de la propiedad fiscal que se ha producido en muchos años. Los fiscales de todos, dice, y debemos cuidarlo, dice Catalina Paró, ministra de Bienes Nacionales. Muy bien, señora ministra, metámosle entonces, pues hagamos lo que aquí, digamos. Ahora, esto viene por décadas, digamos. Hay una ley que es del año 77 que debía regular el uso de las propiedades. Erradicaciones, concesiones, actas de ocupación, de ese plazo, toda esta cosa. Supuesto que esa cuestión, nada, la ley nunca prohibió fijar plazos, ni cobrar cosas, gente que, insisto, le entregaron una propiedad para que la usara y nunca la devolvió. Es impresionante que, yo digo, impresionante lo cara de palo, pero de la persona, pero también impresionante que nadie le haga un seguimiento a estas cosas, y siguen ahí por décadas, digamos, por décadas. Mire, pongámosle numerito a esta cuestión. Un estudio que se le pidió a la consultora Colliers sobre 8.200 de estas propiedades, para tener una idea, digamos.
2: ¿Cuánta renta hay ahí? Eso es, ¿no?
3: Claro, exactamente, claro. Entonces, el total analizado, cerca del 35% de esas 8.200, una muestra del total de las 31.000, dice que del total analizado, el 35% corresponde a concesiones gratuitas. Es decir, el fisco fue y la entregó gratuita. Ya, usted úsela nomás, no se preocupe, gratini. Otro 35, nominalmente en arriendo, pero a un valor que nadie sabe qué significa ese valor. Un 10% son sitios eriazos sin ningún valor productivo, digamos. Vamos a mostrar algunas cosas. Solo en ese universo, este estudio que encargó el ministerio identificó 1.200 inmuebles enajenable, con un valor comercial clarísimo, cercano a entre 200 y 300 millones de dólares.
2: Wow.
3: O sea, tenemos entregado eso así como, ya no se preocupe, eso es usted nomás. Oiga, pero si valen 200 o 300 millones de dólares.
2: Oye, pero el ministro Quiró debería estar de cabeza.
3: Pero, por favor, pues.
2: Obvio.
3: Mire, de esas 8.200 propiedades, el ministerio dijo que habría posibilidad de enajenar del orden de estas 1.200. Explicó por este estudio, digamos. Entonces, hay una cultura aquí de permisividad de parte del Estado, pero brutal, digamos. O sea, realmente yo encuentro que esto es para enojarse, digamos. A mí me da rabia, digamos. Si bien es cierto, ni Bienes Nacionales ni Colliers publicó una cifra del ingreso perdido por arriendo Yo dije, bueno, este humilde profesor va a hacer un calculito, y abrí mi Excel, digamos. Y dije yo, bueno, ¿cómo arrienda el Estado de Chile? Fíjese que el Estado de Chile tiene una norma que dice que el arriendo de un bien fiscal no puede ser menor que el 8% del avalúo fiscal. Eso lo dice el Estado de Chile. Entonces uno dice, bueno, ok, tomemos todo esto, tomemos esos bienes, esos 1.200 enajenables que dicen que valen entre 200 y 300 millones de dólares, el ingreso entonces que hemos perdido es de prácticamente 25 millones de dólares al año. 25 millones de dólares al año. ¿Cuántos años? ¿20 años? ¿30 años? Muchos años. Ahora, si hacemos extensivo a las 8.200, estamos hablando de 110 o 165 millones de dólares al año perdidos por bienes entregados que nadie sabe quién los tiene. O sea, perdón, sí sabemos quién los tiene, una manga de cara de palo, digamos, que están ahí, digamos. Yo lo encuentro realmente insólito que así sea, digamos. Entonces, ¿qué es lo que habría que hacer aquí urgente? Y sé que quedan pocos minutos. Primero, hacer un catastro único georreferenciado de acceso público que permita la fiscalización ciudadana. Si hay una casa que es del Estado, un sitio que es del Estado, bueno, ¿por qué no se publica? Yo quiero saber quiénes son, dónde están. Esto tiene que ser información pública. Resolver inmediatamente por vía legal, no solo administrativa, ir a echar a todos estos caras de palo que están ahí hace 30 años viviendo gratis, digamos. Y todos estos inmuebles que son vendibles, que tienen un valor comercial, que son estos 1.200 que se identificaron de la muestra de los 8.000, si se hace la muestra completa de los 31.000, probablemente sean entonces 4 o 5 veces más, digamos. O sea, hay ahí 1.000 millones de dólares, digamos, por lo menos. Entonces, no, y tiene que haber una política clara de cómo se hace esto. No pueden haber bienes públicos entregados sin ningún criterio, no sabemos con qué fines ni por qué, a personas que llevan 30 años viviendo ahí gratis, digamos. ¿Por qué? O sea, necesitamos transparencia de este tema urgente, ¿no? Urgente. Me parece a mí que además un Estado que tiene necesidades financieras tremendas hoy día, no puede darse el lujo de tener 31.000 de sus bienes, que de nuestros bienes, no son del Estado, son nuestros, ¿eh? Quiero mi cuarto de libra ahora, digamos. Exactamente. No mañana, digamos. No puede ser que tengamos esta cantidad de bienes entregados a una manga de patúos, digamos, que no sé quiénes son, con criterios desconocidos, digamos, durante 30 años. Ese sería mi comentario, señor.
2: Muy bien, me pudo transmitir, pero completamente la indignación que usted siente, don Pepe. Me sumo.
3: Muy bien.
2: Muy bien, pues. Oiga, pero para que no se indignen acá con nosotros...
3: En realidad dice, yo estoy muy enojado con el tema.
2: Exacto. No es enojado lo que dice.
4: No, claro. Es una frase un poco más. Lo que pasa es que Bengolea no quiere su cuarto de libra, quiere la libra entera.
2: Claro.
3: El cielo del límite. Hoy es el día de Perú, 28
2: de... 28 de julio, celebran la proclamación de la independencia ahí en la plaza de Lima.
3: Sí, ahí a nuestros vecinos del norte.
2: 28 de julio de 1821 y asume...
4: A comerse una causita y...
2: No, hay que estar muy atento. Porque,
3: un seichito, güey.
2: Oye, nuestro presidente está en el Perú, porque asume, como asumen los presidentes en el Perú. Claro que uno sabe cuando empiezan, pero cuando terminan ya es otra cosa, ¿no?
4: pero sabe cuándo asume, pero no cuando se van.
2: Claro, asumen los 28 de julio, el día de la independencia, el 28 y el 29, son 2 días. Azul de Fujimori hasta el 31, primera mujer en la historia del Perú en ser presidenta de ese país. Mucha suerte, doña Keiko, la va a necesitar.
4: Mucha suerte, Keiko, que te vaya bien a Keiko.
2: La va a necesitar.
3: Sí.
2: Oiga, ya, nos vamos, que lo pasen regio, que tengan buenos días. Chau, chau.
3: Saludos a todos los que nos han seguido en la mañana con mucho interés. Muchas gracias.
4: Chao.

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0: tal? ¿Cómo están? Buenos días, bienvenidos. Les saludamos en este 28 de julio a través de las frecuencias del Conquistador en la capital regional, en la cuenca del lago Llanquihue, a través de internet www.elconquistadorredloslagos.cl y, por cierto, a través de las plataformas de las redes sociales para que nos puedan seguir en esta mañana de martes. Vamos a entrar en materia para conversar respecto de los parques que tenemos acá en la Patagonia, la ruta de los parques que se ha ido articulando y consolidando. Pero junto con eso hay un interesante estudio que realizó la Fundación Rewilding Chile y la consultora McKinsey respecto de el impacto de la inversión en la ruta de los parques, ya que por cada dólar invertido en los parques nacionales de la Patagonia, 6 retornan a la economía local, de acuerdo a este estudio. Para conversar sobre esto, estamos con Francisca Elwin, coordinadora del programa Ruta de los Parques de la Patagonia de Rewilding Chile. ¿Cómo estás, Francisca? Gusto en saludarte. Muy buenos días.
1: Hola, Roberto. Muy buenos días para ti también. Muchas gracias por la información y por el espacio para poder compartir los resultados de este estudio.
0: Sí, interesante porque, por un lado, se pone en valor la inversión y cómo esto retorna e impacta en las economías locales y además, cómo de alguna manera se van colocando sobre la mesa la necesidad de que esto tenga distintas líneas de financiamiento, que no sea solamente el Estado y no sea solamente un solo aportante. Y cómo eso, en el ejercicio completo, genera un círculo virtuoso bien potente, ¿eh?
1: Totalmente. Ahí yo te diría que el principal resultado del estudio es un poco lo que busca es demostrar que los parques nacionales son una inversión y no un gasto. En el fondo que generan todo un desarrollo económico local en torno a poder conservar estos espacios que además los parques nacionales nos pertenecen a todos los chilenos. Entonces, además de conservar, son uno de los más grandes activos que tenemos como país, pero que también generan desarrollo económico local. No solo es conservación.
0: Sí, eso es súper importante. No solamente es conservación, lo que ya está muy bien, pero genera un impacto. Y yo lo he conversado contigo en alguna otra oportunidad, con otro integrante de la fundación, que tiene que ver con que de un tiempo a esta parte se ha entendido que esto no solamente es el parque puertas adentro, sino que también en los entornos, las comunidades aledañas, que son finalmente los principales embajadores de los parques, ¿eh?
1: Sí, eso es fundamental, porque finalmente los parques nacionales actúan como este motor de desarrollo económico local, porque son como una atracción, un polo de atracción de visitantes. Entonces, al ir atrayendo la visitación, las personas necesitan tener dónde dormir, dónde comer, cómo trasladarse, y entonces la comunidad aledaña a un parque nacional tiene la posibilidad de verse beneficiada económicamente por la presencia del parque, además de todos los servicios ecosistémicos que le presta a las comunidades. Pero por darte un ejemplo, por ejemplo, antiguamente, cuando no existía la ruta bimodal y uno tenía que ir en la barcaza directo de Puerto Montt a Chaitén, cuando la fundación abre el sector de Caleta Gonzalo, en lo que hoy día es el Parque Nacional Pumalinda de las Tompkins, el promedio de pernoctación en Chaitén era de 0 noches. Y una vez que la fundación abre ese sector, la pernoctación pasa de 0 noches a 3 noches. Entonces eso también demuestra Tremendo. Cómo un parque nacional, al atraer esta visitación, genera un desarrollo económico local.
0: Claro, porque y esa es una discusión eterna acá de la gente de la cuenca del lago, de Puerto Montt, de cómo lograr retener a los turistas más días, que porque no solamente es la estadía, es todo. Es el almuerzo, es el uso del transporte público, la compra del souvenir, en fin, es un círculo que favorece a toda la cadena.
1: Sí, totalmente. O sea, hay que entender que finalmente el turismo es una actividad que por un lado se tiene que trabajar de manera asociativa porque incluye los taxis, los hospitales, incluye muchas otras actividades. Entonces, finalmente beneficia a una gran parte de una comunidad.
0: Francisca, entremos al estudio. Entiendo que esto lo hicieron de un periodo de tiempo determinado, del 2015 en adelante parece, y se entregó con el consolidado de datos al 2025, ¿no?
1: Sí, mira, este es un estudio que hicimos en conjunto la Fundación Rewilding Chile con la consultora McKinsey y también con el apoyo de Cernatur, y lo estuvimos desarrollando durante el año pasado, y la data es de reúne en el fondo información del año 2015 al año 2024. Y
0: Con
1: lo
0: pandemia
1: interesante también
0: incluida.
1: del estudio es que armamos un modelo, cosa que nosotros podamos seguir ingresando y actualizando esta data para seguir avanzando como en las proyecciones más adelante también.
0: Y te decía que con pandemia incluida, seguramente pueden ustedes comparar la cantidad de visitantes que había en el 2018 o 2019, por ejemplo, a los que hubo el último año.
1: Exactamente, exactamente. Mira, voy a compartir
0: Perfecto.
1: pantalla para ahí me pide enviar una solicitud, me tienes que aceptar.
0: Ahí para que Pato nos ayude en el estudio, para que aceptemos la solicitud y la gente que nos está siguiendo a través de las redes sociales o del sitio web de la radio puedan ir viendo junto a nosotros el estudio que revela varias cosas. Yo estuve mirándolo un poquito antes, no solamente la cantidad de dólares que se reciben de vuelta tras el estudio, sino que también revela cómo los países se pueden articular y buscar distintas vías de financiamiento para que efectivamente esto sea sostenible en el tiempo, porque no solamente tiene que ver con que el aporte lo haga el Estado o lo haga algún privado, sino que hay un tema multifactorial de inversiones para que esta cosa camine, ¿eh?
1: Exactamente, ya, ahí pueden ver la pantalla, ¿cierto?
0: Perfecto, sí.
1: Súper. Ya, entonces, bueno, como les comentaba, este es un estudio que hicimos en conjunto, Fundación Rewilding Chile y la consultora McKinsey, con el apoyo también de Cernatur. Y ahí lo primero importante es entender qué es la ruta de los parques de la Patagonia para las personas que no la conocen todavía. Y es en el fondo una visión para la Patagonia chilena que Douglas Tompkins lanza en el año 2015, porque la primera vez que él intenta donar sus tierras, que fue el año 2011, la administración que estaba en ese minuto le dice, bueno, muchas gracias por el ofrecimiento, pero no gracias porque vemos que son tierras que se sacan del desarrollo. Entonces él ahí dice, bueno, ¿por qué no ven que la conservación también genera desarrollo económico local? Y así es como...

0: nacionales que son parte de la ruta de los parques, 12 cuentan con administración efectiva por parte de la CONAF. Eso quiere decir que hay administración, que hay guardaparques. Por lo tanto, este estudio se basa en los parques que tienen esta administración efectiva por parte de la CONAF, porque también son los que levantan datos de las personas que visitan los parques, ¿ya?
1: Francisca, entonces, una consulta. ¿Sí? ¿Por qué el Parque Pérez Rosales no está incluido en la ruta?
0: Porque la ruta de los parques de la Patagonia parte en el kilómetro cero de la carretera Austral.
1: Ah.
0: Por eso no está dentro del estudio, en el fondo.
1: Correcto. Parte en el Aler Sandino, en definitiva.
0: Exactamente. De norte a sur, Aler Sandino es el primer parque que da acceso norte a la ruta de los parques de la Patagonia. Entonces, bueno, entrándonos ya como al estudio, la metodología que se usa es, en el fondo, tomar los ingresos por servicios comerciales, y esto está compuesto por la cantidad de visitas, cuánto se quedan las personas, que es la estadía, y cuánto es el gasto diario que generan, ¿ya? Siempre se divide entre visitante nacional e internacional. Y estos servicios por ingresos por servicios comerciales partidos por la inversión pública es lo que nos da como este resultado, ¿ya? Y ahí es súper importante mencionar que como país tenemos una brecha grande todavía en la generación de información y de data. Por eso agregamos ahí una pestaña de la madurez de data, tuvimos que hacer encuestas. Y es algo que parte de lo que nos arroja este estudio, que en el fondo hay que mejorar un poco la información que tenemos. Por dar un solo ejemplo, si yo en un mismo viaje viajo por más de un parque nacional, eso no queda registrado en ninguna parte, por ejemplo.
1: Ah, mira. ¿Ya?
0: Sí, es interesante cómo conocer eso. Ya, entonces, bueno, yéndonos más al estudio, el primer hallazgo y el hallazgo también como más importante es que, en el fondo, en el año 2024, por cada dólar invertido en la ruta de los parques, se generaron $6. Quedan como de retorno en las comunidades locales $6. ¿Ya? Y también se proyecta que para el año 2030 este retorno va a ser de $8.6. ¿Ya? Por supuesto que eso asume, en el fondo, cierta información para las proyecciones, ¿ya?
1: Aumentaría $2 y fracción de aquí a 4 años, en el fondo.
0: Exacto. Dentro también de la información que nos entrega, es que en el fondo hay un equilibrio entre los visitantes nacionales y los visitantes internacionales, ya que son alrededor de un 53% nacionales y un 47% de los visitantes son internacionales, pero sin embargo acá en esta imagen se puede, bueno, los verdes claritos son los internacionales, que los internacionales se concentran sobre todo en el Parque Nacional Torres del Paine y en el Parque Nacional Bernardo O'Higgins. Y los chilenos, que están en este color como burdeo, claro, se reparten más en los parques. Y ahí también se puede ver que en esta imagen, que en el fondo pandemia, hay algunos parques que han tenido un crecimiento explosivo, como por ejemplo el Parque Nacional Horno Pirén, que post pandemia ha crecido un 930% su visitación. O el Parque Nacional Patagonia, 158, o Cabo de Hornos, también un 248, pero que hay algunos parques que han disminuido su visitación respecto a previo a los años de la pandemia. ¿Ya?
1: ¿Y cuál es la lectura de ustedes? ¿Por qué pasa eso?
0: ¿Por qué suben algunos parques? Hay algunos parques, por ejemplo, el Queulat, que es uno de los parques que bajó sus visitaciones porque estuvo cerrado, porque están como remodelando su sendero principal, que es el que te lleva a la cascada, o sea, al ventisquero colgante. Entonces, obviamente, disminuyó porque no habían visita. Pero también tiene que ver con un tema de infraestructura, ¿ya? Entonces, y bueno, y también en el caso, por ejemplo, el Parque Nacional Pumalín de Douglas Tompkins, que también tiene un 486% más de visita post pandemia,

0: En el fondo, el Parque Nacional Pumalín se empezó como en el año 2018, fue el traspaso, la donación de la fundación al Estado. Recién se empezaron a registrar los visitantes en el año 2019. En el año 2020 empieza la pandemia, entonces ahí no se podía visitar y después como que explota. Entonces cada parque tiene como su
1: Su
0: fundamentación
1: realidad,
0: de por
1: claro.
0: qué varía, claro. Bueno, si seguimos en el estudio, acá nos muestra en el fondo que por un lado, el 2024, la ruta de los parques alcanzó un récord histórico de más de 560 mil visitantes y eso es un crecimiento del 15,3% respecto a previo a la pandemia, pero también se puede ver que el crecimiento se ve principalmente porque es el turista nacional el que ha crecido, ¿ya? El internacional también, pero en un menor rango que el nacional, ¿ya? Por otro lado, acá se puede ver que, bueno, en el Parque Nacional Torres del Paine, que es donde los visitantes extranjeros van más a este parque y al Parque Nacional Bernardo O'Higgins, van y tienen una estadía más larga y el turista internacional tiene un gasto diario promedio mayor. En el fondo se ve que por un lado ha crecido más el turista nacional, pero el que más deja en términos de ingresos generados en la ruta de los parques es el turista internacional. Pero eso se puede ver que es por lo que yo te decía, porque se quedan más días y porque tienen un gasto diario mayor. En el fondo, el turista internacional tiene un gasto de 93.159 pesos como promedio diario, en cambio, un turista nacional de 39.000 pesos 133. ¿Ya?
1: Poco más del doble el gasto del extranjero versus el chileno.
0: Exacto. Bueno, eso es un poco como los resultados y también parte de lo que estuvimos viendo es que los países que son líderes en destinos de conservación siempre están abordando cinco áreas que son en las que nosotros también tenemos que poder avanzar para ser en el fondo un líder de conservación. Por un lado, tener una gobernanza y una unificación y ahí el SVAP. La creación del servicio de biodiversidad se transforma en una gran oportunidad para que pueda ser una plataforma como integradora de conservación, de financiamiento y de turismo de naturaleza. Por otro lado, tener incentivos económicos que puede tener el fondo diseñar distintos mecanismos que se alineen con la conservación, con las comunidades y con un financiamiento a largo plazo. Poner al turismo de naturaleza y en el fondo posicionar al país como una política ambiental, como en la promoción, como un eje central de la marca país. O sea, todos estos países en el fondo tienen ese posicionamiento, también tienen un financiamiento de las áreas protegidas diversificado a través no solo del Estado, por ejemplo, a través de donaciones, etcétera, que puedan tener como una administración y una infraestructura que permita una mejor operación de los parques nacionales y también una quinta área es cómo se integra el turismo sostenible al modelo del turismo del país, ¿ya? Entonces, bueno, acá hay un ejemplo que pusimos que es Costa Rica, de cómo se ha ido posicionando como un líder en conservación, activando estas cinco palancas que conversábamos recién, y cómo ellos, a través de una gobernanza unificada, de tener distintos incentivos económicos, de tener un posicionamiento de país, como todo el mundo conoce Costa Rica como un país de turismo de naturaleza. También cómo han ido trabajando este financiamiento diversificado y cómo el turismo sostenible se ha ido integrando en el fondo en el modelo turístico del país y finalmente han logrado que el turismo naturaleza represente más de un 8% del Producto Interno Bruto del país. ¿Ya? Entonces,
1: Francisca, ¿Hay datos de cuánto se demoró Costa Rica a llegar a esto? ¿Fue un proceso que fue madurando en el tiempo o fue una decisión país y en corto periodo de tiempo efectivamente lograron ese 8% de ingreso?
0: No, es a largo plazo. O sea, ellos llevan trabajando más de 30 años en esto y es un trabajo que es permanente. O sea, siguen teniendo muchos desafíos. No es como que uno tiende también como a idealizar, pero también tienen como todavía su brecha y tienen que seguir creciendo. Pero fue una apuesta país que ya fue, entiendo que llevan como 30 años o más trabajando en esto.
1: Perfecto.
0: Y bueno, y ahí para Chile, para nuestro caso, para la ruta de los parques, lo primero es que en el fondo todas las inversiones de la ruta de los parques puedan estar alineadas con los cuatro pilares de la Estrategia Nacional de Turismo que está vigente hasta el año 2030, y ahí tenemos como una gran como oportunidad. Ahí la Estrategia de Turismo ahí tiene metas súper como claras y estratégicas, que en el fondo que el turismo pueda aportar, aumente su aporte en un 10% al Producto Interno Bruto, y que el aporte del turismo pueda aumentar, en el fondo pueda generar un 7% de crecimiento promedio anual en el empleo. Y ahí también tenemos una oportunidad de poder cambiar la opinión de un 32% de visitantes internacionales que ingresaron a Chile en los aeropuertos y que se les pregunta y que se mostraron indiferentes cuando se les pregunta sobre la experiencia turística del país. Entonces ahí tenemos un gran potencial. Y bueno, y pensando a futuro y aterrizándolo a la ruta de los parques de la Patagonia y para poder maximizar en el fondo su impacto, hay tres como puntos claves como que se tienen que fortalecer. Por un lado, lo que yo comentaba al principio, que es cómo robustecemos la arquitectura de datos que tenemos, y al final tener poder tener acceso a buena data y a buena información, nos va a permitir usar esa información para poder tomar decisiones asociadas a inversiones, a precios, a temas de infraestructura, a gestión de flujos, y ahí el SVAP se ve como una oportunidad que pueda integrar esta data de conservación y turismo en un solo lugar, que es lo que nos falta. Como segundo tema es poder, en el fondo, cómo esta información nos ayuda a gestionar un volumen y distribución de visitantes desde una perspectiva más estratégica. O sea, tomando, por ejemplo, una evolución histórica, cómo nos podemos anteponer a ciertas situaciones y a ciertos riesgos de sobrevisita, poder tener objetivos claros de visitantes por parque, poder desarrollar estrategias de gestión diferenciada que nos ayuden a cumplir como los objetivos. Y finalmente el tercer punto es cómo activamos una estrategia integrada de financiamiento, que por un lado el impacto de la ruta de los parques se traduzca en un Producto Interno Bruto regional, en generación de empleo y generación de ingresos locales, que poder en el fondo ir avanzando hacia tener una estructura de fuentes complementarias de financiamiento, lo que hablábamos, a través de donaciones, bonos verdes, por ejemplo, como parte de una solución más integral. Y ahí está el programa estratégico mesorregional de la Ruta de los Parques de la Patagonia, que es un programa de Corfo, que lo lidera Corfo Los Lagos, y que avanza, que intenta avanzar en esa línea, pero cómo poder en algún minuto poder llegar a tener una agenda activa directa con la DIPRES que financie ciertas, en el fondo, como desde infraestructura habilitante que nos permita como generar mayor inversión, a en el fondo tener como una línea de financiamiento para algunas brechas que nos permitan realizar un mejor turismo de naturaleza, un turismo responsable que apunte en el fondo a seguir desarrollando la ruta de los parques de la Patagonia, pero también asegurando que siga siendo un destino que basa su desarrollo como consecuencia de conservar. ¿Ya?
1: Francisca, se nos va el tiempo, pero te quería preguntar, llevamos pocos meses de gobierno, pero ¿tienen ya alguna retroalimentación respecto del gobierno en todas estas materias que tú ponías el acento, en los incentivos tributarios, en el PIB regional, en todas estas acciones que, claro, que es el ideal para llegar a la meta, pero, sí, pero no sé si es que efectivamente habrá voluntad política para avanzar en aquello?
0: Sí, o sea, de hecho, este estudio, lo primero que hicimos fue presentárselo a la subsecretaria de Turismo, y ella está súper interesada porque ellos ven que parte de lo que necesitamos es poder mejorar la información. De hecho, hoy día, en la tarde, hay una cuenta pública que va a estar la subsecretaria de Turismo, nosotros vamos a estar participando. Por otro lado, nosotros estamos hace unos años ya trabajando en la creación del futuro Parque Nacional Cabo Froward, y ahora también estamos trabajando con este gobierno para que ya pueda como materializarse y concretarse esa donación que realizamos. Entonces sí, estamos trabajando con el gobierno, y para Subsecretaría de Turismo los parques nacionales es parte clave del trabajo que ellos como subsecretaría quieren hacer durante este gobierno. Así que estamos ahí alineados y trabajando en conjunto.
1: Estaremos atentos entonces a ver cómo avanza y destacar el estudio que han realizado, porque efectivamente con data se pueden tomar mejores decisiones, y creo que los datos que han aportado son súper relevantes. Francisca Elwin, coordinadora del programa Ruta de los Parques de la Patagonia y de Rewilding en Chile, gracias por recibir nuestro llamado y por esta completísima presentación, que nos quedó súper claro todos los aspectos de los parques de la Patagonia.
0: A ti, Roberto, muchas gracias ahí a la radio por el espacio y por la oportunidad y por el tiempo también, porque así que muchas gracias, que tengas lindo día.
1: Igualmente, un abrazo.
0: Chao, chao.
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0: 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Y el Dreams, como siempre, ya nos tiene preparado varios espectáculos para este fin de semana que se los iremos detallando durante la semana, tanto en el Lucky Seven como en el centro de eventos ahí, frente al lago Llanquihue. Momento de la pausa. Ya venimos.
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0: De regreso a través de las frecuencias del Conquistador, a través de internet, a través de las redes sociales, para que nos sigan en esta mañana de día martes. El fin de semana va a comenzar la tercera versión del Festival Gastronómico de Invierno de Puerto Varas. Un evento que se ha venido consolidando y que ya va por su tercera versión. Hay bastante expectativa y para que conozcamos detalles de esta actividad gastronómica que promete cautivar a grandes y chicos el fin de semana en Puerto Varas, está con nosotros Josefa Palomero, encargada de desarrollo económico local de la Municipalidad de Puerto Varas, una de las organizadoras tras esta puesta en escena del fin de semana. Josefa, ¿cómo estás? Gusto en saludarte, muy buenos días.
1: Hola Roberto, buen día, muy bien, muy entusiasmada y contenta que se acerque la fecha.
0: Oye, cuéntanos cómo nace esta iniciativa, hace 3 años me imagino, ¿cuál fue la idea original de llevar esto a la práctica?
1: Bueno, pasó que había un grupo de chefs interesados en proponer hacer algo con la gastronomía local, y pidieron una audiencia con el alcalde, y en paralelo con el alcalde habíamos conversado la necesidad de potenciar el turismo a proximidad, el desarrollo de la gastronomía local, hacer como un destino gastronómico Puerto Varas, y también en la misma época se construyó este departamento que es la UDEL, que es la Unidad de Desarrollo Económico Local. Entonces confluyeron estas cosas y tuvimos una reunión con los chefs y planificamos poder hacer un evento y no solamente feria, sino que pensamos en hacer un mes de gastronomía con giras técnicas, con espacios networking, espacios de formación, con el cine gastronómico también. Entonces, que no fuera una feria, sino que claro, fuera un contexto de potenciar la gastronomía y ponerle, darle valor. Eso principalmente.
0: Y ha ido creciendo el número de visitantes, año a año van sumando más visitantes, me imagino que también para este fin de semana prevén un crecimiento en aquel sentido, ¿no?
1: Sí, el primer año tuvimos 12.000 personas en 2 días moviéndose, el segundo año tuvimos 18.000 en 3 días, aumentamos un día y ahora esperamos unas 20.000 personas en 3 días, tuvimos que crecer también porcentaje importante, un 47% en infraestructura, una calle adicional con encarpado para poder tener más oferta gastronómica, aumentamos un 91% este año los stands y también para tener mobiliario, para que la familia esté más cómoda consumiendo sus alimentos y disfrutando del evento.
0: Ah, mira qué bien, porque es la calle techada tradicional más una carpa extra, ¿no?
1: La plaza, la X de la plaza, ¿cierto? Y además la calle San Juan, que es la calle que está frente al casino.
0: Ah, ya, perfecto.
1: Donde está la librería Macay.
0: Perfecto. Ya, y eso a contar del viernes en la mañana, ¿no? ¿Cuándo parte?
1: Partimos a las 12 del día y cerramos cada jornada a las 21 horas.
0: Y tú destacabas que tienen también mobiliario, es decir, no es la típica feria donde uno tiene que transitar y comer parado, sino que uno igual puede sentarse a degustar los platos que hay ahí, ¿no?
1: Claro, además este año son los 100 años del Parque Nacional Vicente Pérez Rosales. Totalmente, así que la decoración, la inspiración de este año ha sido el bosque nativo. Así que la decoración, la alimentación, van a haber hongos, avellanas, piñones, va a estar muy entretenido. La idea es que sea una experiencia, entrar ahí, escuchar la música, las cocinas en vivo, degustar. Y no solamente ir a comer, sino que también ir a abastecerse de productos locales, porque vamos a tener hartos stands de producción directamente del campo, principalmente de Puerto Varas, pero también invitamos a la mesa de juventudes rurales de INDAP, que son hombres y mujeres jóvenes de Purranque, de Fresia, de distintas partes. También vamos a tener movimientos slow food, que vienen de Villarrica y de la cordillera también, de la Araucanía, con piñones. Entonces tenemos algunos invitados, hongos también, hongos frescos. Lo que no hay acá, en Puerto Varas lo trajimos, con el objetivo de nutrir la despensa, de tener conocimiento también de otros lugares, mejorar nuestra alimentación. Contarte también que como expandimos este espacio, van a haber más comedores, va a estar mucho más cómodo para la familia. Tenemos un sector de niños que es maravilloso porque está protegido, cerrado, abierto casi durante toda la jornada. Me parece que cerramos a las 7 el sector de niños. Y es un espacio seguro donde hay talleres, van a haber talleres de cocina, por ejemplo, para los niños. De galletas, cuentacuentos. Ilustración botánica también, va a estar bien entretenido, ilustración de hongos del reino Fungi. Entonces va a ser una experiencia, va a haber mucha música en vivo. Y todos los restaurantes que quisieron hacer cocina en vivo, que son parte del festival, van a estar ahí. Entonces, la invitación es a poder acceder a este espacio, al patio dulce, al patio de vestible, a los dos patios de restaurantes. Son 27 restaurantes en total que están participando. algunos que han participado antes y otros nuevos también que no habían participado en el festival y que apuestan por primera vez a este espacio, y este tremendo patio de productores locales que es gigante. O sea, de verdad que hay, son mesas compartidas. Entonces, por ejemplo, te cuento que van a estar las Murteras de Ensenada, pero no es una familia, son varias familias.
0: Son todas,
1: que están
0: claro.
1: Todas las que quieren sumarse, que pertenecen a huertos de, a la Murteras de Ensenada. Tenemos de Huertos de Ensenada, de la Feria de Colonia Tres Puentes, de la Feria de Realún el Este, tenemos de varios sectores que van a venir, de Nueva Brauna, del mercado. Entonces traer lo mejor del campo acá a la calle Techada, al centro de la ciudad.
0: Oye, qué interesante. Estaba viendo que además de los restaurantes, están también algunos bares. Me imagino que harán, ya no es cocina en vivo, es como cócteles en vivo, ¿no?
1: Sí, vamos a hacer un par, pero está apretada la agenda, así que queremos hacer muchas cosas, pero en 3 días ya tenemos bien lleno el programa. Tuvimos que hacer concurso de bebestibles este año. El año pasado los invitamos y todos los que quisieron participar quedaron. Este año no, porque cada vez hay más interés, así que hay algunos integrantes del año pasado, otros nuevos, hay más cócteles por el tema de los frutos del bosque. Nos interesaba mucho potenciar los frutos del bosque, así que le dimos cabida a 3 stands con cócteles, mocktails también sin alcohol, harto sin alcohol, y eso es muy importante. Sí. Estamos tratando de potenciarlo, además tenemos una ordenanza que nos pone límite a los stands de alcohol, por lo tanto tenemos que cuidar eso. Y también te cuento que los ganadores del Kuchen Tag también tienen un stand, es parte del premio de ganar el Kuchen Tag, que es un evento que se hizo en mayo, ellos tienen un stand ahora. Entonces eso ha sido tradicional desde el primer año que el ganador está ahí, les va súper bien. Y también tenemos a la ganadora de la cola de mono de Nueva Brauna, que también fue un concurso que se hizo el año pasado, para cercano a fin de año, y también los quisimos invitar. Así que la idea es articular los eventos gastronómicos que estamos impulsando para que tengamos lo mejor, ¿cierto?, de la ciudad en estos 3 días, que uno puede ir varios días, no solamente ir un día. Puedo ir un día con el foco de ir a abastecer mi despensa, por ejemplo, claro, llevar mis bolsitas de género, comerme una cosita, pero principalmente abastecerme. Otro día ir más como a escuchar la música, a disfrutar del show, ¿cierto? Se puede ir a familia, se puede ir solo, está súper entretenido.
0: Oye, ¿y los restaurantes están compitiendo con los platos? ¿Cómo funciona eso?
1: Así es, los postres están compitiendo y tienen un precio de 2.500 pesos, que está súper bueno, igual que el Kuchen Tag, con el trozo de Kuchen 2.500, acá también pusimos lo mismo, porque la idea es que hay una democratización de la gastronomía. Es un espacio que no tiene ticket de acceso, que la gente puede consumir 2 o 3 cosas con un presupuesto de 10.000 pesos, está entretenido. Y los restaurantes, los 27 están, de los 27 hay 25 en competencia, me parece. Yeah. Y esos restaurantes durante todo el mes de julio tienen su plato 9.500 pesos en el formato grande de 300 gramos. Y el día de la feria van a tener un formato un poco más pequeño, 5.500. Esto nos permite también darle la libertad a los restaurantes que si quieren ir a mostrar su gastronomía y el objetivo es mostrarse, pueden hacerlo con un plato que tengan en el restaurante, por ejemplo, o si quieren marginar, tener unas buenas ganancias, que eso también se da. En el Festival Gastronómico el año pasado hubieron restaurantes que nos dijeron que habían vendido 7 millones de pesos en 3 días y que les salvó el mes. Entonces, mira, también ahí la opción está de que el restaurante sea creativo y, por ejemplo, utilice proteínas de bajo costo como el chorito, por ejemplo, o algas, ¿me entiendes? Y poder tener un mejor margen. Así que eso va a libertad de los restaurantes. Así que ahí nos sorprenden con su propuesta. Yo te puedo contar que probé muchos de los platos porque tuve la suerte de ser jurado.
0: Ah, mira, qué compleja la tarea.
1: Muy compleja, imagínate la estresada que estaba. Y la verdad es que hay propuestas muy buenas. Hay algunos que están usando harto producto local, que eso se agradece. Por ejemplo, hay personas que están usando de la galleta Rollizo, que es muy interesante que podamos aquí mismo consumir lo local, ¿cierto? Como el concepto 100K. Mucha murta, mucho fruto seco, mucho fruto del bosque, quiero decir, en las preparaciones, los postres están exquisitos, se los súper recomiendo. Así que está interesante la propuesta. El año pasado trabajamos más el mar y fue muy interesante también. Tuvimos algas, harto mar, harto producto de mar. Este año el foco fue el bosque.
0: Estamos conversando con Josefa Palomero, encargada de Desarrollo Económico Local de la Municipalidad de Puerto Varas, a propósito de la tercera versión del Festival Gastronómico del fin de semana, ahí en la calle Techada, como referencia, pero ya contaba ella que creció, que tiene pantalones largos este año, la tercera versión, y hay un espacio bastante más grande habilitado para ello. Oye, ¿cómo opera esto? ¿No hay entrada, cierto, al recinto, al espacio físico, pero sí uno va consumiendo, va pagando lo que consume, cierto?
1: Sí, tenemos un acceso, va a ser por el frente de la librería Macay, otro acceso va a estar al frente del casino, en esa esquina, y el otro es la tradicional calle techada. No tiene costo el acceso, las actividades son gratuitas, van a haber degustaciones, pero sí, si quieres consumir un plato, eso sí tienes que pagarlo, y vale, vale 5.500 pesos, y los postres 2.500, los bebestibles 4.000 con vaso, 3.500 el refil. Así que también, si quieren llevar su vaso y ahorrarse 500 pesos, también es la invitación a que ocupemos menos plástico, ¿cierto? Tenemos un, además de la colaboración de algunos privados como la Clínica Puerto Varas, quien nos va a estar acompañando, vamos a tener las empresas que trabajan en reciclaje acá en la comuna. Yeah. Y también el stand de la agrupación de la cuenca, de la Asociación de Municipalidades de la Cuenca de la Guayanquihue, con su carro con reciclaje. Entonces también la idea es que sea la huella más baja posible, que no generemos tanta basura. De hecho, hay un expositor que es Esteban Morales del Sushi Patagón. Él se ganó un premio en el gastronómico el año pasado con un plato y también en un concurso de salmón que hicieron en Puerto Montt. Yeah. Él este año no tiene plato su plato. Su plato es comestible y eso es una apuesta chora. Él mandó a hacer unas tablitas. El plato es una alga nori tempurizada. Se va comiendo como pan con el risotto de hongo y la trucha. Que preparó a la murta. Entonces esas innovaciones vale la pena destacarlas. Da gusto. Totalmente. Cuando da gusto, o sea, estamos, esta es la tercera versión, hay que concursar cuando hay expositores, chefs que le ponen cabeza a su preparación. La verdad es que da gusto, así que estamos muy contentos.
0: Oye, viene Tres Peces, que es un restaurante, el primer restaurante de pesca consciente de Chile, que está en Valparaíso, y que una de las socias fundadoras es Meiling Tang, una periodista que ha trabajado fuertemente en el desarrollo de este tipo de cocina.
1: Sí, por eso la invitamos, porque en realidad, bueno, además es puertogarina. Sí, pero además, sí, pues, Meilín ha trabajado, está trabajando con una red, la última vez que conversamos, de pescadores desde Iquique hasta Hornopirén, incluyendo la isla Juan Fernández. Entonces, es de gran valor lo que está haciendo, que es acortar la brecha, ¿cierto? La cadena de suministro directa del pescador al restaurante. Y acá en la región en particular, está muy buena y muy bonita la articulación, porque todo lo que va a comercializar el restaurante Tres Peces con su pescadería móvil es de la región. Van a tener ostras de calbuco, por ejemplo, tuvieron locos la otra vez, como están tratando de incorporar a todas las caletas que se pueda de la región, y eso para nosotros es importante. Además, como este año es del mar, o sea, perdón, del bosque nativo, van a hacer un sándwich con hongos, así que igual se adherieron a esta propuesta que para nosotros es importante y que tenga consecuencias. Y decimos este año solo 100 años del parque, hay que celebrarlo de todas las maneras posibles y difundir los frutos del bosque, que ellos se hayan sumado, nos parece súper bueno.
0: Y hay varios hoteles también, está viendo ahí la lista de los participantes, varios hoteles que con sus respectivos restaurantes están participando, ¿no?
1: Sí, está el Cabañas del Lago, un nuevo año, está el Hotel Agua, está el Hotel Patagónico. Y también vamos a tener después del Festival Gastronómico un mes, el mes de agosto, con desayunos, buffet a precios especiales para los residentes. Entonces vamos a lanzarlo más en unos días más, y ahí se sumaron creo que 6 hoteles. Es primera vez, siempre cuesta que la primera vez se sumen hartos, pero yo sé que esto hay que tener paciencia y seguir insistiendo, que el próximo año van a ser más. Así que se sumó el Hotel Agua, el Hotel Germania, el Hotel Greco, hay varios que se han ido sumando. Y está entretenido esto, porque abrir las puertas al local, al vecino, además con un regaloneo, ¿cierto? Una tarifa especial.
0: El precio, claro.
1: Y ser turista en tu propia ciudad, una ciudad tan bonita como Puerto Varas, la verdad es que tenemos una oferta hotelera maravillosa. Existen escapadas también para residentes, esas cosas hay que destacarlas. El Hotel Bellavista siempre hace escapadas, el Peulla también tiene ofertas para residentes en temporada baja. Y para nosotros es importante que se estire el chicle lo más posible respecto a la oferta gastronómica y a la visibilidad del festival.
0: Josefa, en los datos de gente que vino el año pasado o el anterior, ¿tienen el dato de dónde provienen ellos? ¿Es gente de la región básicamente? ¿O también tenemos turistas que vienen de otras partes del país y que dicen... A lo que voy, de que si acaso se ha logrado instalar como un atractivo gastronómico y venir al festival y transformarlo en una oportunidad de escapada de fin de semana desde Santiago, otro punto del país.
1: Mira, no tenemos métricas de los años anteriores. Este año va a estar el Observatorio Turístico del municipio levantando esa información.
0: Eso puede ser.
1: Pero yo tanteé. Y hay mucha gente que viene de Osorno, de Valdivia, de Puerto Montt, de Fresia, de Maullín, como turismo proximidad, full.
0: Claro.
1: Así que estamos muy contentos por eso, porque finalmente este es un destino que puede vivir en el invierno con turismo proximidad. Tenemos muchos vecinos alrededor, así que estamos muy contentos. Sí vino gente de otras partes también más lejanas, pero... no sabemos si vinieron exactamente a esta actividad o estaban acá en la zona, ¿no?
0: Claro, quizás el paso siguiente sea justamente ese, de que efectivamente tener esa certeza de que el tema está prendiendo más allá de nuestra frontera y hacer la promoción en esos destinos y que esto efectivamente se transforme en algo que rompa la estacionalidad, que favorezca los hoteles, en fin.
1: Sí, de todas maneras, porque el objetivo de llenar la feria lo cumplimos, pero ahora lo que sería interesante es efectivamente mover la aguja en cuanto a la ocupación hotelera, por ejemplo. Entonces por ahí va eso.
0: Totalmente. Entonces, viernes, sábado y domingo desde las 12 del día, ¿no?
1: Así es, desde las 12 del día yo les recomiendo llegar temprano a los que quieren degustar varios platos. Se puede porque las porciones son más reducidas, tenemos un costo también bueno de 5.500 pesos. Están en concurso, por lo tanto hay muchos que le han puesto harto esfuerzo ahí, que quieren ganar, y está bueno eso. Vamos a tener actividades, espero el programa que lo podamos lanzar durante esta semana, yo creo que en un par de días más. Principalmente para las actividades de niños, claro. Porque hay varias actividades de niños, pero sí hay un espacio continuo de niños, pero además hay actividades e intervenciones. Contarles también que tenemos una alianza con Artesanías de Chile, con la cual hacemos en conjunto con Prodem una feria una vez al mes en la calle Techada. Ya llevamos 21 versiones, nos ha ido súper bien con la feria porque es un espacio de comercialización para hombres y mujeres de zona rural que son talentosos artesanos o productores locales. Y ellos también van a realizar en el marco del Festival Gastronómico en Artesanías de Chile talleres, un taller de cuchara de palo me parece y otro de cestería, como para hacer paneras, cosas por el estilo. Así que también eso está bonito, seguir sumando actores invitados para que se robustezca la oferta, está bueno.
0: Todos invitadísimos entonces el fin de semana a disfrutar del tercer Festival Gastronómico de Puerto Varas ahí en la plaza de la ciudad lacustre. Josefa Palomero, encargada de Desarrollo Económico Local de la Municipalidad de Puerto Varas, muchas gracias por recibir nuestro llamado y nos veremos el fin de semana seguramente.
1: Muchas gracias Roberto, espero verte por ahí.
0: Nos vemos, un abrazo.
1: Gracias, chao.
0: Estamos sobre la hora, nos vamos, nos reencontramos mañana a las 9 como es costumbre para analizar el mundo en el que vivimos. Que tengan una linda jornada. Chau, chau.
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¿Qué tal? ¿Cómo están ustedes? Bienvenidos a este nuevo encuentro informativo musical aquí en El Conquistador de los Lagos, como cada mañana en este Café Express. Fíjense que hartas novedades han ocurrido, harta noticia, con tornado, sin tornado, con conducción a más de 200 kilómetros por hora y más encima se graban como si nada, ¿cierto? En un vehículo ultramoderno de una influencer. Se enfrascó en una discusión con Claudio Bravo, el capitán de la selección, ex capitán de la selección chilena, que llama a la prudencia, que no se graben bajo esto porque son lamentablemente influencias para jóvenes, para niños, ¿cierto? Tienen una cantidad de seguidores y debieran predicar con el ejemplo, pues no hacer estas tonteras que no solamente colocan en riesgo su vida, sino que la de otros también con esta conducción temeraria. La fiscalía afortunadamente va a actuar de oficio, así que la va a citar nuevamente, aun por más que se pidan disculpas y todo eso, como el caso de Ítalo Omeña también, pues el integrante del Partido Nacional Libertario. Oiga, ayer le oyeron las críticas de Johannes Kaiser, entre paréntesis, que lo comentábamos ayer, las declaraciones de Kaiser, muy, muy desafortunadas, muy, muy lamentables, porque dijo que a él le da lo mismo lo que opinaran otros, ya, y que en el fondo ellos tenían la película clara y simplificó todo. Hoy día lo anuncian con bombo y platillo a Ítalo en un programa de televisión de este debate político, como si fuera el gran personaje de lo que tenemos que vivir hoy día, cuando hay tornados que complican la vida, incendios que complican la vida, cuando hay accidentes de tránsito que complican la vida, cuando hay delincuencia como el asalto a una farmacia en Frutillar, cuando estaban a punto de cerrar, le roban la recaudación del día al dueño de esa farmacia, ya, y le voy a dar el dato le voy a dar el nombre de la farmacia, ya. Se llama, espérenme, a ver, déjenme, la tenía por acá, pero con aquí justo se me salió. Farmacia Bichuquén en Frutillar. Ya, fue amenazado, entró un delincuente con un cuchillo, amenazó al dueño del local y le quita la recaudación. Y pone en tela de juicio la seguridad. Esto en pleno centro de Frutillar, ¿ya? La diputada Claudia Reyes, por el alza de aranceles de Estados Unidos, la salmonicultura no es solo una industria exportadora, ¿ya? Y a propósito del crimen de Calbuco, ahí en la isla Guar, ampliaron la detención de este hombre investigado por muerte de joven, 40 y tantos años tiene este hombre. Oye, está con rastro de sangre en la oreja, lo encontraron con algunos rasguños y todo apunta a que él estuvo en el sitio del suceso, no ha confesado el crimen, pero la fiscalía pidió la ampliación de 72 horas para tener los resultados forenses, para tener los resultados de la autopsia y que realmente se pueda decir con propiedad, porque ya apareció el nombre de él circulando, pero aquí se presume inocencia hasta que se indique lo contrario. Ya hay que tener cuidado con aquello. Y ahora el jueves viene el proceso del control de la detención. La detención primero fue aprobada, no hay ninguna irregularidad en esta detención. Se habla incluso que él estaba en estado de ebriedad, pero eso no justifica un ataque tan, tan bestial. Aquí se habla de una agresión sexual y de un homicidio. Se descartó, y esto es lo que tiene que también salir el jueves a colación, la relación, una relación sentimental, pasada, actual, ¿cierto? Y un conocimiento de ambas. Por eso que se descartó el femicidio. Lamentable lo que ocurrió en La Serena. Pato Torre, aprovecho de saludarlo también, y a todos ustedes. Fíjense que un carabinero, llegó un cargamento de armas a la sexta comisaría de las compañías en la Serena. Y como es habitual, se hace la revisión de estas. Exactamente, las revisan y un cabo segundo manipula un arma, seguramente no se percató que esta estaba cargada, se dispara accidentalmente, o la dispara accidentalmente, y hiere a un compañero y muere. Muere en la comisaría. Indudablemente que hay toda una investigación al respecto. Aquí podríamos hablar de un nuevo mártir para la institución de las carabinas cruzadas. Y esto Carabinero lo confirmó,
mientras se realizaba el comunicado oficial. Se realizaba la entrega de un armamento al interior del recinto policial y por circunstancias que aún son materia de investigación, el arma se habría accionado provocando el fallecimiento del carabinero. Frente a esta irreparable pérdida, dicen los carabineros, expresamos las más sinceras condolencias y sentimientos de pesar a la familia, seres queridos, compañeros de labores y a toda la comunidad institucional, reafirmando el compromiso de brindar el apoyo y acompañamiento que este difícil momento requiere, añadió la Prefectura de Carabineros Coquimbo, donde indudablemente también refuerzan de que aquí se va a hacer una investigación, que va a haber un... todos los antecedentes se pusieron a disposición tanto de la Fiscalía Militar como de la Justicia Ordinaria, ya en este caso el caso del

Esto ocurrió en horas de la noche. Todavía el cuerpo permanece en el recinto de los bomberos, en la sexta compañía y en calle Chorrillos, con pasaje por venir, porque se tienen que hacer las pericias. A las 4 de la mañana, con un minuto, personal del SAMU confirma fallecimiento de la persona. La víctima corresponde a un hombre de nacionalidad argentina, la cual fue llevada por unos amigos al cuartel de la sexta compañía solicitando ayuda. Los bomberos de inmediato actuaron hasta que llegó personal del SAMU. A las 3 de la mañana se constituyó carabineros en el lugar, y esto fue cerca de las 2 minutos para las 3. Esta persona, de aproximadamente 35 años, que estaba en paro cardiorrespiratorio, y se le realizaron maniobras de reanimación, ambulancia llegó, y después el personal del SAMU en el mismo lugar constató su deceso. Una pena esta noticia, pero imagínense lo que tuvieron que ayudar bomberos ahí para intentar salvarle la vida, pero pese a los esfuerzos del SAMU, de los bomberos, se hizo infructuoso todo esto. Cambiemos de tema, porque todo en deporte y outdoor, ¿sabe dónde lo encuentran? 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Bienvenidos a este Café Express. Vamos a la música y continuamos. ¿Qué tenemos hoy? Se lo adelanto. Vamos a estar, espero que vengan nuestros amigos de Vía y Adicción, ¿ya? Y vamos a estar con Felipe Stay hablando de turismo, hablando de región dentro de un ratito, y muchas noticias que vamos a compartir con ellos, entre ellas la cuenta pública del delegado presidencial regional Cristian Palma Noche.

0: Sí, es Expreso con Sabrina Carpenter. A esta hora viene, pero de maravilla, 10 de la mañana con 17 minutos. 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Orchestral Maneuvers in the Dark. Qué linda canción. Escuchemos, a ver. Uy, me encanta esa canción. If you leave. Sí, qué música, qué tiempo aquellos, Pato. Ah, cuando uno era más joven, sí, pues era música, ¿cierto? No como la de ahora. No, pero mire, si hay canciones buenas actuales. No, me dice que no, si hay canciones buenas. Pero indudablemente que hay muchas personas que coinciden con usted, Pato, que dicen que la música de antes era mucho mejor que la actual. Hoy día mucho arreglo. Antes era la fidelidad de una batería que pudiera sonar muy fuerte, de una guitarra, a esos riffs inolvidables, especialmente que como nosotros tenemos esencia rockera aquí en El Conquistador, son inolvidables, y más con otros acompañamientos, ¿cierto? Como, no sé, pues me acordé de V40, que mezclaba un poco el reggae con lo pop, con el sintetizador también, así que no, habían buenas mezclas, o la voz que destacaba como en Simply Red, o en YouTube también, que no tiene un registro también, ni hablar. O si vamos a lo rockero, ¿quiénes destacan allí? Steve Perry de Aerosmith, sin lugar a duda. Axl Rose en su mejor tiempo. ¿Cómo? ¿Me equivoqué en el nombre? ¿Sí? The Journey, tiene razón. ¿Y el de Aerosmith? Es... Lo googleo, no me puedo acordar del nombre. Sí. Tyler, sí, ya, pero déjeme, sí, no, pero es Steve Tyler, ¿ve? Anda aparecido. No, pero tiene razón. Steve Perry de Journey, el de Foreigner también. Ni hablar de, bueno, ya este es más popero, más reciente, pero partió con Wham, George Michael, en fin, tantos otros. 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Fíjense que ayer duró como 2 horas la cuenta pública. Fue con invitados. No fue tan abierto a la comunidad. Por ahí hubo algunas quejas de algunos dirigentes que dicen que no los consideraron, pero quedémonos con el vaso lleno y no con lo anexo que pudo haber generado un poco de ruido, pero no opacó una cuenta pública excelente. Una cuenta pública que muchos pudieron seguir a través de las redes sociales de la delegación y por YouTube también. Fíjense que esto fue súper potente porque era la primera cuenta pública del delegado Cristian Palma que fue puesto a prueba. Además que es complicado cuando hace uno una cuenta pública de la gestión anterior de la cual uno no fue parte. Y le pasa a los presidentes y le pasa a muchos. Él incluso se dio el lujo de proyectar una hoja de ruta para una región de los lagos más segura, con mayor inversión y oportunidades en su cuenta pública. ¿Les parece? No, yo no quiero andar mucho en esto porque el delegado, oiga, cumplió incluso con la declaración al final, porque entrega un resumen, un balance acotado en no más de 2 minutos, donde él explica todo lo que dio a conocer en esta cuenta pública, duró casi 2 horas. Cristian Palma lo tiene ahí, Pato, ¿no? A Cristian Palma, con lo que le envió nuestro colega. Y no, pero le doy tiempo. Yo comento aquí. ¿No la tiene todavía? ¿No la tiene? Ya, yo después yo lo reto nomás, no se preocupe. Pero lo dejamos pendiente, dejémoslo pendiente para el otro bloque. Sí, eso, para el otro bloque. ¿Saben qué? Quiero también aprovechar de contarles un problema que hay. Fíjense que hay una dificultad en Frutillar que se está dando a esta hora, de acuerdo ahí a nuestro colega de la hora, José Mancilla, de Interradio TV. Fíjense que, a ver, el lío que se armó con los apoderados de Frutillar es que siguen a la espera de respuesta por el transporte de estudiantes hacia Puerto Octay. Esto no es menor. Vienen desde el año pasado con tratativas, con gestiones, con diversas autoridades. Hoy día está involucrado el alcalde de Frutillar, Javier Arismendi. Le piden mayor participación a la alcaldesa de Puerto Octay, María Elena Ojeda. Le piden también al Seremi de Educación, Dalmiro Yáñez, de que puedan mediar, porque el actual transporte llega hasta Quilanto, o sea, justo en la frontera entre Puerto Octay y Frutillar, pero no continúa hasta Frutillar. Y especialmente con los alumnos que están en el Liceo Benjamín Muñoz Gamero. Si ya es sacrificado trasladarse de una comuna a otra, por muy cerca que parezca la distancia, imagínense cuando se quedan sin locomoción. Y es por eso que ellos están instando. Hoy día tenían una reunión fijada, hoy 28 de julio. Y algo ocurrió y no pasó nada. Aquí está el SLEP Yanquiwe también. Ellos son los sostenedores de los establecimientos en Frutillar. Conversaron con ellos. Dicen que desde el municipio se les sugirió que se organizaran, que hicieran una agrupación. Ellos cumplieron al pie de la letra, los apoderados, al pie de la letra con las indicaciones que le hicieron del municipio para conseguir recursos, pero no pasó nada. ¿Ya? Y hoy día le suspendieron la reunión sin que exista una fecha adecuada para resolver este inconveniente y garantizar el transporte escolar para los estudiantes. Así que es importante estar pendiente de aquello. Ahora sí tenemos las declaraciones del delegado, nos vamos a la pausa. Vámonos a la pausa, 10 de la mañana con 23 minutos. 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

0: Fíjense que Garbage estuvo en uno de los festivales que pretende ser icónico acá en el sur de Chile. Estuvo en el Rec de Concepción presentando su batería de éxito y gratis. Gratis, abierto para todo el público. Ahí se congrega pero una multitud ya, y Garbage vino aquí a mostrar todo su talento. Seguimos en esta nueva jornada aquí en el Conquistador de los Lagos. 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Oiga, a propósito del terremoto de Japón 7.1, que fue hace pocas horas en el sur de Japón, pero esto provocó el derrumbe del segundo piso de un centro comercial en la ciudad de Kashima. Hay múltiples personas atrapadas en su interior aún. Ya esto lo detallan medios internacionales. Previo al colapso parcial se reportó una explosión en el mall ubicado en la prefectura de Kumamoto y el segundo piso de un complejo comercial se derrumbó, dejando a muchas personas atrapadas en su interior, indicaron los bomberos a través de un comunicado. Los equipos de emergencia trabajan al lugar. Esto fue a las 4:30 de la tarde, hora local de Japón, 3:30 de la mañana en Chile, 3:27 para ser exacto. Y su epicentro se ubicó a unos 10 kilómetros de profundidad bajo la prefectura de Kumamoto, ubicada en la isla japonesa de Kyushu. Esto lo detallan ahí agencias japonesas, ¿ya? Se descartó el riesgo de tsunami, ¿ya? Para las costas chilenas, inmediatamente se activó la alerta ahí en los entes internacionales, especialmente todos los países que tienen costa, y fue retirada minutos más tarde. Ya todavía no hay información oficial sobre heridos o víctimas. Ya aquí, de acuerdo a la televisión pública japonesa, se reporta que al menos 50 personas fueron trasladadas a hospitales tras el sismo 7.1 en Kumamoto, ¿ya? Ellos, los japoneses, tanto como nosotros los chilenos, tenemos cultura sísmica, pero hay situaciones que indudablemente uno puede estar muy preparado, pero no siempre uno está en el lugar adecuado realmente para enfrentar una situación como esta, ¿ya? En un hecho internacional que está dando que hablar. Bocinha, mañana llega a Colo-Colo, mañana. Tiene que solucionar el tema de la visa de trabajo. Vamos a ver si puede usar su apodo en la camiseta, que es otra gran discusión también. Un artículo en el reglamento del fútbol chileno impide usar apodos, pero vamos a ver si es que finalmente va a ser Bocinha o... Creo que es de apellido Díaz. Bocinha, sí. No Brereton Díaz, no, ese otro. Ya, pero ahí hay que ver. Ahora sería raro verlo con otro nombre si todos lo conocemos como Bocinha. Así que mañana hay mucha expectación en Colo-Colo con un portero de más de 40 años que llega a defender el pórtico y a pelearle a Maureira, un chico de 19. ¿Ah? Pero Colo-Colo, imagínense cuánta camiseta se va a vender. Estadios repletos por doquier con el arquero que jugó 4 partidos en el Mundial y fue sensación. Y con un... Porque nadie se acuerda que Chile jugó contra Cabo Verde un partido amistoso preparatorio y que Bocinha se comió 2 goles. Pero como tuvo una actuación brillante, porque Chile le ganó 3-1 a Cabo Verde, tuvo una actuación brillante en el Mundial, el arquero sensación. Les cuento algo, el expresidente de la NFP, Sergio Jadue, fue sobreseído de delitos en Chile por prescripción. Él podría volver a Chile y ocupar, no sé, por algún cargo y todo. Como si aquí no pasara nada. A propósito del delegado, que lo habíamos dejado pendiente, su cuenta pública, él enfatizó, como les decía, él proyectó, porque cuando uno tiene que destacar las cuentas públicas de otro, uno aprovecha también ahí de contar lo que uno quiere, ya, las proyecciones, aunque suene como un acto de campaña, pero lo hacen todos. No vamos a cuestionar al delegado Cristian Palma por usar este argumento. mal utilizado por todos, pero bueno, es parte ya de las reglas del juego en política. Proyectó una hoja de ruta para una región de los lagos más segura, con mayor inversión y oportunidades en el marco de su cuenta pública.
1: Un desafío mucho por hacer, si bien es una cuenta pública que da los números de una administración anterior donde se lograron cosas, donde se avanzó, pero creemos que aún falta mucho para llegar a tener la región de los lagos que podemos. Ese desafío se lo trato de transmitir también a todo el equipo de Seremi, porque el verdadero orgullo que nosotros podemos tener en nuestro trabajo es que nuestra gente esté mejor, que nuestra región esté mejor. Eso es lo único que nos motiva, que nos lleva. Eso es lo que nos va a marcar el éxito de nuestras gestiones. Tenemos grandes desafíos en infraestructura, en obras públicas, en seguridad, en volver a traer la tranquilidad que alguna vez esta región tuvo, que de alguna manera se ha estado perdiendo. Hemos estado trabajando en conjunto con el Seremi de Seguridad, las distintas instituciones, en volver a tener el pleno empleo que alguna vez también tuvo esta región. Para eso trabajamos incansablemente junto a la Seremi de Medio Ambiente, de Trabajo, de Economía, volver a mejorar la salud. La salud siempre va a ser un desafío porque como Estado, como sociedad, siempre nos cuesta ir a la par del desarrollo tecnológico y de esa calidad de salud que pueden tener a lo mejor países del primer mundo, pero eso es un desafío, tratar de esa brecha irla disminuyendo cada vez más y poder llegar con mejor salud también, especialmente a zonas aisladas, zonas que no tienen ese acceso tan fácil y que es un dolor que tiene nuestra región, y poder restringir o disminuir esa brecha en educación. Es el futuro del país, y algo en lo que podemos entregarlo, y lo digo como experiencia personal, algo que le podemos entregar como Estado a nuestros niños, a nuestro futuro, es la educación, porque teniendo una educación le entregamos la principal herramienta para que salgan adelante, y tener una mejor educación pública, una educación que pueda llegar a todos aquellos con proyectos educativos que sean particulares, subvencionados o públicos, eso da igual. Lo que importa es que llegue esa buena educación a las personas sin ideología. La educación buena no tiene ideología porque es el futuro que pueden presentar. En materia de drogas, fomentar mucho la prevención en consumo de alcohol y drogas. Creo que también es algo fundamental para proteger el desarrollo de nuestros niños y adolescentes, el volver a sentir y hacer entender que el consumo de alcohol y drogas es perjudicial y los daña no solamente a ellos, no a la sociedad, con lo que conlleva el consumo de alcohol y drogas en relación a los desafíos en seguridad, sino que le está provocando un daño irreversible. Y si logramos en este periodo volver a hacer sentir a esos niños, adolescentes, a esos padres, a esos jóvenes, que el consumo, especialmente en edades tempranas, le está generando un daño, yo creo que ya vamos a lograr mucho por esta región y por nuestro país.
0: Sí, gracias, delegado. No importa que no nos venga a ver, delegado, pero con esa explicación que usted hace y que nos resumió en poco más de 3 minutos, Pato, ¿cierto? Un poquito más de 3 minutos, lo que fue la cuenta pública, que como les dije, fue bastante extensa, duró hasta casi las 8:15 de la tarde, casi 2 horas, en donde nos resume de muy buena manera, y no vamos a agregar nada más porque ya el delegado Cristian Palma lo dijo absolutamente todo. Fíjense que en materia política también el diputado Mauro González, de Renovación Nacional, integrante de la Comisión de Seguridad, abordó junto al secretario general de la Dirección General de Aeronáutica Civil, la DGAC, Juan Acuña, las implicancias de la circular relacionada con el control del tránsito aéreo. ¿Se acuerdan de que le contamos toda la polémica que había con el aeródromo La Paloma de Puerto Montt? Donde la DGAC va a instruir mayor seguridad, que haya mejores protocolos y todo eso. Bueno, el parlamentario afirmó que el alto número de operaciones hace necesario avanzar desde el actual sistema AFIS, basado en la entrega de información de vuelo, hacia un control de tránsito aéreo que permita reforzar la seguridad de los pasajeros, y a ello se suma la necesidad de mejorar la revisión de equipajes para reducir el riesgo de eventuales actos ilícitos. Aquí el diputado dice, conversamos con Juan Acuña para abordar la implicancia de la circular sobre el control de tránsito en La Paloma. La gran magnitud de operaciones no permite seguir bajo el sistema AFIS, es decir, solo con información de vuelos, porque la seguridad de los pasajeros es un principio intransable y por ello se requiere un control del tránsito aéreo junto con el control de seguridad de equipajes y así reducir el riesgo de actos ilícitos, señaló el parlamentario. Sin embargo, el legislador advirtió que la implementación de mayores controles no puede utilizarse utilizarse como argumento para reducir las operaciones, afectar la conectividad de la provincia de Palena o incrementar injustificadamente el costo de los pasajes. ¿Ya? Así que es importante aquí, uno, mayor control, dos, mayor eficacia, pero que esto no signifique que los habitantes de Palena o de Puerto Montt que viajan hacia Palena, ¿cierto?, tengan que pagar de más por el servicio que se brinda en este importante lugar. ¿Se acuerdan cuando hubo todo un cuestionamiento respecto a la ubicación de este aeródromo? ¿Se acuerdan cuando cayó la avioneta con pasajero a bordo y que lamentablemente le quitó la vida a varias personas? Una camioneta que pertenecía a una empresa, una empresa externa, y claro, y se generó todo un debate, porque resulta que ahora en torno al aeródromo, para los más veteranos de Puerto Montt, van a saber que el aeródromo se instaló en un lugar específico donde no había muchas viviendas, pero ahora todo está rodeado precisamente por conjuntos habitacionales. Y eso en algún momento se discutió, sobre todo con este accidente. Incluso hubo algunas indicaciones para que se cambiara de lugar, pero nadie puso, o tal vez hubo sí autoridades que pusieron el acento en cómo se permitió dentro del plano regulador construir al lado de un aeródromo, con el riesgo que esto conlleva y también con el tránsito aéreo que hay en ese lugar. Porque no tenemos que esperar a que ocurra otra tragedia para seguir conversando de este tema, ¿ya? Pero que se le busca dar mayor seguridad, mayor también bienestar a los pasajeros, sin cuestionar a ninguna línea de las que ahí operan. Todo lo contrario, pues es un gran servicio el que se opera, con pilotos muy avezados, muy conocedores también de la ruta, porque a veces tienen que volar con condiciones muy extremas. Entonces eso se agradece. 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

0: Oye, pero como los ingleses, 11 de la mañana en punto, así que mi querido Felipe está ahí. Hoy día sí que estamos contentos de poder recibirte a las 11 en punto. Ah, ¿el cafecito rico? ¿El cafecito rico?
1: Así es.
0: Sí, muy bien, para que entremos en sintonía aquí en Turismo y Región. Oye, quiero partir con esto, Felipe, porque de verdad tú siempre nos compartes material valiosísimo. Pero, la expectativa que había con las vacaciones de invierno, ahora que se terminaron, yo creo que este es como el común denominador de no solamente Chiloé, tú lo focalizas en Chiloé, pero parece que no hubo mucha concurrencia ni en Puerto Vara, ni en Frutillar, ni en Puerto Montt, ni hablar de Chiloé. ¿Esto a qué es multifactorial, un tema económico, un tema de planificación? Un tema de que los temporales fueron muy crudos y era mejor mantenerse en casa. ¿Qué lectura sacan ustedes ahí desde la academia? ¿Cómo estás, Felipe? Gusto saludarte.
1: Muy bien, Robert. Y aquí comenzando disfrutando la última semana tranquila acá antes del ingreso ya de nuestros estudiantes acá en la Universidad San Sebastián. Así que ahí terminando de planificar cosillas antes ya de la llegada masiva y del próximo lunes, que va a ser un super lunes. Así que ya ahí con todas las pilas recargadas para enfrentar este nuevo semestre. Y respecto al tema de vacaciones e invierno, sí, la estadística de los datos ya más duros no han sido muy buenos para gran parte de las zonas de nuestra región, entre ellas Chiloé. Y claro, nosotros observamos que existen también, no es solamente un solo único factor como para echarle la culpa o tenerlo como chivo expiatorio, sino que esto hay que analizarlo en pos de poder también sacar en limpio, también diferentes aprendizajes para generar también estrategias, no tan solo para el próximo invierno, sino también para el próximo hito también de recreacional y de descanso, que es en septiembre, fiestas patrias, para empezar también a tomar estrategias distintas, pensar fuera del tiesto y de esa manera poder también enfrentarse con una mejor planificación y activar también otros componentes que quizás no lo hemos mencionado. Hay causas desde el punto de vista de las vacaciones escolares, que también había mucha diferenciación, también en muchos centros educativos, en fechas diferidas, el tema también del alza de los combustibles, que sin duda yo creo que es la piedra filosofal de la mayoría de los otros problemas que pueden estar sucediendo desde el punto de vista de tener mayor presupuesto para desplazarse desde el punto de vista de una vacaciones de tipo familiar. Va a costar mucho más llegar a lugares más lejanos o medianamente lejanos. Y el tema de la conectividad, o sea, aquí hay un tema de conectividad no tan solo aérea, sino también terrestre, de todo lo que ha pasado también con el tema climático, que ha sido afectado gran parte de la zona sur austral, con cortes de camino, con daños también en lo que es la Ruta 5, para partir hablando, pero también ya en otras rutas que son también estratégicas para poder llegar también a diferentes destinos emblemáticos de vacaciones de invierno.
0: Correcto. Y frente a esto, lamentablemente no se pueden sacar cuentas alegres, cuentas positivas, a lo mejor proyectar lo que se viene para esta época estival, que igual ahí vamos a estar, fíjate que casi con la misma dinámica, porque los expertos han previsto que estos temporales de viento, lluvia, las intensas precipitaciones, debieran estar con nosotros por lo menos hasta noviembre. Esto puede jugar en contra también, Felipe, en el sentido de la planificación con anticipación, que mucha gente se pueda quedar con esa sensación de que, oye, mira, prefiero ir a un lugar más soleado que tener que enfrentar. Yo sé que la lluvia atrae a muchos, ya, especialmente de la zona central, pero no es un factor, o sea, cuando uno viene en familia, indudable que es un factor a considerar, pues.
1: Claro, hay varios aspectos que uno analiza desde el punto de vista psicodemográfico cuando se analizan a los visitantes que van a hacer turismo. o que andan buscando su próximo destino de vacaciones, en tema de distancia, en tema de seguridad, y seguridad no tan solo hablo del tema de delincuencia, sino también de que yo pueda llegar, tener una determinada estadía, hacer actividad y después volver. Y si es que yo creo que hay que ponerle ojo y foco, si es que también ya vamos a tener hasta noviembre un determinado panorama climático, de estar poniéndole ojo a lo que es la mantención y calidad de la infraestructura que es crítica desde el punto de vista de conectividad terrestre y aérea y marítima, para no solamente perjudicar a quienes están desplazando por un tema recreativo. Recordemos también que hay gente también de otro servicio económico y actividad económica que es elemental que tenga esta conectividad. Entonces, si tenemos un territorio desconectado, donde no nos podemos mover, obviamente va a ser mucho más difícil el tema también de los proveedores de diferentes servicios y de otras economías que pueden también ser afectadas. Y para eso también hay que empezar a planificar y también hacer un llamado también a ponerle ojo a la mantención de los temas de los cauces de río, las zonas fluviales, las zonas que también que ya están identificadas en gran parte cuáles son los lugares como críticos y estratégicos desde el punto de vista de catástrofes naturales o de temas de inundaciones, pero también empezar a hacer un llamado al tema ciudadano a tener una responsabilidad mucho mayor en mantener, en resguardar, en no estar haciendo un mal uso, no estar habitando zonas que son también delicadas, que después tenemos que empezar también a sacar gente de zonas que son no habitadas, para resguardar también todo lo que es el tema de la infraestructura.
0: Correcto.
1: Que lo sepa todo.
0: Estamos junto a Felipe Stay, docente académico de la Universidad de San Sebastián, aquí en Turismo Región, en el Conquistador de los Lagos, como cada día martes. Y esto se puede extrapolar al turismo de nieve, ¿o no? Si bien nuestra zona a lo mejor no tiene esa atracción como otros centros claves, como, no sé, pues Pucón, como la zona de la región metropolitana, Farellones, La Parva, ¿eso hace que merme un poco? ¿O tú crees que igual debiéramos proyectarnos como región también utilizando este componente natural para atraer también mayor inversión, mayor turismo? Ya hay complicaciones para el ascenso siquiera en el volcán Osorno, pero eso no hace que la gente no vaya, digamos, tomando los resguardos respectivos.
1: Exactamente. Nuestra región da espacio geográfico para estar potenciando diferentes actividades económicas y para no estar solamente poniendo los huevos en una sola canasta. Pero también todavía tenemos ciertos sectores que la conectividad es un poco compleja o la conectividad también requiere una actualización en temas de seguridad o de ampliación o mejoramiento. Estamos hablando de lo que es la ruta del Tepual, de ahí en adelante. Y también, pero tenemos una gran ventaja, por ejemplo, de que también se proyecta desde el punto de vista invernal, el deporte blanco, la nieve, y también con este invierno tan crudo que hemos tenido, que vamos a tener también una gran capacidad y el tema de calidad de nieve, por lo menos se va a agrandar un poco la temporada. Y a diferencia quizás de otros centros invernales que pueden ser de las zonas centrales, y me refiero específicamente a la región metropolitana, ya tienen complicaciones bastante en lo que es la ruta de acceso. Que también hay hace más de 40 años que vengo escuchando de que se va a estar arreglando el camino a Farellones y todavía no pasa nada, el auto se cae y todo el día, todos los años proponen algo distinto que al final nunca hace nada. A diferencia de esa zona, por lo menos la zona del volcán, también nosotros tenemos problemas, pero no tenemos un obstáculo tan limitante de lo que es el camino para poder también estar potenciándolo de lo que está pasando, por ejemplo, en la región metropolitana. Entonces, pero para eso también se requiere inversión, se requiere también estar fomentando y mejorando también estas conectividades para que sea más segura para todos, para que pueda llegar también más flujo de visitantes y también pues, para que puedan estar llegando más personas interesadas en hacer hacer inversiones.
0: Pero detente pero ahí, si no, Felipe, detente ahí.
1: Sí.
0: Estas ideas, esta futura idea, mira, ármale la pauta a ver si alguien se interesa aquello. Debiera ser un, yo sé que esto requiere un trabajo colaborativo, pero debieran ser los municipios en donde se emplazan estos hitos naturales los que debieran llevar la delantera, o debiera ser un trabajo, no sé,

0: Yo creo que no es un tema, o sea, no es un tema a quién le asignamos la tarea al cabro chico del colegio. Aquí no es solamente a y únicamente a los municipios. Es como decirle al municipio de Calama o de Antofagasta que se ponga las pilas con el tema de la minería.
1: Claro.
0: O con un yacimiento minero.
1: Claro. O acá en el salmón.
0: Yo creo que esto tiene que ser abordado en un nivel, en una categoría de gobierno regional. Porque también el gobierno regional tiene que estar generando un plan de inversiones, un plan estratégico de desarrollo y apalancando también con diferentes carteras ministeriales desde el punto de vista de obras públicas, entre otras, para poder también mejorar, potenciar y fomentar el desarrollo de infraestructura estratégica específicamente para poder estar apalancando diferentes actividades económicas y futuras inversiones. Yo creo que ahí está el poncho que debería por lo menos liderarlo, y sí, también sin duda el tema de la presión de los municipios va a estar siempre bienvenida.
1: Sí, de todas maneras, sí. Yo creo que ahí falta avanzar, y en ese sentido queda como una asignatura pendiente, como dice la canción de Ricky Martin. Oye, hablemos de la semana del salmón, pues, mi querido Felipe. Perfecto. Está ya. De 15 pasamos a 51 restaurantes, hay toda una movilización, una logística, los buses también turísticos van a recorrer ahora en su recorrido habitual, pero la idea es trasladar a la gente hacia el corazón de Puerto Montt. Se buscó un lugar distinto, plena plaza, ya, para habilitar esta gran carpa donde los restaurantes iban a poder mostrar sus platos, teniendo el salmón como insumo principal. Ayer fue la ceremonia de inauguración, con invitaciones, estuvo repleto, y esto... Mira, primero acuérdate que se tuvo que cambiar la fecha, estaba previsto para todas las vacaciones de invierno. Ahora a lo mejor un poco la logística pudo haber cambiado, porque se hace difícil pensar que gente de otras regiones va a llegar. Por lo tanto, la tarea de las autoridades, especialmente del municipio, es cómo conquistamos al Puerto Montino, al Puerto Barino, cierta gente más cerca, para que venga y disfrute de esta actividad. Ahora, ¿de qué es positiva? Indudablemente de qué es positiva, porque da que hablar y está copiado. Ayer justo vi esa parte del discurso del alcalde Wainwright de Bariloche. Pues no tenía idea que se inspiraron ahí en Bariloche a la carta, y estaba precisamente el alcalde y ahí el en su estilo habitual el alcalde le dice, ya pues, amigo Bariloche, ¿cuándo logramos esta conexión aérea con ese territorio?
0: Exactamente, yo encuentro que este tipo de hito de promoción turística para poder estar instalando un evento en invierno para romper la estacionalidad, bienvenido sea, estupendo. Ahora, más allá de los traspiés en el sentido de la logística original, con todo lo que hemos visto también en la prensa, que después tuvieron que cambiar la fecha, después pedir temas de apoyo o de votación de último momento al
1: para los recursos,
0: para de los recursos, etcétera. Ok, esas cosas se tienen que mejorar, pensando que es ahora una segunda versión de lo que se viene haciendo en lo que es la Semana del Salmón, y que ha ido increciendo. Eso es bienvenido sea, y también articula un gran número de proveedores y de gente del mundo de la gastronomía y también de diferentes servicios en función de este evento. Eso es fundamental, y hay que mejorarlo también a futuro para no estar repitiendo el show de nuevo, de estar pidiendo plata a última hora. Esas cosas se pueden arreglar, y también que ojalá que saquen aprendizaje para seguir potenciando y no estar figurando en la prensa de una manera no tan positiva. Encuentro que es fundamental también que este tipo de iniciativas se hagan en un momento también cronológico, calendarizado mucho mejor para tener un mejor efecto. Y en eso se requiere también que las próximas versiones también se vaya analizando de mejor manera el tema de aprovechar el pic de las vacaciones de invierno, y no tan solo estar apuntando al público local, regional. Esto debería ser también, después, ojalá en un mediano plazo, una instancia que pueda también atraer, que sea motivo de visitantes de ya lugares de otras regiones, y también, ¿por qué no?, de otros países.
1: Claro.
0: Y eso

0: También requiere también esfuerzo en los temas de promoción para evidenciar también todo un, no un tema técnico, sino también una presión política para que también ya se vayan logrando en concreto con hechos, temas para estar potenciando convenios o acuerdos en temas de conectividad desde el punto de vista aéreo, por ejemplo.
1: Fíjate que me golpeaste con esto, Felipe. ¿Eh? Felipe Stagg, docente de la Universidad de San Sebastián, con el chapuzón de invierno en ANCUT. O sabes que no lo había escuchado. No lo había escuchado. Y a lo mejor le pasó a cientos de personas que a lo mejor hoy hubiera sido súper novedoso llegar a Chiloé para una actividad que yo quiero que tú me la cuentes, porque de verdad que ni por la prensa nos enteramos.
0: Claro, son eventos que ahora no pasó, no generó tanto ruido, quizás también ahí se pueden analizar diferentes aspectos en que faltó más promoción turística, de poder estar promocionando este evento en diferentes canales, pero instancias también, hitos para generar también este quiebre de estacionalidad con actividad recreativa, en algunos casos también más de índole deportiva, pero muy en el símil de poder emular lo que es el chapuzón ahí en el estrecho Magallanes. Pero es una instancia en que invita también a la ciudadanía a pensar también en que sí se pueden disfrutar de nuestros paisajes, no tan solo en periodo estival, sino también no tenerle miedo al invierno. Obviamente hay que tomar los resguardos respectivos en
1: Sí.
0: temas de seguridad, en temas de logística, para después también salir del chapuzón y no enfriarse, tener algo calentito para tomar, para comer o para cambiarse de ropa. Y también ojo con los temas de cómo se vienen los temas de los temporales o las marejadas, eso también es importante resguardarlo. Pero son instancias que tenemos que aprovechar nuestro paisaje de una manera distinta y tratar de no caer en lo típico, convencional y generar también más eventos que se puedan también programar año a año y para dar también más argumentos para visitar también Ancud y quedarse más tiempo en Ancud, no tan solo que sea una ciudad de paso hacia Castro o hacia
1: Que
0: se me fue el
1: John,
0: nombre,
1: Chonchi, claro.
0: Quillón, claro.
1: Sí. Oye, fíjate, Felipe, que me sorprendiste también con esto. Fíjate que no le había visto la rentabilidad a la ruta de los parques nacionales en Chile, especialmente en la zona sur de nuestro país. Y con este estudio que tú nos compartes de la Fundación Rewilding Chile y McKinsey, demuestra que la naturaleza es un negocio rentable para el Estado. ¿Ah? Por cada dólar invertido por el fisco en la protección de estas áreas se generan $6 en ingresos para las comunidades. Y la proyección 2030, que nos falta mucho, si se mantiene con una inversión pública del 4% anual, el retorno escalará a $8,6 por cada dólar invertido, que no es menor, pero las Torres del Paine todavía son los que se llevan toda la plata, mi querido amigo.
0: Exactamente. Este tema de estudios, sin duda, ha sido muy importante porque una de las cosas que siempre se ha criticado al tema del turismo, por lo menos acá en Chile, es que nos falta también más datos estadísticos, datos duros, en temas de inversión, en temas de retorno, a diferencia quizás de otros países del primer mundo que ya lo tienen por lo menos bien levantada esta información, bien instaurada. Muchas veces acá se decía, no, pero hoy, pero vamos a ir a botar plata en los parques nacionales o en la naturaleza. Obviamente esto no es que se descubra acá la cura de ninguna enfermedad ni nada por el estilo,
1: Claro.
0: pero es una evidencia en donde, y también se están haciendo otros muchos estudios más también, el mundo de la academia también juega un rol importante acá, para que ya las personas que están tomando las decisiones desde el punto de vista financiero, desde el punto de vista de planificación, de temas de estratégicos de desarrollo de nuestros territorios, ya no tan solo mirando como si que la naturaleza o en este caso los lugares al aire libre, meramente como un lugar que no tiene uso y que se esté desperdiciando el tiempo o energía. Pueden ser lugares muy rentables para generar también diferentes tipos de servicios y servicios que no sean extractivos, para poder tener también una economía mucho más diversificada. Y en ese caso también el llamado a que se vayan mejorando también todo lo que son las herramientas métricas, técnicas, que nos sirven para medir el impacto económico, porque todavía en nuestro país se mide muy a macroeconomía el turismo y no de una perspectiva más detallista para ver el real impacto que genera la actividad turística como un servicio también terciario, en donde solamente a modo de turismo receptivo tiene el mismo ingreso que todo lo que es la exportación de litio en este país. Entonces, si que no tenemos herramientas actualizadas para estar midiendo, y como dice un antiguo profe mío, lo que no se mide no existe, necesitamos herramientas para que estas personas, autoridades públicas y políticas, desde el punto de vista financiero, tomen mejores decisiones y que no estén ocupando herramientas que son prácticamente del paleolítico, ni siquiera del neolítico, del paleolítico. Entonces se requiere este tipo de estudios e investigaciones para ir mejorando, actualizando, como lo hacen otros países, en donde también hay métricas mucho más exactas de cuál es el retorno de inversión, o cuánto aporta el fisco, cuánto se retorna, cuál es el ingreso también per cápita y también el impacto real dentro de un determinado territorio.
1: Fíjate, Felipe, que es interesante lo que tú planteas, porque de acuerdo a este mismo estudio, diversos estudios que se han hecho, el gasto promedio de un turista extranjero en nuestro país son 93 mil pesos, ¿ya? Y del chileno son 39 mil pesos. Esa es la diferencia entre uno y el otro. Y bueno, ahí uno dice, y puede reprochar, ¿cierto? Entonces, ¿para qué terminaron o recortan, no este gobierno, sino que viene de atrás también, la promoción de Chile en el extranjero, sobre todo teniendo en cuenta la riqueza que tenemos en nuestra región y también las regiones aledañas? Hoy día, claro, causa sorpresa que aquí en el sur llueve mucho, pero en Valdivia están con el agua al cuello y lo están pasando muy mal en algunos sectores, la región de los ríos. Futrono también estaba con alerta roja, que también es un polo turístico importante. Pero indudablemente que esto es para tener en consideración y sobre la mesa al momento de tomar las decisiones. Mi querido Felipe, está ahí.
0: Así es. Así que también tenemos que pensar en global, como decía un antiguo profe mío, pensar en macro, pero tenemos que actuar en micro. Tenemos que actuar también en las localidades, actuar también a pequeña escala, mejorando y tomando referencias también para ir construyendo hacia arriba. Todo lo que es una mejor gobernanza y una mejor articulación entre los diferentes actores relevantes que participan, no tan solo en el turismo, sino también que participan también en un determinado territorio.
1: ¿Cómo te encontramos en Instagram, Felipe?
0: En Instagram como arroba ecostyle, S-O-Style.
1: Ecostyle. Para que lo sigan a Felipe, porque de verdad que Felipe entrega muy buenos consejos, además que es docente, tiene a cargo un montón de muchachos, así que no, que están ahí estudiando en la San Sebastián, que se están formando precisamente en esta área del turismo y cómo podemos potenciar nuestra región. Un gran abrazo, Felipe.
0: Muchas gracias.
1: Disfrute de la tranquilidad hasta la próxima semana.
0: Así es.
1: Y la soledad ahí en las aulas de la universidad. Chao, Felipe.
0: Estamos tomando armonía.
1: Eso, que esté muy bien. Ya viene Vía de Adicción. Gracias a Felipe Stay, que estuvo aquí con nosotros en el Café Express.
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0: 11 de la mañana con 33 minutos, última parte de este Café Express aquí en Sin café. Sin nada, ni con agua, no alcanzó ni agua, Caro Cárcamo, que viene de la mano del Centro Clínico y Comunitario de la Universidad Austral de Chile, como siempre, como es habitual, los días martes, te echamos de menos el martes pasado. Sí, pues. Además que entendemos que el equipo está full también,
1: sí,
0: me imagino que en esta época algunos que pedirán vacaciones de invierno, no sé, pues va a estar con los niños, ya, pero es natural y para hablar de estos temas tan relevantes que tienen que ver con la prevención especialmente.
1: Y el tratamiento.
0: Y el tratamiento, que ustedes lo realizan de forma maravillosa, como he escuchado miles de testimonios.
1: Muchas gracias.
0: Cientos de testimonios, porque si no va a decir que le estoy poniendo color.
1: Muchas gracias, saludar a todas las personas que hoy día nos escuchan y recordar que el Centro Clínico y Comunitario de la Universidad Austral de Chile realiza tratamiento a personas que tienen problemáticas de adicciones, un tratamiento gratuito a través del convenio que realizamos con Senda. Y somos uno de los centros que también ha aplicado un poco a la innovación, dado que somos una universidad en el área de investigación y en el área de prevención. ¿Cómo no vamos a estar contentos si hemos crecido?
0: Sí, de todas maneras.
1: Y en una temática que es tan relevante y que hoy día hablamos de una problemática de salud pública.
0: Y tan necesaria.
1: Y tan necesaria.
0: Y tan necesaria abordar públicamente, porque generalmente estos temas se manejan a puerta cerrada, pues, Carlos.
1: Así es. Quiero contarles hoy día a las personas que nos están escuchando que...
0: Y que nos están viendo también.
1: Y que nos están viendo también.
0: Nos van a ver en un ratito más en YouTube.
1: Qué bueno. Sí. Quiero contarles que hace algunos días tuvimos la oportunidad de tener un nuevo egreso de tratamiento.
0: Oye, ¿y hay ceremonia cuando
1: sí, hay ceremonia.
0: ¿En serio?
1: Sí,
0: ¿ya?
1: Es una
0: licenciatura. Ya.
1: Sí, y hacemos una como licenciatura. Siempre es distinta para cada usuario porque hay personas que aceptan que sean como eventos donde se invite externo y otras que son más íntimas con las personas.
0: Ah, ok.
1: Ahora, en el mes de... a fines de agosto, principios de septiembre, vamos a tener una que se hace en el trekking.
0: Ya.
1: Entonces vamos a, por ejemplo, hemos ido a Cascada y vamos en un bus todas las personas y se hacen los egresos allá.
0: Ya, ese es más íntimo.
1: Ese es como va más gente.
0: Ah, ese va más
1: el
0: gente.
1: El más íntimo es como solo la familia.
0: Ah, ya.
1: ¿Ya? Y hace algunos días tuvimos un egreso de una joven, ella tiene 23 años de edad.
0: 23, jovencita.
1: 23 años, sí. Y llega a tratamiento a solicitud de su tía, porque vive con su tía paterna. Y la tía pensaba que ella era consumidora de marihuana, ¿ya? Y por eso pide ayuda.
0: Ya.
1: Cuando nosotros comenzamos a ver el caso, ¿cierto? Profundizamos, nos dimos cuenta que ella era consumidora de cocaína, situación que la tía no sabía y que tampoco nosotros develamos porque la usuaria ya es una persona adulta, hasta que ella decidiera develarlo a su tía, ¿ya? Y en esta ceremonia de egreso fue muy emotiva, Robert, porque estuvo la tía y que estuvo presente en todo el proceso de tratamiento un año con nosotros. O sea, ya uno también se encariña con las personas, conoce su historia en profundidad, va viendo la evolución no solamente física, sino que también en la actitud de las personas, cómo van cambiando sus prioridades en la vida. Ella tiene una hijita, cómo fue cambiando esta relación madre-hija en este camino. Y quise contar esto porque fue tan emotivo el espacio. Bueno, estaba la Gaby, estaban las chicas que tú también conoces, muy emocionada porque ella...
0: Fue un reencuentro.
1: Fue un reencuentro porque ella desde niña nunca tuvo la oportunidad de tener un vínculo tan grande con su mamá. Uh-huh. Y su mamá estaba ese día.
0: Ah.
1: Y la mamá también, ahí estaban sus hermanos, estaban sus tíos, estaba su tía que la acompaña siempre, estaba toda su familia.
0: ¿Y qué la llevó a ella a caer en las drogas?
1: Bueno, ella dice que fue por experimentación.
0: Ah, ya.
1: Y ahí entramos en otro punto, Robert, que siempre, y me preguntan esto, estuve dando unas charlas en Osorno hace algunos días, y me preguntaban eso, ¿siempre es como por vulnerabilidad? Y la verdad es que no, hay personas que tienen también un círculo amoroso, personas que tienen apoyo familiar.
0: Un núcleo familiar sólido, que tienen recursos, que tienen una buena pega.
1: Exactamente, que aún así... comienzan a consumir drogas porque quieren experimentar alguna sustancia. Y esto fue el caso de ella. Ella, a pesar de que no tenía un vínculo tan cercano con su madre, sí podríamos hablar de una situación afectiva o un círculo afectivo bien, bien regulado, bien, bien protector con ella. Y ese día en el egreso de su tratamiento fue muy emotivo porque la madre también le pide perdón a ella y le pide perdón de no haber estado presente, quizás de no haber participado en todos los aspectos de su vida.
0: Oye, pero esto sirve igual hasta como mea culpa en sentido de no haberme dado cuenta a tiempo.
1: De no haberme dado cuenta a tiempo. Pero lo más emotivo no fue eso para mí, Robert. Lo más emotivo para mí fue que nuestra usuaria, cuando da su discurso a su familia, dice que en realidad ya están todos perdonados y que todos le han entregado amor y han estado presentes en una manera diferente. Y a mí me hizo mucho sentido eso porque a veces uno cree que hay una sola forma de estar presente o hay una sola manera de encontrar amor. Y eso no es verdad. Todas las personas entregamos amor, todas las personas estamos contenidas o tenemos nuestros vínculos afectivos de distinta manera. Y ella le decía a su mamá, que tú estés aquí hoy día es un acto de amor y yo ya te perdoné. Quédate tranquila.
0: Qué fuerte.
1: Sí,
0: qué
1: es fuerte. Fuerte.
0: Qué fuerte.
1: Es fuerte y bonito porque habla de la evolución humana, Robert.
0: Ahora, igual, claro, sí. Y es parte del proceso de siempre buscar un. No sé, es un culpable, pero un responsable de que, oye, yo hago esto porque, no sé, pues tú te olvidaste de mí, me dejaste de querer, me abandonaste. No te hiciste cargo más, ¿cierto? Uh-huh. Me dejaste indefenso, indefensa. Y
1: eso ocurre, y es parte, Robert.
0: Del proceso de sanación, es que, pero Robert, no es
1: cuando,
0: menor.
1: Es que, Robert, cuando una persona está muy atada al consumo y no asume su consumo, busca cualquier agarre.
0: Ya.
1: Y eso, lo que tú me estás diciendo, le pasa a la gran mayoría de los consumidores. Pero cuando todavía no hace el clic de que necesito sanarme. Sí. Entonces, y dice, yo consumo porque fui abandonado, yo consumo porque no, porque mi pareja no me pesca, mi madre, no sé, etcétera. Yo me agarro.
0: O sea, argumentos no van a faltar.
1: Argumentos no van a faltar. Pero este acto, cuando la usuaria comenta, nuestra paciente comenta esto, desde algo tan simbólico como es el perdón, también es algo muy humano, porque yo creo que nos falta el perdón.
0: Pero eso es para evadir, eso será para, no sé, porque de verdad que, o sea, echarle la culpa al otro de una decisión personal, donde, ahora, uno se puede poner en el lugar y decir, oye, no tengo rumbo, no tengo esto, no tengo esto, ya listo, esto está a mi mano, lo tomo, lo absorbo y me quedo. Hasta que te das cuenta de que efectivamente, oye, no necesariamente era culpa del otro, sino que también es tu decisión.
1: Es mi responsabilidad y es mi decisión. Y ahí desde ahí nosotros trabajamos en el centro. Ojo, que la gente cree que está bien tener el corazón compasivo, el ser comprensivo, el hacer el trabajo también a través del amor, ¿por qué no decirlo? No le quita el profesionalismo hacer las cosas con amor.
0: Pero claro, yo creo que esto aplica para todo orden de cosas, sí. No solamente para el consumo.
1: Sí,
0: pues en la vida misma, ¿cierto? También hay un montón de reproches. Tú le puedes reprochar un hijo, te le puedes reprochar un papá, verdad. Una mamá, ¿cierto? Un abuelo, o la relación, no sé, por relación de pareja. Oye, pero tú eres el responsable, mira aquí, allá, y no nos miramos.
1: Y no nos miramos. Y yo creo que cuando la gente hace ese clic de decir,
0: me equivoqué,
1: yo puedo hacer algo por mí, puedo hacer un esfuerzo, yo soy responsable de mi consumo y yo soy responsable cada vez que decido consumir, por más que sea un impulso, por más que sea una adicción, por más que estemos hablando de una enfermedad, hay un clic que hace que las personas de alguna manera tengan la tendencia a generar un cambio en su vida. Y este cambio, ojalá, y lo más recomendado es que sea acompañado, porque no es tan fácil como se cree, no es solo voluntad. Sí. La voluntad ayuda, lógicamente, potencia, pero se requiere de un trabajo mancomunado, ¿cierto? Y en este caso, nosotros como centro promovemos el trabajo también interdisciplinario y el trabajo desde distintas miradas.
0: Porque claro, de pronto y hay que gente, no se crea que solo con el tratamiento farmacológico esto se va a curar.
1: Exactamente. Hay muchas personas que hoy día está muy de moda esto del pellet, y me han escrito harto en el Instagram que del tema del pellet. Y claro, podríamos hablar de que el pellet para muchas personas sí le hace sentido porque es una solución rápida, fácil, más o menos económica. Pero el pellet se acaba.
0: ¿Pero qué hace el pellet? ¿Te quita las ganas de consumir?
1: Por una parte, hay varios estudios que hablan sobre el efecto del antabús que disminuye el deseo de consumo, pero también lo más es que es un efecto donde las personas, una vez que consumen alguna sustancia, vomitan, se sienten mal, el rechazo a la sustancia, ¿ya? Y ahora se está probando mucho el narcopellet, ¿cierto? Pero no digamos que es una solución, ya nosotros no promovemos el uso de esto, porque finalmente lo que nosotros promovemos es que la persona pueda recuperarse, y eso en alguna manera es una medida parche.
0: Ahora, sácame
1: puede
0: una
1: servir
0: duda.
1: Para el momento, pero no es la solución, ni la persona se va a recuperar eternamente, ni va a volver a, probablemente una vez que se termine el efecto del pellet, va a volver a consumir,
0: y
1: si
0: esto,
1: es que no se realiza un tratamiento.
0: ¿Y esto es una recomendación médica que te dice aplícate el pellet, o ahí en la farmacia compras un pellet?
1: Es una recomendación médica, pero los psiquiatras que trabajan en el área no lo recomiendan.
0: Ah, ya. Pero ¿y cómo la gente llega a él entonces?
1: Porque hay harta publicidad.
0: O sea, ¿lo puedes comprar
1: sí,
0: libremente?
1: Sí, se puede. Hay lugares donde se colocan.
0: Ya, pero tú como experta no lo aconsejas.
1: No lo recomiendo.
0: Si no se hace un tratamiento integral.
1: Claro, ya. Podría recomendarse en el caso que estuviera acompañado de un proceso terapéutico,
0: o sea, como complemento.
1: Con psiquiatra, con psicólogo, con un proceso, pero que sea como, ¿esto le va a dar la solución? No nos confundamos, no es la solución.
0: Ya, o sea, claro, si lo uso permanentemente, claro, podría tener esto, pero igual, ¿cómo tú dices? Una solución parche.
1: Es una solución parche.
0: No, pero está
1: parche,
0: bien que cuestione y critique esto.
1: Imagínate cómo es el proceso del alcohol, Robert, que me ha tocado trabajar, y aprovecho a enviarle un saludo a Alcohólicos Anónimos, a todas las agrupaciones que hay aquí en la comuna de Puerto Montt, que me ha tocado trabajar con varias organizaciones de Alcohólicos Anónimos, y ellos mantienen muy activo, admiro mucho su labor además, porque es una labor bien comunitaria, sí, bien...
0: Son súper unidos.
1: Son súper
0: unidos. No deberían llamarse Alcohólicos Anónimos, no. Son todos conocidos.
1: Sí.
0: Pues, y son súper aclanados.
1: Son súper aclanados.
0: Y apañadores y todo.
1: Y ellos, por ejemplo, cuando tú conversas, cuando yo he ido a las actividades, ellos cuentan, llevo 25 años sin consumir alcohol. Llevo 50 años sin consumir, y cuentan sus historias de cómo fue su vida y cómo ellos en este proceso se acompañan. ¿Y por qué se acompañan, Robert? Porque no es tan fácil. Probablemente el tratamiento que nosotros otorgamos es de un año, pero en algún momento también hablamos de una enfermedad, por lo tanto en algún momento también puede haber una intención de volver a consumir, un deseo de consumo, algún problema que me detone, ¿cierto? Que vuelva yo a tener ese deseo de consumo, o alguna situación de crisis donde no sepa cómo resolverla y recuerde que puedo o que antes acudí al consumo. Y por eso estas organizaciones hacen que también ellos se mantengan en esta abstinencia y se acompañen cuando tengan los deseos de consumo.
0: Sí,
1: no es tan fácil, por eso no recomiendo el pellet.
0: Es notable la labor que hacen en Alcohólicos Anónimos,
1: sí,
0: pero fíjate, claro que...
1: Aparte que es algo como súper de autogestión y autoconvocación.
0: Sí, sí, llegan solitos, sí, es verdad, llegan solos.
1: Entonces, creo que es algo muy...
0: Llegan como anónimos, sean todos como conocidos.
1: Claro.
0: Todos en parentela. Fíjate, Caro, que tú, qué bueno que trajiste este tema y salió de la nada, el tema del pellet. Ya no es la panacea. Hay otro,
1: no es la panacea.
0: Mira, hay otros productos que yo no voy a nombrar, pero tú los debes conocer muy bien, que son unos polvitos que te venden en ciertos sectores también, que te hacen sentir muy mal. muy mal, ya que tú se lo das a una persona que habitualmente ingiere todo esto y ahí viene como para que reaccione, entonces, y olvídate, lo deja ahí, pero ni con ganas de agarrar un vaso después. Pero si no hay un tratamiento integral, indudablemente que esto es una cosa momentánea nomás y tampoco podemos saber qué daño le estamos haciendo a la persona.
1: Justamente, cómo va a reaccionar mi cuerpo. Y hay personas que tienen un nivel de dependencia que inclusive nosotros como centro a veces hay casos donde recomendamos derivación a centros más residenciales, porque hay casos, Robert, donde hay personas que no logran el no consumo. Y eso es una realidad, porque es una enfermedad crónica y no es que la persona no quiera o no quiera dejar de consumir, ¿me explico? Es una situación donde la persona tiene un consumo muchas veces hasta impulsivo, es una adicción, claro. Y no logra mantenerse. Recuerdo el caso de una chica que, claro, ella no soportaba, era tanto la abstinencia como el, digamos, la abstinencia que ella tuvo fue muy abrasiva, es decir, que temblaba demasiado, no podía hablar, tenía mareo, o sea, ella no podía mantenerse sin consumir. Uh-huh. Era muy complejo el caso, y ella sí quería dejar de consumir.
0: Claro.
1: Pero o consumía o seguía teniendo esos síntomas. Entonces,
0: mucha gente que tiene temblores.
1: No, y en extremo. Yo me ha tocado ver varios casos así y es una realidad. Y son casos que muchas veces requieren de una desintoxicación o requieren de una de estar en un proceso más residencial.
0: Claro, sácame una duda. Sabemos que los cupos son limitados, sabemos que hay una larga lista de espera en el Centro Clínico Comunitario de la Universidad Austral de Chile, que está ahí en la Teniente Merino, ¿cierto?
1: Sí, en la Teniente Merino, sí. Al lado de la Escuela de Formación de
0: Carabineros. A la Escuela de Formación
1: en calle 27 de Abril.
0: 27 de Abril. ¿51 el número de los carabineros, el de ustedes?
1: 1031.
0: 1031, ya.
1: Ya me había olvidado.
0: Ah, fíjate que como receta, como consejo, como consejo de voz amiga a través del Conquistador de los Lagos. Si uno no encuentra el cupo, ya en el centro puede venir un bajón importante, decir, oiga, no, pero cómo, no me quieren ayudar, ¿cierto? O una mamá que va, yo sé que ustedes ahí siempre tratan de abrir las puertas, ¿ya? Pero a veces no se puede. ¿Dónde uno debiera pedir ayuda si es que no es en el Centro Clínico Comunitario?
1: Bueno, primero, el centro clínico tiene tiene espacio para cobertura, pero también hay otros centros de tratamiento. Yeah. Hay varios centros de tratamiento dentro de la red Senda. Está el teléfono, el 1412, donde las personas pueden...
0: 1412, ahí pueden recibir la guía. ¿Ya?
1: Pueden pedir ayuda.
0: Pero, por ejemplo, si yo voy a un consultorio, ¿me pueden ayudar?
1: No, de todas maneras, la salud primaria tiene una red de derivación y derivan a los COSAM. Y los COSAM también trabajan a través de adicciones, tienen un programa ambulatorio intensivo al igual que nosotros.
0: Ya. O sea, sí, está esta opción.
1: Sí, hay varias opciones de tratamiento y hay opciones también privadas.
0: Ahora, eso, si yo cuento con los recursos, indudablemente que, por ejemplo, uno podría ir, tú eres experta en adicciones, o sea, podría perfectamente contactarte de forma particular porque tú tienes tu consulta junto con otros profesionales también que abordan el área.
1: Sí, o sea, hay, como te digo, opciones de tratamiento hay y hay muchas. Lo que sí me gustaría comentar es que me gustaría que fuera más, porque siento que hay mucha necesidad. Y a veces cuando llegan las familias desesperadas o, por ejemplo, en casos donde la persona no está precontemplativo, le llamamos nosotros, pero para que la gente comprenda, no está tan convencida de tratamiento, muchas veces la familia no sabe cómo trabajar los límites, no sabe cómo... abordar este caso. Y ahí la recomendación es que aquella persona que acompaña a la persona que consume también pueda acceder a un proceso terapéutico, ya sea en el caso de la pareja, ya sea en el caso de la mamá o el papá o los hijos, para que tengan las herramientas necesarias en establecer los límites, en el lenguaje que se ocupa con la persona que es consumidora, en cómo abordar finalmente el caso.
0: Gracias, Caro, por estar con nosotros, dar estos importantes consejos también al final del programa, de que cuando uno busca, encuentra.
1: Cuando uno busca, encuentra.
0: Eso es lo importante.
1: Lo más importante es que las personas que tienen un problema de adicción puedan acceder a un tratamiento o puedan pedir ayuda.
0: Exactamente. Y el centro clínico ahí igual los va a escuchar. Ahí ojalá que logren también un cupo ahí para el tratamiento. Caro, gracias por estar con nosotros.
1: Muchas gracias.
0: Cerramos esto. No alcanzamos para efeméride de pato, ¿cierto? No. Oh. Bueno, mire, yo le tenía una sorpresa, pero bueno, no. Ya, no, me la guardo, me la llevo. No, gracias por estar con nosotros. Aprovechemos, despedimos al tiro. Gracias, Pato Torres. Gracias, Caro. Saludo a todo el equipo del
1: Centro Clínico. Saludo a todo el equipo del Centro Clínico. Un gran abrazo y una gran semana.
0: Y ustedes sigan aquí junto al Conquistador Red Los Lagos. Chau.
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19: Muy buenas tardes, damos la bienvenida a nuestro programa. Claudia te acompaña junto a la diputada Claudia Reyes, y en esta oportunidad tenemos un invitado en nuestro estudio acá. Junto a nosotros está el alcalde de Calbuco, Marco Silva, a quien saludamos a continuación. Alcalde, ¿cómo está? Gusto saludarlo y tenernos en nuestro programa. Claudia te acompaña, de la diputada Claudia Reyes.
20: Muy buenas tardes ya, justo pasadito las 12, Vicente. Saludar también a la diputada, que viene en camino,
19: ¿sí? La diputada. Sí.
20: Hoy es el Día del Campesino, así que está precisamente, yo creo que en esa actividad de INDAP, una actividad regional. Nosotros en Calbuco la vamos a celebrar el día de mañana, debido a que los días miércoles la gente de UAR no tiene barcaza, entonces era muy importante que estén todos los sectores representados, y el día de mañana, por eso corrimos a la celebración un día.
19: Pero desde acá le enviamos un saludo a todos los campesinos y campesinas de esta región y también del país, que hoy conmemoran su día. Alcalde, también esta actividad es importante en su comuna.
20: Sí, para nosotros es súper importante la conexión que tenemos, más de 550 usuarios en Prodesal, en INDAP, que son usuarios, o sea, que reciben una asistencia técnica desde el Estado, y que también el municipio, a través de veterinarios, de técnicos agrícolas, agrónomos, está hoy día llevando a cabo varias políticas. Una es la asistencia permanente, ¿cierto? Otra es la compra de insumos, asistencia técnica, y este año hemos lanzado nosotros como municipio de Calbuco un proyecto que está dentro de la línea FRIL de financiamiento de desarrollo productivo, que es la primera sala de elaboración, ¿ya? Para que los productores campesinos que hoy día venden en la feria las hortalizas, que venden los cilantros acá en Puerto Montt, la feria de Puerto Montt acá en Presidente Ibáñez o en Calbuco, puedan subir otro escalón. Entonces, a través de esta sala de procesos, ellos van, hacen el packing con resolución sanitaria que les brinda el municipio, y ya no vender en la feria, sino vender directamente en los supermercados o en los casinos de las empresas. Así que ese es como nuestro proyecto que hoy día estamos empujando en el área de fomento productivo para los campesinos y campesinas de Calbuco.
19: Les contamos que a esta hora se está desarrollando la conmemoración en Arena Puerto Montt, la conmemoración regional del Día del Campesino. También ahí ahí con stand donde nuestros campesinos están mostrando interesantes productos, como usted dice también, de distintos artesanales, también hay bastante trabajo artesanal, mostrar mermeladas, por ejemplo, el trabajo de ajo, la fruta, las pastas de ajo.
20: Sí. Hay mucho valor agregado. Para mí es fundamental esto porque Calbuco es una comuna que más del 50% de la población es rural, y además es un archipiélago de 14 islas, entonces debo decir y agradecer también estos modelos de gestión, porque no es algo que se me ocurra a mí, el Maullín ya existe, ya ellos trabajan con un modelo de gestión al cual nuestros profesionales, trabajando siempre los alcaldes en red, y conectados por supuesto con el mismo sector, siempre la idea es irnos ayudando, y si uno tiene una idea y en otra parte funciona, bueno, aquí nosotros estamos promoviendo esto conjunto a las empresas. La gracia que tiene Calbuco es que tiene un espíritu industrial muy marcado. Tenemos muchas empresas y los casinos de esas empresas hoy día se están abasteciendo de supermercados o de cadena de distribución que son externas a la comuna. Entonces nosotros estamos diciendo que podemos hacer como existen empresas B-Certification, hacer hoy día una producción más cercana al territorio, y eso aporta en la huella de carbono, eso aporta en la economía circular, eso aporta en beneficio de las comunidades directamente. Así que a través de esta sala de proceso era el eslabón que nos faltaba para poder llegar a los casinos de la empresa, a los supermercados. La semana pasada en Calbuco se inauguró por primera vez Santa Isabel. Entonces estamos en un supermercado de cadena, ya teníamos dos Unimark, hoy día ingresa Santa Isabel. Eso significa que la industria, la comuna va creciendo, está hoy día en uno de los nudos críticos que ha definido el gobierno regional como proyectos que están con trabajos con la permisología, el proyecto del Mall Paseo Calbuco, que integra tiendas, integra terminal de buses, integra bancos y también un Walmart. Entonces ahí ingresaría otro supermercado más, y todo eso hay que poner el sello Calbuco o el sello de las pequeñas localidades dentro de eso, y eso lo hemos estado hablando con las empresas del sector, que aportan muchísimo a la gestión cuando uno como alcalde es convencido de la colaboración público-privada. Hay que materializar esto, así que muy contento con lo que estamos haciendo en esa área.
19: Ahí usted está trabajando con el sector privado para poder integrar estos productos, que además hoy, y por lo que se pudo ver hoy igual en el Día del Campesino, en el tema de la difusión han avanzado bastante, utilizan redes sociales, trabajan en la promoción de sus distintos productos.
20: Nosotros, claro, tenemos una parte de, por ejemplo, este proyecto, que en particular que el proyecto de sala de proceso, que es para hacer packing, para que la señora pueda ir a hacer su mermelada, para que pueda ir a hacer su pasta de ajo, para que pueda esterilizar los productos con los que trabaja, se va a construir en un terreno cuya estudio de suelo y estudio de títulos, por ejemplo, lo financió la empresa Camanchaca. Entonces, hay colaboración desde el inicio.

0: en invierno, pero es por un efecto climático. Entonces, si tú tienes habilitaciones distintas y creces con ayudas técnicas, vas a tener producción todo el año para abastecer supermercados que no pueden un día decir, ¿sabe qué? Se me acabaron los huevos, ya no puedo hacer nada más. Entonces, es impresionante cómo estas ayudas técnicas pueden hacer que la producción sea continua y a la vez, y al ser continua, estar metido dentro de una cadena productiva mucho más eficiente.
1: Alcalde, usted mencionó la mesa de nudos críticos. Hoy en la región hay dos mesas que están en desarrollo para tratar el tema del empleo. Estamos de acuerdo al último informe del INE, el desempleo en la región llega a un 7,1%. 28% en los últimos meses se ha mantenido la informalidad. El 8% más o menos también se ha mantenido el desempleo femenino en los últimos meses. Se crean estas dos mesas, la mesa de nudos críticos, que es la que usted hizo mención, y también la mesa regional por el empleo, para diversificar, para también ir buscando formas de terminar con la burocracia, con la permisología y destrabar todos estos proyectos que usted dice. Alcalde, ¿cuál es la situación en Calbuco hoy desde el punto de vista del desempleo?
0: Nosotros en Calbuco lo que hoy día tenemos es un desempleo que es estacional, que está identificado necesariamente por la salmonicultura y porque el salmón salar, que es el que más se produce dentro de las 5 plantas de proceso que hay en Calbuco, es un salmón que es estacional. Entonces, hoy día la producción del salmón cojo es el que nos da la empleabilidad también más continua y uno de los principales consumidores en este aspecto es Estados Unidos. Por eso la preocupación que nosotros tenemos en el tema arancelario, porque produciendo una baja de producción produce necesariamente una baja de trabajo. Calbuco es una comuna con una característica turística campesina, pero muy industrial. En todas las partes donde uno va hay centros de cultivo, hay plantas de proceso. Se procesa en Calbuco desde pulpo o el loco del mismo Carelmapu, en Pargua, por ejemplo, en el Rosario, y todo el salmón que sale de plantas y centros de cultivos de la región de Aysén. Tenemos además las dos yomas que traen toda esta producción para harina de pescado de dos regiones y producimos también todo el abastecimiento de petróleo desde Biobío hasta Aysén. Entonces dependen de nosotros la región de los ríos, la región de los lagos y parte del Biobío y Aysén. Para cuatro regiones estamos abasteciendo y para eso hay que tener también muchas precauciones y protocolos, como pasó el otro día que se incendió un camión con 35.000 litros de combustible. El problema en Calbuco es la estacionalidad del empleo. El problema de Calbuco es hoy día principalmente el que los proyectos de inversión estén estancados. Y si están o siguen estancadas las inversiones, nosotros no podemos absorber la cantidad de empleo que va llegando a la comuna. Pero Calbuco es una comuna que tiene industria, tiene trabajo y así se puede ver en la realidad regional. Yo me atrevería a decir que nosotros estamos en un desempleo de un 6%, no más que eso.
1: Bajo el promedio nacional y bajo el promedio regional,
0: empujando el trabajo de la región. Precisamente porque tú donde vas te encuentras en Pargua salmón, alimento de peces, encuentras áridos, hoy día cemento melón, que es la planta que queda muy cerca de Calbuco, está con un proyecto, el sistema de evaluación de impacto ambiental para un pozo de árido de 70 hectáreas. O sea, hay inversión, están construyéndose 3 parques eólicos, 2 de ellos ya sacaron RCA y van a producir cada uno de ellos en la etapa de construcción 400 empleos. Entonces es harto la economía cómo se moviliza y lo que nosotros tenemos como municipio, lo que va a tocarle a SLEP hacer muy pronto es ver de qué forma estamos preparados y capacitados para ese futuro desde la educación, porque hoy día

0: La industria necesita 500 eléctricos en Calbuco que los tiene que ir a buscar a Lebu y que no nos está proveyendo la comuna ¿qué? Porque tenemos ahí una deficiencia en la cadena de la educación hacia el empleo.
1: Que ha sido en la región un tema durante los últimos años en el sentido, principalmente en la educación técnica, si se está respondiendo o no a la necesidad que existe en la región, como usted dice también, ir a buscar profesionales a otros lugares cuando los que profesionales que se están formando acá apuntan a otros sectores que no guardan relación con la productividad.
0: Hablábamos con la diputada en un viaje que hicimos en Santiago cuando estuvimos invitados a la moneda para el Día del Trabajador Salmonero. Estuvimos ahí compartiendo con Claudia Reyes, diputada, y decíamos, claro, cuando se piensan de repente toda la educación técnica en una sola forma de trabajo, como en el eje SLEP, en el eje SLEP de Llanquihue, hay creo que 20 colegios que enseñan gastronomía. Entonces, obviamente, por muy importante que sea la industria, no va a absorber eso. Y por otro lado, nosotros tenemos en Calbuco la falta de un CFT que se proyectó en Llanquihue, que no funcionó de la forma en que debiese haber funcionado, y que si se hubiese puesto en Calbuco, pensando en la industria, pensando en mecánica, pensando en hidráulica, pensando en electricidad industrial y mantención industrial, otro futuro estaríamos viendo para nuestros jóvenes que salen de cuarto medio, porque la diferencia en sueldo hoy día es el doble, y un joven que sale de cuarto medio con una especialidad de mantención industrial está bordeando el millón de pesos en salario bruto, lo que un joven de cuarto medio que no entra a la universidad hoy día no puede aspirar.
1: También un CFT en Calbuco le abre la posibilidad a los jóvenes de las islas. Ustedes tienen islas ahí, el archipiélago, y de zonas más distantes, para poder estudiar y con mayores facilidades al tener un centro en el mismo lugar.
0: Es lo que nosotros hemos hablado con la diputada Claudia Reyes, y esperamos que ella nos ayude igual a impulsar esto, donde equitativamente se vaya repartiendo mejor la distribución de las oportunidades que nosotros necesitamos dar a nuestros jóvenes para poder elevar su calidad de vida, y que también no vayan yéndose de las comunas, porque las comunas son las que impulsan y son las periféricas a la capital. De repente unas actúan de dormitorio, otras actúan de centro productivo. Bueno, Calbuco actúa de centro productivo y muy conectado con Puerto Montt. Nosotros hoy día todo lo que estaba en Puerto Montt en chip no desapareció, lo llevó Calbuco. El 65% del chip de la región sale de Calbuco. Entonces hay áreas que se distribuyen en una estrategia regional, y por eso yo siempre he sido insistente que Puerto Montt solamente tiene que estar conectado con Puerto Vara en el eje metropolitano, sino que integrando a Calbuco desde Pargua, tú tienes un eje o una media luna demográfica en donde parte de Pargua llega Puerto Montt, Alerce, Puerto Varas, y creo que es un área metropolitana la región de los lagos que impulsa el turismo, la producción, y qué bonito sería que hoy día pensemos no solamente en cruceros que llegan a Puerto Montt, ¿cierto? Sino que esos cruceros también tengan un puerto de abastecimiento en donde podamos meter esto que hoy día celebramos, que es el valor de la ruralidad y los campesinos. Bueno, que metamos ahí salmón de acá, que metamos carne de los muermos, queso, que podamos poner las hortalizas de Calbuco, y que se haga ese trabajo. Turismo, por un lado, producción, abastecimiento.
1: Que esa es una de las propuestas que usted hizo cuando se crea esta sector metropolitano, que entre Puerto Montt,
0: el área metropolitana es Puerto Montt, Puerto Varas, está definida así por el gobierno regional, y nosotros ahí salimos alegando, y nosotros,
1: de inmediato, ¿por qué no? Sí, de inmediato sí, salió usted a colocar su argumento, no fue alegar por alegar, porque no, usted colocó, por supuesto, lo mismo que nos está contando ahora, colocó
0: que hay argumentos,
1: sus cartas sobre la mesa.
0: Creo que hubo una columna del diario, sí, en algún momento, una editorial, que decía, sí, Calbuco sí, pero no es tiempo. Nosotros creemos que sí, que es tiempo. Que es tiempo, por algo, porque las cosas se empiezan a pensar y a planificar mucho antes para que después se ejecute. Hay cosas que un alcalde comienza y necesariamente nunca va a terminar el mismo en un mismo periodo como el tratamiento de las aguas o los grandes proyectos
1: de esto del área metropolitana viene también de hace años de autoridades anteriores que se han seguido, que se han trabajado en lo que es un plano regulador y con todo lo demás, y ahí donde usted expuso también lo importante que es para su comuna que pueda ser considerado en esto, y no solo para su comuna, lo que usted dice, lo que aporta su comuna para las demás que están con un tema de área metropolitana. Alcalde, lo invito a una pausa y volvemos. Estamos junto al alcalde de Calbuco, la ciudad de las aguas azules, Marco Silva.
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1: Continuamos en Claudia te acompaña, de la diputada Claudia Reyes, junto a nuestro invitado, el alcalde de Calbuco, Marco Silva. Alcalde, estos días conversamos acerca de la situación de los campesinos, conversamos también de proyectos que tiene del sector privado que están por invertir en su comuna, pero estos días hay una noticia que tiene triste a su comuna, como es este homicidio que hubo de una joven. Usted, el municipio de Calbuco, está prestando la asesoría correspondiente a la familia. ¿Cómo lo siente usted? ¿Cómo lo vive usted esta noticia que ha golpeado también a no solo a su comuna, sino que a toda la región?
0: Bueno, esto ocurre en una de las islas que tiene un poblamiento más antiguo de Calbuco, que es la isla Guar. donde se han sucedido durante este año más de una tragedia. La primera fue la muerte de dos niños que murieron quemados en su casa. La semana pasada pasó que a las 11 de la noche del día martes me llama el capitán de puerto y me avisa del ahogamiento de una persona, de un pescador joven, pescador artesanal. Y esta semana nos encontramos con Samira y también este lamentable hecho. Los tres hechos ocurridos, las últimas dos tragedias en menos de una semana de distancia, con una comunidad que venía recuperándose y tratando de asimilar la muerte de Cristian Ricardo, y que ahora tiene que enfrentarse a cómo entendemos como comunidad lo que pasa entre dos vecinos, ya entre un detenido que vive en la misma isla, que es además vecino, y Samira, que es una joven de 22 años, estudiante del Santo Tomás de acá de Puerto Montt, que estudió en el Salesiano, que salió de la isla con un gran futuro y que hoy día está fallecida, y que hoy día su cuerpo está a esta hora siendo trasladado con una inmensa caravana hasta Huelmo, y de Huelmo para cruzar a la isla en la barcaza Alexis Prochle.
1: Y el municipio está prestando también la asesoría, lo que le consultaba.
0: Bueno, nosotros desde el día en que nos enteramos del crimen de Samira, hay que decir las cosas por su nombre. Acá hay un femicidio y nosotros vamos a apoyar, como hemos apoyado a la familia desde el primer momento, con la contención. Con ponernos a disposición, con poner a disposición nuestra lancha, un furgón, las cosas que la psicóloga, el asistente social, todo el mecanismo de la Oficina de Protección de la Familia. Nosotros somos una de las pocas comunas que tenemos una Oficina de Protección de la Familia, porque entendemos que más allá de las situaciones de género, la Constitución hoy día reconoce a la familia como el núcleo central de la sociedad, y nosotros transformamos la Oficina de la Mujer hoy día en una oficina de familia, y con especial dedicación a las mujeres víctimas de violencia intrafamiliar, víctimas de delitos violentos, y con una casa acogida municipal, que no lo tienen otros municipios, porque hemos enfocado nuestra protección en este aspecto. Samira iba caminando como cualquier joven en una calle pública, en una isla que era segura y que ahora las mujeres tienen miedo a caminar, en una isla que tiene un retén de carabineros y que de un momento a otro es atacada por este sujeto que está detenido hoy día, que está en Alto Bonito, y que la formalización va a ser el día jueves a las 12:30. Samira viene ahora saliendo del servicio médico legal para ser entregada a su familia y ser velada en Guar, y eso es un hecho que conmociona a la comuna, desde el alcalde, los concejales, todo. Aquí no hay dos miradas. Aquí hay un solo sentimiento, primero de pesar, de estar con la familia y de ponernos a disposición. Si la familia quiere que nosotros presentemos una querella, la vamos a presentar. Pero la familia es quien decide hoy día cómo vive su duelo, porque este tipo de tragedias dejan mudo a todas las personas. Tocan lo más profundo. Yo soy papá, tengo una niña de 8 años y ni siquiera pensar en lo que sufrió Samira, en cómo batalló por su vida, en cómo finalmente se le arrebató su vida, y que hoy día forme parte del listado nacional de femicidios. Es un hecho muy, muy impactante. Yo quiero a pesar de ello, manifestar que también tenemos un tremendo equipo comprometido de salud que no dejó el cuerpo de Samira, a pesar de que esto sucedió, cierto, la noche, en la tarde del día domingo, a eso de las 6 de la tarde, mientras ella hablaba con su pololo, pierde la señal y hay evidentes signos de ataque. La familia empieza a buscarla a las 8 de la tarde aproximadamente, encuentran el cuerpo y hasta las 10 y media del día siguiente estuvo ella en el mismo estado, botada en un monte. Y las únicas personas que la acompañaron fueron, bueno, carabineros y el personal de salud de la posta, que no se movió en ningún momento de ahí, a pesar de que ella ya estaba fallecida, por una cuestión de respeto y dignidad, de compañía y de cercanía a la familia, porque los carabineros de la isla viven allá. Los TENS de la isla, la enfermera de la isla, viven allá.
1: Una comunidad que se conoce.
0: Son parte de la comunidad que hoy día está, pero completamente destrozada, y como digo, viene saliendo de una tragedia en otra. Y que no hay explicaciones para este tipo de cosas más que una condena abierta a la violencia contra la mujer y, por supuesto, a lo que ocurre acá.
1: Alcalde, el tema de la seguridad ha sido importante también en su gestión.
0: Nosotros hemos reforzado lo que son la seguridad urbana. Tenemos graves problemas, como todas las comunas, pero parte este problema por el reconocimiento. Nosotros tenemos graves problemas en narcotráfico. Nosotros tenemos graves problemas en la cantidad de droga que circula por la comuna de Calbuco, que pasa hacia Chiloé, que pasa hacia el sector marítimo, que transita por las islas y que muchas veces todos saben dónde se vende. Nosotros tenemos las cámaras, tenemos toda la disposición, colaboramos, entregamos las pruebas, pero de repente sentimos que llegamos tarde, como sistema. Y ahí es una interpelación a todos los actores, a endurecer la puerta giratoria, a endurecer las penas, tal como hoy día lo ha planteado la diputada Claudia Reyes, que esa es una vía. La otra vía es el trabajo comunitario que nosotros podemos hacer como municipio, integrar, participar y, por supuesto, acompañar. Y por otro lado, el aumento de la dotación de carabineros, en una dotación que va cada vez más hacia la baja, y la protección de nuestros carabineros. Nosotros, en este procedimiento, por ejemplo, de Samira, donde la encontraron, cayeron dos carabineros y estaba lesionado. Entonces vamos a tener dos carabineros menos, con licencia médica probablemente, y no hay quien lo reemplace. Cuando hoy día estamos pasando problemas en todas partes de seguridad, y nosotros pensábamos que estas cosas no iban a ocurrir o no iban a llegar a ocurrir en Puerto Montt, en Calbuco, está llegando, porque también llega la droga, porque también ha llegado el tren de Aragua, porque el gobierno pasado también tuvo una política de hacer una dispersión de los delincuentes, de sacarlos de Santiago 1, mandarlos a Puerto Montt, y detrás vinieron a visitarlos los parientes del tren de Aragua, que van a visitarlo, y ahí hay crimen organizado. Y eso necesariamente termina emigrando también hacia las comunas. Y eso es una situación que nosotros tenemos que reconocer. Entonces, hoy día tenemos desafíos en seguridad, tenemos muchos desafíos en seguridad, y nosotros esperamos que el diálogo que nosotros tenemos con nuestros diputados, con nuestra diputada, llegue también a convertirse en leyes, y que finalmente hoy día las mujeres tengan más seguridad de transitar por las calles. En Guar nadie quiere salir de su casa. El efecto que provocan las mujeres es que nadie quiere salir de su casa. El efecto que provocan los papás de mujeres es que no quieren que sus hijas salgan de su casa. Y este crimen es un crimen que es muy distinto a los normales. No es un crimen dentro de violencia intrafamiliar, dentro de una expareja.
1: Aquí
0: dentro
1: estamos de hablando contexto, de vecinos.
0: Es un vecino. Técnicamente es un femicidio no íntimo, pero el resultado es el que ha descrito la fiscalía, y solamente un sociópata que debería estar para siempre en la cárcel va a dar tranquilidad. Cuando nosotros pensamos aquí al ladito, antes de entrar a la radio, me acordaba que aquí está la cuesta de Paola Vega, que yo la conocí.
1: También en homenaje a,
0: en algún momento,
1: a una víctima ella, de estos casos.
0: Ella, me acuerdo que repartía lasañas. Yo tenía una cafetería en el centro, acá de Puerto Montt, y le compramos a ella las lasañas y de repente nos enteramos de su brutal homicidio, de la búsqueda y de todo lo que sufrió la comunidad puertomontina. Bueno, eso hoy día está sufriendo Calbuco, eso hoy día está sufriendo la familia. Para quienes quieran saber, el cuerpo de ella hoy día salió a las 10:30 del Servicio Médico Legal, pasó a la Universidad de Santo Tomás, pasó al Salesiano y ahora está camino a Huelmo, a punto de embarcarse en su último recorrido en lancha que va a hacer hasta Isla Guar. Nosotros de aquí salimos para allá, de Calbuco salen los concejales, el equipo de salud, para contener, porque son momentos muy complejos para la familia.
1: Y como usted dice, para una comunidad,
0: para
1: un, con vecinos es que se conocen,
0: que,
1: con
0: una que las familias son que grandes. Son, además, en la isla a veces tú encuentras que hay tres familias y no más que eso, y que generaciones y generaciones las van sucediendo. En el día jueves a las 12:30 quedó fijada la audiencia de formalización. Nosotros esperamos la mayor de las penas por este ensayamiento también que se dio con ella, y que los detalles más escabrosos de la raza humana, de lo más bajo que puede llegar una persona atacando a otra, violentando su intimidad y cortándole la vida a una niña de 22 años. O sea, es indecible el dolor que hoy día tenemos, y vamos a estar ahí con la familia, como dije, del primer momento. Y si la familia quiere que nosotros presentemos querella, nosotros lo vamos a hacer. El Cernameg va a presentar una querella oficio. La Seremi de la Mujer también está preocupada. El delegado presidencial, ayer en su cuenta pública, lo primero que cuando me vio, me preguntó por la familia, me preguntó que cómo estaban, que cómo estaba la comunidad, porque nadie queda indiferente frente a estos casos, y hoy día frente al fallecimiento de Samira.
1: Alcalde, lo cambio de tema, un hecho muy lamentable, como usted dice, va seguramente las próximas horas a conversar con la familia para ver si se hacen parte de la querella, si presentan una querella aparte, cuáles son los pasos a seguir y cómo traducir este apoyo que la municipalidad está ofreciendo a su familia ya en algo más, más concreto. Seguramente con el paso de las horas va a haber más claridad en torno a lo que va a realizar el municipio, como dice el alcalde Marco Silva, con el respeto hacia la familia y con lo que ellos decidan primeramente para tomar ahí ustedes las acciones. Ustedes están disponibles en el fondo para que lo que la familia estime conveniente, acorde a lo que ustedes le están ofreciendo en este lamentable caso que conmovió, como dice, solo al prácticamente al país, cuando se a Guari, a la comunidad de esta isla de Calbuco. Alcalde, pasando a otro tema, ustedes también están desarrollando una serie de proyectos, entre ellos módulos para la feria, la biblioteca. ¿Cómo va eso? ¿Cuál es la cartera que ustedes tienen?
0: Bueno, nosotros tenemos proyectos que son proyectos que ejecuta el municipio, otros proyectos que postulamos, otros proyectos que están en etapa de financiamiento y otros que están aprobados técnicamente, y en donde necesitamos ahí ayuda del poder político para que se extraven. En materia de infraestructura, estamos en plena construcción de la primera biblioteca pública de Calbuco. Yo me acuerdo cuánto costó acá en Puerto Montt construir la biblioteca pública, que ahora está recién construyéndose, pero estuvo en
1: después de muchos
0: estuvo
1: años.
0: Yo me acuerdo que estuvo en la cuenta pública de Michelle Bachelet 1, así muchísimos años. y que era una promesa no cumplida, que hoy día sí se está ejecutando en el gobierno del presidente Kast. Nosotros en la municipalidad de Calbuco sacamos platita, recursos propios, dijimos vamos a construir nuestra biblioteca, postulamos el año pasado a fondos, lamentablemente no adjudicamos, porque cuando yo llegué a administrar la comuna, la biblioteca pública estuvo cerrada, no había biblioteca pública en Calbuco. Entonces, después cuando presentaba el proyecto, decía, mira, el indicador de lectura de Calbuco en préstamo libro es muy bajo. Claro, si la biblioteca estaba cerrada. Entonces, lamentablemente, no hubo otra forma. Dijimos, ya, pongamos plata, nosotros, del municipio, 234 millones de pesos. Empezamos con una biblioteca pública, que tiene una biblioteca, que tiene un espacio también para los niños. A los niños les encantan los libros y queremos nosotros abrir eso en el centro de Calbuco, entre la Escuela Lujo y Colea, el Colegio San Miguel, que sea un centro de reunión cultural. Así que eso va viento en popa. Yo antes de fin de año espero que lo inauguremos. También intervenimos el muelle de Calbuco con una inversión de subdere de casi 100 millones de pesos, en donde el muelle, que también estaba cerrado en Calbuco, que es un espacio del turismo, hoy día se va a reabrir el 28 de septiembre de este año, el día de las luminarias de Calbuco, que ahí te voy a contar antes de irme un poquito.
1: Ya están
0: más
1: preparando menos, ya están preparando el programa, ya está listo el programa, ya trae algunas sorpresas, y como ha sido en los últimos años.
0: Y el mercado, y el, ¿sí?, mercado de Calbuco, que se quemó en su momento, que ahora está ocupando una calle que se ve horrible, y que los módulos esperamos que también estén listos para septiembre. Yo creo que para la fiesta luminaria toda la ciudad de Calbuco se luzca y sea la ciudad más bonita, marítima, archipiélago. Tienes el lago Llanquihue y acá tienes el archipiélago de Calbuco. Entonces, ofrecer a los turistas las dos opciones: puedes ir al lago o puedes ir a Calbuco a comer ostras. Puedes ir a Calbuco a comer las mejores almejas y los mejores mariscos que puedes exportar también.
1: Pero también tienen otras obras en cartera. También hay otras obras que ustedes están esperando,
0: sí,
1: su ejecución, que están en cartera, que están
0: en asfaltos,
1: en distintas etapas.
0: Estamos con asfalto, de su desarrollo. Estamos haciendo el asfalto de la costanera, porque también ni un solo metro se había avanzado en costanera en 25 años. No se había pavimentado ni un metro de la costanera de Calbuco, y nosotros partimos con el primer kilómetro, con el término de la Avenida Brasil, de ese eje de La Vega. También en un proyecto de la Dirección de Obras Portuarias se está iniciando la construcción del nuevo muelle y rampa de Calbuco, en todo lo que es la proyección marítima del puerto de Calbuco. Estamos también con hoy día la postulación de proyectos que tienen que enanchar las calles, como la tercera vía de Almirante La Torre y Pedro Félix Oyarzún, que uno llega a Calbuco y a las 5 de la tarde no hay cómo moverse. Bueno, un fenómeno que después de pandemia pasó en Puerto Vara, acá en Puerto Moro, en todas partes, ¿cierto? Pero en Calbuco no estábamos acostumbrados a tener tacos de 40 minutos.
1: Para ingresar a Puerto Vara,
0: y bueno, ejemplo, en Calbuco te ponen el torreón a las 5 de la tarde y avanza realmente lento. Entonces hay que hacer inversiones en más pavimentos. Estamos terminando también el pavimento de la población Gustavo Torres, que ahí tuvimos que ir a pedir plata y presionar al Ministerio de Vivienda para que nos pueda adicionar 100 millones de pesos más a esa pavimentación participativa. Tenemos proyectos que están aprobados, pero que todavía no nos transfieren los recursos ahí en Subdere, el Sapu Corto de Calbuco también, porque nosotros necesitamos avanzar en materia de APS. Calbuco no tiene ningún sapo, tiene hospital, tiene CEFAM, CECOF, 18 postas, pero no tiene un sapo. Entonces toda la gente, cuando tiene urgencias, va directamente al hospital de Calbuco, y ahí en el hospital de Calbuco lo que ocurre es que mucho paciente que se llama C4, C5, o sea, la gente que va por gastritis, que necesita ibuprofeno, paracetamol, tiene largas horas de espera, poca resolutividad de la atención, y Atocha a los casos que son realmente más complejos. Entonces nosotros propusimos hacer un SAPU precisamente para quedarnos en la APS con esos pacientes que pueden ser tratados rápidamente con un suero, con medicación y sin hospitalización, y que el hospital realmente se preocupe de las urgencias y no devuelva a los niños para la casa, como sucedió con el caso Emilia en Calbuco, donde una niña fue tres días seguidos a la consulta y falleció camino de Calbuco a Puerto Montt. No alcanzó a llegar al hospital y llegó fallecida a los brazos de su mamá. Eso pasa porque no tenemos un sistema de respuesta efectivo en urgencia, y nosotros presentamos el proyecto, te llega esa noticia que a los alcaldes nos amarga, que dice está su proyecto es precioso, está aprobado técnicamente, pero no hay plata. Entonces el lunes creo que voy a partir a Santiago de Nueva a golpear las puertas del ministerio a ver si es que poner en primacía la necesidad de la gente. Es un proyecto, uno no lo hace para engrandecerse uno, sino que lo hace directamente asociado a una necesidad de la persona. Y en materia de salud yo creo que son fundamentales. También a partir de este segundo semestre echar a andar el plan Cáncer Calbuco. Nosotros tenemos una alta prevalencia de cáncer en mujeres. Mujeres trabajadoras, en eso el ejemplo del alcalde Wonright acá en Puerto Montt es muy importante, como ellos han tomado acá el tema de la
1: del cáncer,
0: especialmente en mujeres, a través de lo que hace la APS, el tamizaje, o sea, la detección. Está probado que por cada 4 semanas que te demores tú en iniciar tratamiento de cáncer, las posibilidades de muerte aumentan entre un 6 y un 13%. Cada mes que pasa y que no estás teniendo el tratamiento, tus posibilidades de vida se van mermando casi en un 10% en promedio. Entonces es muy importante que tengamos ese SAPU para que podamos también lanzar otras iniciativas en materia de prevención y lo que se nos viene, salud mental. Salud mental, que especialmente en el segmento infanto-juvenil es trágico la cantidad de interconsultas que nosotros tenemos hoy día y que no son resueltas por el servicio de salud, y al cual no podemos acceder a la activación del diagnóstico GES para poder pasar al segundo prestador. Estamos muy pendientes de eso y cómo vamos a poder resolverlo con la urgencia que requiere. O sea, este año ya lanzar esos dos planes.
1: Alcalde, ya estamos en
0: la hora. Estamos,
1: pero antes que se vaya, alcanzamos en un par de segundos que nos cuente una primicia respecto a la
0: fiesta de la luminaria.
1: Sí. Que lo que viene para esta semana, que es lo que va a traer, que nos cuente acá, que nos deje alguna exclusiva respecto a esta fiesta de septiembre.
0: La luminaria de Calbuco, para contarle a la gente, es el día de San Miguel, es el día San Miguel, San Gabriel y San Rafael. San Miguel, el santo patrono de Calbuco, fue fundado Calbuco como el Real Fuerte de San Miguel en 1602, con una imagen que actualmente está en la parroquia de Calbuco, de 400 años, y 423 años, que está allá en Calbuco, en su iglesia. El día anterior, en la noche, se prenden fogatas por generaciones, ya más de 300 años está documentada esta tradición. Y el año pasado, junto con Dalca, junto con Corfo, o sea, con Cernatur, ¿sí? Bueno, también ahí está una pata de tía de Corfo, con el gobierno regional, con la alianza que es Patagonia Costa, dijimos, oye, hagamos de las luminarias también una oportunidad de turismo y de que la gente conozca Calbuco. Y habían ciertas tradiciones que hoy día las profesionalizamos. Por ejemplo, está la corrida del indio, que era una corrida que siempre se hacía y que prendía la fogata oficial de la fiesta. Bueno, nosotros ahora vamos a hacer una corrida del indio 2.0, running en la noche, flúor, que va a estar ahí. Vamos a tener una muestra de productos típicos, con todos los restaurantes de la comuna involucrados para que puedan atender al público. El año pasado llegaron 15.000 personas por día a Calbuco en 3 días. Este año van a ser 4 días, día viernes 25, sábado 26, domingo 27 y el 28, que es la fiesta final. Así que va a haber música, folclore, comida, el festival de la ostra y por supuesto salmón y los mejores productos del mar de Calbuco para la región y para el país.
1: Alcalde, hemos llegado al final de Claudia, te acompaña nuestro programa junto a la diputada Claudia Reyes. Le damos las gracias, alcalde, por su gentileza, por estar por acá, por
0: a conversar. Claudia, por la invitación, y está cordialmente invitada Claudia a la fiesta de las luminarias y por supuesto a apoyarnos en la gestión que tenemos que destrabar ahí proyectos. Cada vez que la llamo, las cosas funcionan mucho más rápido, así que muy agradecido de Claudia.
1: Muchas gracias, alcalde, usted por estar junto a nosotros en Claudia te acompaña. También le damos las gracias a quienes nos acompañaron hoy escuchando este programa. Los invitamos para la próxima semana. Muchas gracias.
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0: La conformación de una mesa técnica impulsada por el Partido Republicano, la UDI, Renovación Nacional, Evópoli y el Partido Nacional Libertario para elaborar una propuesta que reduzca el número de diputados y senadores encontró una rápida respuesta en la oposición. Dirigentes parlamentarios del Frente Amplio, el PS, el PPD y el Partido Comunista cuestionaron la oportunidad de abrir el debate. La iniciativa fue presentada por las colectividades de derecha como un esfuerzo conjunto para consensuar una reforma constitucional que permita disminuir la cantidad de escaños en el Congreso. Sin embargo, desde la oposición sostienen que es necesario abordar otros problemas estructurales del sistema político. Una de las primeras en reaccionar fue la presidenta del Frente Amplio, Constanza Martínez, quien cuestionó que la discusión vuelva a centrarse en reducir la representación parlamentaria en lugar de avanzar en cambios más profundos al funcionamiento del sistema político. Los diputados de la UDI, Flor Weiss, Sergio Bobadilla y Daniel Lilayu, se refirieron al caso de Bernarda Vera, mujer que figuraba como detenida desaparecida y que fue ubicada viviendo en Argentina. Por ello exigieron recuperar los recursos que, acusaron, fueron pagados de manera fraudulenta a sus familiares, incluso apuntándola como una falsa detenida desaparecida. Recordemos que a más de 50 años después de que fuera incorporada al listado oficial de detenidos desaparecidos, un examen de ADN confirmó que la mujer localizada en Argentina corresponde a Bernarda Rosalba Vera Contardo. La PDI y la Fiscalía Sur se encuentran investigando el ataque a una niña de 7 años de segundo básico, quien fue apuñalada aparentemente al menos en 9 ocasiones por otra menor de 13 años, octavo básico, en el colegio Islas de Chile, en la comuna de La Granja. El subprefecto Roberto Briones, jefe de la Brigada de Homicidios Sur, detalló que las diligencias de la Policía Civil fueron solicitadas por la Fiscalía Metropolitana Sur. Las acciones investigadas se enfocan en levantar evidencia y testimonios de lo ocurrido. Un funcionario de Carabinero falleció durante la noche del reciente lunes tras recibir un disparo al interior de la sexta comisaría de las compañías en La Serena, región de Coquimbo. El incidente ocurrió mientras se realizaban labores operativas en el recinto policial. De acuerdo con los antecedentes preliminares, el hecho ocurrió en el marco de la recepción de un cargamento de armas. Durante esa diligencia, uno de los funcionarios, cabo segundo, habría manipulado un arma de fuego, lo que derivó en un disparo accidental que impactó a otro carabinero, cabo primero, en el tórax. Pese a que la víctima fue trasladada de urgencia para recibir atención médica y a que el personal médico realizó maniobras de reanimación, finalmente se confirmó su fallecimiento. En el ámbito regional, temporales y marejadas modifican el borde costero de la región de Valparaíso. Cecilia González con el informe desde el Conquistador Viña del Mar.
1: Los últimos temporales y marejadas modificaron de manera importante el borde costero de la región de Valparaíso. El fenómeno también se observa en otros sectores entre Concón y Algarrobo, donde especialistas del Centro UC Observatorio de la Costa realizan un catastro para evaluar los daños. Los expertos advierten que no se trata de la erosión habitual del invierno, sino que de un cambio más profundo en la morfología de las playas, lo que aumenta la vulnerabilidad de la infraestructura costera frente al oleaje. Mientras tanto, los municipios trabajan en la evaluación de los daños y en planes para fortalecer la recuperación y resiliencia del borde costero. Desde el Conquistador de Viña del Mar y Valparaíso, Cecilia González.
0: Operativo desarticula organización criminal que operaba en la provincia de Bío Bío. Hubo 23 detenidos y más de 65.000 dosis de droga incautada. Ángela Bustamante con el informe desde el Conquistador Concepción.
2: Tras cerca de 2 años de investigación, detectives del equipo Modelo Territorial Cero de la Brigada de Investigación Criminal de Mulchen, en coordinación con la Fiscalía del Biobío, desarticularon una organización criminal dedicada al tráfico ilícito de drogas, microtráfico e infracciones a la Ley de Control de Armas en el marco de la denominada Operación Halcón Guerrero. La investigación se desarrolló en 3 etapas. La primera permitió detener a un sujeto dedicado a la modificación y fabricación artesanal de armas de fuego, incautándose 7 armas de fuego, además de diversas piezas, partes y municiones de distintos calibres. Ángela Bustamante, Radio El Conquistador, Los Ángeles.
0: Y en el ámbito internacional, Keiko Fujimori, la hija y heredera política del expresidente peruano Alberto Fujimori, inaugurará la segunda era del fujimorismo en Perú cuando hoy sea investida presidenta de Perú para el periodo 2026-2031, un momento que llevaba buscando toda su trayectoria política desde hacía más de 20 años. Un fuerte terremoto de magnitud 7,1 sacudió hoy la zona de Kumamoto en el sur de Japón, provocando además una alerta por tsunami que después fue retirada. Según datos de la Agencia Meteorológica Japonesa, el sismo tuvo lugar a las 16:27 hora local, 3:27 de la madrugada en Chile, y su epicentro se ubicó a unos 10 kilómetros de profundidad bajo la prefectura de Kumamoto, ubicada en la isla japonesa Kyushu, detalló la agencia. Finalmente revisamos el informe del tiempo para Santiago. La temperatura del momento en la capital alcanza los 16 grados y se espera una máxima de 18 con cielo nublado y chubascos aislados. Para mañana miércoles 29 se espera cielo cubierto con extremas de 9 y 12 grados. Hasta aquí las informaciones en El Conquistador FM. Soy Vicente Pinochet. Gracias por informarse con nosotros. Ahora no se separe de nuestra sintonía porque llega Mundo Real junto a su conductor Tomás Cox. Que tenga una excelente tarde.
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Al aire, me dice el profesor Hickler desde la mesa técnica. Claro que sí, estamos en Mundo Real, en El Conquistador, como siempre, en vivo y en directo, en este martes 28 de julio de 2026. Y abrimos, ¿no es cierto?, Mundo Real con el noticiario en la voz de don Vicente Pinochet. Claro que sí, noticias nacionales e internacionales, siempre muy interesante. Estamos en Facebook Live, estamos en YouTube, estamos en Twitter, estamos en todas las redes sociales y estamos con mi celular de siempre, 998210876, hace 26 años el mismo número, y lo damos en la radio y en la televisión, felices de la vida para recibir informes, noticias, comentarios, críticas, noticias, en fin, de todo, siempre a vuestra disposición. Oye, qué raro está el clima, porque uno observa, mira al cielo y hacia la costa, cielo semidespejado, hacia la cordillera, bien nublado, hacia el norte, nublado, hacia el sur, no se sabe nada.

215.806 clientes sin electricidad y la SEC detectó eventuales fallas de mantención de las redes y manejo de vegetación. Claro que sí. Por cierto, yo pienso, y lo piensan todos los chilenos, la inmensa mayoría, no hay que estar permanentemente después de, hay que prevenir, hay que descubrir, hay que trabajar. Existen, no sé, en cada invierno, claro, existen árboles, ríos, cable, hay que proponer auditorías preventivas, contrato con sanciones automáticas y coordinar realmente, coordinación real entre municipios, eléctricas y Senapred. Pero antes, cuando hay sol, cuando hay buen tiempo es cuando no está lloviendo, cuando también cuando llueve, por cierto que es buen tiempo. Y cambiando de tema, porque sin agua no hay vida, esa es la realidad. Oye, quiero felicitar a Alejandro Tavilo, que le fue pésimo, le fue muy mal en la competencia anterior, pero ganó, avanzó, está entre los 30 mejores tenistas del planeta. En su debut en el cemento estadounidense, el número uno de Chile, Alejandro Tavilo, venció, que bueno, me parece estupendo, en 3 sets al neerlandés Talon Griffspoor, que es el número 67, y dejó atrás la amarga derrota la semana pasada. Momentáneamente, el zurdo consiguió entrar al top 30 del ranking, me parece muy bien. Arriba los corazones, Alejandro Tavilo, gran deportista, gran tenista, muy esforzado, tiene altos y bajos, es la vida misma, y bueno, ahí está. Y el famoso Bocinca, este arquero que contrató Colo-Colo, que lo contrató el director, el presidente de Colo-Colo, ¿no es cierto? Bueno, está llegando a Chile, en las próximas horas tengo entendido que llegaba hoy día martes 28 o mañana miércoles 29 llega a Chile, y es uno de los fichajes más mediáticos de la historia del fútbol chileno. Piensan vender, no sé, 50.000, 200.000, 300.000 camisetas con el logo, con el nombre, con la foto de Boncía. Y bueno, hay mucha esperanza en ese sentido. Y hay opiniones también, hay algunos que dicen que bueno que haya venido, que venga, y otros dicen que no, porque los arqueros jóvenes de Colo-Colo deberían estar de titulares, pero bueno, es la realidad, viene por 4 o 5 meses, no es más que eso. Yo ayer, dándole una entrevista a Canal 7, al noticiario central de Canal 7, que fueron muy amables conmigo, le dije, oye, en una de esas vuelvo a hacer la noche alba, algo que siempre le estoy proponiendo, le propuse hace un tiempo al presidente del directorio de Colo-Colo, hacer la noche alba y presentar a Bocina, qué sé yo, con el estadio lleno, 35, 40, 45 mil personas. Y a propósito de felicitaciones, quiero felicitar a don Alejandro Aravena, Ismilhan Radic, Premio Nacional, los dos Premios Nacional de Arquitectura 2026, ambos distinguidos anteriormente con el Premio Pritzker, y exalumnos de la Escuela de Arquitectura de la Católica, y fueron reconocidos por el Colegio de Arquitectos para relevar el nombre de Chile en el extranjero. Bueno, si usted visita, si usted camina, ¿no es cierto?, si usted va a la zona al sur, por Vicuña Maquena, se va a encontrar con el Campus San Joaquín de la Universidad Católica, que lleva la firma de Alejandro Aravena y alberga el Centro Tecnológico. Es lo más curioso que hay, es una arquitectura distinta, curiosa, interesante, muy hermosa, muy hermosa. Es un edificio, se nota sólido, se nota distinto, se nota. Es una arquitectura curiosa, muy curiosa. Y la bodega de la viña Fick, no la conozco, en la región de O'Higgins, es otra de las obras destacadas del arquitecto Ismilhan Radic. Estoy viendo una foto con harta vitrina, con harto vidrio, con harto paisaje, con realmente muy ligado al campo, muy ligado, muy bonito. Felicitaciones a don Alejandro Aravena. Y me parece que en algún momento aquí en Mundo Real he conversado con Alejandro Aravena, no me recuerdo. Ismilhan Radic. Felicitaciones a los dos, Premio Nacional de Arquitectura. Y en un ámbito muy distinto, cuando es la 1:18, me parece extraordinariamente interesante esto del Centro Espacial Nacional, Centro Espacial Chileno, que ya construye los satélites que lanzará el año 2027. No falta nada para el 2027, falta menos de medio año, impresionante. Las instalaciones dependientes de la FACH se inauguraron en diciembre. No tenía la menor idea o se me olvidó, esa es la verdad. Los primeros serán dos microsatélites, satélites que se

0: lanzará en el 2027 SNSAT, SAT de 23 kilos, satélites chiquititos pero cumplidores, desarrollados en Chile para observar el planeta. Otro de mayor tamaño y que se está fabricando en el extranjero, también viajará al espacio el próximo año. Me parece extraordinariamente interesante. ¿Quién es el director espacial de la Fuerza Aérea? A ver si lo entrevistamos algún día aquí en Mundo Real. El general de Brigada Aérea, Cristian Stuardo Núñez, director espacial de la Fuerza Aérea. No tenía el gusto de conocerlo, por lo menos en la prensa, fotos. Un abrazo con mucho respeto, a ver si conversamos con él en los próximos días. Me parece extraordinariamente interesante, muy interesante. Y estoy viendo una maqueta que muestra cómo van a ser los satélites. Dos de ellos se lanzarán el próximo año. Interesante, súper interesante y novedoso. Oye, ya ha llovido harto, pero no ha llovido todo lo que se necesita. No ha llovido todo lo que necesita. Pese a alza de lluvias, la energía disponible en embalses es la menor en 4 años. Impresionante. Tengo aquí un gráfico, la energía guardada en embalses es la más baja en los últimos años. Realmente impresionante, claro, claro que sí. Los embalses no solo dependen de las precipitaciones en la zona, sino también de las lluvias a mayor altura y la nieve que se acumuló en la temporada anterior. Mira, no tenía la menor idea. Claro, la nieve que se acumuló en la temporada anterior, eso llena los embalses. Y los embalses no están repletos, no, algunos sí, pero no están repletos, no están llenos. Se requiere más aún. Oye, y qué emocionante, qué entretenido. 205 años hoy día Perú, país vecino nuestro, que tenemos relaciones ahí. Bueno, vamos a ver qué pasa con la señora Fujimori, señora o señorita Fujimori. Bueno, está cumpliendo Perú hoy día 205 años de independencia. Impresionante, ¿eh? 205 años. ¿Y cuál es la relación de Perú y Chile, Chile-Perú, la relación económica, por ejemplo? A ver, el intercambio comercial 2025, crecimiento promedio anual de 7% en los últimos 25 años. 3.549 millones de dólares es el intercambio comercial Chile-Perú, Perú-Chile. Las exportaciones peruanas a Chile son 2.295 millones de dólares. Las importaciones desde Chile por parte de Perú son 1.254 millones de dólares. Y algunos datos así estratégicos. Chile es el segundo socio comercial del Perú en la región y séptimo a nivel mundial. Mire, tenemos una relación muy cercana con Perú. Claro que sí. Chile, cuarto destino de las exportaciones peruanas no tradicionales y principal destino de químicos, 18%. Interesante. Inversión y turismo, a ver qué pasa. Inversión chilena en el Perú, tercer mayor inversión en el Perú y primero de Sudamérica, 14 mil millones de dólares, impresionante. ¿Sabe usted cuántas empresas chilenas están en Perú? Hay muchas, y empresas constructoras, y etcétera, etcétera. Son 400 y desarrollan alrededor de 1.000 proyectos. Son cosas que uno no sabe, no, ni siquiera las piensa, ni siquiera las intuye. 400 empresas chilenas están en Perú y están desarrollando alrededor de 1.000 proyectos en diferentes áreas. Turistas chilenos en Perú el año 2025. 690.492. Es harto, mucho turista. Chile es el primer emisor de turistas hacia Perú, 20.2% del total de visitantes de Perú, el 20.2% somos chilenos. Y 1.1 millones de visitantes por Santa Rosa Tacna, claro que sí, la pasada por ahí, que todos la hemos hecho alguna vez. Segundo punto de ingreso al Perú, lo que estaba diciendo, solo tras el aeropuerto Jorge Chávez. El aeropuerto Jorge Chávez en su momento era bien modesto, qué sé yo, pero se ha ido arreglando, lo han ido ampliando, lo han ido remodelando, y qué sé yo, y ya está funcionando. Hace un calor salvaje en Perú, ¿eh? En fin. Oye, y la inflación. La inflación en Perú es de 1.5%, inflación 2025. Reservas internacionales, 29% del Producto Interno Bruto. Crecimiento proyectado para este año 2026. Escúcheme bien, señor presidente José Antonio Kast, ministros y Congreso, por favor. crecimiento proyectado en Perú para este año 2026, 3.4%. 3.4%. ¿Qué le parece? Impresionante, ¿eh? Muy impresionante. Bueno, cualquier cosa es impresionante para nosotros los chilenos hoy en día. 1:24 p.m, estamos en Mundo Real, en El Conquistador, como siempre, en vivo y en directo. Yo no conozco a la chiquilla, la señorita Naya Fácil, no la conozco, pero tengo entendido que es muy generosa, que es muy trabajadora, que ha ido avanzando en una serie de cosas, etcétera, etcétera, etcétera. Pero no puede y no debe andar a 211 kilómetros por hora, por favor. Ese es un lujo, comillas, que se dan los tontones que andan por la costanera norte. Pero no puede, chiquilla, usted no puede andar a 211 kilómetros por hora por una autopista, por ninguna parte, pero por ningún motivo. Si usted no ve un avión, quiere tirar pinta, quiere mostrar su auto, va a terminar muy mal. La influencer enfrenta una indagatoria penal. Ayer se disculpó en su cuenta de Instagram. Dijo, estoy súper arrepentida de haber cometido este acto irresponsable. Me parece muy bien que esté arrepentida, no lo vuelva a hacer por ningún motivo y bajo ninguna circunstancia. Que no lo haga nadie por ningún motivo y por ninguna circunstancia. El video fue subido por la propia influencer a sus redes sociales, mostrándose a toda velocidad en una autopista a 211 kilómetros por hora. No haga tonteras. Señorita, señora, no haga tonteras, Naya Fácil, no lo haga por ningún motivo. Desde el exfutbolista Claudio Bravo, que se refirió en duros términos a la influencer, hasta la presidenta de la Fundación Emilia, Carolina Figueroa, cuestionaron su actuar. Yo creo que todos los chilenos, la inmensísima mayoría de los chilenos, cuestionamos que una persona, cualquiera que ésta sea, ¿no es cierto?, ande a 211 kilómetros por hora en cualquier parte. Realmente una brutalidad. Literalmente una brutalidad. Y a propósito de situaciones delicadas, curiosas, importantes y trascendentes, han caído los matriculados en el primer año en pedagogías. ¡Qué brutalidad más grande! ¡Qué tremendo! ¿Por qué será? ¿Será, voy a decirlo, será mal ejemplo de algunos profesores, esos profesores que fuman marihuana en el patio, en la sala de clases, como nos han comentado tantos auditores hace unas semanas atrás, con los alumnos haciendo amistad a punta de marihuana? No. ¿O será porque no es rentable, comillas, ser pedagogo, ser profesor? Nueva caída de matriculados. Tras recuperación observada los últimos 3 años, va para abajo. ¿Y eso qué significa? Menos profesores, menos académicos, menos instructores. Por Dios, qué importante. Realmente tremendo. Oye, y aquí tengo el 2010, las pedagogías alcanzaron 29.005 matrículas de primer año y representaban el 18.5% de los nuevos ingresos universitarios, es decir, cerca de 1 de cada 5 que ingresaban a la universidad. Y eso ha bajado absolutamente. El año 2026, este año, reúnen 11.732 matrículas contra 29.005 el 2010 y representa poco más de 1 de cada 14 nuevos estudiantes universitarios. 1 de cada 14. Qué poco, ¿eh? Qué poco. Qué nada. Realmente nada. Estamos en Mundo Real, en El Conquistador. Estamos en vivo y en directo. Y tenemos aquí algo muy interesante, que tiene que ver con, bueno, la seguridad. Menos consignas y más resultados verificables. Claro, Camila Vallejo lo comentaba en las noticias recién. Camila Vallejo calificó como una gran estafa la política de seguridad del gobierno, mientras que el Ejecutivo respondió a la acusación que carece absolutamente de evidencia. Claro que sí. Yo propongo, y es lo que ha propuesto el gobierno de turno, el gobierno del presidente Kast, publicar mensualmente un tablero sencillo con homicidios, secuestros, delitos violentos, detenidos y condenas. Sin cifras, la discusión política termina pareciéndose a una pelea de sobremesa. Esto hay que informarlo, esto hay que decirlo, esto hay que comentarlo, evidentemente. Y el presidente Kast presentó una reforma constitucional para establecer el cese de funcionarios que obtengan resultados positivos en el test droga. Tiene absolutamente toda la razón. No es posible, no es posible, ¿no es cierto?, que, bueno, el ideal es que nadie se meta a drogas por ningún motivo y de ninguna naturaleza, pero no es posible que autoridades de cualquier naturaleza en el Congreso, ministro, etcétera, etcétera, etcétera, subsecretarios, secretarios, etcétera, etcétera, ¿no es cierto?, tengan resultados positivos en el test de droga. No es posible. Dejen la droga, por Dios santo, Dios mío. Qué brutalidad más grande, qué brutalidad más grande. Qué estupidez y qué perjuicio humano, qué perjuicio familiar. Y se viene, dicen los que saben, un intenso sistema frontal en zona centro-sur. Vamos a ver, ojalá que no sea así. Que sea lluvia. Una lluvia normal, pero no con pelotera, no con unos vientos fenomenales, un tornado y todo este tipo de cosas que realmente es pura destrucción. Y veo imágenes realmente tremendas en el sur, en el centro sur, tornado, etcétera, con una destrucción de árboles, de casas, de departamentos, de jardines, de carreteras. Realmente una situación muy extremadamente delicada. Estamos en Mundo Real en El Conquistador, estamos en vivo y en directo, 1:30 p.m, y tenemos aquí una información bien interesante para compartir con todos ustedes. Vamos con algunos WhatsApp. Tomás, el gobierno debería condecorar a nuestros bomberos que se sacan la cresta, leo textual, para ayudar mucha gente inconsciente, igual que los carabineros que arriesgan su vida para salvar, claro que sí, personas. En 2 años más nadie se acordará del temporal y construirá lo mismo. Claro que sí, tiene absolutamente toda la razón, pero hay que acordarse, hay que actuar, hay que hacer las cosas bien hechas. Así son estas tontas, menos cerebro, a propósito de lo que yo comentaba de esta chiquilla, 211 kilómetros por hora. Así son las tontas, que tienen menos cerebro que un mosquito. Bueno, en fin, la idea es que no se vuelva a repetir y que no lo haga nadie. Nada de andar a 200 kilómetros por hora, Tomás. Ni aunque tuviera un auto de alta gama como el suyo, andaría a esa velocidad. Como el mío, no, mi auto tiene 12 años de vida. Es una buena marca, pero tiene su historia. Oye, y aquí tenemos que el programa que le voy a anunciar con tanto entusiasmo salga muy bonito, me escribiré. Y a propósito de una entrevista, una conversación que tuve ayer con el noticiario central de TVN. Muy, muy, muy interesante, muy interesante. Oye, aquí tengo. Tomás, dese una vuelta por la sexta región cerca de San Vicente de Tahuatahua. Hotel Vic. Ojalá pudiera contactar y hacer el programa Mundo Real desde ahí. Saludos. Muchas gracias. Saludos. Siempre a disposición. Y vamos con algunos mensajes. Por cierto, aquí está. Me lo recuerda el profesor Hickle con la música comercial. Aquí estamos, 1:31 p.m, estamos en Mundo Real en El Conquistador. 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
0: ¡Ah! Al aire, me dice el profesor Hickle, 1:44 PM. Estamos siempre en vivo y en directo, de lunes a viernes, de 13 a 14 horas. Estamos en Facebook Live, YouTube, Twitter, estamos con todas las redes sociales. Estamos con mi celular de siempre, 99-8210-876. ¿Qué está pasando con la economía? ¿Empezó a mejorar? ¿No está mejorando? ¿Vamos para abajo? ¿Vamos para arriba? Bueno, Banco Santander estima que el IMASEC de junio habría crecido 2.5%, pero redujo su proyección anual desde 1.5%, así es una cifra, qué espanto, Dios mío, al 1%, Dios mío. ¿Qué vamos a hacer? ¿Qué vamos a hacer? ¿Cuándo va a llegar el empleo? ¿Cuándo las pymes van a empezar a tirar para arriba? Y el bolsillo familiar es la pregunta que nos hacemos todos los chilenos, porque debiéramos ir avanzando, tenemos que ir a avanzar, tenemos que... Yo siempre recuerdo lo mismo, durante 30 años con gobiernos de centro-izquierda, centro-derecha, centro, qué sé yo, íbamos para arriba, con dificultades, con injusticias, con tonteras, con politiquería, pero íbamos para arriba. Éramos los number one en Latinoamérica y ahora estamos muy abajo. Piense usted que Perú, lo que comentaba hace un ratito, 3.4% de crecimiento el año 2026, esa es la proyección, y nosotros estamos en 1.51. Realmente tremendo, ¿eh? Realmente tremendo. Mundo real nomás. Mundo real. Oye, cambiando de tema, sigue la brutalidad, el calor salvaje, los incendios como consecuencia impresionante en España y en Francia. Esta semana, España y Francia enfrentan días claves para controlar los incendios ante la llegada de una nueva ola de calor. ¡Qué horror, Dios mío! Ojalá que eso no nos ocurra a nosotros, que en, qué sé yo, en 8, 10, 12 semanas más no tengamos 35, 38 y 40 grados a la sombra. Bueno, tremendo. En España, el avance de estos fuegos de magnitud histórica se ralentizó, dijeron ayer las autoridades, que quieren estabilizar su perímetro antes de esa nueva ola de calor a partir de mañana miércoles, que elevará el riesgo de incendios a niveles extremos impresionantes. A los fuegos en los alrededores de Madrid, imagínense, Madrid, una ciudad tan linda, una capital preciosa, muy interesante. Bueno, se suma otro foco en el este de España, en Castellón, donde viajó el jefe de gobierno español Pedro Sánchez. Al otro lado de los Pirineos, en Francia, Francia enfrenta a las puertas de Burdeos uno de sus peores incendios en la historia, realmente en la historia. Arrasó con 42.000 hectáreas y obligó a evacuar a 220.000 franceses. Realmente impresionante lo que se está viviendo. Ojalá Dios quiera que tengamos una primavera y verano con temperaturas y sol normal. Tengo mis dudas, porque estamos con un cambio climático tremendo, tremendo. Un cambio climático peor, no mejor, porque podría ser para mejor el cambio climático, pero es como para peor. Así lo observo yo. Bueno, oye, y cambiando de tema, vámonos a Venezuela. El partido de Machado, ¿no es cierto?, llama a movilización tras 2 años de denunciar fraude electoral. El partido Vente Venezuela de la líder opositora María Corina Machado, llamó a sus seguidores a una movilización en Caracas para hoy, martes 28 de julio. Vamos a ver qué ocurre. Y vámonos a Perú nuevamente. Fujimori nombró canciller a ex jefe de prensa de la Embajada de Estados Unidos en un gesto para, de alguna manera, acercarse a Donald Trump, acercarse a Washington, acercarse a los Estados Unidos de Norteamérica. Y a propósito de los Estados Unidos de Norteamérica, cuando es 1:48 PM, oye, qué interesante, el alcalde de Nueva York, ¿cómo se llama este caballero? Mamdani, anuncia supermercados, escúchenme bien, con descuentos del 30% en alimentos básicos, del 30% en Nueva York. Anuncio del alcalde hace algunas horas. Bueno, ¿eh? Súper bueno, súper interesante. Y a propósito de interesante, ojalá sea cierto, en alguna medida o en una gran medida, Donald Trump, comillas, dice que ve buenas probabilidades de alcanzar un acuerdo con Irán. Estamos oyendo esto hace medio año aproximadamente. Tengo mucha paciencia, veremos qué pasa, dijo Donald Trump sobre la posibilidad de calmar el conflicto en Medio Oriente. Por favor, Dios mío, ¿hasta cuándo? Washington por lo menos detuvo los ataques, pero esto de la paciencia de pronto se agota, se termina y vuelven los ataques, vuelve el bombardeo, vuelven los drones, vuelve, etcétera, la violencia, y va y vuelve. En fin, a ver, ¿qué dijo finalmente Donald Trump? Nos pidieron muy amablemente, por favor, paremos, reunámonos. Estoy oyendo eso hace tanto tiempo y no pasa absolutamente nada bueno. Terminan siempre peleando y disparándose unos con otros. Oye, y cuando es la 1:49, les quiero recomendar algo maravilloso. 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Nos vamos, 1:52. Nos vamos y volvemos mañana, miércoles 29 de julio a las 13. Arriba los corazones, gracias.

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10: Chile podría recortar tasas impositivas por todas partes y aumentar enormemente sus ingresos. Ya le voy a decir quién lo dijo.
11: Más de 31.000 propiedades del Estado están hoy día de manera irregular o ilegal en manos de privados.
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0: Muy buenas tardes, mercado. Siendo día martes a las 14:01, empezamos un nuevo programa de Buenas Tardes, Mercado, en FM El Conquistador. Para aquellos que se preguntan de quién es esta voz sexy y ronca, que no pertenece a la de Bárbara Briceño, es la de Manuel Bengolea, que ha sido su co-anfitrión hace muchos años. Pepe Aria, el que tiene esa risita, que se ríe solo no, porque encuentra que sexy, mi voz a lo mejor no es sexy.
1: No.
0: Oye, pero lo que sí es sexy, espérate, definitivamente...
1: Tú te autopercibes así.
0: Bueno, si es que yo no tengo la autoestima alta, ¿quién crees que la va a tener, pues, Pepe?
1: Ah, está bien. Muy bien, me parece válido, entonces.
0: Sí,
1: muy
0: lógico.
1: Que se autoperciba así, don Manuel.
2: Yo me autopercibo como un perro, ¿cómo le puedes decir?
0: No, pero ya, claro, si hay pelotudos que quieren autopercibirse como una perilla de micro, pues, es problema de ellos.
2: Me autopercibo como una gaviota, qué sé yo, como inventar.
1: Es que a usted le gusta viajar mucho, Barbarita.
2: Exacto.
1: Por
2: eso.
0: Claro.
2: Exacto. Además, yo me autopercibo como un avión, no sé. Alguna cosa así.
1: Algo que se mueva rápido, dice usted.
0: Yo me autopercibo como... a ver, ¿como quién podría ser? Como Elon Musk, Elon Musk. Como decía
2: Elon Musk.
1: A mí me gustaría que en el banco me autopercibieran así.
0: Ah, eso mejor. ¿Sabes qué? Cuando mande mi estado de situación, voy a decir, oye, yo me autopercibo como
2: pero,
0: Elon
2: pero
0: Musk.
2: Pero espérate, pero así para que... el estado, ahí no, porque iba a llegar Francisco Vidal y todo su amigo ahí. Impuesto,
0: Es que ya.
2: Yo me autopercibo con María del Barrio.
0: Claro, ya empezamos ya con Pancho Vidal, que quiere.
2: María Mercedes.
0: Estrujar a los productivos. Oye, Bárbara, hablando de eso,
2: espérate,
0: mi noticia. Sí, por
2: ya?
0: supuesto.
2: Ya.
0: Yo di los titulares y empecé con la introducción. Y mi titular fue que Chile podría recortar tasas impositivas por todas partes y aumentar enormemente sus ingresos. Eso lo dice ni más ni menos.
2: Nada más ni nada menos.
0: Claro, que Arthur Laffer.
2: El inventor de la
0: economía. Reconocido economista estadounidense.
2: Espérate, todavía no estamos al aire. ¿O sí?
0: Estamos al aire, pues, Barbarita.
1: Oiga, pero, por favor.
2: Ya, bueno. Ya, así somos nosotros, los espontáneos.
0: Y pelaste a Pancho Vidal, ¿ah? Le voy a decir a Pancho Vidal.
1: ¡Estás
0: pelando a Pancho Vidal!
2: No, hombre, si yo le digo, lo voltamos en el programa, lo súper rico, súper rico. Y que él nos postule a no pagar contribuciones y todas esas cosas.
0: Claro. Pero vamos con el tema porque no quiero desviarme. Arthur Laffer es un reconocido economista de 85 años ya, estadounidense, famoso por ser uno de los principales pioneros de la economía de la oferta. ¿Qué es lo que es la economía de oferta? Probablemente muchos de ustedes hayan oído hablar del supply side economics, que fue un término que acuñó muy bien Ronald Reagan, quien llevó a cabo un montón de reestructuraciones en el lado de la oferta, no en el lado de la demanda, ¿no es cierto? Y fue el que acuñó, el señor Arthur Laffer, la famosa curva de Laffer. ¿Qué es la curva de Laffer? Dice, oiga, es una curva que sube, llega a un plató y después empieza a bajar. ¿Qué significa esto? Que mientras usted sube los impuestos, recauda más, pero llega un punto donde mayores impuestos significan menos recaudación. Esa es la famosa curva de Laffer. Que la inventó Arthur Laffer y que vino a Chile y dio una entrevista en el Diario Financiero. Eso es lo más increíble, ¿no es cierto? Pero vamos, porque ha hecho tres cosas importantes Arthur Laffer, ¿eh? Porque aquí no tenemos a un economista que apareció por ahí nomás, no. No, este es un economista de prestigio. Y cualquier persona que haya tomado un curso de macroeconomía básica debiese saber lo que es la curva de Laffer. El concepto teórico que ilustra la relación...
2: Es como economía uno, no sé. ¿Cómo así?
0: Claro, es el, ¿no es cierto?, los impuestos y la recaudación fiscal del Estado.
1: Sí, fiscal.
0: Sí, fiscal del Estado, perfecto. Y como lo dije, sostiene que subir los impuestos no siempre aumenta los ingresos públicos, ya que a partir de cierto nivel desincentiva la inversión y el trabajo. Por el contrario, bajar impuestos excesivos puede estimular la actividad económica hasta el punto de elevar la recaudación total, que es lo contraintuitivo que tiene esto, ¿no es cierto? Él fue asesor clave del presidente Ronald Reagan durante la década de los 80, sirviendo de base para lo que fueron los conceptos del Reaganomics. Quiero decir que la reestructuración que se llevó a cabo en los 80 fue una tremenda reestructuración en el caso de Estados Unidos, en el caso de Inglaterra y en el caso de Chile, ¿no? Y partió por las economías por el lado de la oferta, ¿no es cierto? Que era no solamente estimular la demanda, sino que hacer una reestructuración por el lado de la oferta. Recibió, por eso, la Medalla Presidencial de la Libertad. Pero quiero enfocarme, ¿no es cierto?, porque este es un tipo de peso, o sea, cuando digo de peso, de tremendo peso. ¿Qué es lo que dice en la entrevista al Diario Financiero? Y quiero quedarme en tres puntos que son súper importantes. Cuando le pregunta la periodista en qué lado de la curva está un país y sus efectos en recaudación, ¿no es cierto? Está preguntando por el tema subir impuestos o bajar impuestos, ¿qué pasa con la recaudación?
2: Qué buena haberse conseguido esta entrevista.
0: Sí, no, o sea, es un maravazo, como yo no he visto hace mucho tiempo.
2: Es como conseguirte una entrevista con alguien demasiado histórico, épico, respecto al tema que estamos hablando.
0: Bueno, él explica en esta entrevista el tema de la famosa curva de Laffer, por supuesto, y dice que tiene dos efectos, un cambio en los impuestos. Uno es el efecto aritmético, si yo subo los impuestos, recaudo más, re fácil, ¿no es cierto? O si bajo los impuestos, recaudo menos. Es el efecto aritmético, lineal, directo. ¿Ok? Pero tiene el caso B, que te dice la elasticidad de la oferta con respecto a la tasa impositiva o la elasticidad de la base imponible, que no es otra cosa que los cambios, los incentivos para producir bienes y servicios. O sea, por un lado tengo ese efecto aritmético que es súper fácil, es súper conocido. No, se transmitía de este como loco, sin parar, del efecto aritmético.

0: mucho mayor por el lado de la elasticidad en la base imponible. Y ya vamos a analizar bien esto. Esto te lo dijo Arthur Laffer, no lo hice yo, no lo dijo Manuel Bengolea, no. Después, yendo un poquito más al callo, ¿qué pasa cuando se le sube la tasa impositiva al 1% más rico? Bueno, él dice, la economía tiene un desempeño inferior, esto es menor crecimiento. Caso de Chile, cuando se le sube al 1% más rico. Que acordémonos que toda la monserga del señor Arena, el señor Rat, y de alguna manera Michelle Bachelet, era, oye, ¿qué importa si va a pagar el 1% más rico esta recaudación?
1: Exacto, la pagar un marzo más rico. ¿Se acuerdan de
0: Bueno,
1: ese debate? Hoy tenemos mal memoria. Pero
0: claro,
1: todo, no,
0: oye,
1: todo lo iba a pagar el 1% más rico. Y me
0: claro.
1: acuerdo que de partida no se recaudó, salvo por la repatriación de capitales, no se recaudó para nada lo que se había
0: No,
1: establecido.
0: se recaudó la
1: Y
0: mitad. Bueno,
1: exacto, y se generó un debate bien grande respecto a quiénes terminaron pagando. Y resulta que no solo fueron los más ricos, obviamente que en distintas proporciones, pero la gente con menos recursos también terminó
0: bueno,
1: pagando.
0: es que en lo que dice Laffer en esta entrevista, dice, oye, el desempeño inferior cuando le subes 1% al más rico, o sea, le subes al 1% más rico. Los ingresos fiscales de los ricos han disminuido, que fue lo que pasó en Chile. ¿Por qué? Porque el famoso impuesto lo terminaron pagando al final los pobres, que son los más perjudicados. Se dijo hasta el cansancio, pero el señor Arena, el señor Jorrat y la señora Bachelet, voluntaristas a un extremo, al extremo de no entender cómo funciona la naturaleza del ser humano. O sea, al que le gusta el socialismo o el comunismo, se olvidó la naturaleza del ser humano. Bueno, se lo pasaron por el traste todo esto. Y lo tercero, que es donde quiero llegar, porque es súper importante, que de esta entrevista, es lo que se debe tener como código tributario es la tasa impositiva más baja posible sobre la base imponible más amplia posible. Esto lo dice Arthur Laffer clarito. Lamentablemente, la periodista no va más allá en la pregunta para el caso chileno. Ahora, yo lo hice. Porque, insisto, la tasa impositiva más baja posible sobre la base imponible más amplia posible. El problema en Chile, donde la realidad es que se aplica una tasa impositiva alta sobre una base imponible baja. ¿No es esto? Porque el impuesto global complementario lo pagan súper pocas personas. ¿Cuánto? Impuesto interno. 20 a 25 de cada 100 chilenos paga el impuesto global complementario. Por supuesto que eso es uno de cada cuatro chilenos más o menos. El IVA lo pagan todos los chilenos. Acá hay dos fuentes de ingresos para el fisco, el IVA y el global complementario. El IVA no se ha modificado, lo único que se ha modificado es el global complementario. O sea, ¿qué es lo que hizo la señora Bachelet? Es subir el impuesto a uno de cada cuatro chilenos. ¿Cuál es el verdadero dilema de Chile? Porque no es solo económico y relacionado al código tributario, como propone, ¿no es cierto?, el señor Arthur Laffer. No, el problema chileno es político y sociológico. ¿Por qué? Porque cuando tres de cada cuatro electores premian con su voto políticas tributarias que le son funcionales, es decir, que le favorecen a ellos, pero que comprometen el futuro del país, el sistema termina incentivando el parasitismo estatal. Porque no es el Estado el que genera la plata, son los contribuyentes, pero el Estado es quien decide a quién, ¿no es cierto? Y el Estado ha decidido que va a estrujar a uno de cada cuatro chilenos para darle a tres. Eso es el parasitismo estatal. Entonces, el esfuerzo de uno solo para financiar a los tres restantes. Adivinen ustedes qué va a pasar. El uno solo usualmente se termina choreando, se termina yendo, se termina diciendo, ¿sabéis qué va? Yo voy a trabajar un pedazo negro, pero no estoy ni ahí con seguir pagando impuestos. Y resulta que la recaudación cae, el crecimiento.

0: explica esta dinámica, que es absurda, estoy de acuerdo contigo, Bárbara, que se conoce como justicia social. Es el mote que usan todos aquellos que quieren, ¿no es cierto?, que unos pocos paguen los beneficios de muchos. Es re bueno para captar votos. Súper bueno, ¿te fijáis? Pero destruye la capacidad de un país para generar riqueza. El claro ejemplo fueron las reformas tributarias y políticas del 2014, bajo el gobierno de Bachelet, que si bien aseguraron una base electoral para la izquierda, aseguraron una base electoral para la izquierda, todo indujo un menor crecimiento económico. Por esta razón, ¿no es cierto?, tanto políticos de izquierda en contra de reducir impuestos, porque no les conviene. ¿Te fijas? Porque ellos sacan parte de eso y ellos lo reparten. Pero cuando eso se desdibuja, se termina la posibilidad de captar votos a costa de regalar beneficios. Y hace más visible la línea sólida entre esfuerzo y recompensa. Y el parasitismo, por supuesto, se desdibuja. Por eso todos los políticos de izquierda, de bien extrema izquierda, están en contra de la reducción de impuestos. Porque pierden poder. ¿Ya? Entonces, señor, no se tralle esa monserva. Y quédese con lo que dijo Arthur Laffer. La tasa impositiva más baja posible sobre la base imponible más amplia posible. En Chile lo hacemos al revés. Y por eso nosotros tenemos políticos que se dedican a la fanfarria y al populismo,
1: Ahora, fíjense
0: porque es
1: que
0: más conveniente.
1: uno puede llevar esta discusión a temas súper contingentes como las contribuciones, ¿ya? Y fíjense que hace algunos años no era tema. Hace algunos estoy hablando de hartos, en realidad, porque hace rato se viene vendiendo el tancho. Cuando se cobraba una cosa relativamente razonable, porque obviamente siempre uno puede decir que hay gente que no tenía recursos y que era asfixiante, está bien. Pero en los últimos años, en algunos casos se ha cuadriplicado, se ha quintuplicado el valor. Entonces llega a un nivel en el que la gente no puede pagarla.
0: No,
1: Entonces, es tan grosero, es tan asfixiante, es tan alto que están esperando que alguien que no tiene ingresos que haga que venda su casa para poder irse porque no puede vivir ahí.
2: el
1: Entonces,
2: problema
1: en ese caso se genera toda la discusión de lo que hemos estado hablando, cosa que no había sido tema por muchos años.
2: sí, el problema metodológico de fondo en todos estos problemas, Bárbara, es que la gente que analiza estos problemas lo trata erróneamente de analizar solo con una variable. Entonces, un problema que es multivarianza,
1: Multifactor, claro.
2: lo analizan en una variable. Entonces ellos dicen,
0: Subo
2: mira,
0: impuestos,
2: tenemos
0: subo
2: una,
0: ingresos.
2: claro, tenemos una base imponible, ellos dicen, constante. Por lo tanto, si yo tengo un impuesto, voy a decir cualquier número, de 15, recaudo X.
1: Claro,
2: Entonces,
1: pero
2: si
1: como si todo
2: subo a
1: lo demás fuera
2: 20,
1: ceteris paribus,
2: claro.
1: inelástico. O
2: Si
1: sea,
2: yo
1: da lo mismo
2: subo a
1: que yo cambie.
2: 20, entonces voy a recaudar más, porque más impuestos sobre la misma base, entonces muy fácil, muy simple, muy transparente de explicar, digamos. Entonces, subamos los impuestos para recaudar más. El problema es que se olvidan inmediatamente de que estos problemas no son de una variable, son de muchos variables. De hecho, uno trata en economía de simplificar. Y en economía se suele recurrir a una cosa que se llama el efecto ingreso, el efecto sustitución. ¿Ah? Es decir, cuando yo muevo una variable, lo que pasa es que todo el resto de las variables, como no puedo graficarlo en 800 dimensiones, los agrupo en una sola variable. Esta variable contra todo el resto. Si yo muevo esta variable, ¿qué es lo que le pasa en la cabeza a la gente con todo el resto? Y en este caso, cuando yo digo, mire, usted, señor, tiene un impuesto corporativo del 10, por decirlo así. Ya. Y ahora, ¿sabe qué más? Nos pegamos en la cabeza, se lo vamos a subir al 90. ¿Qué pasa con todas las otras variables? ¿La base va a estar constante? Claramente no va a estar constante.
0: No, po.
2: Porque la persona va a decir, oye, perdona, pero si me cobráis el 90, resulta que yo trabajo 10, 11 meses para ti y un mes para mí. Chao, me voy al país del lado, me lo llevo, trabajo negro, hago lesera.
0: Un
2: Todo
0: trabajo
2: eso.
0: informal.
2: Todas las anteriores. Entonces, el problema de fondo, el problema metodológico, el error que hay en esto es considerar que los problemas son de una variable. Ahí parte todo el problema.
0: Sí.
2: En el caso particular de los
1: Entonces,
2: impuestos, y lo que decía Manuel, es que yo no puedo pretender

0: entender que voy a cambiar la variable cuánto se paga el porcentaje de impuestos sin afectar la base. Ahí está el problema más grave de todos, más grave de todo. Porque entonces yo me olvido de que la gente va a tomar decisiones, me olvido que la gente va a reaccionar frente a esa tasa, me olvido que hoy día, como decía usted, Bárbara, yo hago un clic y la plata mía está en otro país. Hago dos clics y mi matriz de mi empresa paga impuestos en Liechtenstein o en, no sé, pues, donde sea, digamos. Eso hoy día es muy fácil de hacer. Entonces, efectivamente, cualquier persona con un dedo frente, las grandes empresas, lo que hacen es que se van. ¿Y quiénes son los que friegan? Los del medio y los pobres. Los del medio porque no pueden arrancar y los pobres porque se quedan sin pega. Entonces, más encima, el objetivo deseado eran esto, ya, ayudemos a los más pobres, recaudemos más. No solo no recaudas más, recaudas menos. Y tienes menos empleo y tienes menos efectividad en las políticas que tú, digamos por un segundo, genuinamente querías dar.
1: Ahora, acuérdense el caso de Francia, cuando ellos implementaron o trataron de insistir con el impuesto del 75%, ¿se acuerdan? Sí, pues
0: de los súper ricos.
1: De los súper ricos, súper ricos. Gerard Depardieu, entre un actor súper conocido, entre otros.
0: Así pues.
1: Agarró su pitch y se fue, po.
0: Al día siguiente.
1: Pero es que, ¿cómo alguien en su sano juicio puede pensar que una persona va a, como si nada, decir, ah, me parece súper razonable, voy a trabajar, y el 75% de mi trabajo, o sea, 3 de 4 semanas del mes, se va a llevar el Estado?
0: Claro, y ahí
1: resto,
0: en ese
1: yo.
0: En el caso
1: voy a trabajar
0: particular
1: 4
0: de,
1: semanas y voy a ganar el sueldo de una.
0: En el caso
1: ¿En
0: particular
1: serio?
0: De ese impuesto, no estoy seguro lo que le voy a decir, pero tengo la impresión de que además cuando ese actor, Gerard Depardieu, dijo que se iba de Francia, no es que se fuera a otra galaxia, se iba como a Bélgica, o sea, como
2: no,
0: a Holanda.
2: No, se fue a Suiza, que queda al lado.
1: Como a un metro.
0: O sea, se fue en auto.
2: No, es como que se fuera a Rancagua.
0: Claro.
2: Oye,
0: como yo no voy a pagar más impuestos en Santiago, voy a poner impuestos en Rancagua. O sea, se demoró una hora en auto en cambiar todas sus cosas. Digamos.
2: Te voy a decir lo que decía el ministro de Hacienda, Luis XIV, a propósito de los impuestos. Decía, el arte de los impuestos consiste en desplumar al ganso de forma tal que se abstenga la mayor cantidad, que se obtenga la mayor cantidad de plumas con el menos ruido posible. El problema, ¿no es cierto? Que
1: en otras palabras es la curva de Laffer. O sea, ¿cuánto
2: claro.
1: más que podríamos cobrar sin claro. generar una revolución y que todos salgan y nos
2: Exacto.
1: quedemos al final sin nada?
2: O sea,
1: al final eso es lo que mide la curva Laffer. ¿Cuál es el óptimo? ¿Cuánto es lo más que podríamos llegar a cobrar con una cosa que califique como razonable y no genere un descalabro en la recaudación?
2: Pero piensa tú, Bárbara, piensa tú lo siguiente. Acá hay dos tipos de impuestos. Uno de globo complementario, que lo pagan 1 de 4 chilenos. Y el otro es el IVA, que es como la mitad más o menos, ¿no es cierto? Que lo pagan, 100% de los chilenos. ¿Por qué ningún político, piensa tú, de reflexión para nuestros auditores, ¿por qué ningún político jamás ha querido subir el IVA? Porque le tienen pavor a la reacción de la gente. Porque ahí serían el 100% de la gente. ¿Pero por qué el impuesto de bloque complementario lo suben tan rápidamente? Porque es 1 de cada 4. Con la promesa escondida bajo el concepto de justicia social de que lo que le saquen a ese uno lo van a repartir a los otros 3. Así de siniestro es el sistema actual. Un sistema exacerbado por la señora Bachelet, por el señor Arena y por el señor Jorrat. Estoy hablando de la reforma política que hizo la señora Bachelet, porque eso le agregó más pelo a la sopa.
0: Además con la facilidad que tiene este tema de tipificar esto como no, este es un problema de los ricos,
1: ¿no? Claro,
0: es un problema de las grandes empresas.
1: No, y de los malos que no quieren pagar impuestos, porque
0: claro.
1: les sobra la plata, pero no quieren ayudar a los pobres.
2: El concepto, Pepe, de la locomotora del tren. ¿Te fijáis?
0: Claro,
2: oye, pongámosle vagones, pero es un minuto que el tren no da. ¿Y qué es lo que hay que hacer? Meterle carbón al tren. Bueno.
0: Sí. Ahora, el problema de esto más grave es que yo insisto, digamos, y le insisto a nuestros auditores, digamos, a las empresas más grandes estas cosas no las afectan. multinacionales, las empresas grandes tienen abogados, tienen contadores, se pueden ir a establecer en otros países, no los afectan. A quienes realmente afectan todas estas cosas son a las empresas medianas, empresas chicas, a las pymes. Esas son las que tienen que lidiar con todas estas medidas. Una empresa gigantesca que vende miles de millones, no sé qué, que tiene, no sé, pues miles de empleados, contrata un gallo más, contrata un gallo menos, le da lo mismo, digamos. ¿Ah? Pero resulta que en la pyme, la persona que tiene un almacén y tiene dos empleados, contratar al tercer empleado no le da lo mismo, digamos. ¿Ah? Entonces, ese es el que la pelea, digamos. Entonces, por favor, saquémonos de la cabeza estas caricaturas, digamos.
2: Pepe.
0: Todas estas cosas no afectan a los más ricos.
2: 70% de los empleos en Chile son de las pymes. No son de las grandes empresas. Es lo que tú dices. ¿Te fijas? El empleado que tenía ya antes, que estaba en la nómina y tenía beneficios sociales, le decís, compadre, no puedo seguir. Así que, y empieza negro. Es lo primero que se hace.
0: Por algo los yo pongo el ejemplo del almacén porque es un tema súper estudiado. El almacén de la casa es esta típica casa que tiene como la entrada de auto al lado y pone el almacén al lado.
1: Sí, y por un lado entra la casa y por el otro lado entra el local.
0: Claro, ¿y con quién parte trabajando? Parte trabajando el papá con la señora.
1: Y los hijos ahí no le pagan.
0: Y atienden los hijos y después atiende un cuñado, un primo. Alguien, un familiar, esto está, les digo, esto es de manual. Todas esas personas están negros. O sea, digamos la verdad como es.
2: Sí, pues.
0: Están todos en negro. Entonces, sí, cuando se habla de todas estas medidas y vamos a sacarle la plata a los más ricos, Oye, si los más ricos, compadre, se fueron hace rato.
2: Oye, Pepe, tú estás dando un caso que yo tengo un supermercado, así. Voy a un supermercado hace muchos años, conozco a la dueña, no voy a decir dónde, pero tú ves quién trabaja ahí, la dueña, el marido, el hijo, la hija, y un par de gallos más, pero son el medio pocho.
0: Y te aseguro que son primo y tío.
2: Oye, y eso es lo que es el tejido social por el cual hay que preocuparse en Chile.
0: Así es, y terminar con estas caricaturas que la verdad no nos hacen ningún favor.
1: Bueno, nos vamos con esto a la pausa y les contamos de Came, si está cansado de perder tiempo con la contabilidad, impuestos, finanzas de su negocio. 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Nos vamos a la pausa y volvemos aquí en Buenas Tardes Mercado.

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0: Y ya estamos de vuelta en Buenas Tardes Mercado, en el martes 28 de julio. Le habla Bárbara Briceño junto a Manuel Bengolea y Pepe Arias. 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
1: Oye, Bárbara, varias cosas. Fíjate que hoy día aparecieron los resultados de Coca-Cola. Acordémonos que esta semana van a publicar, esta semana incluyendo lunes y hoy día, empieza hoy día, ya empezaron, 177 de las 500 empresas que están en el S&P 500. Y hoy día apareció Coca-Cola con utilidades que sorprendieron. Y no solamente eso, porque junto con reportar todas las empresas en Estados Unidos cómo anduvo el segundo trimestre, hace lo que se llama una guía hacia adelante, ¿no es cierto? Cómo va a andar la totalidad del año 26, lo que se llama en inglés Forward Guidance. Súper positivo. Y estamos hablando de Coca-Cola, que es un producto básico, ¿no es cierto? Porque no es un producto de lo que se llama, que vende mucho el nivel de ingreso, ¿no? Ya la Coca-Cola es como el jabón. Claro. Es un lo que se denomina un producto corchete.
2: Muy hay buena gente que no puede vivir sin Coca-Cola, don Manuel.
1: Ah, ya, bueno, pero está bien, eso lo bien de Coca-Cola. Muy buen resultado, y por supuesto que tuvo un impacto. El Dow Jones sube 1,1%, porque, como hemos dicho muchas veces, el Dow Jones es como la vieja economía, es como esas empresas industriales, porque son 30 empresas grandes, con operaciones en todas partes del mundo. Bueno, sube 1,1 el Dow Jones, el S&P 500 sube 0,3. ¿Por qué? Porque el S&P 500 tiene tecnología y energía, y tecnología y energía han sido duramente castigadas hoy, y la tecnología viene siendo duramente castigada durante este mes. Por lo tanto, el S&P 500 sube 0,3 y el Nasdaq se cae 0,9 porque es intensivo en tecnología. Ayer explicamos por qué se caía la tecnología, ¿no es cierto? La pregunta es, oiga, ¿por qué se cae la energía? Y ahí donde yo aplaudo y vienen las buenas noticias, Barbarita. El precio del petróleo, $78.90 el WTI, cayendo 4% con respecto al día de cierre ayer, que cayó un 8% respecto del día anterior. O sea,
2: qué lindo.
1: De 92 a 79, de un huascazo, miércoles. Eso me encanta cuando es algo que no tengo, porque si es algo que tengo es para llorar. No hay que perderse.
2: No pongamos tan buenista, dice usted.
1: Claro, y el precio, el cobre, que es el sueldo de Chile, cae, pero cae poco. Pero muy buena noticia, Bárbara, el tema del petróleo, porque hay un factor que es súper importante, ¿eh? Expliquemos primero, antes de explicar un poquito más allá, ¿por qué? Bueno, la tregua militar implícita. No han habido drones para allá, drones para acá, o misiles, o lo que sea, en los últimos días. Por lo tanto, es implícita, porque no hay explícitamente un acuerdo para no guasquearse, no. Eso. Lo segundo, negociaciones por el Estrecho de Hormuz. Y esto es relativamente novedoso, porque Omán presentó un plan de paz respaldado por los estados del Golfo para reactivar el tráfico marítimo comercial y de crudo en este punto vital. Eso es súper importante. Y habiendo dicho eso, ¿por qué además es importante? Porque hoy día nuestro Banco Central va a emitir su opinión respecto a las tasas. Mañana lo va a hacer el Banco Central de la Reserva de Estados Unidos. Y por supuesto que el petróleo es un ruido innecesario que afecta el nivel global de precio. ¿Para qué estamos con la cera? ¿No es cierto? Y si afecta el nivel global de precio, entonces afecta también la decisión que tienen que tomar los respectivos bancos centrales, porque a todos les pasa lo mismo. Al de Chile, al de Estados Unidos, al de Japón, al de Europa, sea donde sea. Entonces, esto que se descomprima el mercado del petróleo es una tranquilidad para la decisión que tienen que tomar nuestro Banco Central, el de la Reserva Federal y muchos otros en el transcurso de esta semana.
2: Sí, solo decir que, así como lo dijimos con más detalle ayer, el petróleo pareciera estar en un cierto equilibrio distinto, que es algo entre 60 y 80. Ese pareciera ser el mundo en el que vamos a vivir en los próximos tiempos. Por lo tanto, son buenas noticias para nosotros. La otra buena noticia que se olvidó dar a don Manuel es que el dólar va para abajo. O sea, buena noticia para el resto de los que no somos exportadores, digamos. A los exportadores no les hace mucha gracia, digamos.
1: No.
2: Ahí me cambié de chaqueta porque yo era antes exportador. Como, aunque se ría la Bárbara, fui muchos años exportador también.
0: No, si este es el hombre de las 100 vidas. Ha trabajado en todas las industrias, en todos los lugares, todos los países, todo. Es muy
2: pesado. El otro día casi la sorprendo con lo del Salvador, ¿no?
0: O sea,
2: no,
0: bueno,
2: Nicaragua, con lo de Nicaragua.
1: Ya, ya, oye, ya, ya Pepe, que pimp, como dicen los gringos.
0: O sea, que no sé, yo creo que es un vampiro. Y ha vivido como 300 años y se queda en la misma edad.
2: Bueno, el dólar que estuvo en 9.48, un cierre más alto, está como a 9.32 en este minuto, o algo parecido, así que estamos varios pesitos abajo, lo cual se agradece mucho. Entonces, este petróleo hacia abajo, bien, y el dólar hacia abajo, bien, hacen que la decisión que tienen que tomar esta semana sobre qué va a pasar con el precio de la bencina en Chile sea bien compleja.
1: Buen punto.
2: Porque teníamos tres semanas malas y una buena. Entonces, bueno, ¿qué hacemos? ¿Volvemos a subirlo o lo bajamos, digamos? Entonces ahí yo creo que van a tener que meter en la juguera hartas cosas y probablemente el mecanismo de ajuste MEPCO por esta semana se aplique de alguna manera para amortiguar, creo yo, digamos. Eso sería lo que es más políticamente correcto, dado que un efecto bastante volátil, digamos, de unos días esta subida de precio del petróleo que ya aparentemente va de nuevo al rango 60-80. Eso. Barbarita, bueno, yo la tenía
0: pero voy a hacer antes de eso un paréntesis para contarles de Torservo. 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Ahora sí, Pepe.
2: Sí, se publicó un reportaje bien particular en el TVN, si tenemos la fuente, en informe especial, sobre que existirían 31.000 propiedades del Estado, 31.000, es un número, no sé cuál es la palabra, digamos, yo creo que la palabra podría ser asqueroso, digamos, o sea, repugnante, indignante, digamos. Ahí ya dije tres adjetivos para...
1: No voy a repetir el que le mandé a decir en la mañana.
2: Como se usaba antes. Que están en manos de particulares, digamos, de manera irregular o de manera ilegal. Dos cosas distintas, digamos. Este es un problema que tiene una larga data, no se puede decir que esto partió ni en marzo de este año con este gobierno, ni tampoco con el gobierno anterior de Boric. Aquí estamos hablando de gente que lleva 10, 20, 30 años en propiedades fiscales, ya sea porque en algún minuto se las entregaron por un tiempo y nunca las devolvieron. Así de simple. Es una persona que tuvo, no sé, una casa o el uso de esa casa o de una propiedad por un cierto tiempo de parte del Estado, porque pertenecía a una organización, a un servicio, lo que fuera, y simplemente nunca salieron de ahí o nunca la devolvieron. Así de simple. O personas que definitivamente fueron y se tomaron terrenos del Estado y que el Estado nunca hizo nada para sacarlo. Entonces, yo me metí a un dato que me llamó profundamente la atención, digamos, jamás me imaginé que esta era la situación de nuestro país. Fíjese que en Chile hay 16 millones de hectáreas, perdón, me corrijo, 42 millones de hectáreas, que corresponde a prácticamente el 55% del territorio de Chile continental, o sea, lo que uno piensa normalmente como Chile, para no poner la Antártida ni nada de eso. O sea, el 55% del territorio de Chile pertenece al Estado de Chile, no está en manos de los privados. Ese es un número, a mí me reventó el cerebro, ¿qué quiere que le diga, digamos? Fíjese que esa proporción de terreno es equivalente a toda Alemania, o es más grande que Japón. O sea, de ese nivel de cantidad de terreno estamos hablando, digamos. Ahora, de esos 42 millones de hectáreas, hay que restarle 16 millones, que son lo que hoy día son las áreas silvestres protegidas, los parques nacionales, todas estas cosas que, para no comparar, peras con peras, digamos, ¿ok? Entonces, de ahí estamos hablando prácticamente de 26 millones de hectáreas, que son superficies susceptibles de usar de alguna manera, digamos, productiva, digamos.
1: Y que ahí no se considera la altas cumbres llenas de nieve que dividen a Chile y Argentina, ¿no es cierto? Estamos hablando de...
2: Sí, claro, pero digamos que es un poquito más difícil de usar, digamos. Pero estamos hablando de mucho espacio. O sea, estamos hablando del equivalente a Alemania, digamos. ¿Ah? O sea, es realmente muy grande. Mire, del total que se hizo este catastro, que se entregó en diciembre del 25 a Bienes Nacionales, se indicó que había 31.000 inmuebles fiscales ocupados por terceros.
1: ¿Inmuebles?
2: Inmuebles.
1: ¿31.000?
2: 26.000 son ocupaciones ilegales. O sea, alguien fue y ¡pum! A partir de ahora, esto es mío.
1: ¿26.000 inmuebles?
2: Sí.
1: ¿Pero y dónde están?
2: Sí. Pues para allá vamos. Y hay 5.100 ocupaciones irregulares. O sea, usted era, no sé, pertenecía a una organización del Estado, un servicio, lo que fuera. Le dijeron, ya ocupe esta casa por mientras sea usted este cargo. Y la gente nunca se fue. Y se quedaron ahí. 5.190, pues. ¿Ah? Esto tiene uso habitacional el 80%. El 75% de todo esto está en Antofagasta, Atacama y Tarapacá, o sea, en el norte de Chile. Se hizo un catastro que se le pidió a una empresa que se llama Colliers, que es una empresa especialista en este tema de propiedades y qué sé yo, y ellos lo que hicieron fue levantar en detalle 8.200 propiedades del fisco para tratar de analizar qué es lo que eran, dónde estaban y qué sé yo. El 35% de esas 8.200 del estudio, simplemente el Estado en algún minuto se las entregó en forma gratuita a alguien, por alguna razón. No sabemos por qué.
1: Para uso. No, ¿sí? No transfirió la propiedad.
2: No, úsela en forma gratuita no. Y ahí quedó para siempre. Del otro 35% están nominalmente en arriendo, y digo nominalmente con comillas, digamos, para los que me ven que estoy en YouTube, con los dedos hago las comillas, porque nadie sabe a qué precio, ni si lo pagan o no lo pagan, o desde cuándo, o por qué. ¿Por qué? Si son propiedades del Estado. Y un 10% de esos 8.200 eran sitios eriazos, que simplemente fueron entregados en uso a alguien, digamos. Fíjese que aquí lo que hay, reconocido por la actual ministra, digamos, es simplemente una cultura de permisividad y de falta de control realmente brutal.
0: Es como indolencia o dejar hacer.
2: Totalmente. Entonces esto no le importa a nadie porque esto no es de
0: todos
2: nadie.
0: Todos saben, claro. Ese problema cuando algo es de todos no es de nadie. Muchas veces, y no se preocupan de cuidarlo ni de hacer la pega. Y,
2: bueno, mire, en este estudio que hizo Colliers, ellos dicen que si uno vendiera del orden de 1.200 de esos 8.200 que ellos analizaron, el Estado podría recaudar entre 200 y 300 millones de dólares. 200 y 300 millones de dólares. O sea, no estamos hablando de poca plata.
1: No.
2: Estamos hablando de harta plata. Mucha. Pues, ¿eh? Entonces ya empezamos a meterle numerito a esta cuestión, digamos.
1: Además, el Estado, Pepe, para que entendamos, por esas propiedades, por esos 200 millones de dólares, no obtiene ni siquiera uno.
2: No, po, ninguno.
1: Ganar o ganar acá. Bueno, o la otra que les diga, oiga, la arriendo. O me paga arriendo ahora en adelante.
2: Bueno, mire, ese fue exactamente el cálculo que yo hice, porque me metí a mirar, digamos, y hay una ley respecto a este tema que dice que el Estado de Chile, si quiere arrendarle a alguien por alguna razón, hay una ley que dice que el Estado de Chile no puede arrendarle una propiedad a alguien en menos del 8% del avalúo. yo no sé por qué es el 8% y no todo, pero bueno, ya, por lo menos hay una ley para que la cuestión no sea ya te lo arriendo un peso, digamos, sea una chacra. Ya, hay una ley que dice eso. Fíjese que si uno se metiera rigurosamente a con el número que tenemos, es decir, este valor de venta de estos 1.200, si uno en vez de venderlo los arrendara,

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0: Estimados auditores, bienvenidos a un nuevo programa, El Expreso de la Tarde. Hoy martes 28 de julio de este 2026, un martes nublado. Se espera que mañana miércoles caiga agua por este lado, por latitud 41, pero el jueves con toda seguridad habrá mucha agua. Miren, en el mundo está asumiendo de presidenta del Perú Keiko Fujimori en su cuarto intento. Perú para nosotros es un país muy importante, somos un país fronterizo, tenemos una relación comercial enorme, pero también hemos tenido conflictos, por tanto es muy muy importante la relación con Perú. Y bueno, el presidente Kast está presente en este asunción de mando, su cuarto intento, la Keiko Fujimori será presidenta de Perú. En Chile alertan por posible afectación de la ruta 5 sur por crecida del río Ñuble. Podría afectar efectivamente, impactar a todo el sur de Chile, podríamos quedar eventualmente aislados. En el gobierno, para variar, no se ponen de acuerdo cómo responderle a Estados Unidos por la arancel del 12,5%. El canciller lo está viendo con guante blanco, en fin. El ministro de Defensa respondió más duro. Él dice que esto pone en duda la cercanía de la relación entre Santiago y Washington. Y a propósito de aranceles, Donald Trump envió su enviado a Chile, a Jeffrey Goodman, quien será el hombre para conversar con el gobierno, con los empresarios, en fin, con los gremios, por este famoso arancel de 12,5%. Miren, acá en el sur, una noticia muy trágica, asesinan a universitaria. Esto ocurrió en la isla Guar. Estudiante de contabilidad en el Santo Tomás desapareció tras visitar a su madrina en Isla Guar. Familia encontró su cuerpo entre matorrales. Muy brutal, muy terrible. Hay un vecino detenido. Es la portada del diario El Llanquihue de hoy día. Miren, ayer una pequeña explicación. Ayer lunes yo no estuve presente. Ayer me habría encantado haber comentado el triunfo de Deportes Puerto Montt, que el domingo derrotó a Antofagasta por 3-2. Puerto Montt, ¿quién lo habría pensado? Está en la quinta posición, ya comenzando la segunda fecha de esta liga, frente a casi 4.000 personas, derrotó 3-2 a Antofagasta. Está en quinta posición, tiene 26 puntos. Puntero va a Cobreloa con 32, después viene San Luis, en fin, San Marcos, Arica, pero Puerto Montt está ahí. Ahora juega dos partidos de visita, con Recoleta y con Santa Cruz. Todo es posible con Puerto Montt. Bueno, no estuve yo ayer porque, lamentablemente, nosotros somos, ustedes saben que somos 8 hermanos y una de mi hermana mayor tuvo ayer un accidente vascular muy, muy complicado, por tanto está muy complicada salud. Yo quiero agradecer muchísimo a los trabajadores, funcionarios del Hospital de Puerto Montt. El equipo de urgencia son realmente espectaculares, se rompen el lomo por todos nosotros, así que quiero agradecer y esperando que la situación de salud de mi hermana tenga que ocurrir lo que deba ocurrir. Nuestra buena amiga Andrea no estará esta semana, anda ahí con el senador Moreira, con el vicepresidente del Senado recorriendo la región. Ay, ay, ay. El segundo bloque hablaremos de películas. No están fáciles las cosas entre Brasil y Argentina. ¿Se acuerdan la declaración de Vargas Llosa años atrás cuando dijo que existía cierta derecha cavernaria? Cierta derecha cavernaria, yo agregaría troglodita a propósito de unos jóvenes influencers del Partido Nacional Libertario. Pero bueno, miren, ayer se inauguró la Semana del Salmón, una nueva apuesta puertomontina. El salmón es una industria muy relevante, la pesca es muy relevante en el sur de Chile. Y está en el estudio alguien que debe estar muy orgulloso, no por el salmón, sino que porque hace poco se inauguró una caleta espectacular, ¿cierto? Don Juan García, presidente de la caleta de Anahuac, presidente igual de los merluceros todavía, ¿o no? De la región, don Juan García. ¿Cómo está usted?
1: Hola, don Hardy, buenas tardes. Sigo siendo presidente de la Asociación Gremial de Merluceros de la décima región de Los Lagos.
0: Y está saliendo merluza, ¿no?
1: Lo poco que está quedando este término de mes, porque entramos ya hoy día estuvo la directora nacional de Senda Pesca, hoy día acá en Puerto Montt, y le dimos el vamos a la veda biológica del mes de agosto.
0: ¿Agosto? ¿Cuántos meses son?
1: Un mes.
0: ¿Un mes solamente?
1: Un mes.
0: ¿Y cómo estuvo la temporada? A propósito del lobo marino, a propósito del temporal, a propósito del crecimiento de la vida, ¿cómo estuvo?
1: No está fácil para el sector, no está fácil, está muy complicado porque este es tiempo, bueno, el tiempo que tenemos, que estos meses de junio, julio, más la interacción fuerte que tiene el sector pesquero artesanal con el lobo marino, escuchando algunas algunos anuncios que se han hecho a nivel nacional referente a su Secretaría de Pesca, que dice que hay que actuar frente al lobo marino. Yo no sé la forma, pero por lo menos lo considero bastante valiente en su actuar, porque nosotros este tema lo venimos hablando hace mucho tiempo y no hemos tenido ningún eco en
0: lo tema. Planteó el subsecretario.
1: Lo planteó fuerte y claro que hay que buscar una fórmula potente que pueda pueda gatillar en una pesquería de investigación de lobo marino con fines comerciales, con fines no sé todavía. Pero el dar un anuncio así me parece muy valiente, se toma con muy buena forma, porque creo que es necesario hacerlo. Porque...
0: Juan, mira, tiempo atrás estuvo aquí el senador Espinosa, incluso entiendo que fue a China, que porque eventualmente podían iniciar una investigación, si con radares, ¿qué pasó con eso al final?
1: Nada, como todas las cosas que nosotros hemos tratado de hacer... han quedado en anuncio. La comisión, vino una comisión de China,
0: ¿ya?
1: Estuvo acá, lo llevamos a la Agualaihue, salieron con las embarcaciones, vieron las loberías, pero hasta el momento ha pasado un montón de tiempo y no hemos sabido
0: qué pasó con los
1: estudios.
0: Pero vinieron los chinos.
1: Sí, vinieron.
0: Y estuvieron en la caleta del Manzano, estuvieron recorriendo todo aquí el estuario. Y investigando qué pasaba con el tema del lobo, pero no había respuesta todavía.
1: No, como todas las investigaciones que se han hecho, realmente se espera demasiado tiempo y no en realidad lo que necesita el sector son resultados.
0: Y la importancia, porque tenemos dos invitados más en el estudio, pero quiero avanzar porque, mire, yo cada vez que paso por Chinquihue, la caleta ahora quedó maravilloso. ¿Qué significa para ustedes, cierto, la inauguración? ¿Qué finalidad le van a dar, Juan García?
1: Nosotros siempre cuando se hizo la caleta, la primera etapa de la caleta de Nahuac, quedamos cortos en emplanada. Ya un recorte de presupuesto ahí que nos dejó con la mitad de lo que había que construir.
0: Ya.
1: Pero de ahí viene la parte que nunca nos callamos. Decimos, bueno, aquí tiene que haber algo que tiene que enmendar esto que. Y reclamamos, y se dio esta posibilidad de que hay esta inversión de más de 8 mil millones en la caleta de Nahuac, que tiene una emplanada, como usted lo dice, estupenda. Ahora hay que colocarse creativo, creemos que ahí en esa parte podemos armar muchas cosas, armar gastronomía, armar turismo, y en eso nos estamos educando para poder hacerlo bien, y ahí donde están nuestros caballeros que están invitados también con nosotros acá, porque ellos tienen mucho que aportar en lo que nosotros queremos hacer.
0: O sea, yo quiero destacar lo siguiente: primero, Juan García es un tremendo dirigente de la pesca, es un tremendo dirigente de Caleta Nahuac. La Caleta Nahuac, yo creo que es un modelo. Uno cuando va para allá va a comprar los productos, hay mujeres, jóvenes, en fin, están las personas también mayores, una actividad que puede ir muriendo a poco si no se renueva, pero puede ser una fuente de turismo, desarrollo gastronómico, porque realmente la explanada de la caleta ahí quedó espectacular, quedó maravillosa, Juan García.
1: Así es.
0: Los felicito, de verdad.
1: Así es.
0: Bueno, aquí también está presente Felipe Díaz, quien le tengo mucho cariño. Él es ejecutivo de Salmón Chile, responsable de vinculación con las comunidades. Yo sé que es más que eso, porque recorre todo, desde el Biobío hasta Magallanes, ¿cierto? Trabajando y también rompiéndose el lomo. Ya, la relación de ustedes con la pesca artesanal, Felipe, ¿en qué andan? A ver.
2: Es decir, nosotros con la pesca artesanal tenemos un vínculo de hace muchos años y de hecho hoy día estamos felices porque estamos dando un paso concreto en un proyecto que bueno, lo hemos hablado con Juan. Más que pensar en un convenio y firmar un acuerdo, dijimos, ¿sabéis qué? Hagamos cosas concretas que vayan en beneficio de los pescadores y también de la salmonicultura, y es que hoy día partimos con un diplomado para 30 pescadores, pescadoras. Yo diría pescadoras porque la mayoría son pescadoras.
0: Son mujeres
2: de distintas comunas, desde Gualaihue hasta Calbuco, también pasando bueno por Caleta Nahuac y Chiloé. Y estamos partiendo un diplomado que se llama Avanza Mar, y estamos muy felices de poder hacerlo y convocar a estas pescadoras y pescadores para no entregar herramientas, sino que rescatar con ellos de qué manera nos podemos preparar para proyectos, por ejemplo, que plantea Juan de la Caleta Nahuac, y qué significa tomar estos distintos proyectos y tener las herramientas para liderarlo y que ocurran.
0: Herramientas de gestión y sostenibilidad. Pero antes, Juan, ¿así que hay tantas mujeres que son pescadoras?
1: Sí, hay mucha pescadora, hay gente que está viniendo, viene mucho de Gualaihue ahora en este diplomado, y gente que vino de Estaquilla también, Busa,
0: Maricadora. Bueno, ahí está la Zoila Bustamante.
1: La Zoila mandó todo su gente para acá.
2: Exactamente, la Zoila ahí con el loco, con la fiesta del loco y con todo, se vino... se vinieron como 5 mujeres de allá, y lo que es importante es que, además de ser pescadoras, bueno, recolectoras de orilla, pero también las que están a cargo de la administración, de las caletas, de los puertos. Entonces, son las mujeres que parece que está llevando el orden ahí.
0: Bueno, y hasta hace, no sé, 30 años atrás en Puerto Montt no había ningún centro universitario, no había ninguna universidad. Los que somos más viejos teníamos que partir de Puerto Montt a estudiar afuera. Y una de las instituciones que a mí además me encanta cómo está ubicado hoy en calle Galle con Serrano, la arquitectura es preciosa, van miles de jóvenes, que es el DUOC, que en su minuto lo creó el cardenal Silva Enrique, ¿cierto? En los años 60. Don Carlos Haubert, director de la sede DUOC. ¿Cómo entra usted aquí como DUOC con los pescadores, con Salmón Chile, con las pescadoras? ¿Cuál es el rol que cumple de usted?
3: Bueno, el rol nuestro de DUOC viene exclusivo desde la formación académica, en nuestro caso técnico profesional. Nosotros acá en esta sede llegamos a régimen este año, que son 4.000 estudiantes. Mira. Eso pensemos en los que salen, gran mayoría de los que salen de liceos y colegios y entran a educación técnico profesional, pero también tenemos diplomados y otros cursos que son para actualizar o profesionales ya que están en ciertas industrias que quieren actualizar conocimiento o formarse en algo. Entonces ahí empezó esta conversación con Salmón Chile hace algunos meses, donde se acercaron con esta inquietud de poder entregar herramientas y poder formar y quizás actualizar en ciertos conocimientos a profesionales que están en la pesca artesanal. En este caso tenemos ya 34, 35 sí, confirmados ahí, ya las salas llenas y con mucho interés, con mucha experiencia. Pero también lo que se necesita hoy día, el mundo cambia muy rápido. Sí, las herramientas digitales,
0: muy rápido,
3: las formas, las tecnologías cambian.
0: Entonces, es que eso tiene que preguntar, Carlos, ¿qué tipo de profesores, qué tipo de clases usted tiene, que son más de 30 personas, son más de 100 horas académicas, ¿cierto? Sí. A ver, pongamos que ponte el lugar de un auditor que diga que efectivamente, ¿qué formación van a entender estas mujeres, estos pescadores de aquí de la zona sur?
3: Lo primero es para entender, esto está sujeto desde la escuela de administración.
0: ¿Ya?
3: Entonces lo principal tiene que ver con herramientas que son desde nivelación en herramientas tecnológicas, formulación de proyectos, negociación, de liderazgo. Tienen que ver con poder partir desde la base en cómo enfrentar un proyecto, desde formular un proyecto, armar un presupuesto, proyectar, habilidades de gestión. Entonces tiene que ver con cualquier tipo de proyecto que por ejemplo una caleta o un profesional de la pesca artesanal tengan. Acá se entregan todas las herramientas bien prácticas, bien básicas, pero también de estrategia y gestión, cosa que puedan armar un plan de negocios para las caletas, armar nuevos proyectos, nuevos emprendimientos.
0: ¿Son clases presenciales?
3: Presenciales.
0: O sea, por tanto, todas estas personas que vienen de Gualaihue, ¿cierto? Desde aquí ya te vienen a clase, al DUOC.
3: Así es.
2: ¿Puedo contar algo que de verdad me llama mucho la atención y de verdad que emociona? El día lunes ayer fue el lanzamiento. Y la primera alumna que llegó fue una mujer que venía desde una isla de Gualaihue, que desembarcó en Pichicolo el día domingo. Y de ahí se vino para acá. Y llegó la primera, el lunes, a primera hora ahí al DUOC. Entonces, es impactante cómo este diplomado también está hecho como a medida. Es decir, cuando Carlos plantea lo del proyecto, la idea es que en cada caleta, en cada organización, en cada puerto, tomen estos proyectos y se acompañen durante todo el periodo. Hoy día partimos con esta semana presencial y la mayoría de las horas van a ser presenciales, pero también es pensando y adaptándonos a cómo las mujeres pueden como tomar esta formación. ¿Por qué? Porque efectivamente, por ejemplo, creo que el jueves viene bueno. Entonces el jueves las mujeres que tienen que ir a trabajar van a ir a trabajar. Y después van a tener que formarse de alguna forma, van a tener que retomar
0: viene
2: clases.
0: Viene bueno el sentido de la pega. De ir a la pesca, ¿a eso se refiere, no? ¿No?
1: Sí, para a veces cuando está malo acá, ¿sí? Está bueno en Estaquilla, en el Pacífico. Y eso les da a las personas que van a bucear al loco, les da su ratito y eso lo aprovechan muy bien.
0: O sea, a ver, este convenio, ¿cierto?, entre Salmón Chile y DUOC con la pesca artesanal, ¿con cuántos gremios acá, Juan? ¿Están ustedes? ¿Están en la Federación Regional?
1: Sí, ¿cómo? Nosotros como AG de Mersal tenemos muchas organizaciones, de ya. Palena a Chiloé, la mayoría está. Sí, la mayoría está.
0: Ya, entonces el tema básicamente, voy a decir una cosa bien torpe, no es enseñarle a pescar, es más bien herramientas para desarrollar su emprendimiento, su negocio, para que gestionen bien, hasta incluso tener buenas páginas web, por ahí va la
3: exacto,
0: cosa, ¿no?
3: Exacto.
2: Y también temas normativos, es decir, está la ley de caletas, la ley de puertos, que es una ley que estamos todos aprendiendo a usarla, Entonces también van a haber clases de eso. De hecho, una de las clases la va a hacer Patricio Melero, como introducción a cómo se generan y se hacen las leyes, pero también yendo a cosas concretas, donde está Fundación Chinquihue, que va a compartir con los pescadores.

Y siempre yo he quedado con la sensación, Juan, que esta actividad es una actividad que ha ido, que va un poco a la baja, ¿cierto? Que no se está renovando los socios. Una vez tú creo que dijiste como que están quedando los mayores, por distintos motivos, porque ha disminuido, por las cuotas, por algunas leyes, en fin, por la situación del lobo que causa muchísimo daño, tal vez otro porque la misma ciudad es más atractivo, en fin. Pero esto puede permitir que en las distintas caletas, que son varias en la región de los lagos, puede haber una buena mezcla entre actividad gastronómica, turista y pesca. Por ahí

0: Y justamente en este diplomado hay como 4 o 5 chicos que son relativamente jóvenes que están haciéndolo. Y que ellos a lo mejor van a ser los que encargados de darle vida a esta caleta cuando nosotros nos retiremos. Pero también yo digo, uno no tiene que jubilar a los pescadores. Yo no soy quien para jubilar
1: así
0: a los pescadores.
1: Es, así es.
0: Ni el Estado ni nadie. El pescador pesca hasta que las fuerzas le dan. Pero si no puede seguir pescando por una u otra razón, porque hasta a veces por la normativa, hasta médica, alguien te dice ya no puedes seguir pescando. Pero no significa que yo tengo que mandar a ese pescador para la casa a que vaya a pasar los últimos días, no sé, sí. Y habiendo hecho una actividad por 40, 50 años. ¿Cómo le entregamos las herramientas para que pueda seguir siendo útil en el tema gastronómico, haciendo paseos en embarcaciones? Yo creo que contando la historia, porque a veces hablamos de eso, o sea, que una gente que viene de fuera, un turista que viene de fuera, y se encuentra con un pescador y el pescador le empieza a conversar, quedan totalmente...
1: Juan García, claro. A propósito de la Semana del Salmón, que aquí fue una apuesta grande del municipio de Puerto Montt, ¿cómo es la relación de usted con el municipio de Puerto Montt en el tema del desarrollo, el emprendimiento, en fin, o con organismos como Cercotec? ¿Usted siente un apoyo por parte del aparato público? ¿O están al debe?
0: Yo creo que falta.
1: Yeah.
0: Siendo honesto, falta. ¿Sí? Yo creo que falta más interacción con las comunidades, no solamente con el sector pesquero artesanal. Hay necesidades, las hay. Yo creo que nosotros somos los de una u otra forma los dirigentes de base, los encargados de levantar las propuestas. Y cuando vemos que estas propuestas a veces no son escuchadas, uno dice, hay desazón, porque más atrás hay gente que está esperando respuestas. Yo creo que ponerle un ejemplo, el tema de que me gustaría que estuviese más activo, el tema del plan Junaep que estamos haciendo con los colegios, sí, pues. Donde ya hemos logrado entrar con estos proyectos pilotos de entrega de merluza austral a los colegios de Puerto Montt, y creo que eso falta un aterrizar todavía de parte de la Junaep, de parte del municipio, y aterrizar cosas para que esto vaya a levantarse, que no sea un proyecto lindo que salió en todos los medios de comunicación.
1: Ahí está Víctor, después... ¿cómo se llama? ¿Víctor Nail? ¿Cómo se llama?
0: Víctor Nail,
1: el director de la Junaep.
0: Nos vamos
1: que bien cachado, un día estuvo acá, lo encontré en Notable, sí. ¿Verdad?
0: Es un lindo proyecto, darle un producto de calidad a los niños en los colegios, pero esto tiene que tener una base sólida.
1: Más consistencia y no solamente buenos anuncios.
0: Exactamente.
1: Oye, Carlos, tú eres director del Duox Puerto Montt, ¿cierto? ¿Cómo entra en toda esta cosa, lo que hoy día todo el mundo está hablando, ¿cierto? Y la inteligencia artificial. Sí. Para nuestro mundo de la pesca, de los emprendimientos, porque el desafío, ¿cierto? No sabemos cómo viene el mundo. ¿Cómo entra la formación de los dirigentes de la pesca artesanal?
2: Sí, hay una... Bueno, la inteligencia artificial, en general la educación está cambiando todo. Está cambiando todo, pero hay que ser bien cuidadoso en el uso de la herramienta, porque uno se puede volver loco tratando de ocuparlo para todo. Pero ahí está el rol de los docentes en utilizar la herramienta de una manera pertinente para el objetivo de cada asignatura o cada sección. Entonces, cuando hablamos de finanzas, hay distintas herramientas que los docentes que están en Duoc también se están capacitando, que son las que tienen que tratar de compartir e ir enseñando a los grupos. Entonces, la inteligencia artificial, o sea, no hay vuelta atrás, o sea, ya está permeada en todas las escuelas.
1: Digo también, para que también estos alumnos también tengan, sepan administrarlo. Mira, estoy leyendo una cosa, nada que ver, ¿eh? Sistema del Poder Judicial colapsa luego que un abogado ingresara más de 38.000 escritos. Sospechan uso de inteligencia artificial. Un solo tipo que ingrese 38.000 escritos, se volvió loco, porque, ¿cierto? Pero al final todos nosotros tenemos que aprender a usarla, claro. y en este caso, porque en el sur de Chile tengo muy buen internet, o sea, tengo una velocidad en Gualeguén, en Tequillo, en todos lados, ¿no, Juanito? Ahí tenemos buen internet.
0: Así es.
2: Sí, mira, ahí tenemos una primera fase en el diplomado que es bien desde el foco de las herramientas tecnológicas.
1: Ya.
2: Y ahí sentar una base y ahí cada docente va viendo en qué nivel están todos los estudiantes. Aquí todas las estudiantes en su mayoría. Entonces, primero partiendo de eso, luego tiene que ver con el objetivo del curso. Si hablamos de finanzas, probablemente hay ciertas formas de ocupar la inteligencia artificial que puede facilitar y asegurar que un proyecto alguna de las fases sea más simple, pueda ayudarlo a generar cierta como información o análisis de cierta información más

0: rápido. Entonces tiene que ver con cada curso, en cada momento. Entonces la inteligencia, lo primero, nivelación de herramientas tecnológicas, y segundo, el uso de la inteligencia artificial de acuerdo al objetivo de cada uno de los cursos que tienen.
1: Estamos conversando con Juan García, presidente de Caleta Nahuac, además de la pesca artesana de la región, con Felipe Díaz, responsable de vinculación con las comunidades de Salmón Chile, y con Carlos Auber, que es el director del Duoc UC de sede Puerto Montt. ¿A quién se le ocurrió esto? ¿A usted, Salmón Chile? ¿O no?
2: Buena pregunta.
0: Yo ya ni me acuerdo.
1: Bueno, sí. Juanito, ¿qué fue?
2: Yo creo que fue del Duoc y Salmón Chile, y sumamos a Juanito al tiro, porque estábamos un día de diciembre y de repente el Duoc nos dijo, oye, hagamos un proyecto en conjunto, y dijimos con quiénes, y dijimos al tiro con los pescadores. Oye, pero una cosa que quería complementar con lo de la tecnología, que este es un proyecto piloto, que queremos que se repita. Y cuando fuimos a las distintas caletas, nos encontramos con realidades muy distintas. Y yo, pero ahí hay demasiado valor. Cuando fuimos a Calbuco y estuvimos con Marcelo Soto, él nos comentaba que también la embarcación y los patrones de nave tenían que aprender a leer mejor las cartas de navegación, todos estos radares, toda esta tecnología que está en los buques. Entonces dijimos, ¿por qué no, a un segundo momento, ir directamente a los pescadores y empezar a pensar cómo todas estas herramientas se pueden poner al servicio ya desde del hacer mismo de la pesca? Entonces eso también, pero poner las herramientas.
1: Pero como siempre me llegan los torpedos, este programa de estudios integral y cuenta con el apoyo directo de la empresa Socia Salmón Chile. Durante el lanzamiento se detalló que los estudiantes o estudiantes participarán en instancias técnicas con empresas como Australis, Seguridad, Camanchaca, Visita Vicicultura, Blumar, Gestión de Proyectos, Marine Farm, Innovación, Salmón Austral, Sustentabilidad, Multiex, Visita la Cadena Valor. O sea, por tanto, también van a estar metiendo ahí las manos en el cómo es la industria de la piscicultura, ¿no, Felipe?
2: Sí, efectivamente. Sí, cada una de las empresas, por ejemplo, Australis, van a hacer una visita a la piscicultura que tienen en el río Petrohue. Y en esa ida a la piscicultura con las 30 estudiantes van a presentar distintos tipos de metodología, pero cómo se unen como las capacidades que tiene la piscicultura y esa etapa del proceso con la pesca artesanal. Y lo mismo, por ejemplo, Multiex los va a llevar a la planta proceso, a una piscicultura, y parece que a un centro cultivo también. Entonces, yeah, cómo todo eso que existe en tecnología o conocimiento también se puede volcar a los pescadores. Y por último, Australis, por ejemplo, con Salud y Seguridad, van a ver cómo quizás cómo se abre una balsa vida, ¿no? ¿Cómo se llama?
3: Salvavía,
2: uh-huh, como porque son tan fundamentales para cuando uno está en
1: 100 horas. El mar. 100 horas, ¿cuántas semanas son?
0: En 3 semanas aproximadamente, ya. Pero estamos ahí, tiene que ver con la disponibilidad también de los tiempos, sí, pero estamos partiendo con una semana completa esta, y luego hablamos de que a fines de este semestre idealmente estemos ya con el título y el diploma ya en mano.
1: Y la idea en función del aprendizaje y todo es que se pueda repetir el próximo año.
2: Queremos que se repita, pero queremos que este año, todo el semestre, ya, al final sea con metodología de tareas. Es decir, como van a ir tomando proyectos, hoy día se parte con una semana, después los estudiantes se van a llevar como tarea para la casa. Entonces también van a haber estudiantes que acompañan a los pescadores para ver cómo esos proyectos son bien acompañados. Entonces, y después van a haber más clases presenciales para que al final de año.
1: ¿Cómo evitamos que nos pase lo mismo que los chinos? Que los chinos vinieron, ¿cierto? De esa parte que altó felices, los chinos se fueron, me imagino que los atendieron bien, comieron buenas merluzas, unos buenos erizos, me imagino. Pero ¿cómo se le da seguimiento permanente? Es un desafío, Juan y Felipe, ¿no? Juan.
4: Sí, es un desafío súper importante. Nosotros estamos súper expectantes con este proyecto. Sí. Esto es una realidad, esto no estamos hablando de chino, estamos hablando de una realidad que está ahí, que los estudiantes están yendo a colegio, están capacitándose, y esa capacitación a nosotros nos va a hacer muy bien, porque ellos después van a aplicar todos los conocimientos que van a adquirir ahí en las caletas, y nosotros vamos, como dirigente, seguiremos haciendo nuestro trabajo, y ellos se encargarán de la administración de su caleta. Para eso va la cosa.
0: Sí. Ahí yo creo que esta es la primera vez que se hace el diploma, entonces la receta no está todavía, sí, en un 100%, pero acá hay rol de todo. Como cualquier semestre o época de formación, uno parte con todas las pilas y después tiene que tener el desafío de ir manteniéndolas. Sí. Aquí el rol de Salmón Chile, de los docentes y de Duoc como institución, de mantener el aprendizaje ahí bien creativo, bien activo, y también aquí de Juan, de poder ayudar también en seguir empujando la responsabilidad en la asistencia al programa, es lo más importante. Entonces yo creo que aquí partimos con mucha energía, o sea, si uno habla con todas las estudiantes, la verdad que han tenido una muy buena experiencia estos primeros días, pero aquí a final del semestre vamos a ver qué funciona, qué no funciona.
1: Pero muy notable, yo me encuentro muy notable el ejemplo que da Felipe, esta señora que viene de Gualaihue, de una isla de Gualaihue, que se baja en Pichicolo, que ahí se venga a Puerto Montt, que venga a clase, que entre como una estudiante más, es una historia realmente maravillosa. Sí, mira. Es una historia muy maravillosa, o sea, un nivel de motivación, de compromiso impresionante, ¿no?
2: Yo encuentro que acá se juntaron de, como muy buenas personas motivadas para que esto salga. Es decir, a excepción mía. Lo que están presentes, pero de verdad es impactante como, porque hay muchas empresas de fondo, está la pesca, está, y acá lo que más tenemos que cuidar es que hay una responsabilidad no menor, porque es una buena noticia, pero tiene que ser con una responsabilidad de que para las personas que participan sea útil, les sirva y mejore su calidad de vida. Entonces, por ejemplo, cuando decía Carlos, antes me decían que en el DUOC tenían como un call center de repente, incluso para llamar a algunos estudiantes que de repente se ponían medio flojitos. Entonces, estamos viendo que quizás haya que llamar, pero ahí nosotros vamos a motivar, estamos haciendo las clases lo más entretenidas posible, lo más
1: Felipe, te puedo hacer una consulta. Mira, sí. Juan García está comprometido full, siempre, lo conocemos, por eso lo respetamos tanto. Los ejecutivos de la empresa, los dueños de la empresa de Salmón Chile, ¿están comprometidos también? ¿Conocen esta experiencia?
2: Sí, conocen la experiencia. Es decir, conocen la experiencia y de hecho Compass Marine, Carlos Vargas, que fue al lanzamiento, dijo, oye, por favor sumémonos, quiero sumar a Jorge Pacheco, o imagínense que el presidente de Salmón Chile quiere hacer una clase. Es decir, que
1: Patricio Melero... ¿Tú entiendes por qué lo pregunto? Lo pregunto porque... Esto tiene que ver con cohesión social, me imagino que los profes igual deben estar muy motivados, Carlos, me imagino, ¿no?
0: Sí, o sea, son docentes que están en general en los semestres de DUOC, pero aquí les llegó un proyecto completamente nuevo. Entonces sí, también les cambia el perfil, tienen que adaptarse, ellos también aprenden de los mismos estudiantes y la experiencia que tienen, entonces para ellos es una motivación muy grande.
1: Juanito, los felicito, pues. Hay que seguir haciendo cosas.
4: Sí, muchas gracias, don Hardy. Yo creo que... Esto son cosas que suman de verdad, y esto para nosotros también es integración que hemos venido trabajando, sí, con Salmón Chile hace mucho tiempo, y hablamos con lo que dice Felipe, o sea, cuando le damos el palo a cosas concretas que les vayan a dejar algo a nuestra gente, y creo que aquí estamos dando un paso súper importante en la educación. Pues a mí me hubiese gustado estar, yo se lo decía a Felipe, pero lamentablemente tengo muchas actividades sindicales, así que me permiten, pero creo que en la otra de navegación me voy a meter, porque ahí voy a estar. Así que gracias, don Hardy.
1: Yo voy a hablar con mi buen amigo Fernando Yipolú, que es responsable de emprendimiento en el municipio, que se comprometa con ustedes, porque yo creo que a la Caleta hay que sacarle mucho brillo, porque está demasiado espectacular, y la cohesión que hay en la Caleta de Nahuac, de todos los vecinos en la Caleta, es notable. Carlos Aubert, muchísimas gracias como director de la CEDUOC Puerto Montt, de verdad, los felicito.
0: Muchas gracias, Hardy. Sí. La verdad que, bueno, yo me quedo con algo que comentaste antes, de lo importante acá es el impacto que tiene esto en el sector y en la pesca artesanal y en los proyectos de las caletas o que salgan. Es un grupo de 30, pero el efecto multiplicador que puede tener esto, si es que se adquieren buenas herramientas y después hay buen seguimiento, es muy grande. So, yo creo que eso es lo importante acá, lo que se quiere es dejar un impacto también al sector y a las mismas organizaciones.
1: Y yo creo que conociendo a Felipe, yo creo que fue un hombre clave en esto por su carácter, por su estilo, por su bonomía. De verdad, Felipe Díaz, que tal vez pocos saben, pero voy a hacer un spoiler. ¿Tú sabías, Juanito, que fue jesuita Felipe, po?
4: No me lo había contado. ¿Sí? Pero el perfil que tiene Felipe es una persona muy...
1: ¿Cierto?
4: Sí, de buen corazón.
1: De buen corazón, po.
4: Sí,
1: cierto. Ya, muchísimas gracias. Son las 16:32. Vamos rápidamente a la pausa comercial. Estamos de regreso. Ya volvemos.
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Estamos de regreso en el Expreso de la Tarde, hoy martes 28 de julio de este 2026. Estamos escuchando a Carolina Giraldo Navarro, más conocida por su nombre artístico Carol G. Es una tremenda cantante y compositora colombiana. Es considerada tal vez una figura más influyente de la música urbana y latinoamericana contemporánea. Miren, a propósito del continente, la relación entre Brasil y Argentina está en su buen minuto en décadas. Resulta que esta semana hubo un encuentro, proclamación de Flavio Bolsonaro como candidato presidencial por la derecha brasileña. Que es hijo de Jair Bolsonaro, ¿cierto? Que está preso, está condenado a 27 años de cárcel. Y fue Javier Milei, el presidente de Argentina, fue a Brasil, no una visita de Estado, fue la proclamación de Flavio Bolsonaro. Está ahí todo bien, ya, igual raro, pero las declaraciones que emitió Javier Milei contra el presidente Lula, uno podrá discrepar o no de Lula, podrá estar a favor o en contra de Lula, pero un presidente no puede, o sea, las cosas que dijo sobre Lula, lo trató de ladrón, de presidiario, pero absolutamente destemplado. O sea, imaginémonos que venga aquí un presidente de otro país, que venga el presidente, el mismo Javier Milei, a apoyar aquí un candidato de derecha y que insulte al presidente Kass, ¿cómo lo insultó? Provocación sin precedentes. Escala la crisis diplomática entre Argentina y Brasil tras dicho de Milei sobre Lula. La declaración del mandatario argentino sobre su par brasileño, quien calificó ladrón, presidiario, provocaron la peor crisis diplomática en años. Pero además, la manera como estaba, la manera como gritaba, como de verdad, realmente es templado. Realmente es templado. Yo no sé si lo está haciendo bien o mal en Argentina, al parecer está manejando mejor la economía, al parecer, pero hay formas de conducta de un jefe de Estado. Él fue a otro país, a la proclamación del candidato opositor al actual presidente. La relación entre los Estados es demasiado relevante, son países vecinos, son países fronterizos. De hecho, Brasil es el principal socio comercial de la Argentina. Como dije, hoy día estaba asumiendo Keiko Fujimori. Fujimori nombra a canciller a ex jefe de prensa de la Embajada de Estados Unidos en gesto a Washington. La líder de Fuerza Popular también confirmó a Luis Galarreta como jefe de gabinete. Y tendría, le faltan algunos votos en el Congreso, pero pactando con parte de la oposición podría tener un gobierno sin mayor dificultad, aunque recordemos que allí la elección estuvo prácticamente empatada, finalmente ganó por 45.000 votos. Porque en el caso de Perú, todo lo que es el interior, todo lo que es la sierra, absolutamente votó por la izquierda, y todo lo que son los grandes centros urbanos votaron por Keiko Fujimori. Es un país pero completamente dividido geográficamente. La sierra con la izquierda y los centros urbanos, en este caso, con la derecha. Así que tendría que sacar su mejor capacidad. Recordemos que, como dije al principio, este es su cuarto intento y finalmente logró ser presidenta. Tiene 51 años, Keiko Fujimori. Así que éxito. Son países muy importantes, son países vecinos nuestros. Cuando fue la crisis a fines de los 80 y principios de los 90 con Sendero Luminoso, que fueron responsables de la muerte de miles y miles y miles de peruanos, allí hubo un tremendo éxodo de peruanos hacia Chile, arrancando de la guerrilla, arrancando de la violencia, arrancando de la inseguridad. Finalmente Sendero Luminoso empezó a poner bombas en pleno Lima y allí, con hechos reprochables probables, y otro empleando la fuerza como correspondía, Alberto Fujimori terminó con Sendero Luminoso. Y el famoso comandante Abimael Guzmán, el líder supremo, terminó detenido y está en la cárcel, pues. Por eso es tan importante que los países vecinos haya estabilidad política, económica y social. O sea, nosotros estamos, ¿cuánto? A 6.000 kilómetros de Venezuela,
y producto de la dictadura y la crisis venezolana, aquí han llegado cerca de, ¿cuánto? Un millón de venezolanos. En Perú hay cerca de 2 millones. Ya, miren, fue impactante la nota de la situación de que asesinan a universitaria, lo que ocurrió en la isla Guar. Realmente amplía la detención del sospechoso por el femicidio de joven en Isla Guar. El tribunal calbucano extendió aprehensión del sujeto hasta este jueves para conocer el resultado de la autopsia. La joven estudiaba contadora auditor en el Instituto Profesional Santo Tomás. Y ayer hubo un incendio en Tenglo que afectó a 3 casas. Un vecino debió ser derivado al hospital. Y bueno, y ayer en Puerto Montt, a mí me parece una gran iniciativa. Ojalá que sea comprendida por los puertomontinos, por los dueños de restaurantes, para romper la estacionalidad. Si se hace la Semana del Salmón, la idea es que haya hay una carpa, ¿cierto?, en el centro de la ciudad, pero habría muchos restaurantes que estarían conectados. Así que lo que uno puede pedir es que los puertomontinos apoyen esto y también que vengan turistas. Vino el alcalde o el intendente, como le llaman allá, de San Carlos Bariloche. Autoridades dieron por inaugurada la Semana del Salmón, con actividades gratuitas durante toda la semana. Eso está en el centro, pero también hay varios, entiendo yo que cerca de 50 restaurantes que están asociados a esta actividad. Me pone contento hoy de ver este espacio en nuestra Plaza de Armas, tomado por la ciudadanía, en la cual vemos color, vemos movimiento, dijo Rodrigo Wainwright. Vino la subsecretaria de Turismo. Esa es una actividad que se realiza en pleno invierno y contribuye a romper la estacionalidad, lo que hacen muy bien los argentinos. En San Carlos Bariloche son expertos en romper la estacionalidad. En invierno hacen muchísimas actividades. Hoy día, miren, hoy día escribí una carta, una columna de opinión, la concejala y destacada periodista puertomontina Mirta Vega, al César lo que es del César. ¿Por qué? Porque hoy día se hizo un reconocimiento a una casona que está en la calle Illapel con Antonio Varas, donde supuestamente residió Carlos Middelhall Pivonca, quien fue uno de los fundadores de Bariloche. Y ahí estaba la sociedad chileno-argentina, que hacían comercio desde Bariloche aquí a nuestra región, pasando por el lago Todos los Santos y el paso Vicente Pérez Rosales. Bueno, lo que plantea la periodista Mirta Vega, concejala, dice: la casona donde quieren instalar la placa no reviste importancia. Esa casa, Vara Esquina y Apel, la construyó el doctor Carlos Maldonado Boyano, y la que construyó don Carlos Middelhall estaría un poquito más allá. Una buena, me encantan esas polémicas. Un buen aporte que hace la periodista y concejala Mirta Vega. Miren, vamos a recomendar una película. Esta película está en HBO. Es una gran, gran película. Se llama Hasta el Fin. Es del año 2016. Pero está en HBO. Es la vida. No más que la vida. Es la historia de Lyndon Johnson, el presidente número 34 de Estados Unidos, que la asume el reemplazo cuando asesinan, ¿cierto?, a John Kennedy. Primero que nada, es una gran actuación de Bryan Cranston, el que hace de Lyndon Johnson. Una tremenda, tremenda, tremenda actuación. Tú te imaginas qué hacer el Lyndon Johnson. Y paradojalmente, Lyndon Johnson, que él era vicepresidente de Estados Unidos, él era tejano, él había sido gobernador de Texas, él había sido senador, él era lo que podríamos llamar en Chile del sector rural de Estados Unidos. Porque los Kennedy eran de Boston, de Massachusetts, eran de las mejores universidades, formaban, comillas, parte de la aristocracia norteamericana. Y tenían el equipo de Kennedy tenían cierta actitud despectiva con Lyndon Johnson. Pero la vida es la vida, y la historia es la historia, y en noviembre del año 63 asesinan a John Kennedy y asume Lyndon Johnson de presidente, lo que él nunca esperaba. Y la película está centrada, una vez que es presidente ya, que es presidente, y toda la lucha que da él, Lyndon Johnson, el más conservador de los demócratas,
para aprobar el año 64 la Ley de Derechos Civiles. La Ley de Derechos Civiles, que fue la famosa lucha que dieron los negros, especialmente Martin Luther King, que se promulgó, cierto, en julio del año 64. Tiene que ver con esa parte. Cómo Lyndon Johnson, siendo conservador dentro de los demócratas y siendo sureño, porque todo el sur eran demócratas, pero los sureños estaban en contra de abolir toda forma de segregación o discriminación. Y él se la juega, él dice, Estados Unidos, que es la tierra de la libertad, no puede mantener esta ley en la cual los negros no podían ir a restaurantes determinados, no podían subirse a los mismos buses que los blancos, no podían ir a los mismos colegios que los blancos, no podían ir a la misma sala de cine que los blancos. Y él declaró ilegal la separación por raza en lugares públicos, hoteles, restaurantes, teatro, prohibió la discriminación en el trabajo por motivo de raza y color. Bueno, eso tiene que ver con esa parte. Lo que quiero decir es lo siguiente, más con esta película, se llama Hasta el Fin, All the Way, ¿cierto?, que está en HBO Signature, que al final la autoridad o el poder lo ejercen personas que tal vez no lo pensaban, pero tienen la actitud y el carácter para sacar adelante leyes tan importantes. Él se peleó con su partido con tal de sacar adelante, sabiendo que estaban perdiendo los votos del sur de Georgia, de Alabama, de, en fin, de Luisiana, porque esos demócratas estaban por seguir manteniendo la segregación, la discriminación contra las personas de raza negra. Es una gran, gran, gran película. Y como dice Lyndon Johnson, el poder está donde uno quiere que esté. Y esto es un buen consejo también para nuestras actuales autoridades. Supe que ayer yo no pude ir a la cuenta pública del delegado presidencial. Diré una sola cosa. Uno esperaría, miren, ¿se acuerdan cómo eran los intendentes que habían antes? A Rabindranath Quintero, Harry Jürgensen, Sergio Galilea, con carácter, personas con carácter. Yo esperaría que el nuevo delegado presidencial, que hace las veces lo que eran los intendentes, tengan carácter, entiendan el rol que tienen. Ellos representan al gobierno de la región. Esta es una región con 30 comunas con muchas dificultades. Se requieren autoridades con carácter que ejerzan el liderazgo, que tomen decisiones, que gestionen bien el territorio. Estimados auditores, vamos a dejar pendiente para otro día el tema de este no sé, cosa que hubo ahí de estos nacional libertarios. ¿Cómo se llama? Ítalo Omeña. Por eso dije, me acordé de esta famosa frase de Vargas Llosa el año 2017, cuando dijo, hay una cierta derecha que es cavernaria, y yo agrego cierta derecha media troglodita. Y hay una derecha liberal y una derecha democrática. Pero lo que yo vi de ese video realmente es inexcusable, imperdonable. Que tengan una muy buena tarde, estará nublado durante todo el día de hoy y mañana en la tarde supuestamente lluvia y el jueves con toda seguridad. 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Si quieren saber esta tremenda iniciativa que está haciendo los pescadores artesanales de la región de los lagos con Salmón Chile y con Duo UC, C de Puerto Montt, un diplomado Avanzar Mar, donde hay más de 30 alumnas de la pesca artesanal de toda la región, nos pueden ver en YouTube, el canal Conquistador. Red Los Lagos. Que tengan una buena tarde. Hasta mañana. Chao, chao.

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16: Muy buenas tardes, ¿cómo están? Bienvenidos en este martes 28 de julio. Le habla Bárbara Briceño junto a Francisco Vidal. Y hoy tenemos una sorpresa porque nos acompaña nuevamente el diputado, jefe de bancada también del Partido Republicano, Benjamín Moreno. Diputado, bienvenido. Francisco también, ¿cómo están?
17: Muy buenas tardes, ciudadano. Aquí estamos.
16: ¿Cómo está, diputado?
18: Institucional el saludo de Francisco Vidal, ciudadano. Es un avance, buenas tardes primero, y buenas tardes a todos, no a los ciudadanos. No. Es un avance que diga ciudadanos nomás y no solo ciudadanos y ciudadanas.
16: Ciudadanes.
18: Está perdiendo la batalla cultural.
17: Bueno, quiero decir que en ese plano siempre he sido bien reaccionario yo, ¿eh?
16: Ahí te negas, ¿eh? Yo recuerdo, le voy a contar una experiencia. Una vez en un evento de una institución tradicional, internacional, entonces, y claro, yo vi el guión que yo tenía que decir, y era, te juro que tenía que presentar como los y las niños y niñas que van y vienen los, el es, y al final dije, no, por favor.
18: La y los medicamentos.
16: La y los panes y penes, o sea, Nicolás Maduro, no, o sea, corte burla. Pero por suerte eso no fue una moda que duró muy poquito. Por
18: ¿cómo
16: suerte
18: estás, Pancho?
17: Muy bien. Mira, toda qué cosa bueno que se pase pueblos de largo, al final el sentido común vuelve. Porque evidentemente hay que mencionar el género, pero cuando tú llegas a los extremos, la gente reacciona. Claro. Yo siempre he contado, siempre, y tuve problemas con mis compañeras mujeres. hay un punto mío que me saturó. Y es cuando vi o leí una actividad también ministerial, cuando el locutor dijo: señores seremis y seramas. Hasta ahí llegué. Hasta ahí llegué.
16: No, bueno. es que ya, pero como tú dices tú, pues las cosas llegaron a un nivel de tontera, porque además ya se extremó.
17: En todos los planos pasa esto. Si tú pasas de largo en el sentido común de la gente, te sitúa en el sentido común, obviamente.
16: Sí, mucho. Ya. Diputado, ¿cómo está? ¿Cómo está el partido? ¿Cómo está la cosa? ¿Cómo está el proyecto?
19: Estoy más preocupado ahora de esta semana de las lluvias. Estuvimos hoy día en Talca, estoy ahora en Curicó, ayer estuve en Licantén, en Curepto. Estamos viendo eso porque, mira, afortunadamente se aprendió harto de lo mal que se pasó en el 2023, pero también eres un poco dependiente de los caprichos del clima, porque te pongo un ejemplo que es para poner uno que ya en estas situaciones de terreno te empezás a aprender los números de memoria y todo eso. Cuando se salía el río, por ejemplo, todos vieron la inundación de Licantén, que era bien espectacular, o sea, bien increíble, de ver casas que tenían hasta el segundo piso con agua. Entonces, ¿cómo se logra esto?
16: Bueno, en el segundo piso, claro.
19: O sea, básicamente los números y la naturaleza no mienten. Y en el río Mataquito, generalmente, te pueden pasar, no sé, 130, 200, en épocas de escasez muy grande, 30 metros cúbicos por segundo. Y el 2023, en ese entonces, estaban midiendo cerca de 3.000. O sea, la cantidad de agua que estaba pasando era un desborde gigantesco. Uh-huh. Y ahora estábamos con cantidades que ya superaban los 1.000 y tanto. Entonces estabas con harta agua, el río bien arriba. Y dependís de muchos factores. Si tenés la marea alta, te tira de vuelta un poco el río para acá y una serie de cosas más. Entonces, en ciertas cosas no tienen mucho más que hacer que encomendarte a que ojalá no pase a mayores. Pero toda la parte preventiva, en este caso, por lo menos desde el municipio allá de Licantén, estábamos cooperando, viendo cómo apoyar, se estaba haciendo relativamente bien. O sea, están todos los municipios, todos los organismos, pero preocupados de ver el listado de los dializados, sacando a las personas que están en el hospital de Licantén y derivándolo con precaucionantes, almaceneros que estaban, o muchos locales comerciales que estaban subiendo las cosas a más altura, y así suma y sigue. Pero son siempre medidas paliativas, porque frente a eventos...
17: Nunca puedes enfrentar el total de las inclemencias.
16: Pero ¿saben qué? Mire, yo he estado conversando con varios expertos, el director ejecutivo del Consejo de Políticas de Infraestructura, ex subsecretario de Obras Públicas, gente que sabe harto esto. Y obviamente nosotros siempre tendemos a mirar el vaso medio vacío, pero si uno mira lo más objetivamente posible, el país ha avanzado. Ha avanzado mucho. Okay. Ahora, lamentablemente, muchos de esos avances siempre se generaron después de que quedó la escoba, porque tampoco tenemos tanta capacidad de anticiparnos. Entonces, cuando llega un minuto que se nos inunda el desierto, tú dices, chuta, ya, no esperábamos esto. Ya, pero cada vez va a ser más frecuente. Entonces, nos tenemos que ir preparando y seguir viendo qué tipo de infraestructura, de obra gruesa o eventualmente cosas de mitigaciones. Clemente Pérez decía, oye, desviar, o sea, cuando llueve mucho en algunos lugares, el mayor daño, más que por el agua misma, se genera porque cae de cierta forma que agarra todos los sedimentos y llega con una fuerza que arrasa con todo. Entonces, podemos ir buscando con arbustos, con distintas cosas, obviamente, mecanismos para evitar que llegue de esa forma, por ejemplo. Y eso no implica necesariamente una obra tan mayor o de infraestructura gruesa. Pero igual hemos avanzado hoy mucho y estamos bastante mejor preparados que antes.
17: Fíjate que hoy día mi ex compañero Jaime Campo
16: ministro de Agricultura,
17: emergencia agrícola en algunas comunas de Atacama, en las 15 comunas de la región de Coquimbo y en todas las comunas de Valparaíso.
16: ¿Qué significa emergencia agrícola?
17: Más disposición de fondos, se reasigna el presupuesto, en este caso el Ministerio de Agricultura, y se utiliza la institución más cercana al campesinado, que es el INDAP. Por ahí va la colaboración, digamos. Pero es interesante, o sea, no es interesante, o sea, esto es una reacción importante, porque sobre todo las 15 comunas de Coquimbo, primero estaban en sequía y segundo ahora se llenaron de agua, entonces tiene un efecto agrícola tremendo.
16: Y ahí uno echa de menos que ojalá tuviéramos más embalses. para no dejar que toda esa agua se pierda.
19: La región de Coquimbo tiene hartos embalses. Yo creo que es quizás una de las regiones que uno podría mirar como un... Se suele asociar una falta de embalse a la región de Coquimbo. A mí que me, como buen agrónomo, me gusta estar revisando el tiempo en estas cosas. Cuando iba a llover siempre más para el norte y para el sur, revisaba porque yo veía, de repente escuchaba que el embalse La Paloma, el Cocotín, le quedaba tanto por ciento. Entonces uno revisaba la lluvia. Y el problema que tenía Coquimbo en los últimos años, sobre todo, que llovía de Coquimbo al norte y de Coquimbo al sur. Pero le hacía un bypass en los últimos años, era una cuestión tremenda. Entonces tú decías, a lo mejor le faltó infraestructura. Y si tú vas mirando, la región de Coquimbo tiene hartos embalses, embalses de harta magnitud.
16: Claro, pero si el agua se va por otro lado, entonces
19: es que el tema es que no le llovía. Yo creo incluso que los embalses en este caso ayudaron bastante
16: a mitigar.
19: A que no fuera tanto más fuerte de lo fuerte que fue. Yo creo que una de las regiones que tiene más. Lo que falta ahí, en ciertos casos es que, claro, tú tienes regiones de más al norte que pudiendo tener embalses, si llueve, te sirven y acumulas, pero si no llueve, tú ya tienes que empezar a pensar en desaladoras porque tienes la mayor parte de la población cercana a la costa. Entonces, pero lo que tú decías, Bárbara, es bien interesante porque, claro, con obras de infraestructura hídrica tú puedes ayudar a mitigar este tipo de problemas. Hay un tema que es como fáctico. La inversión en estas obras siempre va a ser medio contracíclico, porque queda la embarrada, no sé qué, y después pasaste 5 o 6 años de sequía y dicen, no, es que ya no se necesitan,
16: si no se llenan. Bueno, pero ahora, ejemplo, gracias a esto, vamos a tener agua por muchos años en la región de Coquimbo.
19: Claro, yo te pongo un ejemplo que me pasó el 2023 recorriendo distintos lugares, que tú decías, mira, se inundó una villa completa, ¿ya? Y este quizás un poco más de la casuística. Cuando tú empezás a hacer el rastreo de dónde venía el agua, claramente el agua viene de la cordillera y de los ríos, pero de repente pasaba que había una villa de 20, 30, 50 viviendas, absolutamente inundada, negada y un desastre, ¿no es cierto? Y era donde los canales iban a tomar imágenes y ya la embarrada. Empezaba a rastrear y lo que había pasado es que un poco más arriba, 5 kilómetros más arriba, 2 kilómetros más arriba, se había salido un canal, porque estaba en mal estado. Entonces el canal venía, buen chileno, de bote a bote, pero estaba en mal estado y era un canal medio precario. Y si tú dices, oye, ¿de qué te sirve encementar canales, por ejemplo? Bueno, la encementada de canales significa que ese canal no se te hubiera salido, no se te hubieran inundado 30, 40, 50 viviendas, no sé qué. Pero como el hacer las cosas bien... no siempre paga de inmediato, porque nadie te dice muchas gracias por el problema que nos evitamos.
16: ¡Uy, qué gran obra! ¡Claro! ¡Uy, qué gran
19: obra! Nadie va a
16: inaugurar. No, y además, con esos recursos, nadie va a ir a inaugurar una ampliación o una extensión de un muro de un embalse, así como a cortar una cinta, por ejemplo. Entonces son cosas que políticamente son gastos que pasan desapercibidos o no tienen ningún, entre comillas, rédito político.
19: Rinden poco políticamente.
16: Claro.
17: Bueno, teniendo al jefe de bancada de los republicanos, voy a hacer una pregunta.
19: Aquí.
17: ¿Cuál es, de verdad, lo digo de verdad, el partido más grande en el Congreso, un gran éxito en la última parlamentaria, el presidente de la República, militante republicano, aunque renunció...
19: Era lamentable, no me haga yo estos minutos...
17: Ya, pero explícame, ¿cuál es tu opinión de por qué un gobierno que logra una votación espectacular en la segunda vuelta, el presidente, a casi entre 4 y 5 meses, no hay encuesta donde la desaprobación sea mayor que la aprobación? ¿Cómo interpretas tú eso?
19: En buena parte, Pancho, mira, buena pregunta, difícil. ¿Ya? Pero me voy a dar la vuelta larga quizás para responderla. Si tú haces un rastreo de ciertas posturas que nosotros hemos sostenido durante el tiempo, nunca, nunca en las posturas fuimos mayoritarios desde el minuto en que la estábamos impulsando. O sea, el clásico emblema de esto es la zanja. Que este compadre es nazi, que este compadre es no sé qué, que este perico es allá, que este perico es acá, que cómo se le ocurre, que esta cuestión es una locura. La inmigración, no, que este es un partido xenófobo, que este es no sé qué, que este es no sé cuánto. El orden, no, que esta cuestión es aquí, que esta cuestión es allá. Yo hay una imagen que nunca, nunca se me va a borrar y la puede buscar cualquiera. El día, y lo voy a decir sin anestesia, el día en que nos pasaron por arriba, porque yo defendí la opción del rechazo en el primer plebiscito constituyente, en ese plebiscito nos pasaron por arriba, porque no nos ganaron, nos pasaron por arriba, el 80-20,
16: claro.
19: Esa misma noche, era jefe de gabinete de un señor llamado José Antonio Kast, ¿ya? Esa misma noche, él parte a la televisión a dar la cara y dice... también estaban felices en el Caracazo, y dice, ¿qué? ¿Cómo se te puede llegar a ocurrir que tú, que no sé qué, que no respetas la voluntad popular, que no sé qué, no sé cuánto? Muchas veces, Pancho, yo creo que el hacer lo correcto y el tomar el camino correcto no rinde al principio. Y tú lo que tienes que tener es suficiente convicción y haber hecho suficientemente bien la pega también, porque todos nos podemos equivocar. Entonces, si tú tomas el camino incorrecto y pasaste 15 años en el camino incorrecto, compadre, ya es como date cuenta. Pero si tú tomas el camino que tú crees correcto, legítimamente, y tú sigues esa ruta, lógicamente que en un principio el ajuste no va a gustar y las cosas no te van a dar resultado al tiro, porque tú, si es que eliges un camino distinto al que se traía actualmente, es porque tú consideras que lo que se venía haciendo, y eso nosotros lo hemos dicho abiertamente, no estaba bien. Por lo tanto, cambiar esa inercia requiere que, en primer lugar, que es un poco obvio, es romper la tendencia, que son cosas muy difíciles. Tú, habiendo estado al interior del ministerio, me imagino que conoces mejor que nadie el tamaño de un Estado, que hoy día está más grande todavía, donde no solamente tú tienes que romper cierto tipo de inercias adentro de tu propio Estado, también que sean socialmente aceptables. Hace 10 años atrás, hace 5 años atrás, la zanja, una restricción estricta en inmigración, eran cosas que no eran socialmente aceptables muchas veces. Tenías más o menos razón, yo creo que la razón no la dejabas de tener porque fuera menos socialmente aceptable. El punto es que tú tienes que mantener una línea y seguir un camino si es que tú realmente estimas y tienes suficientes argumentos para decir este es el camino correcto. Por ejemplo, gendarmería. Es un tema que el ministro de Seguridad lo ha tocado varias veces. Tú, para romper la inercia con que venían al interior de gendarmería, es un tema muy complejo. Piensa todo lo que pasó, todo lo que costó el traspaso de gendarmería del Ministerio de Justicia al Ministerio de Seguridad, que dejase de ser un servicio y pase a ser una institución. Siendo que en eso había un consenso transversal entre izquierda y derecha, o sea, esa era una de las leyes quizás con mayor amplitud que nos tocó votar en el periodo pasado. Dicho eso, todas las cosas traen una inercia tan grande que es difícil romperla, cambiar esa inercia, dar las vueltas, y naturalmente que los resultados o la aprobación vienen un poco a la cola en esa materia. Yo creo que por eso se viene dando. A mí me preocuparía más, y esto... como republicano, como jefe de bancada, como quieran tomarlo, como perico en los palotes, ciudadano cualquiera, me preocuparía más que el camino y el eje cuesta que sale.
16: Ahora, el bencinazo es un gran ejemplo, porque es una medida tremendamente impopular, dolorosa, en todos los sentidos, y que por supuesto que también le ha pasado la cuenta al gobierno, entre varias otras cosas. Siendo que otro quizás hubiera tomado una decisión que fuera, bueno, se hubiera metido la mano al bolsillo, aunque estuviera vacío, y se la habría arreglado.
17: ¿Ustedes escuchan bien?
16: Sí, sí.
17: Ya, que yo tuve un... Ya,
19: yo también tuve un lapsus.
16: ¿No sí, yo también. Sí, sí, hubo un lapsus ya. En algún momento.
17: Bueno,
16: pero fíjense una cosa, porque a propósito de lo que estamos hablando de las dificultades del gobierno o el ministro que fue vapuleado en su minuto, el ministro Quirós, por el decir.

0: nuestro diputado es que si el camino correcto tiene que dar resultado en algún minuto. Esa es la idea, ¿eh?
1: Es que a eso aspiramos todos, pues. es otro avance que llega nuestro diputado también. Claro. Me siento honrado.
0: Oye, ahora, el tema, uno de los temas que está, bueno, dando vuelta, hay varios, ¿no? Pero fíjate que en la mañana estuve en un foro y me di cuenta que si uno no explica bien, no el juicio de valor, sino que el hecho, la gente no tiene por qué saber todo en realidad, ni mucho menos. Fíjate que en el tema que está bastante incendiado, ¿no? El tema de la ¿cómo se llama? La compensación de las contribuciones.
1: Sí.
0: Fíjate que tuve que explicar lo siguiente, le explico a nuestros auditores. Cada municipio, de cada contribución que recibe en su territorio, se queda con el 40% y le entrega al Fondo Común Municipal el 60%. En el caso particular de las comunas de Providencia, Vitacura, Santiago y Las Condes, en vez de entregar el 60%, entregan el 65%, considerando que ahí está el grueso de las contribuciones. Ahora, mira lo que se produce. Entonces, el gobierno finalmente compensa con lo que se va al fondo, lo que se perdió en el Fondo Común Municipal, que es como el 130 millones de dólares, ahí lo compensa vía Fondo Común Municipal. Pero el debate está en la otra compensación, en lo que el municipio perdió de la plata que se le quedaba a ese municipio. Y ese es el debate en este minuto, porque los resultados son completamente distintos si aplica la política A o la política B. No es neutro. Le voy a poner un ejemplo que llamé a un alcalde amigo mío de Los Prados y le dije, a ver, si tú compensas como quiere el gobierno, ¿cuánto recupera? Bueno, dice, recupera el 35% que perdí. ¿Cuánto? 4 millones de pesos. Escúchenme bien, auditor. Pero se entiende, ¿por qué 4 millones de pesos? Porque en Los Prados muy pocas viviendas pagan contribuciones. Entonces, de esas pocas, él va con 8 millones al Fondo Común Municipal, que los recupera vía Fondo Común Municipal, y recupera 4 de lo que perdió de su 40%. En Las Condes, exactamente al revés. Las Condes pierde 13.500 millones de pesos de su 35%. ¿Estamos? Entonces, la diferencia está, los resultados son increíbles. Fíjate que en el caso de comparar con Los Prados con Las Condes, en Los Prados, acabo de decir que el alcalde recupera 4. Si la compensación de los recursos propios va por el Fondo Común Municipal, recupera, o sea, no solamente recupera, 474. Mira la diferencia entre 4 y 474 millones. Eso tiene un costo. Las Condes, en vez de recuperar 13.500, recupera 150. ¿Te fijas el debate que hay?
2: Sí, el debate es que hay alcaldes que se quieren avivar, esos son los términos que usa el alcalde Sichel, y quieren salir ganando con esto. Porque en el fondo el objetivo era que todos queden exactamente igual que ahora y no les perjudique la medida. Entonces, el que perdía mucho, queda igual, el que perdía poco, queda igual. Y lo que quieren algunos alcaldes ahora es que se redistribuya. Entonces, para algunos alcaldes es una vivada porque dicen, no es para quedar igual, es para que algunos queden mejor que como estaban antes y otros queden peor que como estaban antes, diputados.
1: Ese es el punto. Acá hay alcaldes, Pancho, y en esto tenemos que ser bien honestos también. Hay alcaldes que dicen, mira, aquí vimos una ventana para que de los recursos que le debieran llegar a ciertas comunas del sector oriente nos empiecen a llegar más a nosotros. O sea, alcaldes que antes de la reforma recibían 100, hoy día los compadres están peleando porque quieren recibir 120. Eso Exacto. es. ¿Ya? No hay dobles lecturas que miren sí, que le va a llegar más plata. Eso porque hay un ejercicio que hay que hacer por honestidad intelectual anterior. ¿Ya? Dicen, es que no corresponde que a través de impuestos generales se esté financiando no sé qué, no sé cuánto. Perfecto. Puede estar de acuerdo o no estar de acuerdo, ningún problema. ¿Ya?
0: Ese es un punto aparte.
1: Sí, pero es que ese es un ejercicio que hay que hacer. ¿Por qué? ¿Por qué?

0: La reforma, ¿sube los impuestos generales? No. ¿Sube los impuestos corporativos? No. ¿Sube los impuestos personales? No. O sea, las personas están pagando exactamente la misma cantidad de impuestos y se podría decir que indirectamente incluso menos, ¿ya? Y pagando lo mismo o menos de impuestos, no se van a afectar las arcas municipales. Entonces, ¿cuál es el problema? El problema te dicen, no, es que entonces hay que ir a cobrar. El problema no es que les llegue menos plata. Acá entramos en una cancha absolutamente, y no sé qué alcalde lo dijo, que era basta con esta lógica de la lucha de clase. Porque a punta de eficiencia y de mejorar el gasto, les mantienen los ingresos de sus arcas municipales exactamente intactas, ¿ya? iguales, y lo que están haciendo es cobrarle menos a un grupo de personas, adultos mayores, de 65 años por contribuciones, nada más. Y están viendo la oportunidad de ir a pegarle un mordisco a recursos que les debieran ir a parar a municipios que precisamente pierden más. Y ojo, porque aquí yo tengo, justo por casualidad de la vida, ando con una minutita,
1: que era no se diga más.
0: Precisamente de ese punto. Entonces aquí dice, se le entregará un aporte fiscal adicional al Fondo Común Municipal y a los municipios, y a las comunas que dependen del Fondo Común Municipal, se les reparten con los mismos criterios actuales. O sea, usted recibía 50 en el Fondo Común Municipal, después de la reforma va a recibir 50. Perfecto. Y el aporte a los municipios que no dependen del Fondo Común Municipal, o sea, los municipios más grandes generalmente, simplemente le exigen dos cosas. Hay una cosa que yo le encuentro bien increíble que estén en contra. Dicen, el haber cumplido con la obligación del artículo 70 de la ley 21.306. Referido al deber de informar mensualmente a la nómina de los trabajadores. Esta es una cosa que a mí en lo particular yo la encuentro bien increíble que tenga que estar en una ley. O sea, una ley te mandata a cumplir el artículo de otra ley. Es una locura. Y te dicen, no, es que esta cuestión no corresponde, es que no sé. Y dijo, ¿cómo? ¿No corresponde cumplir la ley? Y el segundo caso, que son los municipios más grandes, que es acortar los plazos de tramitación de permisos municipales de un 30% respecto al promedio del 2023 a 2025. Que es una cuestión que uno dice, bueno, ¿es pensando en qué? Pensando en la eficiencia para las personas que necesitan de esos servicios. Entonces, yo creo que acá lamentablemente, y esto de verdad, de todo corazón lo lamento harto, porque un debate que fue súper duro, que el gobierno se abrió a compensar la totalidad y todo eso, es una lástima que lo estén tergiversando y usando políticamente. Yo he conversado con alcaldes de mi región y en casos que son comunas, no son muy grandes, dependen mucho del Fondo Común Municipal. En la primera fórmula, ¿ya? En la primera fórmula
1: que había planteado el ministro inicialmente.
0: Que había planteado el Ejecutivo, que era perjudicaba o los dejaba con menos recursos frente a la segunda fórmula. En esa fórmula, en muchas municipalidades, la diferencia eran 3 millones, 5 millones, 7 millones de ingresos. Pongámosle nombre a esto, para que, porque si no se pierde en el debate de van a desfinanciar. Pongámosle nombre. Una fiesta costumbrista de un municipio chico cuesta entre 80 y 140 millones de pesos. O sea, dejemos la tontera de lado y decir no sé qué. El arriendo de una carpa les cuesta 3, 5, 7 millones de pesos. Entonces, no estamos hablando de desvestir una municipalidad y llevarse los muebles. Entonces, cuando tú dices, hay una municipalidad que si se gasta 50, 40, 80 millones de pesos en una fiesta costumbrista, tú puedes, entremos después a debatir eso, ¿podrá esa municipalidad en el plazo de un año vía gestión gastar 3 millones menos, 5 millones menos al año? Entonces, yo creo que hay que entrar en el detalle y en el doble clic, porque no es una brutalidad.
1: Pero independiente de eso, estamos conversando con el diputado y jefe de bancada del Partido Republicano, Benjamín Moreno. Ya, pero independiente de eso, en la fórmula final, la que no quisieron aprobar desde la oposición, se recompensa el 100%. Lo que pasa es que los alcaldes que no quieren quedar igual que antes, en el fondo no tener un desmedro en su ingreso, lo que quieren es que esa plata que se tiene que compensar se meta de nuevo al fondo y se vuelva a repartir con la misma lógica.
0: Exacto.
1: Y no que se le pague a cada una lo que, entre comillas, dejó de recibir. O sea, Las Condes, que tiene que entregar el 65%, ya entrega más que los otros, y ya en el fondo está aportando más que los otros, entonces quieren que ahora, cuando se meta este fondo y se vuelva a revertir con la misma lógica, le quieren como pegar el manotazo dos veces, entre comillas.
0: Pongámosle número. Si Las Condes reparte 100, ¿ya? Hoy día, por cada 100 pesos de Las Condes, 65 se van al fondo común municipal.
2: Así es.
0: ¿No es cierto? Y 35 pesos se van a las arcas de la Municipalidad de Las Condes. Uh-huh. La propuesta, o lo que quieren los alcaldes, es que al final del día el 100% de Las Condes se vaya al Fondo Común Municipal y se distribuya con estos criterios.
2: Lo que pasa es que hay una variable que no está en nuestra conversación.
0: Eso es lo que yo entiendo, por lo menos. Sí, no sé si estaré equivocado, Pancho.
2: No, lo que tú acabas de decir es así. Pero mira, hay una variable que es el origen, porque yo vivo en Las Condes y pago contribución. El proyecto del gobierno a mí me beneficia porque yo pago 4 cuotas de 250, o sea, pago 1 millón de pesos, dejo de pagar el 1 millón de pesos.
1: Ya no te beneficia. Eventualmente te puede beneficiar porque tú tienes que postular a ese beneficio.
2: Ah, no, yo no.
0: Tienes que inscribirte.
1: Claro, no, por eso, pero si tú no quieres, no es una obligación.
2: Claro. Así, entonces, el punto está en que Las Condes deja de percibir los 13 mil millones por gente como yo. ¿Estamos?
1: No necesariamente, Francisco, porque no toda la gente de tu edad tiene la suerte de seguir trabajando, de tener ingresos, de tener una buena pensión. Hay mucha gente de tu edad que está hasta el cuello con las contribuciones. Tú puedes pagarlas afortunadamente y en buena hora. No es la situación de todos los adultos mayores.
2: No, ya, está bien. Lo que te quiero decir es que el tema es que al compensar con impuestos generales esta rebaja de las contribuciones, tú generas una desigualdad en la compensación. Porque lo que yo estoy, está bien, no sé cómo decirlo, ganando, restituyendo, es compensado por los impuestos generales, pero en Chile los impuestos generales tienen otra anomalía. Casi el 40-42% proviene del IVA. Entonces ahí hay un punto que yo debatiría. Que al aplicarle la compensación a impuestos generales, tanto para lo que va al Fondo Común Municipal, los 180 millones de dólares, como para lo que se restituye de lo que bajaron las municipalidades con los recursos propios, en un caso 40%, en Las Condes, Vitacura, Providencia y Santiago 35%, se compensa con impuestos generales. En ese procedimiento, a mí me parece que no es justo. No es justo que los beneficiarios de la medida, la municipalidad que pierde por los beneficiarios de la medida, sea compensado con impuestos generales.
0: Digamos, Pancho, que yo lo pondría de otra forma.
2: A ver.
0: Es que más que compensarse impuestos generales, están compensados por eficiencia. Las personas siguen pagando exactamente la misma cantidad de plata en impuestos. ¿Mm? Entonces, ¿por qué antes, si una persona estaba pagando 100 pesos en impuestos, nadie del mundo municipal decía esto es injusto? Y ahora que la persona sigue pagando 100 pesos en impuestos, salen a decir esto es injusto.
1: Porque quieren que esa eficiencia y todo quede focalizada en los municipios más pobres.
0: Es que entonces,
1: quieren llevar todo ese beneficio.
0: Es que hay algunos que quieren aumentar la plata de esos municipios. Y no discutamos si es legítimo o no es legítimo, pero no escondamos el efecto y las intenciones. Porque tú puedes decir, oye, y probablemente es legítimo, sí, hay muchas cosas que mejorar en eso y está súper bien, tú lo puedes ver desde ese punto de vista. Y hay municipios que de repente hacen mucho con poco y hay zonas mucho más aisladas y distintos tipos de cosas, ¿no es cierto? Todas las políticas públicas tienen su realidad.
2: Exactamente.
0: Pero entonces, si es que tú usas ese criterio, entonces yo te diría... ¿Qué otra cosa que sale de impuestos generales tú tendrías que refocalizarlo en otras comunas o en otros sectores o en otros no sé qué? Porque al final del día el debate yo creo que se quiere plantear es mucho más de fondo.
2: Bueno, ¿ya? Es que yo quiero aproximarme a ese debate.
1: Bueno, hablemos de esto, pero a ver, pongámosle pausa porque está interesante la discusión, pero antes de eso nos tenemos que ir a la pausa junto al diputado y el jefe de bancada del Partido Republicano, Benjamín Moreno. 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Nos vamos a la pausa y ya estamos de vuelta con los opuestos.
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10: Bárbara Briceño, hoy nos acompaña el diputado y jefe de bancada del Partido Republicano, Benjamín Moreno, junto a Francisco Vidal. Estamos haciendo un debate harto de las contribuciones. Bueno, ayer cuando estábamos al aire, alcancé a mencionar pero ya muy al pasar porque estábamos terminando, que se estaba quemando una estación, un metro, y que se tuvo que, por supuesto, suspender la operación en varias estaciones y quedó la escoba. ¿Cómo puede ser?
11: ¿Va a quedar,
10: ¿quién quemó
11: no?
10: el metro?
12: No. Isabel, por ahí.
10: Claro, pero por supuesto que quedó la escoba. Po.
12: Y fíjate que generó harto caos. Un vagón de los más antiguos. Y una, parece que es una falla eléctrica. Pero impresionante la experiencia de la gente que iba dentro del carro, güey. ¿Eh?
10: O pero sea, bueno. Imagínate lo que estaban adentro y el caos.
12: Po. Exacto. Y el humo, y el túnel, y todo lo historia. Oye, pero quiero aprovechar. Quiero, jefe.
10: No, quieta, bro. Te llama Francisco.
12: Oye. Una pregunta.
11: Voy a hacer un streaming, Pancho, y nos juntamos una vez a la semana.
12: Ya, no.
10: Exacto, oye, podría venir más seguido, invitadísimo.
12: Ven más seguido, porque, sí. Oye, mira, lo que pasa es que, ¿cuál es tu opinión sobre la conducta de los americanos, Trump en particular, de no respetar el Tratado Libre de Comercio del 2004? Pasarse, nos cobró ya el 10% al arancel y ahora inventa de que tenemos trabajo forzado, no en Chile, sino que el trabajo forzado proviene de los bienes que le compraron, eso no tiene nombre y apellido, ¿eh? Que es China, ¿no?
11: Sí.
12: Pero ¿qué te parece esta conducta? Porque yo creo que es increíble.
10: Y que ministro del gobierno.
11: Yo también encuentro que...
10: ¿No se supone que somos socios, partners, cercanos?
11: Pancho,
10: amigo.
11: Yo también encuentro increíble. Yo también, no sé si me escucha bien, ¿no?
10: Sí, también la encuentro increíble.
11: Yo también la encuentro increíble porque... primero, no estoy de acuerdo. Chile no hay... o sea, tú puedes tener quizás algunos casos, de casos puntuales, ¿no es cierto? Pero no es como que tú digas en Chile existe el trabajo forzoso, no es la legislación. Chile es un país serio en esa materia, ¿ya? O sea, yo creo que hay un consenso.
12: Y cuando hubo, acuérdense que fue perseguido por la fiscalía.
11: Sí.
12: ¿Se acuerdan unos inmigrantes?
10: O que claro, que estaban...
12: Eran paraguayos.
11: No me acuerdo qué era. Harto tiempo. Tú puedes tener situaciones laborales precarias, ¿no es cierto? Que pueden estar en distintas industrias, personas que están con contratos, o sea, sin contratos, la informalidad y una serie de cosas, inmigrantes irregulares. Hay problemas ahí, sí, hay problemas. Perfecto. A ver. Yo creo que si tú te fijas, el tema de Trump este no hay que analizarlo por separado, analízalo en su conjunto. Analízalo en su conjunto con el Estrecho de Hormuz. Analízalo en su conjunto con el mal llamado Día de la Liberación.
12: Claro.
11: ¿Y qué es lo que yo creo que está haciendo Trump? Que esa es una cosa, es una política que nosotros, en cuanto país chico, ¿no es cierto? No somos ninguna de las dos potencias mundiales, por lo tanto es una pelea que nosotros no tenemos nada que hacer ahí, con el dolor de nuestra alma. Creer que Chile se va a meter al medio y va a mediar entre China y Estados Unidos es como creer
12: sueño,
11: que... Sí, es una cuestión de niño. A ver, yo creo que ellos están en una disputa con China y con ciertos organismos internacionales que muchas veces no han hecho el trabajo para el cual fueron creados y que se financian generosamente a través de impuestos. ¿Por qué? ¿Qué es lo que hace en la práctica Donald Trump con los impuestos que pone, es el Día de la Liberación y que ponen esas tablas llenas de impuestos, los aranceles?
10: Claro.
11: Al final del día le da un golpe o borra de un plumazo la OMC.
12: Claro.
11: Ya. Claro. ¿Qué es lo que hace Donald Trump cuando empieza a atacar Irán? Cuando invade Venezuela. Venezuela, por temas también, yo creo, más de droga, de política interna, ¿no es cierto? Que le pueden estar generando muchos problemas, por eso yo creo que tienen intereses en esa materia. Muchos dicen, que el petróleo aquí y allá, lógicamente hay algo de eso, pero yo creo que se mezclan más cosas. ¿Pero qué es lo que hace con Irán? Bueno, pero le da un golpe directo a su competidor más directo, que es China en esta materia, y que todos sabemos que hay distintos países que están en la OMC, que están en la ONU, que están en los comités de derechos humanos, no sé qué, que no respetan ninguna de esas cosas. Entonces, al final del día, este señor, yo creo que de manera bastante hábil para su posición, ha estado pateando el tablero porque dice, nosotros tenemos que financiar esto. Nosotros competimos con aquellos que no están respetando las normas que nosotros sí estamos respetando y los que pagamos el costo somos nosotros. Es un poco, lo leí hoy día, lo que les ha pasado en Europa con todas estas normas que se han ido, que se han autoimpuesto, de regulaciones de autos eléctricos, esto, lo otro, donde exigen normas de criterio y una serie de cosas que se las exigen para ellos, pero terminan importando otro tipo de cosas que no cumplen esas normas. Entonces, este señor yo creo que está pateando el tablero literalmente, reordenando esto y pegándole la línea de flotación a organismos internacionales que no han sido capaces de hacer su trabajo en estas materias. O sea, hay organismos que han sido acusados de violar sistemáticamente derechos humanos, que están en los comités de derechos humanos, algunos de Medio Oriente, otros africanos, de la Organización de Naciones Unidas. Entonces, eso es lo que yo creo que está haciendo. ¿Qué opino? Que a nosotros no nos conviene, porque no,
12: claro, nosotros no sé, en el final... yo se lo aprendí al presidente Lago esto, no se me olvidó nunca. Cuando se enfrentó con Bush y Blair por la guerra de Irak, en una reunión de un comité político, dijo lo siguiente: para un país como Chile, o países como Chile, la multilateralidad es fundamental, porque exacto, regula al más poderoso. Entonces, si el más poderoso se salta esto, bueno, quedamos a la intemperie, como lo estamos viendo con los aranceles.
11: Es que, a ver, hay dos formas de saltárselo, porque una cosa, mira, hay un chiste de un cura chileno que hacía misa en la frontera, que es más largo, no viene al caso contarlo, pero al final del día se ejemplifica lo siguiente: tú puedes decir que tú respetas las normas por arriba de la mesa y por abajo estáis pegando patas, po. Sí. O al compadre que lo hiciste sentarse al frente, le dejaste todas las patas de la silla suelta para que se caiga. Y tú dices, mira, te tengo una silla. Y dicen, oh, y el que lo dejó sin silla, qué malo es. Pero es igual de malo el compadre que te deja una silla para que tú te caigas. O sea, entonces, tú puedes decir, oye, tú quedas al merced del más poderoso si el más poderoso no respeta el multilateralismo. Ah, y si el segundo más poderoso no respeta las normas que a ti te están exigiendo, también que haya merced de él.
12: Obvio, obvio.
11: O sea, hoy día nos están exigiendo emisiones de carbono, no sé qué, reglamento, leyes laborales y una serie de cosas que yo te dije, está muy bien, po. Pero si al lado tú tienes un competidor directo, una persona que aspira a producir lo mismo que tú estás haciendo, y el compadre te dice, oye, yo puedo quemar neumáticos dentro de la fábrica y a mí nadie me dice nada, ¿cachai? Tú dices, oye, pero tú estás compitiendo en una situación desleal. Claro, y eso es igual de desleal que decir que no haya respetar las reglas que estaban escritas. Entonces, muchos se escandalizan por lo que ven más evidente, pero hay muy pocos que se van escandalizando cuando la trampa se hace aparentemente en las normas que tú aceptaste, porque te dicen, yo firmo el papel, te firmo el papel, pero no te cumplo nada. Entonces, muchos que se escandalizan con el que rompe el papel del contrato, pero no hay ninguno que se escandalice con el que te firma el papel y no cumple nada de lo que hay en el papel. Yo creo que esa es la diferencia que hay, y esa es la realidad que tenemos, por ejemplo, en un Estados Unidos que hoy día está rompiendo el papel, y una China que firma el papel, pero u otros países, ¿me entendí? Que
12: bueno, Estados Unidos no, no ni China cumplen la huella de carbono, partamos por ahí.
11: No, yo creo que, yo lo digo abiertamente, o sea, hoy día en Chile, con la realidad que tú tienes de país, con los niveles de emisión, con el tamaño que tú tienes como país, ir imponiéndote criterios más restrictivos es dispararse en los pies, porque es ir cumpliendo con caprichos muchas veces de algunos burócratas, porque hoy día en Chile no es que los compadres produzcan quemando neumáticos en las chimeneas de las calderas, no. Ahí está todo bastante regulado, Chile está bien avanzado en eso. Pero querer parecerse simplemente a Europa, porque hay de repente algunos que tienen como la fijación con querer ser Europa, mientras tanto los países que están creciendo a chorro, los que están produciendo, los que están ganando todos los duelos que hay en distintas materias, están con una carga mucho más ligera, nos terminamos perjudicando a nosotros mismos. Eso lo leía a raíz del tema de los autos y cómo hay un problema de agencia entre los dueños de las compañías de autos que pasaba en Europa y los ejecutivos, que los ejecutivos tenían más incentivo a cumplir todo este tipo de normas eléctricas y una serie de restricciones que al final hoy día los tienen bien atrincados.
10: Bueno, tal como les comentaba, hay ministros que se han quejado, el canciller dice que más que enojarse están trabajando, ocupándose en tratar de resolver esto, así que es una noticia en desarrollo. Y mire, no van a creer que ya se nos pasó volando el programa junto a Expediciones Travel. 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Diputado Benjamín Moreno, mil gracias por habernos acompañado. Esperamos que vuelva pronto.
12: Vuelve pronto porque te tengo otras preguntas.
11: Oye, para la próxima voy a tratar de... ¿Me podrían mandar las preguntas, Pancho, si yo preparo respuestas más cortas? Claro. De repente me voy...
10: Mandamos oficio. No, a la
11: que, pidiendo las disculpas del caso.
12: Quedó pendiente, de, lo digo bien de verdad. ¿Cómo es esto que en 5 meses han renunciado 2 ministros, 5 subsecretarios sí. y 30 seremi? Diputado.
11: Pero se nos fue el tiempo, Pancho.
10: Como...
12: Sonó la campana, güey.
10: Como ya. cada cuatro días renuncia alguien. Ya, nos vamos. Diputado Francisco, hasta chao. Mañana, que les vaya muy bien. Los dejamos
11: gracias, a todos. Gracias, que estén bien. Chao, chao.
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12: Estamos iniciando martes 28 de julio, el sentido común de esta tarde que no se resuelve. Parece que no va a seguir lloviendo hasta el jueves.
24: ¿En serio? ¿Ah? Yo veo que el cielo está negrito.
12: Está negrito, sí, po, pero no pasa mucho.
24: ¿No?
12: Así que, no, parece, por acá por lo menos, ¿eh? Uno nunca sabe.
24: Hoy día,
12: yo le decía a uno de mis hijos, el día que estuvo el más chico acá, oye, porque viene llegando un viaje hace poco, y yo, estuvo muy soleado. Yo le dije, me quejaba amargamente, porque pensaba que yo soy veranista, de que yo no he visto el sol hace como 15 días, güey.
24: ¿Eso pero te tiene mal?
12: No se ha visto, ¿me entiende usted?
24: No, oye, no, si ha habido días en que ha amanecido con sol. No, no calentito, pero por lo menos no, el sol sí. Usted se está quejando de lleno.
12: No, acá no pasa nada. Oiga,
24: oiga, hoy día tenemos un gran día para nuestros vecinos, ¿no?
12: Le tenemos nueva presidenta ya asumida a esta hora de la tarde, este 28.
24: ¿Y no es hoy día que ellos celebran la independencia?
12: El 28-29 de julio.
24: El 28-29 de julio, ¿cierto? Porque claro, he escuchado fiestas acá que olvídate. Olvídate el nivel de carrete, pero algo que tenemos por estos días en la capital.
12: Saludos a los amigos, hermanos peruanos.
24: En la capital, con baile, con de todo.
12: La programación de la independencia de Perú fue el 28 de julio de 1821, San Martín, ahí en la Plaza de Armas,
24: sí,
12: de Lima, y el 29 son como los desfiles militares, si tú quieres, pero es una fiesta, no sé si como la nuestra, porque hay pocos como los 18 de septiembre en el mundo. Que sea un carrete tan largo y tan desbordado, diría yo, en algunos casos. Pero están ahí celebrando y es el día en que asumen la presidencia los presidentes del Perú.
24: Claro.
12: Ahora, uno sabe cuándo asumen.
24: Y no saben cuándo. Ok, pero no. justamente le quería contar que los peruanos se han ido como chilenizando en ese sentido.
12: ¿Ya?
24: Y al ver cómo celebramos nosotros el 18, y sobre todo cuando el 18 tiene miércoles, jueves, viernes,
12: claro,
24: sábado, domingo, son cinco días multiplicados por 18, ellos también están hoy día están celebrando de esa forma. Hoy día ellos aquí en Chile, los peruanos que viven en Chile.
12: Ah, ya. Ah, qué buena. Ya, ¿no?
24: Que viven, claro, que no
12: es la principal colonia.
24: Claro, sí. Se hacen una fiestecita importante, vienen artistas peruanos, ahí en, entiendo que el espacio, el Palacio Riesco, el que está en El Salto, allá, ahí.
0: Sí, pues allá, en el, sí. Sí.
24: Ahí en el Espacio Riesgo, ahí celebran y todo, así que bueno, un saludo grande, porque la verdad es que los peruanos hoy día ya están, es la colonia más grande que tiene,
0: que pero
24: tiene,
0: era la que tenemos en Chile,
24: que tiene Chile, fue sí. De las primeras, cuando empezó la inmigración fuerte, ¿no? ¿Te acuerdas? Sí. Cuando empezaron recién a llegar los peruanos a Chile, era, yo no sé qué año fue más o menos que empezaron a llegar a fines de los 90, principios de los 2000.
0: Sí, sí. Me parece que Perú ha pasado por etapas económicamente complejas y hoy día están pasando por una suerte, no sé si de vergel, pero comparado con nosotros están mucho mejores.
24: Sí.
0: Están, la proyección para el crecimiento de este año es de 3,4%. Nosotros estamos bajo el 2%. La proyección de crecimiento para el próximo año es de 3,2%. Y están con un incremento. Estaba leyendo, mira, aquí tengo algunas cifras de Perú.
24: Ya.
0: Este año, además, se estimó un avance de 4,1 en la demanda interna, 3,7 en el consumo privado, 6,3 de crecimiento en la inversión. ¿Ah? 30,9 es la deuda, que de nosotros tenemos 43 respecto del PIB. Mira. Entonces uno dice, y la inflación, claro, ellos tienen una meta un poquito más exigente que nosotros. Nosotros tenemos para el Banco Central un rango de 2 a 4. Ellos tienen de 1 a 3 y están en el 4, pero es una, tienen un poquito de inflación, no es que estén empantanados en un proceso inflacionario dramático, tienen superávit de cuenta corriente del casi 3%. En fin, ese es el Perú que bueno, tiene el pecado original de la economía informal absoluta, o sea, cerca del 70% de los trabajadores peruanos viven en la informalidad, vale, es decir,
24: no pagan impuestos, reciben
0: el negro y no pagan impuestos, Entonces uno dice, claro, ¿cómo sería el Perú con una economía mucho más formalizada? Nosotros estamos en torno al 30% de informalidad, que es mucho para los cánones típicos de Chile. Pero Fujimori ha sido un país relativamente ordenadito en materia de
24: económico. Económico. Yo te iba a decir, yo tengo varios conocidos que tienen empresas en Chile de distinto tipo, empresas de ingeniería, empresas de comunicación, agencias de publicidad, empresas que hacen eventos, por ejemplo, que hacen seminarios, congresos, ese tipo de cosas, que se han instalado allá y que les está yendo muchísimo mejor de lo que les iba acá.
0: Mira.
24: Te estoy hablando de esos rubros, así, por ejemplo, publicidad, agencias de publicidad chilenas que se instalan allá, porque también siguiendo a clientes chilenos que se han ido instalando, allá.
0: Sí.
24: Agencias de comunicaciones, que es un poco lo que yo hago. Lo que me sorprende es todas las empresas que están vinculadas al mundo de la minería, que son proveedores mineros de distinto tipo. Transporte, proveedores de productos, de servicio, de proyectos de ingeniería, mucho porque allá están pasando muchas cosas, que está todo medio paralizado, lo que hablábamos al principio.
0: Cosas fuertes en Perú.
24: Claro, en el mundo de la minería está pasando muchísimo.
0: Y ahí hay mucha lucas. Fíjate que en el Perú tiene algunas competitividades mejores que las nuestras, por ejemplo, en el costo de energía. En materia minera ese es un costo muy relevante. También estamos desafiados tributariamente por el Perú. Hay harto incentivo. Argentina se está poniendo al día también en materia minera. Ojo con la minería en Chile. Veremos cómo nos va con este proyecto de reconstrucción nacional que incluye esta reforma tributaria que planteó Quiroz, que es muy necesaria a propósito del contexto de competitividad que tenemos con los vecinos. Pero hace ya algunos años yo estoy viendo empresas, como dices tú, no sé si emigrar, pero instalarse también en Perú.
24: No es que dejen Chile, pero también está pasando que allá hay más proyectos, se están dando más cosas.
0: Sí,
24: además que también piensa que en muchas cosas nosotros vamos como tiempo antes, ¿no es cierto? Nosotros privatizamos mucho antes los servicios públicos, ellos lo hicieron después, todo el tema energético, de hecho Enersi y todas las empresas chilenas después se fueron allá. Y probablemente en todo lo que tiene que ver con proveedores de la minería, es una industria tremenda. Llevan muchos años acá y de repente están viendo que acá está todo más paralizado, ya tienen la experiencia, ya saben cómo participar y todo. Ahora se va a hacer ahora en septiembre un encuentro, que son estos encuentros así como tipo ExpoMin que se hacen acá, ¿cierto? Acá se hace ExpoMin, ExpoNor, allá se llama ExpoMina, que es en septiembre, y olvídate.
0: Con
24: Buenaventura, que es el principal, ¿cierto? La principal familia del rubro de la minería, como presidiendo todo este encuentro. donde vienen las principales mineras del mundo, las ahora, que todos conocemos y todo, y convoca, no sé, claro, 3.000 personas en un encuentro.
0: Perú es muy minero en una serie de minerales, pero particularmente competitivo en cobre. Chile sigue siendo el principal productor de cobre a nivel mundial, y los peruanos bastante más abajo que nosotros. Pero son los segundos, y creciendo mucho más rápido.
24: Pueden ir creciendo. Chile tienen, está, claro. Nosotros tenemos minas que ya están agotadas, hemos cerrado muchas faenas, ellos siguen todavía abriendo mucho.
0: Ojo con esa. Escuchen, ahora igual Fujimori tiene desafíos. Yo diría que en materia económica tiene desafíos de gasto y qué sé yo. Ellos tienen todavía un 30% del PIB de nivel de deuda, que es bastante razonable. Si nosotros tuviéramos el 30, no sería tema. Sin embargo, hace mucho rato que ya es tema en Chile, porque estamos y vamos a llegar probablemente al final del gobierno de Kast con un 45. Tiene desafíos de gasto, pero tienes... A ver, ¿qué es lo que yo he leído, he pispado, he conversado, me han dicho, he escuchado? Que tiene cierto nuevo aire en la política peruana después de estar viviendo todas estas crisis de inestabilidad. El Perú crece a pesar de que llevan 8 presidentes en 10 años.
24: Eso es un fenómeno bastante impresionante, pero hemos
0: libro, sí. Están desacoplados entre la estabilidad política, que debería ser un insumo súper relevante para la estabilidad y crecimiento económico. Están desacoplados entre la inestabilidad y un crecimiento o una estabilidad económica que parece ir por otras vías. Y esa cuestión es muy atípica, muy rara, pero hay un aire de que Keiko Fujimori puede romper esta maldición de los 8 presidentes en 10 años. Ella fue elegida con poco margen, ¿eh?, con 49.000 votos más que el segundo, en la segunda vuelta, Sánchez, y debiera gobernar del 26 al 31. 5 años son en Perú, el periodo presidencial. Veremos cómo le va, pero a pesar de que hay un estrecho margen entre ella y el segundo, ella que ganó y es presidenta ya investida y en ejercicio ya a esta hora, Y el segundo, bueno, da la sensación, o me da la sensación a mí, que hay como la intención de que la cosa se estabilice políticamente, ¿eh? Como la sensación de que eso puede ocurrir con Keiko Fujimori, que es una política más bien de derecha, de centro-derecha, se le califica mucho de populista derecha. De hecho, una de las cuestiones que anunció al asumir es elevar el sueldo mínimo en 15% al tiro. ¿Ah?
24: Sí, pues. Es populista, bueno, su papá también lo era, ella también, tiene ese origen. Ahora, ojo que la gente, yo he hablado con harta gente peruana, no las que viven acá, gente que vive allá, y amigos míos que son directores de medios de comunicación, abogados que yo he conocido a lo largo de mi trayectoria.
0: Pero usted
24: es
0: muy peruana, usted.
24: Sí, ya. Muy peruana, a mí me tocó hacer muchas cosas con Perú. Muy
0: buena,
24: muchas cosas,
0: no sabía
24: Perú,
0: tanto, ya.
24: Y como que no les importa, dicen... Ay, que dure lo que dure.
0: Claro,
24: que dure lo que dure, no nos importa. No nos quita el sueño si a Fujimori le va bien o le va mal. La verdad es que yo voy a seguir con mi vida, yo sigo trabajando, mis cosas, como que las cosas funcionan de manera paralela, no les quita el sueño de decir, oye, ojalá que a Fujimori le vaya bien, porque si a Fujimori le va bien, nos va bien a todos, que es un poco lo que decimos nosotros, ¿no? Claro. Nosotros decimos, oye, ojalá que a este gobierno le vaya bien y que las cosas vayan mejorando, y nosotros tenemos las metas económicas y en seguridad, y nos interesa que al gobierno le vaya bien, independiente del que sea, porque yo creo que también nosotros queríamos que ojalá a Boric dentro de todo también le fuera bien, pero acá no. Acá a nadie le importa si le va bien o mal, a nadie le importa. Ahora, si sigue 8 meses o no.
0: Yo tengo mis dudas de que el Frente Amplio y el Partido Comunista en Chile quieran genuina y honestamente que le vaya a ver al gobierno de Kast. O sea, de verdad.
24: No, ninguno. Yo me refiero a que cuando estaba Boric en el gobierno.
0: Ah, bueno, claro.
24: Uno decía, sí, bueno, hay cosas que ellos plantean que no me gustan, pero si eso le hace bien a Chile, si mejoran. Sí, claro. El de empleo, ¿cierto? Si disminuye la seguridad, un poco, a lo mejor no me podrá gustar el cómo, pero si el resultado es positivo, me gusta el resultado.
0: Que fue una declaración de intenciones, porque nada de eso pasó.
24: No, nada de eso pasó. En cambio acá, ven, yo veo que es una cosa... Oye, lo que me sorprende es una cosa, es como que no les importa. Terminando la idea, es como que
0: están acostumbrados. Claro. Bueno, Fujimori renunció desde Japón, acuérdate, sí, padre. Sí. Mira, Keiko está asumiendo 36 años exactamente después de que en el 90 asumiera su padre como presidente, y 26 después que desde Japón, y a propósito de todos los escándalos que se conocieron en relación a los derechos humanos, pero también el caso Montesino, después de que renunciara vía fax, ¿te acuerdas? Desde Japón se vino, después de vuelta, estuvo en Chile, ¿te acuerdas? En el gobierno de Frei Luis Tagle. Y en el gobierno de Frei Luis Tagle en el gobierno de Lagos ya, claro, porque Lagos gobierna del 2000 al 2006, ¿eh?
24: Claro.
0: Y es el está, ha pesado acá y termina en el Perú condenado a 25 años. Ya murió Alberto Fujimori.
24: Sí.
0: Porque mala, uno de los grandes desafíos de una de las grandes razones, motivaciones de Keiko para postular a la presidencia hasta la cuarta vez. Ella es la primera presidenta mujer de la historia del Perú. Y es cuarta vez que
24: postulaba.
0: Y en sus candidaturas anteriores, uno de los leitmotiv era salir electa presidenta y poder indultar a su padre. Uh-huh. ¿Ah? Pero murió Fujimori, no murió en prisión, pero murió. Y nada, y Keiko tiene como, tengo la sensación como un aire distinto. Fíjate que convocó a una cantidad de presidentes latinoamericanos.
24: Oye, increíble. Eso era impresionante.
0: Increíble.
24: Impresionante. Sí. Fue Ecuador, Bolivia.
0: Todo, sí.
24: Fue hasta el vicepresidente electo de Colombia.
0: Claro, tal cual. Sí, bueno, Speer ya asume en poquitos días más, a comienzo de agosto.
24: Un par de semanas más, no, claro, en agosto.
0: Sí, comienzo de agosto. Sí. Ahí tenemos otro tema, que es el mapa político latinoamericano. Falta, claro,
24: cómo está pintadito de azul, diría yo.
0: Falta Flavio nomás, Bolsonaro.
24: Sí, sí, falta Flavio Bolsonaro.
0: Porque no. Ya Venezuela ya está neutralizado.
24: Sí. Solo decirte que me sorprendió los datos de anemia infantil, desnutrición infantil que hay en Perú. Los datos que dio ella en su discurso. Habló mucho de tener que dar asistencia de alimentación para niños, mucha anemia infantil, mucha desnutrición, y darle también relevar el rol de las Fuerzas Armadas en los lugares más...
0: Sí, porque ella tiene el desafío a la seguridad también.
24: Ella también tiene el desafío a la seguridad.
0: Sí, por supuesto.
24: Bueno, en reunión bilateral con CAS, entiendo que ese fue uno de los grandes temas.
0: Tema,
24: ¿no?
0: Y el tema migratorio con CAS, por supuesto.
24: Claro.
0: Y también está, yo no sé si lo tocó ahí, bueno, con Perú tenemos nada, la competencia por los minerales, pero también tenemos el tema este pendiente que eternamente lo levanta Torre Tagle, que es la Cancillería peruana, en este caso lo que queda pendiente después de haber perdido en La Haya ellos y nosotros también un poco. El tema del triángulo terrestre, sí. que es nada, es un pedazo de terreno que no vale nada, que nadie le importa nada, pero que Perú lo mantiene, lo levanta permanentemente. Entonces, por ahora todo bien, bien sobre hojuelas con Fujimori, pero apenas apriete la cosa en Bolivia y en Perú, en la política, cuando la cosa va mal, sale al tiro Chile como un elemento aglutinador detrás del gobierno que empieza a apretar a Chile. Veremos si Fujimori levanta aquello siendo populista de derecha eventualmente. Pero...

0: mucha muerte, disparos. Esto que pasó ahora en la plaza esta de Pudahuel, ¿no? De la comuna de Pudahuel. Pa, pa, un disparo y un tipo que ha muerto en la calle. Eso nosotros, no, por lo menos, no era como hasta hoy día. Hoy día la gente porta armas y llega y ajusta cuentas en la calle. Eso yo creo que lo tienen todos los países de América Latina. En Perú, por cierto. Así que está...
1: Nada, pero mucha suerte para la señora Fujimori, que tiene, oye, que tiene un gabinete bien significativo, 3 o 4 ministros que uno más o menos empieza ya a cachar y a conocer, que son ministros muy pro Estados Unidos, muy pro Trump, vale decir, está América Latina mapeada con la derecha, pero de alguna forma con Trump. Nosotros, yo no le tengo ningún cariño especial a Trump hoy día, cuando abusando de su poder absoluto, haciendo trampa, dejando de ser Estados Unidos, porque Estados Unidos es el defensor número uno del libre comercio en el mundo, así lo era hasta ahora. Ahora es cualquier cosa menos eso, digamos. No quiero poner palabras en mi boca que puedan ser ofensivas para nadie, pero Trump es un troglodista de esta cuestión. Bueno, pero de todas maneras el gabinete de Fujimori, para no desviarme, es bastante pro Estados Unidos y tiene vínculos con Chile. Fíjate que el primer ministro parece que es el ministro de Economía.
0: ¿Ya?
1: El que hizo su posgrado en Chile en la Universidad Católica.
0: Mira.
1: ¿Ah? El ministro de Economía de ellos es el equivalente al ministro de Hacienda nuestro, ¿no?
0: Sí.
1: ¿Ah? Así
0: en varios
1: que
0: países así se llama Economía, que es el equivalente.
1: Bueno, en Chile se llamaba Sipo. El ministro poderoso en esos tiempos, antes del golpe, era el ministro de Economía, que era el que mandaba todo. Bujovich era ministro de Economía. El plan Bujovich, así, si le suena a alguien, algún antiguo que haya por ahí en sintonía. ¿Ah? Que era tan genial ese plan, oye. Claro.
0: Así que bueno, le deseamos lo mejor. A mí, yo tengo que decirte que entre Buenos Aires y Lima, me gusta Lima. Es un comentario frívolo, pero a mí me fascina. Yo encuentro que Lima, con toda su gastronomía, me encanta todo eso, el arco mar que hay con la vista al mar, todo ese corredor oceánico que hay lleno de restaurantes.
1: Tiene buen clima, además. Creo yo.
0: La
1: ciudad del humo y de la niebla, sí, le dicen algunos.
0: Sí.
1: Pero tiene, no, pasáis frío, claro. Poco.
0: No, pasáis muy poco frío. Y lo otro que encuentro que la parte como linda, ¿no? Todo el barrio, el golf, Retiro y todo eso, es muy lindo. Tiene una vegetación, es una ciudad muy, muy llena de árboles.
1: Pero su pizarro es bonito también.
0: Sí.
1: Y el barrio, sí, digo, está medio maltratado, ¿ah? Pero.
0: Sí, el barrio cívico está medio maltratado, pero yo creo que tiene una infraestructura hotelera. A mí se me imagina mucho mejor que la nuestra.
1: Ah, puede serlo, no sé tanto. Ya.
0: Sí, yo creo que varios chilenos han invertido en hotelería allá, pero yo creo que tiene una gran infraestructura. Bueno, así que es un país, piensa que la comida peruana es de corte internacional, ¿no? La comida peruana está entre las más.
1: Ahí le hicieron estos compadres.
0: Claro, yo creo que debe ser de las tres mejores del mundo o de las tres más reconocidas del mundo.
1: Exportación absoluta, claro, de Perú.
0: Hay, en todos los países hay restaurantes peruanos, gastronomía peruana. Más. Y este Gastón Acurio, que es uno de los nombres más suena, es un empresario multinacional, digamos, con su...
1: Alguna vez me tocó comer
0: y todo eso.
1: Más de algún restaurante, el enlace de Gastón, que ella no sé si... Creo que ya no sigue acá, estaba ahí en Providencia.
0: Sí, yo también creo que no sigue. Es que era bien caro.
1: Yo, por eso quería decir, una vez fui a comer y no volví más.
0: Claro.
1: Era periodista más raso en ese entonces. Pero.
0: No, y una vez fui y me invitaron a comer, pero cuando deslicé así mi mirada por la cuenta, dije, esto es.
1: Esto es, debo de despedida.
0: Esto es una vez nada más.
1: Además, nosotros hicimos una vez, eso nos ocurrió, fíjate, se iba la Consul de Saavedra de Chile con el señor ministro de Hacienda, que era ministro de Hacienda de la época, Andrés Velasco.
0: Ya.
1: Entonces le hicimos una despedida en el enlace de Gastón. Olvídate esa cuestión. Como yo decía, esto está en todos lados, yo había ido. Está en todos lados. Bueno, fue dramática la escena más juntar las lucas.
0: Y la mar, la que está también, es un gran restaurante. Entiendo que también es de Gastón Acurio, ¿no?
1: No lo sé, pero es muy rico, sí.
0: Es muy rico y también es...
1: Sí, sí.
0: Pero la oferta y la demanda, ¿viste? Las cosas ahora, valen lo que alguien está dispuesto a pagar por ellas. Y el restaurante, si sigue en pie...
1: Bueno, eso es.
0: Porque la gente considera
1: ahora,
0: que
1: déjeme disentir usted en un punto. Yo soy un eterno enamorado de la ciudad de Buenos Aires. Pero bueno.
0: No, sí.
1: Siento que Lima es maravillosa, por supuesto.
0: Bueno, cuando a propósito del Mundial y que están los argentinos picados, ¡oh! Ya no pueden más.

0: que se habló mucho aquí en Chile, ¿no? De cómo nosotros no queremos a los argentinos,
1: No.
0: o ningún chileno quería que ganara Argentina y todo, pero destino
1: No,
0: obligado del chileno
1: pero
0: era
1: maravilloso.
0: Chile, pero
1: Oh.
0: olvídate, o sea.
1: Ahora te voy a decir la verdad, si no hubiera sido con España, yo hubiera sido, no sé, Inglaterra, Argentina a la final, yo voy por Argentina, pero de todas maneras,
0: Ah,
1: no
0: ya.
1: hay
0: Ah, sí,
1: problema.
0: ¿eh?
1: Pero
0: Sí, ya.
1: absolutamente. O con Francia, ¿qué relación tengo yo con Francia? Ni se me caen mal los franceses. Perdón a los franceses que van a estar, pero son un poquito pesaditos, reconozcan. Oye,
0: Los argentinos también son especiales, hay que decirlo.
1: a mí me caen bien. Me encuentro que es un pueblo culto, amable, simpático. Claro, bueno, hay de todo, como en
0: Sí,
1: todos lados.
0: yo tengo grandes amigos, acuérdate que yo tengo mi
1: Sí.
0: profesora de canto que es
1: Ah,
0: argentina y yo
1: ¿verdad?
0: voy a cantar allá y
1: ¿Verdad?
0: todos los adoro a todos, son gente grandes, grandes, grandes personas. Me estoy hablando como del grueso, claro.
1: Claro, bueno,
0: Oye,
1: dígame.
0: es que antes, porque ya son estábamos hablando del cobre y todo eso, no sé si viste el fin de semana una entrevista a Máximo Pacheco a propósito del
1: Casi la
0: cobre,
1: vi, la
0: ¿no?
1: comentamos.
0: Ya, o sea, realmente sorprendente porque como que él lo hizo todo espectacular, no, ni siquiera hacerse cargo de esta sobreproducción, de los bonos que esto significó, del sobreendeudamiento y todo. Y hoy día me sorprendió ver que Arturo Esquella salió diciendo,
1: Oye.
0: vamos a privatizar.
1: Entiéndeme el escándalo que se va a provocar con
0: Pero
1: eso.
0: totalmente. Y Bernardo Fontaine diciendo, no, no, no, no, no, ¿de qué estamos hablando? Por ningún motivo, esta cosa sigue siendo estatal. Esta cosa fue
1: Sí.
0: una salida,
1: No lo sé, ¿eh? No lo sé.
0: ¿no?
1: Yo creo que es que ella tiene una. Es fundamental, dice que entre oxígeno. Yo no sé si Bernardo, que es un gallo muy clever y bueno para la cifra y para la suma y para la resta, tiene algún plan, pero Codelco debe. Yo creo que un par de veces su matrimonio. Entonces, hay que ver cómo salir adelante. Tienes que entregarle plata al dueño y simultáneamente invertir para poder salir adelante en materia de producción de cobre. Fíjate que con el cobre a $6 o casi $6 promedio, como estuvo el año pasado, hoy día está sobre 6 en promedio, ¿no? Este año 2026. Bueno, la renta para el dueño, para el Estado de Chile, fueron tres, por cobre poco más de $300 millones. Entiéndeme lo que es eso. En los últimos 5 años se han endeudado en 8.700 millones de dólares o 9.000 millones de dólares. Le han llegado 7.000 al Estado, porque una de las cosas que decía Máximo Pacheco es que el dueño tiene que cambiar su política de
0: Claro, porque
1: dividendos, pero
0: el
1: me
0: 100%
1: retiro.
0: se reparte, claro.
1: Bueno, compadre, retiraste 7.000 y te endeudaste 9.000. O sea, aunque el dueño no hubiera retirado nada, te hubiera endeudado 2 lucas para poder seguir viviendo. Entonces, sabes que algo está pasando muy mal en Codelco. Y eso es, por supuesto, es un lavado de imagen que le quisieron hacer a Pacheco, pero no tiene ni un solo sentido.
0: Y una entrevista. Bueno, no, no, no sé si fue tan concedida, no diría que fue concedida porque le hicieron las preguntas que eran
1: Sí,
0: pertinentes.
1: lo que pasa es que
0: Pero
1: hubo
0: yo
1: dos
0: creo que,
1: entrevistas.
0: claro, fue un lavado de imagen él porque él contestó lo que quiso
1: Claro.
0: y queda como.
1: Ahora, Codelco en parte en manos de privados, porque Codelco se puede asociar con privados en proyectos específicos.
0: Sí, pues, y los
1: Pero,
0: tiene.
1: y los
0: Los
1: tiene.
0: tiene. Tiene una
1: Pero,
0: colaboración público-privada con
1: por
0: muchas
1: supuesto.
0: compañías
1: Pero a mí
0: chilenas y extranjeras.
1: me parece regio que. ¿Sabes lo que me pasa, Lore? ¿Qué va a pasar con el privado? Con el público pasa lo de siempre. La plata es de nadie y se gasta a borbotones, sin ningún control, ninguna eficiencia. Cuando entran los privados, como es, hay un dueño ahí, le importa a su dueño la eficiencia. No te digo que sea, no sé, el más del 50% de la propiedad privada, pero sí el 49%, pero con control de gestión. Y ahí va a cantar otro gallo. De verdad que sí, va a ser muy bueno para Chile al final, porque el tema tributario va a estar igual. Los dividendos van a irse a medias, ¿no? ¿Verdad? Pero la eficiencia puede hacer ganar mucha plata. Puede hacer ganar mucha plata y por fin sacar esa cuestión de los costos hipertróficos que tienen, por Dios.
0: Es tremendo. Ahora, yo creo que no está el horno para bollos todavía. Yo creo que
1: No, pero es una discusión que conviene
0: eso
1: hacer,
0: no
1: creo
0: pasa
1: yo.
0: y además la plata que Codelco le da al Estado no es menor. Entonces, se me imagina que no va a pasar, pero yo lo he escuchado cuando colaboré con el libro de José Ramón Valente, que el Pioneros de
1: Ah, ya.
0: Capital,
1: Sí, claro.
0: en que entrevistamos a todos estos que fueron pioneros, ¿cierto? En los años 80, te diría yo, 80, 90 y todo, muchos de ellos hablaban de que Codelco debió haberse privatizado en esos años, no en un 100%, en un 20%, probar, en un 20%, partir, ver cómo funciona, porque ahí hay un 20% que está mirando y preocupado de que las cosas se hagan bien. Y obvio, eso después irlo creciendo. Si eso hubiera pasado, decían muchos de ellos,
1: que estaría
0: Codelco estaría en otro lado.
1: Sí, por supuesto.
0: No habría perdido todo lo que ha perdido, no estaría con estas cifras, no estaría con estos niveles de ineficiencia, habría hecho otras alianzas, y no estaría capturado por sus sindicatos como está hoy día. A lo mejor una parte, pero bastante, con bastante más control, ¿no? Así que, bueno, oiga, ahí vamos a ver qué pasa. Esto es noticia en desarrollo, esto que dijo Esquella y que Bernardo le...
1: Ahora, la pregunta que uno puede hacer, ¿porque esto estaba en la agenda o no?
0: Yo creo que no.
1: ¿Por qué Esquella tiene esta cuestión ahora? ¿Qué pasa? ¿En qué se está, maestro? Divúlguenos, cuéntenos qué le pasó para tirar esto y tapar qué. ¿O sacar de agenda qué? ¿Ah? No sé.
0: No sé, bueno, lo de las contribuciones no tengo idea. Bueno.
1: Ya.
0: ¿Disparo usted o disparo yo?
1: Aquí le tengo a Stellantis, mi señora.
0: Ya, dele entonces.
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1: Ya.
0: 6:32, vamos a la pausa.
1: Ya está.
0: Y regresamos.
1: Y volvemos. Muy bien.
2: Bien. 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

0: Ya, estamos de vuelta con el sentido común. Estaba mirando la decisión del Banco Central, que sale habitualmente cuando hay reunión de política monetaria en el Consejo Directivo del Banco Central, sale a contar de las 6 de la tarde. Bueno, y la decisión ha sido en esta ocasión mantener, tal cual se esperaba, la tasa de interés en el 4,5%. Y resaltando los... nada nuevo, ¿eh? En realidad el comunicado del Banco Central no tiene ninguna novedad, ni en el frente externo, ni en nada que no supiéramos, digamos, en el frente externo ni en el frente interno. Es una decisión unánime, entiendo, del Consejo Directivo. El escenario macroeconómico sigue sujeto a un grado de incertidumbre mayor que el habitual, dice, y destaca, comillas, acá el resurgimiento de los riesgos asociados al conflicto de Medio Oriente. Este conflicto mantiene la incertidumbre en torno a la normalización de la oferta de petróleo, lo que ha presionado su precio. Efectivamente, hay un nuevo, por así decirlo, una nueva suspensión, por supuesto, inestabilidad y una suspensión temporal de parte unilateralmente de Trump en materia de los ataques, y eso ha hecho bajar el petróleo de manera relativamente sustancial. Estaba en torno a los $80 después de haber estado bastante por sobre los 90, cerca de los 100. Bueno, en ese sentido vamos a conocer mañana lo que decía el ministro Quiró hace algunos días a propósito del alza que había venido teniendo el petróleo por los ataques, fueron 12 o 13 consecutivos de Trump sobre Irán. Eso hizo subir el precio del petróleo en materia internacional. Entonces le preguntaron a Quiró y dijo respecto a la fijación de precios: no es fijación de precios, hay libertad de precios en Chile, pero la NAMBLA vende un precio a cera, a los distribuidores. Vamos a tener que analizar qué se hace, porque hay estimaciones, leía, de 30 pesos el litro de alza, de 50, la Michel Labé, que es una tradicional en esta materia, a la torno de más de 100 pesos el litro. Y es un tema, cuando Quiroz dijo vamos a tener que estudiarlo, yo entendí una cuestión. Alguien le explicó a Quiroz: mira, ¿sabes qué? Hay una cuestión que se llama política. Y hay que mirarla con cierta atención y detenimiento. Que él diga, o se abra, al menos hay que estudiarlo, se abre a una política distinta.
1: Y no, porque hay que tener sensibilidad para estas cosas, porque no hay que perder.
0: Ya se cayó como guatapique con el vecinazo, en términos de adhesión ciudadana. Así que eso lo vamos a conocer mañana, toca ya las 3 semanas, y veremos qué va a decir la ENAP y qué va a decir el gobierno, si el MEPCO va a funcionar para hacer lo que está diseñado para hacer, que es amortiguar la variación de las alzas
1: de los combustibles.
0: Ahora, en el panorama interno, el Banco Central dice que el segundo trimestre, y ya pasamos ese trimestre, la actividad se habría desacelerado más de lo previsto. Nada nuevo bajo el sol, eso lo sabíamos todos, ya habíamos venido viendo los IMASEC. Vamos a tener ya en los próximos días el IMASEC del mes de junio, a ver si completamos los 2 trimestres consecutivos de caída, para ver si estamos o no recesivos, pero por supuesto que lo estamos. Y en el último catastro, dice, de Corporación de Bienes de Capital, sigue reportando un positivo, fíjate, panorama para los proyectos de inversión del periodo 26-29. Yo creo que eso es lo que efectivamente va a pasar a propósito de las reformas, de los incentivos, etcétera, etcétera. Sobre el mercado laboral, la creación de empleo se mantiene débil y los costos laborales se aceleraron. Por último, dice que la inflación se ha situado un poquito por sobre lo previsto en el último IPOM, etcétera.
1: Ya en los meses siguientes vamos a ver el efecto de las lluvias, ¿no? Todo lo que está afectando en el agro. Leía, la sal de Cahuil, por ejemplo, que allá dicen que está cero.
0: No está produciendo nada.
1: Y el agro también, todas las inundaciones, todo bajo el agua, las pérdidas en el agro. Van a subir los tomates, también he escuchado, y eso también lo vamos a ver más adelante los temas más económicos.
0: Sí.
1: Oye, no, tú que me salió para la risa, pero voy a irme al fútbol.
0: No le puedo creer.
1: A Jadwe.
0: Ah, salió, lo de Jadwe al final.
1: En Chile, ¿no?
0: Ya.
1: Chile prescribió, pasaron 10 años. Y la verdad es que no hay antecedentes para acusarlo, así que él puede volver a Chile hoy día y ir a comer a la mar si quiere.
0: Claro. Lo que pasa es que iba a salir la resolución de la justicia norteamericana también.
1: Claro, esa es la que falta, po, ¿no?
0: Ah, sí, po, esa es la que falta.
1: Esa es la que falta.
0: Pero ha colaborado, o sea, está bajo la protección de la justicia norteamericana, sí. como testigo colaborador, inculpado, pero testigo colaborador. Entonces, veremos qué se hace, ¿no? Pero
1: ahí sí, ahí ese tenía, ahí tenía un macuco.
0: Sí, pues de aquello.
1: No. Oye, y sin ser tan inteligente, ¿ah? ¿Eh? Supo estar al lado de la gente. O sea, a él, porque a él lo utilizaron para esto. A él vieron, dijeron, este es el gallo con el que vamos a hacer las maldades.
0: Claro.
1: Y se prestó para hacer las maldades. Pero yo no sé, ¿cómo vive en Estados Unidos? ¿De qué vive? ¿De cómo come todo?
0: No, él tiene lo mantiene el Estado norteamericano.
1: Ah, lo mantiene.
0: Pero con una subvención menor, ¿eh?
1: Ya.
0: No es que sea así como una cantidad de plata para darse la gran vida.
1: Ya.
0: Yo entiendo que él ha podido emprender algún tipo de negocio allá o algo. También tenía algunas propiedades aquí en Chile, cosas que ha ido, entiendo, y esto lo leí hace mucho rato, liquidando. Ya. Así que algo se ha podido mantener. Una separación bastante traumática de su señora en su minuto.
1: Sí.
0: Tenía, creo que, dos niñitos.
1: Ella es su enemiga número uno.
0: Claro. Sí. Pero está pendiente justamente de eso y estaba muy cerca a la justicia norteamericana en estos días ya de tomar una decisión definitiva, porque se había postergado eternamente el enjuiciamiento a Jadwe. Y ahora parece que estaba la cosa ya en tierra derecha. Así que veremos los próximos días, seguramente va a haber noticias y novedad.
1: Sí. Es que, mira, yo sé que el fútbol siempre ha tenido, yo misma que estuve, yo fui dirigente de Santiago Wanderers, sí, y todo, y uno lo puede ver de cerca, no es de los trigos limpios, ¿cierto? Hay gente que lo ensucia, yo creo que también hay gente que lo quiere mejor. Yo creo que hay clubes que lo han hecho bien, hay clubes que quieren hacer de esto un sector incluso económico de buen nivel, ¿cierto? Como ocurre en otros países del mundo y todo, y sacar un poquito la corrupción que hay. Pero lo que pasó con Jadwe, yo creo, y la Conmebol y todo eso, como que dejó al descubierto de que aquí había harta basura, harta plata negra, que estaba todo bastante manipulado, que finalmente no había casi que elegidos a dedo los clubes que surgían, y no quedó muy manchado. Jadwe le hizo muy mal al fútbol chileno, muy, muy, muy mal.
0: Entonces, ahora, alguien te diría contrario, Censo, mira, pero en la administración de Jadwe fuimos campeones, bicampeones de América, porque salimos en el 2015, el 2016, en la Centenario.
1: Pero ahora, con la generación dorada, claro. Uno sabe, oye, tras bambalinas, uno no sabe en realidad. Hoy día todo puede ser.
0: La pega la hizo Bielsa, la hizo primero el negro Surantay.
1: Ya.
0: Después vino Bielsa, el pelado fulero ese, ¿no? Y después tuvimos, ¿cómo se llama el entrenador que nos sacó en la Centenario, que era argentino también? No me acuerdo.
1: Sí, por el pelado este que era de la UPO, ¿no?
0: No, ese, por supuesto. Con ese, y fuimos al Mundial y qué sé yo, digamos. Pero después hubo un entrenador argentino con el que ganamos, a lo mejor algún auditor nos da el nombre, con el que ganamos la Copa Bicentenario. Dos veces le ganamos a Argentina. Oye, tiene 39 años, hoy día 40 años cumplió, está cumpliendo 40 años, 39 cumplió. ¿Ya? Messi. Bueno, tenía 29, compadre. Y a la Argentina de Messi le hicimos la talla dos veces por penales, sí, pero le ganamos dos veces dos finales de Copa América. ¿No sé si te acordáis de las imágenes emblemáticas de Messi yéndose de la cancha destruido después de la definición de penales?
1: Destruido.
0: Así que no, la generación dorada, maravillosa. Pizzi.
1: Pizzi, estaba leyendo, justo estaba aquí. José Antonio Pizzi dice, Chile ganó la Copa América Centenario en 2016 bajo la dirección técnica de Juan Antonio Pizzi.
0: Juan Antonio Pizzi, sí.
1: Mira.
0: Sí, no me acordaba el nombre. Que pasó un poco sin pena ni gloria, si no hubiera sido por eso. Fue entrenador de clubes también. Pero vale.
1: Bueno, Bio Cargo nos dice: no hay hija de Jadwe bueno. estoy de acuerdo.
0: Debe ser pariente.
1: Seguro son parientes. No lo sé. Desconozco si son parientes, pero creo que a los dos les gusta la plata, por lo menos. En algo
0: a
1: tan.
0: A los dos les gusta la plata, ¿cierto? Oiga, esa música que tira Don Icle es un gallo muy serio, muy puntilloso.
1: Sí. Hay que ya empezar a despedirnos, pero antes tenemos que saludar a nuestro...
0: Por supuesto. ¿Quieres saludar a Copa Airlines?
1: Ya pues.
0: A ver.
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1: RBE que no volvió nunca más.
0: ¡No!
1: Lo perdimos para
0: por
1: siempre.
0: Por más que usted le mandaba mensaje.
1: Por más que hice todo mi intento. Practiqué la R, hice todo, pero bueno, no fue posible. 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
0: 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Ya.
1: Ya. Son las 6:50, pero justo haciéndole caso a Igle.
0: No se puede quejar, don Igle.
1: No se puede quejar. Así que vamos, muchas gracias por la audiencia. Un saludo a toda la gente que nos está escuchando en este momento.
0: Ya está.
1: Nos vemos mañana.
0: Y nos vemos. Chau.
1: Gracias, chau.
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0: Tenía, una técnica que uso yo cuando estoy solo. Cuando estoy solo en los programas de radio, me pasa poco, sí.
1: ¿Ya?
0: Ay, no te puedo creer. Me está contando una cosa increíble. Dios mío.
1: Yo también te voy a contar
0: Ya.
1: una cosa increíble.
0: Ya. Hay que sacarlo todo. Dale nomás. Héctor, hágalo. Si me está escuchando en la radio, proceda, sáquelo de todo. Sáquelo de todo. Oye, qué brutalidad. Espérate, no te iba a decir. Entonces yo leo los chats y peleo con los gallos. Digo, ¿qué te creíste? Y me agarro. Es una técnica que me ha pasado aquí en el Conquistador, pero más moderada, porque esto es una tradición. ¿Y usted qué me trae? ¿Qué trae? ¿Tenéis cara de papita?
1: No, fíjate que, bueno, tú sabes que los abogados presentamos una de las cosas positivas de la pandemia. Fue la digitalización del Poder Judicial.
0: Me acuerdo.
1: Antiguamente uno tenía que ir al tribunal,
0: Los
1: presentar el
0: archivos.
1: escrito, le ponían el timbre, el
0: Claro.
1: cargo. Se cosían los expedientes, era todo en papel, estoy hablando de los juzgados civiles. Y los otros también, en el fondo. Pero era todo en papel y mucho, uno tenía que ir al tribunal, todo por. Bueno, se desarrolló una plataforma del Poder Judicial que hoy día todo se presenta digital. Incluso cuando hay que. Mucha audiencia, cosas se hacen a través de Zoom, no es necesario ir al tribunal. Algunos sí requiere ir, pero en el fondo depende de cada tribunal. Y se digitalizó todo. Y de hecho tú puedes presentar la demanda con tu clave única y después cuando si el tribunal quiere que corrobore el poder con un Zoom de 1 minuto, tú corroboras poder, no tienes que ir al tribunal como antes, a pasar a la oficina del secretario, en fin. El tema está que todo funciona maravilloso hasta que se caen los sistemas. Entonces, un abogado, el día de hoy, que ingresó 38.000 escritos,
0: Ah, sí lo leí.
1: parece que lo hizo con inteligencia artificial. Y el
0: Déjame
1: buena
0: decirte una cosa, que hasta ahí el
1: intentado.
0: titular, lo que lo leí, yo no hice doble clic, pero dije, o sea, que un cabro haga su presentación de tesis sobre inteligencia artificial está mal, pero un abogado que haga lo escrito con inteligencia artificial no me parece mal, ¿no? O hay algo, hay una falla ahí que yo no la estoy viendo.
1: No, lo que pasa es que este abogado que está identificado como Paul Chateau realizó un ingreso masivo de escrito, en su mayoría. Pidió el desarchivo. Cuando los juicios carecen de movimiento durante 6 meses, se archivan, ¿ah? Porque no tienen
0: Perfecto.
1: movimiento. Entonces, o por ejemplo, escritos tipo de que yo cambio a abogado, entonces el abogado renuncia al patrocinio y al poder e ingresa otro abogado. Son escritos bastante como cortitos, de un par de líneas, ¿no? O sea, no son escritos muy largos. Pero presentó 38.000,
0: Mil.
1: que se inició el 25 de julio. Y el problema es que colapsó el sistema.
0: Colapsó el sistema.
1: O sea, todo el resto de los abogados que queríamos ver el PJ hoy día está lentísimo.
0: Quedaron colapsados. Y espérate, ¿y cuál habría sido el propósito del gallo? ¿Colapsar el sistema o alguna cosa mala? ¿Algún delito?
1: No, yo creo que en 3 días el abogado ingresó 38.477 escritos. Ya, como digo, la mayoría es archivo, cosas muy. No es que presentó
0: Menores.
1: 38.000 recursos de protección y demás,
0: Claro.
1: que requiere un poquito más de sapiencia, sino que en el fondo presentó como escrito de tramitación rápida, así, muy escrito de una hoja de poco contenido. Y en el fondo son como 800, no, son entre 500 a 900 escritos por tribunal. Y eso es harta carga, ¿no? Y resulta que colapsó el sistema. Seguramente lo tiene que haber hecho. Yo creo que está probando un sistema, no sé, lo tiene que haber hecho de una manera tal, porque para presentar, no solamente uno presenta el escrito, hay que firmarlo. Entonces uno se
0: Ya,
1: demora.
0: pero
1: Pero
0: déjame
1: no
0: para los
1: sé.
0: ciudadanos para entenderlo. 38
1: Colapsó el
0: mil
1: sistema, colapsó el sistema
0: solicitudes,
1: judicial.
0: pero es como que él, ponte tú, que todos esos escritos fueran de clientes distintos, tiene 38 mil clientes que le dieron un trabajo de abogado. ¿Podríamos inferir eso?
1: No, yo creo que dice, él dijo que le prestaba servicio a Santander, a Caja Los Andes, a Katzenkosut, a los parques cementerios, y dejó de hacerlo.
0: Ya,
1: y por eso que presentó un escrito renunciando al patrocinio, todo esto, yo no le creo. Yo creo que le cae probando un sistema con sí. IA para presentar de forma masiva. El problema es que...
0: Claro, el pato que un computín está diciendo la AI automatizó la subida de los escritos es lo que le critican. Claro.
1: Sí, está bien. Sí, sí, yo no tengo ningún problema con eso, pero obviamente que colapsa el sistema y perjudica al resto.
0: Entonces, claro, vivimos en comunidad.
1: No puedo revisar su escrito hoy día porque el sistema está lento y no puede presentar escrito porque está colapsado. Hay plazos que cumplir, entonces puede afectar los plazos, en fin.
0: Usted en su día, muy buen dato, pues estaba sabroso y bueno que lo explique, porque yo había leído así al voleo, ¿verdad? Usted en su vida diaria, don Gonzalo, es feo esto que le pregunte, pero igual a veces tú eres muy honesto, así que no creo que mientas. ¿Dirías que eres un gallo que te preocupas de vivir en comunidad, en la fila al bar? O sea, ponte tú la siguiente situación. Estás en el estacionamiento de un mall donde hay 3 o 4 cajeros. ¿Tú vas y te pones detrás de uno, o si están los 3 ocupados, o te pones como al medio para ocupar el primero que salga, o te preocupas de que eso ocurra con la gente que está llegando? Lo contrario es, yo me paro detrás de un estacionamiento y me toca una abuelita. Esto es lo que yo hago en comunidad. Hay un gallo que está detrás de una abuelita y la abuelita se demora en pagar, pero yo me puse justo, llegué a ese gallo y me puse en una caja y mi persona se fue rápido. Yo le dejo a la señora que está detrás que pase, o usted le importa un soberano coco y paga. ¿Me cachaste la pregunta, no?
1: Sí, no, pero a ver, yo me voy anterior, por el principio es que tú te pones en el medio para agarrar la primera que se desocupe, o haces tu fila con el costo que requiere, con el costo que significa de repente atrasarte más, como el peaje.
0: No, yo me pongo en la fila con el primero que se desocupe para mantener ese espíritu con todos, ¿te fijas? Si alguien no lo hace, le digo, hagamos la fila, el primero que salga, el primero que entra. First in, first out. Entonces,
1: no, yo soy parecido a ti, salvo que ya ande apurado nomás, po, y ahí me pongo en la apurado. Fila y ojalá me haya tocado la fila rápida y se me toca, me sí. la como nomás, po, pero no hay nada que me cargue más, que me ponga de mala. El que se salta la fila.
0: Sí, por eso te digo eso. El gallo que hace un invento, que le da lo mismo y todo. Una vez vi un diputado, que no lo quiero nombrar, yendo a un cine, cuando los cines te vendían con los rollitos para los asientos, y le dice, ¿y no le quedan mejores asientos? No. Y va y le pasa 2 lucas a la...
1: Sí, es muy raro.
0: Oye, diputado Patricio Ales, y le pasa 2 lucas a la cajera del Teatro Las Condes de esos años. Y me pareció tan rasca, tan mala imagen, tan charcha, güey. Oiga, a él no tiene mejores asientos y le tira así unas 2 lucas de hace 20 años, esta cosa, pero me quedó siempre Patricio Ales. No lo quiero criticar, pero para que la historia tenga sabrosura. Pero claro, a mí me carga pasar a llevar las cosas, las filas, las policías internacionales de otra época. Hoy día está todo bien automatizado para que no pase eso. En muchas partes que antes había que aplicar criterio. Pero yo ando súper a la defensiva manejando, cada vez más. Siempre he sido un abuelito para manejar, pero a propósito de la Naya Fácil, que la vieron andando a 211 kilómetros por hora. No sé si conoces a Naya Fácil, la tienes en tu espectro.
1: Sí, que se compró. Mira, gracias a ti. Me enteré que se compró un departamento en Vitacura y parece que tiene la crema porque hace una tortuga, algo así, ¿no?
0: No, pero
1: no sé.
0: Oye,
1: Gonzalo, o sea, me encanta la, ojalá este Chile turallero Naya Fácil, que asciende socialmente y gana lucas.
0: Sí.
1: Claro. Pero respetando el resto,
0: déjame decirte, la Radio Conquistador, este programa tiene todo un glamour y se cuida lo que se dice comparado con otros programas donde yo asisto, que la gente dice la brutalidad es más grande del mundo y todo bien, pero cuando Gonzalo se aprieta el acelerador hace unas partusas y barrio con todo. No ocurre que los vecinos del Cerro San Luis, donde está el club de golf Los Leones, están un poco asustados de si ella llegase a hacer fiesta, hasta ahora no sé. Hay un video que va saliendo de una casa, pero parece que es la reina y choca. porque no vi un gallo que iba pasando, y está este video de 211 kilómetros por hora con sus amigos chacoteando en la calle, y lo que digo es que ella había prometido ser una mejor persona o algo. Perdón, yo me vi involucrado con ella en un reportaje.
1: ¿Cómo te involucraste
0: sentimentalmente?
1: ¿Quiénes están allá fácil? Porque yo la he escuchado, pero en realidad desconozco.
0: Sí, perdóname, te pongo
1: el del chino y Naya fácil, pero...
0: Es una cáncer. Ya. Esto lo podemos hablar nomás porque no está Johannes, la gente que no, está diciendo, ¿cuándo vuelve Johannes a poner orden a este programa?
1: Pero pongamos en serio ya.
0: Sí, es una influencer, voy a contar lo que yo sé, se hizo muy famosa a través de redes sociales por hacer una apología, perdón, a la prostitución. Gonzalo, aparentemente de ahí el nombre, Naya Fácil, pero se hizo muy, muy famosa ante mis ojos y todo, cuando era famosa antes, así en el mundillo de las redes, que hay una gente que... Mira, hay un influencer que Falabella acaba de echar por darle wasabi al perro y yo a la chiquilla no la conocía para nada. Y este me dijo por qué era conocida, y era conocida porque se puso una camisa de la Católica. ¿Conoce el tema del wasabi? ¿Lo hablamos aquí o no?
1: No, sí, ya no sé. Lo hablamos ayer, Nicolás.
0: Ah, ya, perdón.
1: Largo y tendido.
0: Ah, ya, perdón.
1: Toda la con razón. ¿Cómo se llama?
0: Sí, la andropausia. Estoy saliendo el doctor del hepatólogo. Yeah. Tengo un nódulo en el hígado y tengo que parar todas mis actividades extra. O sea, ya por suerte puedo venir a la radio y todo, pero tenía que animar una cosa, o sea, rifar una cuestión en School of Rock mañana, prohibido. El jueves voy a Concona un show. Pero otra, no puedo, me tienen que manejar. Estoy convertido en un viejito. Perdón, era todo de salud por si muero al aire. Oye, ¿sabes por qué se hizo muy famosa la Naya Fácil? Porque había una elección para gobernador de Claudio Rego con Karina Oliva. Sí. Y si tú me preguntas por qué perdió Karina Oliva, porque para mí, como comunicador y publicista, las cosas que yo observo y yo soy como Renato Garín, todo lo aseguro. La perdió porque Karina Oliva, en la recta final con Orrego, viraliza un video de ella entrevistando a la Naya Fácil, en la peor época la Naya Fácil, va a entender la peor, te lo explico al tiro, que dice, mi hija te admira, corte y hacen un clip de todos los videos más espantosos que había hecho la Naya Fácil, Gonzalo, con apología a la prostitución, tomando alcohol, vomitando, perdón, la hora y todo. Entonces, esto que Karina Oliva dijera que su hija era fan de la... y que ella como por buscar votos la hiciera, yo creo que la perjudicó como loco y Karina Oliva cayó por el desayuno que hizo eso y está. Entonces, pero la Naya Fácil es una chiquilla que se hizo muy... ahí empezó a hacerse muy famosa, influencer... prostitución, pero parece que se aleja la prostitución, no estoy seguro, pero ponte tú, con los incendios en Viña fue la primera que llegó con camiones. Se dice que gana 150 millones de pesos al mes. Se compró esta casa de 1.700 millones con 1.200 al contado. Y entonces, ¿cómo gana plata? ChatGPT dice que gana con las marcas que le pagan, porque tiene 2 millones de seguidores, con la plata que le paga YouTube y tú por sus videos, ya es influencer todo el día. ¿En qué me vi involucrado yo con ella? En una ONG que salió criticando a una gente famosa y me metió a mí en el paquete, que hablábamos, que hacíamos programas de streaming manejando. Y salió Arturo Vidal, la Naya Fácil, y salí yo. Y yo desde que salí en la ONG pedí perdón y nunca más prendí el celular haciendo streaming manejando, pero ella... lo sigue haciendo. No sé por qué contesto, pero era mi involucramiento.
1: ¿Tú cachai que esta Naya Fácil? En otra época, tú eres forrado por Nicolás Larraín. Yo pienso, no sé, en La Geisha, por ejemplo. La Geisha se hizo famosa cuando no existía ni los influencers, ni las redes, y la verdad que no le tocó, entonces no
0: agarró la ola.
1: No agarró la ola, porque
0: claro.
1: No estaba la tecnología en esa época, y tú tampoco.
0: No, pues lógico. No,
1: yo, imagínate, o sea, yo no... imagínate, años atrás, cuando tenía el pelo negro y cómo se llama, hubiera existido todo esto, lo influencer estaría ahí haciéndole.
0: Claro.
1: Marca.
0: Bueno, yo lo hago. Yo lo hago. No, claro, yo lo hago a mí, en mi submundo, pero yo nunca he sido masivo. Una parte
1: mía. La Naya fácil es como la geisha en el fondo. Es lo mismo.
0: ¿No? Claro, claro.
1: Claro, en la geisha. Ganó millones, en la geisha no. O sea.
0: Claro, no, las platas de la Naya.
1: Se le ganó, ganó con el japonés, pero.
0: Claro, no, pero la geisha iba a la tele y le pagaban 1 millón de pesos. Lo que pasa es que

0: El gallo como que parece, ¿entiendes? 550 mil visitas en el video que yo había visto, que lo había subido unas horas o algo antes, o no sé si estoy unos días. Pero yo dije, hay un submundo de masividad que no... No. Nosotros antes, para que sepa, señora, señor, por qué con Gonzalo, aunque es mucho menor que yo, había dos canales, el 13 y el 7, con suerte el 11, y pasaba algo y todo el mundo hablábamos de lo mismo. Todos sabíamos, no sé, el Zapito Livingston, Carcuro, Santi, Fodanovich, La Boloco, el Quique Morandé, y todos sabíamos. Hoy día, estas plataformas que hablan de miles de cosas, de miles de gente, hay gente muy famosa que mis hijos hablan y dice, ah, y yo no tengo idea de quién está hablando. Entonces le digo, ¿quién lo conoce? Ponte tú el Gaspi, que se murió en un helicóptero. ¿Tú conoces? ¿Cuántos hijos tenés? Perdón, don Gonzalo.
1: Tres.
0: ¿Cuántos? Tres. ¿Y de qué edad?
1: 15.
0: No se sabe la edad.
1: 20, sí. 22.
0: Allá, partiste de abajo para arriba. Oye, Gaspi, yo escuchaba a mi hijo que hablaba, porque yo tengo un hijo que se llama Gaspar, y dije que estaban hablando de él, no estaban hablando de influencer. Y no sé, ¿sabéis lo que es la velada del año o no?
1: No, no tengo idea.
0: En este mundo, la influencia de un gallo que es un capo mundial, que hace eventos, que se llama Ibai, que era gordo y ahora es flaco español, y organiza la velada del año. Es así como de todos estos conflictos de la farandulilla y de la política, o organicemos pelea a combo, con protectores, pero se agarra. Gonzalo Fuenzalida, ¿con quién tuviste problema tú?
1: Con nadie, yo nunca tengo problema.
0: No, pero alguna vez. Con Luciano Cruzcoque. Te escuché que hablaste tenso de Luciano aquí en este programa hace un año atrás.
1: Puede ser. Jamás en la vida.
0: Sí, pues si tocan juntos, ¿no?
1: No, yo tomo palco cuando hablan de Luciano, porque es muy amigo mío, entonces...
0: Ah, te exime. Ah, por eso es...
1: No, me inhabilito nomás, pues no meto opinión.
0: Oye, y la velada del año, y pelean los influencers, se le ocurrió a este gallo subirlos a un ring a agarrarse a combo, como que acá se agarre Pablo Maquena con la Pati Maldonado.
1: Oye, pero si lo que pasa es que todo este mundo de los influencers es generacional. Yo tengo una que es influencer hace varios años ya, eso sí. Como cuando partió este tema de los influencers.
0: ¿Y cómo se llama ella? Para ver si yo...
1: Valentina Caballero.
0: Ah, estuve con ella en Pasapalabra hace como...
1: Sí, claro, pero nunca llegó a la tele. De hecho,
0: no,
1: claro. Hizo una intentona, pero no, como que no entró. Fue rostro de París. Bueno, ya es mamá, ya de dos hijos, y hizo todo una...
0: ¿Se
1: reconvirtió en el tema de ser una influencer para mamás jóvenes.
0: Ah, qué buena.
1: Es muy hacendosa. Pero ella partió cuando... con el tema primero siendo como influencer de viaje, y la invitaban a viajar gratis por todo el mundo, pero yo nunca la... O sea, como no estaba en la tele, como no estaba en lo que uno tiene el concepto, yo me acuerdo que ella de repente, no sé, fue un día al colegio de mis hijas a ver a una hija mía que hacía una presentación, en fin.
0: Oye, la crema.
1: Era como hubiera llegado Paul McCartney, compadre, se le tiraban encima. Claro. Y yo miraba esta cuestión y decía, oye, pero ¿por qué es tan conocida? Claro, y era un mundo, estoy hablando hace años atrás, imagínate lo que es ahora. Ella fue como de los primeros como influencer, pero tenía, no sé, 300.000 seguidores. Después, te fijáis, eran ocho, pero era mucho para lo que era en esa época. Claro. Entonces, ahora la cuestión, obviamente, está lleno de influencer y son temáticos y es mucho influencer en TikTok y todo eso. Pero es un mundo, pero es más generacional. Porque en el fondo, claro, por ejemplo, de esta niña, que no me acuerdo el nombre, que me contaron el fin de semana todo el tema del WhatsApp, y mi hija me contó, y
0: claro.
1: Pero ¿cómo la conocí? No tengo idea, pero ¿dónde sale?
0: Claro, a mí igual no...
1: No, claro, no sigue Instagram, y de repente hay gente que es divertida, que no, pero al final, como que uno no interactúa tanto con ese mundo, pero la generación de los 20 y para abajo... Tienen su propio reality show. Entonces, claro, uno le habla de Pablo, no sé, pues tú le hablas a mi hija de 22 años, Pablo Maquena, no tiene idea quién es.
0: Ni idea, no.
1: Ni idea.
0: No.
1: Tú un... Oye, poco más porque salía en todos lados.
0: No, pero porque ¿qué me decís? Porque yo un poco
1: salía más. Salía en todos lados. Uno, ¿eh? Sí, la raíz, la raíz, la raíz.

0: la RAIN, pero...
1: Si hago 4 programas al día, no. No, pero no tienen... O sea, no, a mí no me gastan mis hijos que están... Ya está. Tengo 2 hijas ya trabajando y 3 hijos, uno haciendo la beca vecina. Sus amigos no tienen ni idea. Ellos van a decir que no tienen ni idea. No vieron CQC. Yo con CQC fui famoso. Y CQC lo terminé hace 15 años. Chúpate esa. 15 años fuera de la primera línea.
0: Yo era fanático.
1: Lo veía todos los domingos.
0: Todos los domingos.
1: Sí. Claro.
0: Estaba recién casado. Claro. Lo veíamos todos los domingos. Era muy bueno.
1: Claro.
0: Muy bien.
1: Era el panorama ahí. Claro, ahí la gente me cachaba un poco. Porque tampoco era un programa masivo como lo eran... No sé, como era Mecano, por explicarte. CQC era de nicho, era un programa pituquito, pero tenía mucho impacto, las marcas, la cosa marcada. Era muy visto por los pechugones, porque el ABC1 nos veía. El pueblo le caíamos mal y no entendía estos movimientos de cámara rápido. Y dice, no, oiga, esa cosa no. Yo siempre he hecho charlas, he robado con muchas charlas. Llevo 30 años y he hecho muchas charlas en las empresas y... Ellos no sabían cuál era el charlista. Y llegaba yo y la mitad. Y yo en una parte de la charla, que lo aprendí con Coco Legrand y con gente. Yo preguntaba, ¿a quién yo le caigo mal acá? Y la mitad los que adelantaban la mano. Entonces, oye, claro. Porque...
0: ¿Y por qué se acabó CQC?
1: Porque se aquí nadie tiene una palabra, pero se perdió el impacto que funcionaba, que es que Cass dijo algo hoy día y en Twitter, ¿sabes? Que fue el primer, salen 20 chistes geniales. Si, cuando se cae Fidel Castro, los memes, entonces tú ya llegas, el domingo perdió el impacto, perdió la, ya entendí, la instantaneidad de las redes, Facebook, salían chistes gratis, nadie les pagaba y los gallos eran geniales, entonces... No había, se empezó a perder el rating y la muerte se produce en una cosa fortita, un febrero que paramos y José Miguel Sánchez, gerente de Mega, pone la serie 24 con Kiefer Sutherland en el mismo horario de CQC y la lesera marcaba el doble, listo. Ahí nos empezaron a cambiar de horario, empezó la muerte, el tiro, el rating. Era entonces, claro, no, las redes. Yo, mi tesis es que las redes sociales... Tú pasa cualquier cosa, cualquier chiste hoy día, la Naya Faz y todo, y te llegan 20 chistes geniales y tú antes esperás el domingo a ver qué van a decir de Manu Cheri, qué van a decir de la Camila Flores.
0: Quizá era un programa diario, quizá era un programa para hacerlo diariamente.
1: Es que los chistes, el notero, la nota que tú decís, oye, son buenas estas notas comparadas con las de un matinal, tenía mucho trabajo, tenía un comité un rato tirando chistes, está el productor soplándole los chistes en la nuca al notero que no se ve en cámara, estaba lleno de técnica, y hacer eso diariamente era una preproducción de locos, no, era muy duro.
0: No, pero, oiga, bueno, pero... Fue muy entretenido, yo lo veía mucho.
1: Sí, qué bueno. 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Ahora acordándome que no está Johannes, ¿lo viste hablando alemán en un reel? No lo viste, sí. Sale ahí. Sprachensito,
0: pero Deutsch.
1: Ah, chido. Oye, y picazón ardor.
0: Buen día.
1: Claro. 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Nos separamos, saludo al resto de los auspiciadores a la vuelta y volvemos con más Chino, Naya Fácil, Raquel Argandoña y conflictos en el gobierno, en la voz de Gonzalo Fuenzalía.
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0: Sí, pues. Estamos no. al aire.
1: Nos avisarán, ¿no? ¿O estamos al aire así?
0: Estamos al
1: ¿Alguien
0: aire.
1: Dice al aire? Ay, perdón.
0: Claro.
1: ¿Seguro?
0: Claro.
1: ¿Me confirma Don Icle todo en orden? ¿Desde la sala de control? Sí.
0: Desde la sala de control, desde estudios centrales.
1: No, sí. Siempre me tienen que decir, al aire.
0: No, sí, dijeron.
1: No? Ah, dijeron, yo no escuché. 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
0: Oye, apareció la ex vocera de gobierno.
1: Sí, una estafa casi.
0: Claro.
1: Es en la cuña.
0: Criticando al gobierno del presidente Kass, señalando que era parte de un... Es como el grupo de Puebla, ¿sí? Pero este es el grupo de los ultraderechistas que junto a Milei y a Trump están destruyendo la institucionalidad democrática para transformar esto en una dictadura a la ultraderecha. Ahora, lo divertido de su análisis totalmente fuera de foco es que salieron otras personas, como el ex ministro de Seguridad Cordero, a decir algo distinto, porque le dijeron, o el ex embajador en Estados Unidos, Juan Valdés, que salieron a decir lo contrario, diciendo, mira, hasta el minuto este es un gobierno, sí, un gobierno de derecha, pero así de ultraderecha, que está transformando la institucionalidad en algo distinto, no pasa nada, no existe. Sobre todo que la institucionalidad que dejaron los que se fueron desde octubre del 2019 hasta fines del gobierno de Boric es una institucionalidad totalmente deconstruida, que hay que volver a construir, porque hoy día nadie quiere meterse en problemas. O sea, totalmente ilegitimada las instituciones. Y finalmente, señalar que la inmensa mayoría de chilenos, 58% con voto obligatorio, votaron por Kass en segunda vuelta. O sea, querían un gobierno de derecha. Incluso yo creo que José Antonio Kass era más de ultraderecha cuando era candidato que ahora de presidente. Entonces, totalmente fuera de foco la declaración. Ahora, curioso que aparezca hablando ahora y totalmente fuera de foco. Incluso gente que participó en el gobierno de Boric, como embajador, ministro, tomen distancia y digan, No, nosotros,
1: claro. No,
0: igual.
1: Ahora, eso de construida te lo pregunto inocentemente, no para la polémica política, pero Boric, lo primero que se me viene a mí a la cabeza son, perdón la expresión, chiquillos, estamos, hace frío y todo, son más cagazos, por ejemplo, los indultados, las tonteras, la casa de Allende, Temo Cuicuy, Monsalve.
0: Son señales claras cuando tú
1: pero es que usaste la palabra deconstruido. Lo deconstruido lo veía yo en el apruebo de la Constitución, y que no pudieron destruir toda la para mí, o sea, pero con mucha más ignorancia del Estado por dentro, con mucha más estructuralmente, las 40 horas que contaron con apoyo una parte de la derecha, la reforma de pensiones, estructuralmente deconstruido. Tú, cuando dice Kass lo que tiene que hacer es corregir un poco más, ¿me cachas mi infusión? Si es estructural o son los...
0: Lo que entiendo por deconstrucción. La deconstrucción es un concepto de la izquierda.
1: Cambios estructurales en el Estado, que lo cambiaron.
0: No, a ver, la deconstrucción, que un poco lo que ha aplicado esta izquierda moderna y lo que hicieron justamente en octubre del 2019, fue que tú no destruyes la institucionalidad. La institucionalidad sigue funcionando, pero con un nivel de deslegitimación que al final no operan. O sea, no hacen nada. Existen, pero dejan de cumplir su rol. Entonces, por ejemplo, lo que le pasó a Carabinero, que perdió su rol de autoridad, porque al final cada vez que aplicaban la autoridad, con el peso, le da la ley, en fin, resulta que terminaban presos, como hoy día hay varios carabineros presos por aplicar, por defender el Estado de Derecho y aplicar la ley. En segundo lugar, cuando Boric le da indulto a los que detuvieron los carabineros, a los que los fiscales lograron una condena, una prisión preventiva, y tú los dejas libres, ¿qué señal le estáis dando?
1: No estoy de acuerdo, pero en el caso de Carabineros te tiro una... En los dos últimos años de Boric se pega una reculada de ese tema con Carabineros, ¿te acuerdas? Como que
0: porque en el fondo deslegitima al actuar de Carabineros constantemente. O sea, la deconstrucción se mantuvo. Yo varias veces lo contaba acá cuando hablando con Carabineros, que me decían, oiga, desalojo una toma. Mire, nosotros tenemos que oficiar al Instituto de Derechos Humanos. ¿Pero por qué tiene que oficiar al Instituto de Derechos Humanos? No, porque si no le oficiamos y llegan a ir al desalojo y nos ven que estamos actuando con mucha fuerza, se querellan en contra nuestro. ¿Qué estás haciendo ahí? Tú estás desde el Estado quitándole legitimidad y quitándole eficiencia a una institución del Estado. Eso es la delegitimación que se hace desde la sociedad civil o se hace del mismo Estado. Entonces, cuando llega un gobierno que no le, en vez de legitimarlos, en vez de empoderarlos, de dar la autoridad, para que empiezas a cuestionar esa autoridad y empiezas a darle poder a otras instituciones que a su vez también te van quitando autoridad. Entonces, hoy día, por ejemplo, está todo el debate de la red del uso de la fuerza, que es una discusión lo más ridícula que hay, porque en el fondo ponerse de acuerdo en un papel cuando cuando un carabinero puede sacar una pistola y hay un riesgo inminente de su vida, o cuando hay una utilización proporcional de la fuerza. Son cuestiones muy teóricas que en la práctica, en la calle, en el momento, uno no puede representarse racionalmente todas esas reglas. La regla es una sola. El carabinero tiene el monopolio del uso de la fuerza, y por eso anda armado, que le damos todos los ciudadanos para que nos defienda y nos dé seguridad. Y frente a un delito flagrante, que se están dando tu casa, están poniendo en riesgo tu vida, bueno, el carabinero entra y si ve que hay armas de fuego, dispara y mata. Y eso tiene todas las justificaciones. Y si está en una manifestación y están destruyendo, lanzándole elementos contundentes, ¿qué hace el carabinero? El carabinero obviamente tiene que establecer el orden, y para eso ocupa lagrimógena, tira agua y ocupa elementos para disuadir que se vayan, para que dejen de afectar los derechos del otro. Y si lo enfrentan con armas de fuego, responde con fuego. Esa es la lógica de
1: ¡qué universal! Eso es del mundo en todos lados.
0: Acá estamos engrupidos, con que tenemos que determinar cuáles son las reglas para que ocupen la fuerza personas carabineros o la Fuerza Armada. Y eso, años discutiendo eso, que es como de sentido común. Entonces, toda esa lógica va deslegitimando, deconstruyendo la institucionalidad, porque al final dice, bueno, ¿para qué me pasan un arma si no la puedo utilizar? ¿Para qué me entrenan en un polígono a disparar? Si yo, frente a un delincuente, la verdad es que mejor no le disparo, porque será proporcional la fuerza que estoy ocupando. O resulta que si se acercan unos delincuentes, y estoy solo como carabinero, y se acercan unos delincuentes poniendo en riesgo mi vida, ¿yo podré sacar el arma de servicio? ¿Porque estará en riesgo inminente mi vida? O sea, cuando ya me estén matando, quizás la puedo sacar, porque ahí quizás está en riesgo mío. Todas esas tonteras racionales que en el momento...
1: Claro, totalmente. Se metió el concepto, y por mucho que después aumentaron dotación de carabineros, hubo discurso, no compensa eso que quedó. Estoy
0: súper de acuerdo contigo. En tu programa que de izquierda que tienes, que van todos estos panelistas a hablar, están constantemente deconstruyendo las instituciones, porque tú dices, oiga, pero... Está bien que el carabinero sacó el arma. Y ahí pregúntale la opinión, pues van a empezar, no, pero es que no están así, porque bueno.
1: No,
0: sí.
1: No, espérate, tengo a Hugo Gutiérrez, que está totalmente convencido que los que están deconstruyendo los avances culturales son derechos, pero.
0: Carabineros.
1: pero no, pero
0: entonces, la institución
1: hoy día fue uno de derecha, contra no, tres izquierdas.
0: Vi que tu hermano te fue a ayudar el otro día.
1: Sí.
0: Te fue a ayudar porque te vi en problema el otro día tratando de defender la reforma económica del gobierno. Pero tranquilo, sí, mira. No,
1: espérate, tú animando este programa la Ferrari, un combo, weón.
0: No, para nada.
1: No, usted con argumentos.
0: Lo que pasa es que en esos programas no hay mucho argumento que poner, porque al final es una pichanga. Pues. Entonces al final no vas en un son de respeto a poner idea, sino que en el fondo vas a imponer tu idea y a gritar al otro. Entonces,
1: pero el programa de nosotros es más de chacota, yo me voy relajando, pero es verdad que...
0: No, sí,
1: hay, y uno no cambia, no los vaya a cambiar con su postulado. Pero yo siempre he sido súper duro con la derecha, creyendo que es la mejor manera de crecer, que seamos duros con nosotros cuando cometemos errores. Pero claro, no, te encuentro toda la razón. Lo único que puede hacer Kast es tratar de ordenar un poquito, pero ya quedaron ciertos conceptos. Pero
0: eso es gran misión que tiene el gobierno actual. O sea, volver a generar autoridad. O sea, volver a generar que las instituciones que tienen que establecer orden, que tienen que generar autoridad, se sientan empoderadas y legitimadas de hacerlo. Obviamente que con carabineros presos hoy día, por tratar de hacer eso en octubre del 2019 es bastante difícil. Por eso que la necesidad de indultar a esos carabineros hoy día es como prioridad número uno, para mi gusto. Y en segundo lugar, que dejemos, dejemos la tonterita a la RUF y empecemos a ser más pragmáticos en esto. O sea, si yo le entrego la fuerza a una institución para que la aplique frente a las circunstancias del desorden público, que es un delito, frente a las circunstancias de un delito flagrante que se está cometiendo y que obviamente el carabinero intercepta a personas que van armadas, esto es sin preguntar. O sea, así funciona en la mayoría, en países desarrollados, en países con una democracia mucho más antigua que la nuestra, donde finalmente la existencia de las policías, la existencia de las instituciones que hacen este fin, es para que yo no ande armado con Nicolás. Esa es la lógica, porque si no, el Far West, ¿sabes qué más? Anda con una pistola y defiéndete solo. Porque resulta que el Estado no es capaz de defenderte, o sea, cosa que sucede hoy día bastante. Pero si más encima el Estado le da las armas a una institución que la tienen deslegitima, deconstruida, y que los que se atrevieron a sacar el arma están presos hoy día, entonces estamos bastante mal. Por eso es que estamos mal, y por eso es que esto hay que arreglarlo. Entonces yo espero que el gobierno por el cual yo voté en segunda vuelta lo haga. O sea, lo haga y no caiga en la tontera.
1: ¿Y en primera vuelta votaste por Johannes?
0: En la primera sí. Pero que no caiga en la tontera del Parlamento, que lo conozco bastante, donde todo se enreda y finalmente para caerle simpático a los del frente, para que hoy, si no somos tan fachos, si no somos tan malos, empezamos a perder la lógica de lo que tenemos que hacer. Entonces se transforma el gobierno en un gobierno de administración. Porque eso como que siento que empezó a pasar un poquito. Ojalá que no. Ojalá que no.
1: Y ojalá que quiera pelear, pero como mi ámbito es la comunicación, cuando tú dices es lo que tenemos que hacer, yo sé que se subentiende que es tu idea, pero puede que hay gente que piensa otra cosa y hay que seducir a aquellos con esa idea. Yo aquí atentamente te escucho y suena muy convincente, pero puede haber gente que no piensa así por algo y
0: es que bueno, pero la mayoría tipo. pero si en el Congreso de alguna manera hay cierta mayoría para eso, sí, y en segundo lugar la ciudadanía apoya con mayoría todo esto.
1: No crees que pretendo que convenzcas a Manuchetti, pero a Chalper, algo hay que seducir en el tema, hay que decir, oye, hagamos
0: esto. Yo creo que están seducidos, se pasa que alguien tiene que darle conducción a eso, y eso es el gobierno. Por ejemplo, hay un proyecto de ley que tiene que salir, que es súper necesario para el tema de la migración. Tú sabes que cuando tú detienes a una persona que está ilegal en Chile y la quieres sacar, tú tienes un plazo para tenerla retenida. No está presa, pero sí la puedes retener mientras haces todo el papeleo, y eso no llega más allá de 5 días. Y resulta que el proyecto de ley del gobierno es 120 días. O sea, en muchos países, por ejemplo en Inglaterra, cuando a ti te detienen, tú te vas a una especie de purgatorio, así como unas casas de estadía, a esperar que hagan el papeleo y te metan a un avión y para afuera. Porque resulta que cuando tú no puedes ser retenido, bueno, te notifican que vas a ser expulsado y chao, po. De ahí que te pillen. O sea, no te expulsan nunca. ¿Cuántos decretos? Hay miles de decretos de expulsión firmados, miles, que no se ejecutaron nunca porque nunca, no saben dónde están las personas. E incluso si no están haciendo controles de identidad, menos van a saber. Entonces, tú necesitas ir al señor Nicolás Larraín, usted está ilegal, venga, acompáñeme. Te tengo ya retenido a una especie de purgatorio, y en ese purgatorio, obviamente, tú vas a estar a la espera de salir. Está ahí en tránsito, en el fondo. Pero para eso la ley me lo tiene que autorizar. Y si el gobierno es clave que saque ese proyecto, pero lo tiene que sacar y luego. O sea, son cosas como esenciales de cambios radicales que tienen que empezar a operar. Y eso, hay apoyo. Si el tema está en que tiene que haber foco en esto, en temas prioritarios como esto. Y temas, entiendo, de reconstruir a las instituciones con gestos, con acciones concretas, que yo te diría que a veces pasan más allá de la legislación.
1: Muy bien. En otros programas yo me voy a 10 minutos, pero aquí tenemos unos minutos más, ¿no? Supongo que en los controles tenemos permiso para algún... Me escribe mucha gente, parece que está caído el canal de YouTube, o sea, hemos salido solo por la radio, como era antes, ¿sabes? Mucha gente nos escucha por la radio, si está en su auto. Hoy día no nos ha visto nadie, a pesar de que estamos muy buen mozo, muy arregladitos, los dos peinaditos, pero no. Estamos en YouTube.
0: Estamos en YouTube, en un canal secundario.
1: Canal secundario. Nicolás. Secundario, no sé qué es lo que no es el canal secundario, pero estamos.
0: Tú no sabes,
1: se me cortó. Se me cortó. Gonzalo, ¿tú me escuchas a mí?
0: Sí, yo te escucho.
1: ¿Y quién está saliendo al aire? ¿Yo? ¿Es un problema mío nomás?
0: No, tú estás saliendo al aire, te estoy escuchando.
1: Voy a pegar un refresh para despedir el programa, porque espéreme.
0: Ya, ahí quedé solo porque Nicolás Larraín se fue. Se fue en su refresco. Oye, pero bueno, interesante lo que ha acontecido, todo lo que ha acontecido, ahí está volviendo.
1: Ahí quedaste solo, ¿y de qué hablaste en todo este rato?
0: Me puse a cantar.
1: Ya, oye, hay un canal secundario y de ahí estamos ahí, para que no nos retengan.
0: Oye, senador Esquilla, republicano, propone privatizar Cuel.
1: Está buena, pues, ¿no?
0: Gobierno lo descarta. Pero yo creo que no tiene que descartarlo, debería haber dicho, mira, quizás privatizarlo al 100% no, pero sí vamos a hacer contrato con los privados, empezar a desarrollar los proyectos con fondos privados, claro. Y no con deuda.
1: Ahora, esto es Chile, digamos, porque si Bukele va y Bukele hace lo que quiere, y Milei hace lo que quiere, y Trump, y ya. Pero acá, ¿y por qué no decir, ya lo vamos a estudiar? Uno siempre supone que hay una cantidad, porque yo me imaginaría acá, que debe haber dicho en sus campañas, vamos a abrir Codelco, o que sabe el choreo a mano armada que es Codelco, pero no lo dicen. ¿Por qué? Porque aquí hay unos llamados telefónicos, porque hay algo que no sabemos, porque no conozco a nadie que sepa un poquito de minería, que esté metido en el negocio, que diga los números de Codelco no resisten más. Los que somos vendedores.
0: Cosa de decir, esto hay que ser más populista, no sé, pues vamos a vender Codelco y a cada chileno le va a llegar un bono de tanto.
1: Ahí, claro.
0: Pero parece, todo apoya en la privatización.
1: Parece que siempre hay un llamado de alguien que dice, oye, esto no se puede decir por esto no, acá le...
0: No, lo que pasa es que Bernardo Fontaine seguramente, oye, no digan eso porque si dicen eso, los sindicatos me van a ver y me dicen, ¿cómo?
1: Claro, van a parar.
0: Y el otro dice, ¿te fijas? Claro. Todo, oye, no me metan ruido porque, pero viejo, si a eso vinimos, a meter ruido.
1: El miedo.
0: No te pusieron en Cuelco por lindo, te pusieron para bailar con la fea. Esta cuestión es que hay un problema y hay que arreglarlo.
1: Claro.
0: Como que de repente pasa mucho cuando nombran a las personas los cargos, creen que los nombraron por lindo. Po. Entonces llegan al cargo y empiezan, y les gusta ahí administrar, pero no, bueno, no tomar ni un riesgo, porque ¿para qué? ¿Para qué nos vamos a pelear? ¿Para qué vamos a...? No, la idea es que te llevaron al cargo para
1: hacer... Hagamos pega. Ya, vamos, que ya que avance. Oye, ya, nos veremos mañana con Naya Fácil y alguna otra aventura del día.
0: Ya, Nicolás Larraín, Pechugón, nos vemos mañana.
1: Pechugón, nos vemos mañana. Chao, gracias. Chao.
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Muy buenas noches, junto a nuestra cortina musical. Estamos dando inicio a nuestro programa Nunca es tarde aquí en Radio El Conquistador. Estamos transmitiendo directamente de los estudios centrales de la radio en la comuna de Huechuraba Beach. Noche absolutamente invernal de este día martes 28 de julio. Queremos agradecer a la gente que está en sintonía, agradecerle a ustedes que nos den la bienvenida a nosotros todos los días al preferir Radio El Conquistador, ya sea en señal online o en señal abierta, desde Arica hasta Punta Arena. Muchas gracias por estar con nosotros y, como les digo, y lo vuelvo a repetir y lo digo todos los días, gracias por darnos la bienvenida ustedes a nosotros. Queremos hoy día iniciar el programa, porque este programa tiene a veces invitados, a veces no tiene invitados. Hoy nuevamente estamos sin invitados, así que mañana vamos a tener invitados. Hoy día vamos a tener una programación musical exactamente igual que el día lunes, el día de ayer. Y hoy vamos a iniciar nuestra programación musical invitando nada menos que a Carly Simon. Hoy lamentablemente ha salido una publicación en el diario que la cantante de 83 años lamentablemente está pasando por un problema de salud bastante, bastante complicado, ya que se le ha diagnosticado este mal de Parkinson. Y no solamente está con este diagnóstico de mal de Parkinson, sino que también ha tenido que lamentablemente sufrir algunas intervenciones en su piel producto de un cáncer. Así que, por lo tanto, después de la cirugía, obviamente que le afectó la piel, le afectó su imagen. Así que, por lo tanto, ha decidido ya hace rato, hace un par de años ya, no presentarse en público, no exponerse tanto en público, porque la verdad es que ella quiere que la gente la recuerde como en sus mejores momentos. Ahora, con respecto a sus enfermedades, dice: igual no he dejado de trabajar y tengo previsto para el próximo 14 de agosto una ceremonia donde vamos, un evento, donde va a lanzar al mercado su nuevo álbum titulado Comes in Waves. Eso en castellano dice: viene el paquete en olitas. Y este es su primer trabajo nuevamente desde el año 2008, imagínense ustedes. Así que, por lo tanto, Carly Simon, que para nosotros ha sido también un gran aporte a nuestro programa musical, hoy día la vamos a recordar, le vamos a desear una pronta recuperación. Y aquí está la canción que también hizo furor en muchas partes del mundo, junto con Nobody Does It Better. Aquí está You Are So Vain.